0: Palabras que edifican tu vida.
1: Pueden venir enfermedades, pueden venir cualquier adversidad, pero si nuestra vida está fundada, está cimentada, el cimiento es esta palabra, nadie nos va a mover.
2: Cuando Dios hace sanidades dentro de la iglesia, debemos entender que no es por la facultad que tiene el hermano que ora, el pastor que ora, el evangelista que ora. No, las sanidades vienen como resultado.

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2: Muy bien, ya son las 6:06, seguimos con la bendición del Señor.
3: Elías pedía fuego, Eliseo pedía unción.
2: Para que se suelte para adorar a Cristo aún más.
3: Unción.
2: Bueno, saludos para usted que ya se encuentra ahí quizás preparando la cena. Ya la tiene lista, qué bueno. Comparta qué es lo que hoy se tiene por ahí. ¿Qué ha preparado? ¿Qué ha hecho? Hoy me imagino más en familia.
3: Liberación.
2: Recibe liberación.
3: Recibe liberación.
2: Recibe.
3: En el nombre de Jesús. En el nombre de Jesús.
2: Hermana Laura Sánchez, Dios me le bendiga.

0: Amén, hermana Laura, y bendiciones, bendiciones. Dios bendiga su vida también, a toda la familia. Allá en el Palenque de Chiapas, México.
1: Hay poder de Dios, hay poder de Dios,
0: hay poder de Dios, hay poder de Dios.

0: Ahí tengo al hermano Juan Fuentes. ¿Qué me dice en esta oportunidad, hermano Juan Fuentes?
1: Sí. Función. Dios le bendiga, hermano.
0: Amén, hermano.
1: De aquí los saludo, ministro.
0: Bendiciones, mi estimado hermano y ministro de Dios también.
1: Todo el día hoy.
0: Sí.
1: Pero aquí estamos, aquí estoy yo, hermano Nahum, escuchándole ahorita. Bendiciones, hermano Nahum, y saluditos a todo el pueblo del Señor en esta hermosa.
0: Amén, hermano tarde. Juan.
1: Bendiciones.
0: Saludos para la hermana Chichi. Ahí está la tía Chichi también esperando que haya ambiente, entonces. Que lo goce. Se van todos los males, se va toda enfermedad, se va todo dolor. Tuve una recaída, dice, de salud. Dios es grande, dice la hermana Lauri. Pero ahora.

Todo problema en la familia. Todo desastre que quiere el enemigo implantar, porque ese es el objetivo de él. De querer destruir a la familia, el cual es la primera institución que Dios ha formado. A ese orden. Ese orden lo quiere destruir cuando nosotros sabemos que ese orden edifica. Ah, bueno, en sintonía todavía. Excelente, Joel.

con todo en este fin de semana. ¿Qué tal? ¿Cómo está usted? Todo desafío que usted tiene hasta este momento, en el nombre de Jesús, ahora usted recibe el poder de Dios en su vida. Recibe la liberación, recibe la respuesta que usted estaba necesitando. Ha habido tantas ligaduras demoníacas que están estorbando ahí. Tal vez usted no puede ni descansar en la noche porque siente la opresión de ese mal espíritu que llega. Pero ahora, en el nombre de Jesús,

Morazán presente, Gualindo arriba, Gualindo medio y abajo. Han habido lluvias dispersas, según me dicen por ahí. El occidente está siendo invadido por la lluvia. Isaías, PH, bendiciones, Dios me le bendiga, siervo, dice. Saludos.

0: Ahí viene la hermana Flor Álvarez. Venga, hermana Flor Álvarez, díganos cómo está la situación por ahí, mi hermana Flor.
1: Hermano Naúm, este sí es el original. Espero esté bien, hermano Naúm.
0: Claro que sí, mi hermana.
1: Que llueva. Necesitamos la lluvia. Dios es bueno, mi gente. Dios es bueno. Mi gente que está al otro lado del charco, Dios es bueno, Dios no se equivoca, Dios hace las cosas perfectas.
0: Amén.
1: Y también Dios obra para bien. Hermano Naúm, Dios obra para bien. A veces nosotros nos derrumbamos así, ¿verdad? Nos desanimamos. Con las cosas que pasan, ¿verdad?
0: Cierto,
1: pero
0: mi hermana.
1: Recuerde que Dios obra para bien.
0: Exacto.
1: Así es que en esta noche de este día sábado quiero saludar a todititititititito el familión, a los congregados, a la hermana Nelly. Hermana Nelly, le está lloviendo fuerte, digo yo, porque
0: sí,
1: como de esas tierras
0: sí.
1: Soy yo, por esos lados ya ratos está bien cerrado y tronar. Esperamos que la hermana Nelly le llueva para que crezcan los caraos.
0: Amén.
1: Y tengamos caraos, cosecha de caraos.
0: Así es, mi hermana.
1: Mire, hermano.
0: Amén.
1: Uno como tiene la mente cerrada, ¿verdad? Porque dice uno, ay, no, soy pobre, esto y que lo otro. En el mercado, qué caro está el carajo, los dólares, qué poquitos.
0: Muy cierto.
1: Los dólares de tamarindo, qué poquitos.
0: De igual manera, mi hermana Flor.
1: Y si usted se ha visto en los súperes, en Super Selecto, ya venden el tamarindo sin semilla. Y esa empresa es salvadoreña, imagínese. ¿A quién se le ocurrió quitarle todas las semillas al tamarindo y ponerla a vender? Y una bolsita que creo que será menos de la libra, vale como casi $5. Vaya al Super Selecto y se dará cuenta que no es mentira.
0: Cierto, es verdad.
1: No, nos vamos a morir de hambre, dice uno. No, hombre. Como los limones, que caros están. Imagínese, usted tiene un terreno y tiene unos 20 palos de limones indios. Usted va a hacer billetes porque 7,
0: claro,
1: 8
0: sí.
1: limoncitos, 9 limoncitos indios por $1. Pero como somos de mente cerrada, hay personas que tienen unos grandes terrenos y no han sembrado pero nada, solo tienen parra de espino blanco,
0: sí.
1: Pero ni cutuco siembra.
0: Como allá en Corazón.
1: Estamos mal aquí en El Salvador. ¿Y sabes por qué estamos mal?
0: Sí, hermana.
1: Porque todos estamos acostumbrados a las remesas de Estados Unidos.
0: Exacto.
1: Creo que si no tuviéramos ninguna ayuda de nadie, ni de amigos, ni de familiares,
0: no,
1: ni
0: pues
1: de conocidos,
0: pues ahí la cosa sería diferente.
1: Nos rebuscáramos, hermano Naúm.
0: Exactamente.
1: Sembrando algo para cosechar y para vender.
0: Tiene razón.
1: Este saludo, ya los regañé. Este fue el regaño de este fin de semana. Dios me les bendiga a todos.
0: Ahí está la capitana, la hermana Flor Álvarez, que aquí hay generalas, generales, capitanes y capitanes. Así que qué bueno, mi hermana Flor. No, pues al final le digo, hay razón, y eso es una realidad de lo que se presenta para poder ahí descifrar y poder concluir que eso es así. Pero vamos entonces levantando cabeza. Ahí queda el consejo para usted que si tiene terreno, empiece a sembrar limones, a sembrar naranja, a sembrar algo de fruta, los tamarindos, por ejemplo, el carao, todo eso. ¡Vale mucho! ¡Claro que sí! ¡En el nombre de Jesús! Saludos ahí para mi hermana Alcira Guardado. 503, bendiciones.
2: Y en el nombre de Jesús. Y en el nombre de Jesús.
3: Y en el nombre de Jesús.
0: Excelente, entonces, Joel, bendiciones.
3: Y en el nombre.
0: A gozarse, se ha dicho.
3: En el nombre de Jesús. En el nombre de Jesús. Y en el nombre de Jesús.
0: Bendiga a mi hermano Isaías. Aquiles González. Saludos también.

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Cada día se vuelve más difícil, pero con Cristo todo se puede. 6:22 minutos, 6 más 22 minutos. Saludos a usted que se va a poco acomodando e ingresando a este fuego de programación que tenemos en esta tarde. En algunos sectores me están reportando que ha estado lloviendo allá por Osicala. La hermana Brenda Yudí me dice que desde las 4 de la tarde ha estado cayendo la lluvia por ahí. En el occidente, también allá en Huachapán, me dijeron que desde muy temprano, fuerte aguacero, dicen por ahí. Saludos para Stephanie y familia. En Huachapán, Sonsonate, allá en Apaneca también, de igual manera. Gracias, gracias por ese reporte. Todo va de acuerdo al control de Dios. Ahí pegámonos, pegámonos bien de eso. Y así va a funcionar. Saludos para Samuel Rivera, bienvenido. Para Aldo José, bendiciones. Hay otro reporte a nivel internacional desde North Carolina, me dicen también ahí. North Carolina, bajo lluvia en Auncito, me dicen por acá. Gracias, Josecito. Vale la pena comer ahí un buen pescado calientito, entonces, y bien frito. Con tortilla bien tostadita, y si no, una buena entomatada con cebolla. Y si le pone chile, mucho mejor.

Dicen por ahí, uff, qué delicia total la que se está viviendo. Ya me lo imagino, Josecito y la simpática saltando. Con la grifa, con la que tiene, porque le gusta eso.

reventando todo mal en el nombre de Jesús. Toda enfermedad, todo dolor, toda situación incómoda, toda ligadura demoníaca que ha estado estorbando en la casa, toda maldición del pecado.

0: Saludos ahí para mi hermano Alex Funes. Bendiciones, siervo. Es privilegio que ande por ahí con la bendición del Señor. Cierto, mi hermano Jesús Caría, bendiciones, siervo, ¿qué tal? ¿Cómo está por ahí? Venga, pues.
1: Sí, sí, sí, sí, sí, sí, sí, ya llegó el poder de Dios, sí, sí, ya llegó el poder de Dios.
0: Llegó.
1: Recíbelo, Nauncito, recibe el poder de Dios.
0: Yo lo recibo,
1: Ya llegó el poder de Dios,
0: Recíbelo, Jesús Caría.
1: Llegó. Saludito a la hora de la tarde, saluditos para todos del pabellón. Un saludo para todos aquellos que están conectados a la red de la bendición, hermano Naúm. Buenas tardes.
0: Amén. Dios me le bendiga, siervo.
1: Ya aquí incorporándonos nuevamente.
0: Qué bueno.
1: A la sintonía de la radio, la radio de la bendición.
0: Sí.
1: La number one.
0: Yeah.
1: Power.
0: Power. Sí, arriba.
1: Sí, se mueve el poder de Dios.
0: Amén.
1: Sí.
0: Excelente, siervo, hermano Jesús Quería. Bienvenido. Hermana Beatriz Bamón.
2: Para Jehová.
0: Aleluya.
2: Está muy bueno, hermano Naúm. Buenas noches.
0: Buenas noches, mi hermana.
2: Saludos a todo el familión. Regálame una de los, si puede, hermano.
0: Sí.
2: De los hermanos Martínez, una bien. En la voz del hermano Jesús Carías, por favor, gracias.
0: Ah, muy bien, ya sé cuál es la que usted quiere. Excelente. Con gusto lo voy a hacer ahí. Con gusto, mi

hermana Lauri Sánchez hasta el Palenque, Chiapas, México. Hermana Flor Álvarez. Hermano Juan Fuentes. Recibe, recibe, recibe, recibe.

Saludos para Jimmy Sorto, también para Melvin Flores, bendiciones. Ahora y ahora va así entonces. 6:32 minutos, seguimos esta otra parte. ¿Qué para qué? ¿Para qué? ¿Para qué? Para seguir adorando a Cristo. Ánimo, ánimo. A lo más alto. A la cúspide con Cristo Jesús. Levantando la bandera de la victoria. ¿Cuánto? Sí, acostado, sí, claro. Acostado.

mi estimado Milton Navarro. Saludos para Milton. Bienvenido, Milton. ¿Qué tal? ¿Cómo está el ambiente allá en Los Conejos? Hermana Analelis Monteagudo, bendiciones también. En Moncagua, saludos los de Moncagua. Ahí en Chapeltica también, saludos. Allá en Chirilagua, bendiciones a la familia Márquez. Saludos también a la familia Salazar, ahí en el lugar de El Papalón. Hermana Elisa Márquez, bendiciones.

0: Ahí recibiendo en el nombre de Jesús. Ha habido problemas de enfermedad, así como la hermana Laura Sánchez que me estaba comentando de esa recaída. Pero en el nombre de Jesús, mi hermana, restáurase. Ahora en el nombre de Jesús. La madrecita de Marvin Lazo allá en Honduras. Reciba el poder de Dios.
1: Te llena el poder de Dios.
0: Mi madre María Orellana, también toda la familia, reciba el poder.

0: Así es, él tenía el poder del Nazareno, no la sombra, no él, sino realmente el poder de Dios. Hermana María Turcio.
1: Ya me bendiga, mi hermanito Naúm.
0: Amén, bienvenido, hermanita.
1: A la radio, la bendición.
0: Gracias.
1: Mire cómo le he llamado, mi hermanito Naúm, porque hicimos una salidita para un hermanito de él que le habló, un hermanito, ¿sí?, de mi esposo ahí en la Unión. Y fuimos, pero no lo tuvimos nada, ligerito venimos, pero en eso que hallamos una sobrina de él aquí.
0: Amén, hermana.
1: Y ahí lo estuvimos platicando, mi hermanito.
0: Qué
1: pero
0: bueno
1: solo
0: eso.
1: Escuchando las alabanzas, escuchando todo. Que Dios me lo bendiga, mi hermanito Naúm, pero aquí estaremos.
0: Gracias.
1: Mi hermanito. Y primeramente Dios, el día de mañana amaneceremos, mi hermanito, con
0: claro
1: la ayuda
0: que
1: de
0: sí.
1: Padre Celestial.
0: Le agradezco
1: Dios
0: de antemano, hermana.
1: Que Dios me lo bendiga y pase una feliz noche, mi hermanito Naúm.
0: Muy bien, le agradezco de antemano, mi hermana, por esa bendición para el día de mañana también. Y han estado en familia, qué bueno eso. Saludos a la familia Segura, por cierto, mi hermana María Turcio, pero de Ecuador. Ahí temprano estaba también reportándose esa familia desde Ecuador. Familia Segura. Mi hermano Miguel Ángel Morales, saludos. Compartiendo, gracias.

0: Alguien más, alguien más. Ahí viene, simpática, venga. Recibe, recibe, recibe, recibe, simpática.
1: Puedo.
0: Aleluya.
1: Arriba. Levántese, familia.
0: Arriba, arriba.
1: Recibe la bendición. Arriba, arriba, arriba, arriba, arriba. Saludos, saludos, saludos, saludos.
0: Saludos, simpática. Amén. Gracias, igual. Ahí anda, ahí anda, ahí anda. Aleluya. Qué rico eso, simpática. Buen menú. Y como está bien ocupadita la simpática, comiendo y comiendo, comiendo y también cantando, cantando, cantando. Excelente, simpática, gracias. Gracias, gracias por ese reporte, simpática. Abrigadita de andar también a la vez por el frío que se desata ahí en esta tarde noche ya. Vamos, simpática, entonces saboreando este menú. Con Josecito y hermana Esmeralda. Qué rico es hoy.

Dijeron, baja el ardillito, se quedó sin mojarra frita. Y ella diciendo que sí. Que iba ya de un solo. Y Josecito le dijo, ah, ah.

0: Dicen por ahí, saludos hermanito Nahum, bienvenido a su turno, amado hermano, aquí estamos en sintonía. Bueno, gracias ahí entonces.
1: Yo le alabo porque él vive.
0: Gracias, gracias, gracias.
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0: Ah, bueno, bueno. Se fue para allá entonces, para North Carolina, ese mensaje.
1: Él viene, él viene, él viene.
0: De la hermana Chichi.
1: Yo me voy con él, yo me voy con él.
0: Gracias, hermana Chichi.
1: Yo me voy con él.
0: Hermana Josefina Medrano, bendiciones para usted.

0: Recordándole que a las 7 horas del Salvador estará ya el hermano Doroteo Rivera. Ya listo, listo, quizás con más hermanos ahí. Para acompañarle a través de esas 2 horas de oración que vamos a tener. Desde ya usted vaya preparando esas peticiones para poderlas tener ahí, mi hermano Doroteo Rivera. O escribirle directamente a él cuando él esté en transmisión. Porque tendremos la oportunidad de estar orando por esas diferentes necesidades.
1: Y para alabar, y para cantar, y para alabar. Yo no sé lo que son venidos, pero
0: así no se siente la tarde ni la noche.
1: 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Yo no sé lo
0: ya
1: que
0: pasaron las horas y no se siente, no se siente.

0: Saludos ahí para mi hermano Candelario Segura, hermana María Turzos. Bendiciones para usted y toda la familia en el Chiquirín.
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0: el ambiente de las lanchas y del mar.

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1: Comprobado, comprobado, comprobado, si no hágalo usted.
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1: Se goza.
0: Se goza.
1: Se goza.
0: Se goza, se goza.
1: Saludos para usted que anda a través de ese vehículo. Dios me le bendiga. Manejando con la precaución necesaria, a la defensiva como corresponde. Dependiendo de cómo esté el ambiente del tráfico, así usted también debe de cuidarse aún más. Respetando también a los

Gracias por esa iluminación. Hermana Beatriz Bahamón dice: gloria a Dios, aleluya. Gracias, hermano Nao. Pero esto sigue, hermana Beatriz Bahamón. Oiga la otra parte que le viene para que siga la fiesta. Y ya luego el hermano Doroteo Rivera estará con la oración. Mientras tanto, el fuego de Dios sigue ardiendo de esta manera. Y después seguirá de otra manera. Como dice. Ahí cuando está el hermano Pedro Venturi y compañía, ¿no? Getsemaní, como dice.

duda, la duda es pecado, no vale eso ante Dios. Ahí está el ejemplo de Pedro. Por eso nosotros vamos en esa situación cambiando la idea en Cristo Jesús. ¿Qué dice ahí el hermano

esas timbaletas que vayan sonando, esos teclados, vamos todos. Hermana Helen Salazar, Dios me le bendiga, bienvenida, gracias.

algo más actualizado entonces de lo que hace más de 20 años lo hizo. También con el hermano Juan Álvarez. Por cierto, ahí está como solista. Saludos ahí en Morazán, siervo. Juan Alfredo Álvarez. Pero ahora en este estilo, en la nueva generación, Hexeman y dice.

se vive y se siente la gloria de Dios. Único. A través de Radio Unción y Presencia de Dios. ¿Cómo se suelta? ¿Cómo se suelta usted para adorar a Dios? Ah, es que con eso no hay ley. Se vale gozar, se vale gozar. Ahí va, otra.

0: Yo con Cristo soy feliz y usted también, sí lo es.
1: Yo soy feliz.
0: Bueno, en esta oportunidad ya voy a ir dejando al hermano Doroteo Rivera, que ya se encuentra por ahí ya conectado, enlazado para seguir con esta bendición. Desde ya me despido por este momento en sí, porque luego él estará cerrando y con eso también la programación. Regreso esta mañana, eso de las 4 a.m.

entrando Jesús en Capernaum, vino a él un centurión rogándole y diciendo: Señor, mi criado está postrado en casa, paralítico, gravemente atormentado. Y Jesús le dijo: Yo iré y le sanaré. Respondió el centurión y dijo: Señor, no soy digno de que entres bajo mi techo, solamente di la palabra y mi criado

y bendecido sea el todopoderoso nombre del Señor. Damos gracias al Dios todopoderoso de los cielos por permitirnos un día más de poder llegar delante de su bendita presencia. Primeramente para darle gracias a Él. Amén. Para darle gracias a Él por todo lo bueno que ha sido con nosotros. En esta semana yo creo que Él ha sido tan bondadoso con cada uno de nosotros que nos ha permitido ver su bendición. Cada día yo veo la bendición de Dios cuando me levanto y puedo respirar y me doy cuenta que tengo vida. Y esa es una de las cosas más maravillosas que hay, a darle gracias a Dios por esa vida que Él nos da. Así que saluditos y bendiciones para todos. Mi hermana Marixa Galicia y en El Salvador, Dios le bendiga. A mi hermana Marlene Páez, allá en el Cerro de Moncagua. Saluditos para ella y toda su familia. Para mi hermana Miriam, Mari Herrera, perdón, allá en Honduras. Un saludo especial para usted y toda su familia, hermana Mari. Que Dios, el Todopoderoso de los cielos, le bendiga. Si es tan amable, regáleme el nombre del departamento al cual usted pertenece, hermana Mari. Ahí en la República de Honduras. Dios bendiga a los hermanos por allá, por Lempira, que nos escuchen. Por ahí, por la zona fronteriza, El Salvador, Honduras. Que están ahí siempre pendientes con nosotros. Saludito para mi hermana Lidia Villatoro, ahí en el área de Florida. Dios le bendiga, hermana Lidia. Saludito para mi hermano Abraham Juárez, allá en el ejido Cintalapa, en el estado de Chiapas. Un saludo para ti, mi hermano Abraham, para tu casa, tu familia, para todos tus hermanos y hermanas ahí en Chiapas. Que Dios les bendiga grande y poderosamente. Amén. Saludito por ahí a mi hermano Josecito Hernández Medrano, que no hay duda que por ahí va a estar. A mi hermano Roberto Martínez, le enviamos muchos saludos y deseamos con todo mi corazón que Dios le siga bendiciendo grande y poderosamente y que Dios le siga usando también, ¿verdad?, en la obra del ministerio. Bendito y alabado sea nuestro Dios, ya que Él también, ¿verdad?, está ahí siempre guerreando en los diferentes espacios de oración. Bendito sea el Señor, ya sea a través de Radio Unción en Presencia de Dios o a través de Radio Renacer, ¿verdad?, que Él está ahí también activo en esa radio, ¿verdad? También Dios le bendiga, y a través de su página, ¿verdad? Así que el hermano siempre está ocupado, siempre está activo, aguerreando al Señor, ¿verdad?, aguerreando, buscando la victoria, buscando la bendición de Dios. Y orando por usted y orando por mí también. De que le deseamos muchos saludos, ¿verdad? Dice mi hermana que ella vive al sur de Honduras. Se llama Monjarás. Bueno, hasta allá Monjarás, ¿verdad? Enviamos ese saludo grande ahí, a ese lugar de Monjarás, Honduras, ¿verdad? Ay, Dios le bendiga, mi hermana, ¿verdad? La vez pasada platicaba con el hermano Nahum, locutor que está de turno ahorita, ¿verdad? Porque hay un hermano que viene de por allá de Honduras a visitar El Salvador y teníamos deseo de hacer contacto y visitar Honduras por ahí algunos lugares, ¿verdad? Y tal vez compartir con algunos hermanos las bendiciones del Señor, ¿verdad? Pero todo es en el tiempo de Dios, yo lo creo así. Todo es en el tiempo de Dios. Así que saludos a todos los hermanos ahí en Honduras. Mi hermano Candelario Segura, mi hermana Marillita, que sé que por ahí están también. Dios les bendiga.
mi hermana Marita Turcio, Dios le bendiga, a mi hermana Gloria de la Paz Hernández, acá en la Nación Americana, que anda de vacaciones por acá. También le enviamos muchos saludos a ella, a sus hijas, a su sobrino Herbert Trejo, y deseamos que Dios siga ahí obrando en su vida. Saludos para todas las mujeres con unción, ¿verdad? Todas las mujeres con unción, ¿verdad? Del Ministerio Radial de Radio Unción en Presencia de Dios. Bendiga a su líder, ¿verdad? A mi hermana Juana Miriam Hernández de Valdés, Dios le bendiga a ella. Dios le bendiga también a mi hermana Rina Juárez, ¿verdad? A mi hermana Catalina, a mi hermana Esther Amaya, a mi hermana Milagro de Cali y a la esposa del pastor Gustavo Sorto, ¿verdad? Que no sé cuál es su nombre, ¿verdad? Pero que son parte del grupo de las mujeres con unción. Dios bendiga esa actividad evangelística que tuvieron esta semana que estamos terminando. Y muy bonito trabajo el que desarrollaron repartiendo folletos o tratados, evangelizando, predicando la palabra y compartiendo un refrigerio o un poquito de alimento con las personas que estaban ahí en ese parque, más que todo las personas necesitadas, ¿verdad? Necesito buscar el significado de la palabra indulgente, pero quizá mejor las personas necesitadas. Hay mucha gente necesitada que se queda a dormir en ese parque y ya por la tarde, pues ahí están. Mis hermanas llevaron un platito ahí para bendecirles con ese alimento, y que Dios bendiga al pastor Guillermo Osmín del Cid Rivera, ¿verdad? Que ofrendó para un poquito de ese refrigerio, ¿verdad? Así que Dios le bendiga. Y me están diciendo que oremos por la hermana Miriam, la hermana Rina Juárez, que se golpeó un ojo, dice. Bueno, hay que pedirle a Dios, porque a la hermana últimamente, ¿verdad? Le han venido complicando muchas cosas, y hay que orar y reprender todo eso que el enemigo está trayendo en contra de ella, ¿verdad? Saludito para mi hermana Gloria Vigil también, que Dios le bendiga grande y poderosamente ahí. Al pastor Manuel Valdés, bendiciones. Para a pastor Gustavo Sorto, bendiciones. A mi hermana Nelly Viera, si está por ahí escuchando, Dios le bendiga. Le amamos en Cristo Jesús. A mi hermana Flor Álvarez, bendiciones también. En esta bendecida hora, bendito y alabado sea el Señor. ¿Y dónde está mi hermana Flor? Ahí le enviamos muchas saludos, muchas bendiciones de parte de nuestro Dios, ¿verdad? Y que Dios siga obrando en su vida, que Dios siga extendiendo su mano poderosa, bendito sea el Señor, ¿verdad? Es que yo en lo personal me siento contento y agradecido con Dios, ¿verdad? Porque Dios es tan, tan maravilloso, que cada día nos extiende su mano bendita, su mano poderosa. Bendito sea el Señor. Un saludo para mi hermano Jesús Carilla. Por ahí, ¿verdad? A su esposa, su madrecita, Dios le bendiga. Saludos y bendiciones para mi hermana Araceli Martínez, ahí en el área de Ciudad Barrio, ¿verdad? Que bueno, ya la hermana ya se regresó definitivamente para El Salvador también, ¿verdad? Le deseamos muchas bendiciones y que el Dios Todopoderoso de los cielos esté obrando ahí en su vida, ¿verdad? Un saludo para todos los hermanos que han venido apoyando este ministerio radial por todos estos largos años que hemos venido trabajando en este ministerio y creyendo y confiando que Dios no nos va a dejar,
que vamos a poder seguir adelante, ¿verdad? Pero antes de comenzar a orar, hermanos, solamente quería compartir algo con ustedes, ¿verdad? Tenemos más de una semana de estar orando, pero no hemos escuchado algún testimonio, ¿verdad? Y acuérdense que la fe se fortalece a través de ello, ¿verdad? Fíjense que acá con un grupo que estamos nosotros comenzando, estoy compartiendo con ellos la primera carta que fue escrita de parte del apóstol Pablo para la iglesia en Tesalónica. Y en el capítulo 3 dice que Pablo estaba bastante angustiado porque no sabía cómo se encontraban los hermanos en Tesalónica, cómo estaba la fe de ellos y si habían permanecido y continuado en el evangelio por causa de la persecución, de la angustia, la tribulación que había venido sobre ellos por haberse convertido al evangelio, por haber aceptado a Jesús. Y fue tanta la tribulación que Pablo tenía que él quería saber si el trabajo que había hecho en el Señor no había sido en vano. Y por esa causa él, ¿verdad? Usted lo puede ver eso en el capítulo 3 de Primera de Tesalónica o Primera de Tesalonicenses. Y ahí en ese capítulo dice que por eso fue que Pablo mandó a Timoteo cuando iban ellos, porque a ellos los expulsaron de Tesalónica. Dice que Pablo dijo: aquí quedémonos en Atenas. Y desde ahí de Atenas, Pablo manda o delega o comisiona a Timoteo y le dice que vaya a Tesalónica a ver cómo estaba el ánimo de los hermanos. No vaya a ser, le dijo, que el tentador haya llegado y haya debilitado la fe de ellos y venga a ser nuestro trabajo en vano. Pero fíjese que Pablo fue motivado, fue animado, su fe fue fortalecida cuando regresa Timoteo y le trae una buena noticia y le dice: Pablo, esos hermanos están llenos de amor, de gozo, están firmes en la fe y dice que anhelan verte, que desean verte una vez más. Y eso pues a Pablo le trajo una alegría, le trajo un regocijo. Así yo creo que nosotros también, hermanos amados, que estamos detrás de esta cortina, detrás de estos micrófonos, nos trae un gozo y una alegría saber, ¿verdad?, cuando Dios ha obrado de alguna manera. Y por ejemplo, si un día usted me dijo: pastor, ore por mí porque no aguanto mi dolor, y ese día Dios hizo el milagro, pues no se quede ocultándolo. Compártalo, testifique. Envíe su nota de voz y compártalo para que de esa manera usted fortalezca la fe de otros y juntos podamos alcanzar victoria en el Señor. Así que yo le animo que lo haga. Si esta noche usted quiere hacerlo, grabe su mensaje de voz, envíemelo, ya sea al Messenger, ya sea al WhatsApp personal mío, o ahí al WhatsApp de la radio y el hermano Nahum me lo hace llegar a mí. Y lo sacamos al aire con el propósito de fortalecer la fe de otros. Espero en Dios no ser gravoso. No lo hago porque quiero obtener gloria o fama, no. Lo hago porque de esa manera fortalecemos la fe de otros. Cuando otros sepan que Dios es el Dios grande y poderoso, el que hace milagros, el que extiende su mano a aquel que lo necesita. Así que ahí le dejo ese encargo. Espero en Dios que usted me escuche y diga: bueno, lo voy a hacer para la gloria de Dios. Muchas veces podemos confundir porque la Biblia dice que
que cuando hagamos algo, que lo hagamos en secreto, que no sepa la izquierda lo que hizo la derecha. Pero eso es cuando estamos hablando de cosas materiales, que buscamos fama, que buscamos... Pero aquí lo que buscamos, hermano, es fortalecer la fe de aquellos que se han debilitado. Así que en esta bendecida noche yo espero en Dios, ¿verdad? Que usted ahí, ¿verdad? Ahí donde se encuentra, usted puede decir: Señor, yo voy a compartir la grandeza de tu poder a través de lo que tú hiciste en mi vida. Buen Dios y Padre Celestial, en esta bendecida noche, Señor, Dios mío, Dios amado, Dios bendito, quisiéramos, Señor, estar acostados o sentados en el sillón, Señor, con un poquito de café, un refrigerio de una pieza de pan. Pero, Señor, sabemos el compromiso que hemos hecho contigo, no con el hombre, Dios, sino contigo. Donde hemos dicho, Padre, que vamos a estar todos los días, a excepción del jueves y el domingo que tenemos el culto, Señor. Pero que de ahí el resto de los días, Padre, estaremos en clamor, clamándote a ti, Dios, por las diferentes necesidades de tu pueblo, de tus hijos, Padre. En esta noche, Señor, ahí están los necesitados. Los necesitados, Padre, que duermen en los parques, que duermen en las banquetas, en las plazas públicas, que duermen debajo de un árbol, Dios. Señor eterno, tal vez algunos andan así, Señor, por la mala decisión que tomaron, pero a nosotros no nos corresponde juzgar eso, Señor. Lo que nos corresponde es pedir tu misericordia para ellos, Padre. Bendito Dios, por eso en esta bendecida noche yo vengo pidiéndote, Dios, que tú obres a favor de esas personas necesitadas, Padre. Señor, que andan con una bolsa, Dios mío, con una caja de cartón, con un carro de la tienda, Señor, llevando pertenencias viejas, Padre. Señor amado, Señor eterno, te pido, Señor, que tengas misericordia de ellos, que tú te apiades de ellos, Señor. Si tu palabra dice, Padre, que lo más vil y lo más menospreciado del mundo te agradó, Señor, para avergonzar a los sabios y a los entendidos. En medio de esas personas necesitadas, Padre, hay pastores, hay evangelistas, hay maestros, Señor, hay músicos, Padre. Bendito Dios, yo ruego por ellos, clamo por ellos, Dios, para que usted tenga misericordia, Padre, en todas las naciones del mundo entero, Señor. Cuando uno va a una plaza pública, a un parque público, ahí mira a la gente, Señor amado, principalmente por las tardes, por la noche, llegando a esos lugares para buscar un rinconcito, para buscar una esquina, para dormir ahí, Señor. Dios amado, tenga misericordia de ellos. Acuérdese de ellos, bendito Dios. Perdónele, Dios mío, el pecado, la falta que hayan cometido, Señor, para llegar hasta esa condición. Y de ahí levántelos, Padre. Su palabra dice que usted vino para buscar y para salvar todo, todo, todo lo que se había perdido, Señor. Ahí están ellos, Padre, que te necesitan. Ahí están ellos, Dios, que necesitan de ti. Señor, en las calles no solo duermen adultos, entre hombres y mujeres duermen niños, Señor. Niños que a muy pequeña edad, Padre, agarraron la calle, porque no tienen una madre, no tienen un padre, o porque no tienen dónde vivir, Señor. Y ahí están en las calles, siendo abusados, maltratados, siendo usados por los adultos, Dios. Bendito Señor, tenga misericordia. Tenga misericordia de ellos, Padre. Y Señor amado, voltee su mirada, Señor, hacia donde ellos se encuentran. Voltee su rostro hacia donde ellos están, Señor. Y acuérdese de sus promesas, Padre. Acuérdese de sus promesas, bendito Dios.
y obre usted con su bendito poder, Padre, extendiendo su mano poderosa, su mano bendita, su mano divina, Dios, en el todopoderoso nombre de Jesús, Padre. Guárdelos en el hueco de su mano, Señor. Libértelos de ahí, de esos lugares, Padre. Sáquelos de esa esclavitud, Señor. Y vuelva, Señor amado, vuélvalos a usted. Vuélvalos a usted, Señor. Dios amado, Dios eterno. Hay uno de ellos, Padre, que andan mal vestidos. Otro, Señor amado, que no usan ropa por el, Señor amado, el grado de esclavitud en el que han caído, Dios. Otro, Señor amado, que necesitan un abrigo, Señor. Oh, Dios soberano de la gloria, sea usted con ellos, papito lindo. Sea usted con ellos, bendito Rey, en esta bendecida hora, Padre. Sea usted con ellos, mi Dios. Donde quiera, Señor amado, que esté un necesitado de usted, ahí acérquese, Padre. Ahí acérquese, oh Dios, y obre usted con su poder. Extienda usted su mano poderosa, Padre amado, Padre bendito del cielo. Obre usted, bendito Dios. Oramos en esta noche, Señor, por mi hermana Mari Herrera, Padre. Ahí donde ella se encuentra, bendito Dios, ahí sea usted con ella, Padre amado. Bendiga su casa, bendiga a sus hijos, Dios. Bendiga a su familia, Padre eterno de la gloria, en esta noche, Señor. En el nombre bendito y poderoso de Jesús, Padre. En el nombre maravilloso de Jesús de Nazaret, bendito Dios. Pido, Señor amado, que sea usted llevando fortaleza, Señor, a la vida de mi hermana Mari, Padre. Que sea usted llevando fortaleza, Señor, llevando protección y cobertura tuya sobre su hogar, sobre su familia, Dios. Bendiga la vida de mi hermana Maritza Galicia, Padre. Pido sanidad total para ella, Señor, guárdela en el hueco de su mano. Extiéndale su mano bendita, Dios. Extiéndale su mano amada, su mano poderosa, Padre, en esta noche, Señor. Obre usted, Dios mío, en esta hora a favor de ella. Lleve una sanidad total a su cuerpo, Padre. Lleve fortaleza a su vida, eterno Dios. En el nombre poderoso de Jesús de Nazaret, Padre. Pedimos una cobertura suya sobre su vida, Dios. Oramos, Padre, por mi hermana Marlene y Pai. Oro por su familia, Señor. Por su madrecita, por sus hermanos, por sus hermanas, Padre. Oro por todos ellos, Señor, ahí en su hogar, ahí en el Cerro de Moncagua, ahí donde se encuentran, bendito Dios. Ahí sea usted llevando sanidad, Señor, al que esté enfermo. Fortaleciendo la vida de cada uno, Padre. Señor amado, Dios soberano, usted más que nadie conoce, Señor, conoce la vida de mi hermana, Padre. Yo le ruego, Señor, que sea usted, Dios mío, levantándola cada día con su poder, Dios. Levantándola cada día con su bendita y divina gracia, Padre. Oh, Señor soberano, en esta bendecida noche, Señor, yo vengo clamando, Dios mío, para que sea usted obrando con su bendito poder, eterno Rey, obrando con su divina gracia, Padre amado de los cielos, Padre bendito celestial. Hoy en esta bendecida hora, Señor, el Padre, le adoramos, que le bendecimos, Dios. Glorificamos su nombre, Dios mío, y pedimos, Padre, en esta noche, por la familia de mi hermana Milagro de Cali, Dios, pido por su hogar, pido por su hijo, por su esposo, pido por ella, Señor, fortalézcales la fe, Señor amado, fortalézcales la fe, bendito Dios,
Guárdele en el hueco de su mano, poderoso Dios de los cielos, que en esta bendecida noche abra puertas de bendición para ellos, Señor. Abra puertas de bendición para mis hermanos. Sea usted obrando, Padre. Sea usted obrando, eterno Dios. Oramos por mi hermana Rina Juárez, Padre. Ese problema de su vista por ese golpe, Señor. Dios amado, Dios poderoso, Dios soberano. Yo le clamo en esta noche, Señor, para que usted obre. Para que usted obre a favor de ella, Señor. Para que usted traiga respuesta a la vida de su hija, Padre. Ahí, bendito Dios, en esta noche. Ahí donde ella está, Señor, enviamos esa palabra de sanidad, esa palabra de fortaleza, Dios. Dios mío, en el nombre poderoso de Jesús de Nazaret, Padre. Venga, Dios amado, obrando en esta bendecida noche, Señor. Venga obrando usted, Dios amado, de una manera especial, Padre. Venga obrando usted de una manera especial, bendito Dios, en cada petición que tenemos delante de usted. Clamo en esta hora por mi hermana Gloria Vigil, bendito Dios. Clamo por su familia, Padre. Clamo por su vida, clamo por su casa, por su esposo, Dios. Pido bendición para ellos, Dios amado. Ahí, Señor bendito, donde se encuentra mi hermana Lidia Villatoro, bendito Dios. Pongo su casa, pongo su familia delante de usted, eterno Rey. Y clamo en esta bendecida noche, Padre, que usted obre a favor de cada uno de sus hermanos, de sus hermanas, Padre, de su madrecita, Dios, de sus sobrinos, de sus sobrinas, Padre. El que esté enfermo, sánele. El que necesita ayuda, extiéndale su mano, Señor. Traiga respuesta a la vida de mi hermana Lidia, Padre. Traiga respuesta, Señor amado, a su familia, bendito Dios. Sea usted, Dios mío, el sanador de su vida. Sea usted la fortaleza para sus aflicciones, Padre. En el nombre poderoso de Jesús, Dios mío. En el soberano y poderoso nombre de Jesús, Padre bendito. Eterno y maravilloso Dios. Eterno y maravilloso Señor, en esta bendecida hora, Padre. Vengo orando, bendito Dios, en esta bendecida noche, Dios mío. Para que sea usted, mi Dios de los cielos, que en esta hora, Padre, obrando con su bendito poder, Señor. Guardándonos, Dios mío, en el hueco de su mano en cada momento, Padre. Oh Dios amado de los cielos, que la mano poderosa suya, Señor, sea sobre la vida de cada uno de sus hijos, Padre amado, Padre eterno de la gloria, en esta bendecida hora, Señor, en el todopoderoso nombre de Jesús de Nazaret, Padre, obre, obre, obre usted con su bendito poder, eterno Dios, obre usted con su divina gracia, con su bendita misericordia, Padre, eterno Dios de la gloria, en el nombre poderoso de Jesús, Padre. En el nombre poderoso de Jesús de Nazaret, Señor amado, Señor eterno, venga usted obrando, Señor, en esta bendecida noche, Padre. Venga usted obrando con su poder, Señor. Venga usted extendiendo su mano bendita, Padre amado, en esta bendecida noche, Señor. Yo clamo, Señor amado, en esta bendecida hora, Padre, para que usted sea llegando, Señor, hasta allá a Señor amado, elegido de Cintalapa, y en el estado de Chiapas, bendito Dios, ahí donde está la familia de mi hermano Abraham Juárez, Padre, ahí donde están su madrecita, sus hermanos, ahí donde él se encuentra, bendito Dios, ahí obre usted, Señor, con su bendito poder, ahí extienda usted su mano poderosa, Padre amado, en esta bendecida hora, Señor. Yo se lo presento a usted, Señor amado, que sea usted obrando, bendito Dios, en esta bendecida noche, Padre, que sea usted extendiendo su mano bendita, su mano poderosa, eterno Rey de la gloria, en esta bendecida hora, Señor, en el todopoderoso nombre de Jesús de Nazaret, Padre, obre, obre, obre usted a favor de ellos, bendito Dios. Clamo en esta noche, Padre, para que sea usted llegando al hogar de mi hermana Gloria Vigil, Señor, ahí
está mi hermano Raúl, Padre. Ahí están sus niños. Bendito Dios, sea usted obrando. Sea usted obrando. Sea usted extendiendo, Padre, su mano poderosa. Bendito Rey. Sea usted guardándoles en el hueco de su mano. Poderoso Dios, en esta bendecida noche, Padre, obre. Obre, obre usted, Señor amado, de una manera especial, bendito Dios, llevando respuesta a mis hermanos, Padre. Clamo por el hogar de mi hermano Felipe Campos, bendito Dios, ahí donde él se encuentra, Padre. Ahí sea usted obrando con su bendita mano, Señor. Ahí sea usted obrando, Padre amado, en el nombre poderoso de Jesús de Nazaret, bendito Dios, en el nombre glorioso y maravilloso de Jesús de Nazaret, Padre. Obre, obre. Obre, obre usted, Señor, en esta hora. Obre usted en esta bendecida noche, Señor. Obre usted en esta bendecida noche, Padre, en el nombre bendito, en el nombre soberano y poderoso de Jesús de Nazaret, Dios amado. Venga, Señor amado, llegando, Padre, ahí, bendito Dios, donde está mi hermano Felipe, Señor, donde está su esposa, donde están sus hijos, Padre. Ahí bendiga, Señor amado, el fruto de su trabajo, bendiga su hogar, bendiga a cada uno de sus familiares, bendito Dios. Si hubieren enfermos, sánele, Dios mío, extiéndale usted su mano poderosa, bendito Maestro, sea usted obrando en esta noche a favor de él, Señor, en el nombre poderoso de Jesús, Padre. Oro, Señor amado, por mi hermano David Carrizales, bendito Dios, en esta bendecida noche, Padre, sea usted obrando, bendito Dios, en el nombre poderoso de Jesús de Nazaret, bendito Rey. Sea usted obrando en esta hora, Padre. Sea usted extendiendo su mano bendita, Dios. Guárdele en el hueco de su mano a mi hermano David, Padre. Sea usted con él en cada momento, bendito Dios, en esta bendecida hora, Dios mío, Padre. Te adoramos, te adoramos, te adoramos, te bendecimos, poderoso Dios, glorificamos tu nombre, Padre, porque tu nombre es sobre todo nombre, bendito Dios, porque tu nombre es soberano, es eterno, es poderoso, es maravilloso, Padre, porque tu nombre es digno de toda gloria y de toda honra, bendito Señor, aleluya, Padre, aleluya, aleluya, bendito Señor, aleluya, Padre amado, en esta hora, Señor, Dios mío, te alabamos. Te alabamos, te exhortamos, te exaltamos, te glorificamos, bendito Dios, porque tú eres Señor, el Dios Todopoderoso, Padre, porque tú eres el Rey de la Gloria, bendito Dios, en esta bendecida hora, Señor eterno de la Gloria, en el bendito y poderoso nombre de Jesús, Padre, yo vengo rogándole, yo vengo pidiéndole, Señor, que sea usted, Dios amado, el que en esta bendecida noche, Señor, obre, Señor, obre, usted con su bendito poder, Padre, que sea usted extendiendo su mano poderosa, Señor, a favor, Señor amado, de mi hermana Margot Poveda Silva, Padre, ahí donde ella se encuentra, bendito Dios, ahí sea usted llegando con poder, Padre, ahí sea usted extendiendo su mano poderosa, bendito Rey, ahí sea usted obrando en su familia, Padre, las peticiones que ella ha presentado, Señor, se las volvemos a recordar a usted, Dios amado, traiga respuesta, bendito Dios, traiga usted esa respuesta que necesitamos, Padre, traiga usted esa respuesta que estamos esperando, bendito Dios, ahí, Señor, derrame, derrame, derrame de su poder en su vida, Padre, te presento a mi hermana Ana Trejo, bendito Dios, clamo por ella, clamo por su esposo, Señor, Dios mío de los cielos, ahí donde está su esposo, Señor, ahí abrácelo, abríguelo usted con su poder, Padre, ahí sea usted obrando en esta noche, Señor, en el corazón del esposo de mi hermana Ana, Señor, lleve sanidad, lleve fortaleza, Dios mío, extienda usted su mano bendita, poderoso Dios, en esta bendecida hora, Padre, en el nombre de Jesús, fortalezca usted la fe de mi hermana Ana, Señor, guárdela en cada momento, Señor eterno, en el hueco de su mano, extienda usted, papito lindo, su mano poderosa, bendito Maestro, en el nombre poderoso de Jesús de Nazaret, Padre, oramos en esta noche, Señor, para que usted sea trayendo esa respuesta que mi hermana Ana
Trejo está esperando, bendito Dios, clamo, Señor, en esta hora por mi hermana Ángela Aguilar, bendito Dios, clamo por toda su familia, Señor, ahí en la ciudad de Brookville, en la República de Nicaragua, Señor, sea usted con mi hermana, Padre, guárdele, fortalezcale, bendígale, Padre, extiéndale usted su mano poderosa.

limpia, Padre. Traiga fortaleza, traiga sanidad, traiga bendición a ese hogar, Padre eterno. Clamo, Señor, en esta hora por mi sobrina Rosa Antonia Rivera, Padre amado. Oro por ella, Señor, ahí en Washington D.C. Bendito Dios, sea usted obrando en su vida, llevando sanidad, bendito Dios, llevando fortaleza, Padre eterno de los cielos, extendiendo usted su mano bendita, Padre, extendiendo usted su mano poderosa, bendito Dios, en el nombre poderoso de Jesús de Nazaret, Padre, ahí, Señor amado, lleve sanidad al cuerpo de Rosa Antonia, Señor, lleve fortaleza a su vida, Padre, que la mano poderosa suya sea con ella, bendito Dios, bendiga su trabajo, Señor, bendiga su vida, Padre, en el nombre de Jesús, aleluya, Señor. Oramos, Padre amado, por mi hermana Dina Gómez, Señor, ahí donde se encuentra mi hermana Dina, Padre, pido por ella, Señor. Pido por su familia, Padre. Pido que sea usted obrando en su vida, bendito Dios, las necesidades, las aflicciones, lo que ella esté atravesando, Padre, sea usted con ella en este momento, bendito Dios. Sea usted guardándole, Padre, en el hueco de su mano. Sea usted extendiéndole, bendito Dios, su mano poderosa, Padre, en esta bendecida hora, Señor, ahí, Señor amado, bendiga el hogar de mi hermana, Señor, guárdele en el hueco de su mano, Padre. Oramos por mi hermana Aurora Castro, bendito Rey. Pedimos en esta bendecida noche por ella, Padre, que usted sea fortaleciéndole, bendito Maestro, que usted sea extendiéndole su mano poderosa, bendito Dios, en esta bendecida noche, Padre, que sea usted en esta hora, eterno Rey de Gloria, el que traiga, Señor amado, el que traiga esa bendición, bendito Dios, a ese hogar, Padre, ahí donde está, al hogar de mi hermana Aurora Castro, bendito Dios, traiga usted, bendito Dios, esa fortaleza, traiga usted esa sanidad, bendito Dios, traiga usted, Dios amado, esa bendición, Dios soberano, Dios todopoderoso, Padre bendito de la gloria, en esta bendecida noche, Señor amado, Señor eterno, Dios todopoderoso de la gloria, Dios bendito de los cielos, clamo en esta noche, Señor, para que sea usted obrando, Padre, ahí, Señor amado, en los hijos de mi hermana Aurora, Padre, para que sea usted bendiciendo su casa, Señor, para que sea usted llegando al corazón, Señor amado, de su pareja, Padre bendito del cielo, toque el corazón de este varón, Señor, se lo seguimos reclamando a usted, Señor amado, tráigalo usted quebrantado a sus pies, bendito Rey, sálvelo por amor de su nombre, Padre, oramos, Señor amado, por la madrecita, mi hermana Aurora, y en México, Señor, por su hija y en Seattle, Padre, por cada uno de ellos, Señor, donde quiera que estén, Dios mío, ahí, Señor amado, ahí ponga su mano poderosa, ahí ponga su mano bendita sobre ellos, oh Dios, siga fortaleciendo la vida de mi hermana Aurora, Padre, siga guardándoles en el hueco de su mano, Maestro soberano, Dios todopoderoso, Padre bendito celestial, en esta bendecida hora, Señor, Dios mío, Dios amado, Dios soberano del cielo, Padre bendito celestial, ahora en esta bendecida hora, Señor, yo te alabo, Padre, yo te bendigo, yo te glorifico, Padre, porque tú eres, oh Dios, el todopoderoso, Señor. Oramos, Señor amado, por mi hermana Rosa de Corea, bendito Dios, pedimos, Padre, en esta bendecida noche, Señor, que sea usted obrando, papito lindo, ahí en la vida de mi hermana Rosa de Corea, bendito Dios, pido, Señor eterno, que sea usted mi Dios de los cielos, el que llegue, Señor, el que llegue con su bendito poder, Padre, el que extienda su mano poderosa, bendito Dios, el que sea usted derramando esas bendiciones de lo alto, Padre, en el todopoderoso nombre de Jesús de Nazaret, bendito Dios. Pedimos, Señor amado, que sea usted, oh Dios, bendito en esta bendecida hora, Señor, obrando, obrando, obrando con su poder, Padre, obrando con su bendita y bendita gracia, Señor, con su eterna misericordia, mi Dios, en esta hora, Padre, ahí donde está mi hermana María Ramírez, bendito Dios, clamo por ella, bendito Dios de la gloria, clamo por ella, mi Dios de los

cielo, para que sea usted bendito Dios en esta bendecida noche, Padre, el que traiga, Señor amado, esas bendiciones de lo alto, bendito Dios, el que extienda su mano poderosa, Padre glorioso de los cielos, Señor eterno, Señor amado, Padre bendito celestial, en el todopoderoso nombre de Jesús de Nazaret, Padre, obre usted con su bendito poder, maravilloso Dios, obre usted con su divina y bendita gracia, Padre, obre usted con su eterna y bendita misericordia, Rey soberano de los cielos, Dios todopoderoso, Padre bendito celestial, en el nombre poderoso de Jesús de Nazaret, Padre, venga, Señor amado, derramando esas bendiciones de lo alto, Señor, venga derramando esas bendiciones del cielo, Padre bendito, ahí, Señor amado, en la vida de mi hermana Reina Corea, Padre eterno de los cielos, obre, Señor, en su vida, Padre, obre, aumente usted la fe de ella, bendito Señor, aumente usted la fe de ella, levántela con nueva fuerza cada mañana, Padre, presento su casa, presento sus hijos, presento su esposo delante de usted, Señor, y lo reclamo a usted, Señor amado, para la gloria bendita de su nombre, sea usted salvando esas vidas, Padre, sea usted obrando en esos corazones, bendito Dios, sea usted fortaleciendo la fe de mi hermana Reina, que no mengue, sino que crezca, Padre, creyendo y confiando, Señor, que usted va a tocar esos corazones, Padre, que usted va a obrar con su bendito poder, maravilloso Dios, que usted va a extender su mano poderosa, Padre amado de la gloria, en el nombre poderoso de Jesús de Nazaret, Padre, venga obrando en esta bendecida hora, Señor, venga derramando esas bendiciones del cielo, Padre, ahí donde está mi hermano, Señor bendito José Hernández Medrano, Padre, ahí guárdele en el hueco de su mano, poderoso Dios, ahí sea usted obrando de una manera especial, mi Dios eterno de la gloria, ahí sea usted derramando esas bendiciones de lo alto, soberano maestro, poderoso Dios, en esta bendecida noche, Padre, yo clamo, Señor eterno, para que sea usted, oh Dios, llegando al hogar de mi hermana Giselle Corea, Padre, ahí donde ella se encuentra, bendito Dios, pido bendición para ellos, Señor, pido que usted le guarde, Padre, en el hueco de su mano, que usted sea obrando, Padre amado, con su bendito poder, que usted sea derramando de su gracia, Señor amado, Señor eterno, Dios todopoderoso, Padre, en el nombre poderoso de Jesús de Nazaret, bendito Dios, venga obrando usted, Señor, venga obrando usted en esta hora, Padre, ahí, Señor amado, donde está mi hermano José Hernández Medrano, ahí donde está su esposa, bendito Dios, pido, Señor amado, que usted fortalezca la fe de ellos, Padre, que usted los levante con nueva fuerza, bendito Rey, que usted sea poniendo la confianza de ellos en usted, Señor amado, que ellos crean y confíen, oh Dios, que usted está al cuidado de ellos, Padre amado, que usted, Señor amado, es el pastor de ellos y que nada les va a faltar, Señor, bendiga, Señor amado, ese matrimonio, bendiga ese hogar, Padre eterno, bendiga sus vidas, eterno Dios, en el nombre poderoso de Jesús de Nazaret, Padre, así de igual manera, Señor, vengo orando por mi hermano Candelario Segura, bendito Dios, vengo pidiendo, Señor, por su hogar, por su casa, Padre, vengo pidiendo por su familia, bendito Dios, en esta bendecida hora, Padre eterno de la gloria, Padre bendito de los cielos, soberano Dios, soberano Rey, en esta hora, Padre, en el nombre bendito y poderoso de Jesús de Nazaret, eterno Dios, oramos, pedimos, clamamos, Padre amado, para que sea usted obrando, Señor, obrando con su bendito poder, para que sea usted, bendito Dios, extendiendo, Padre, su mano poderosa, Rey poderoso de los cielos, Rey amado de gloria en esta hora, Señor, en el nombre bendito, en el nombre soberano y poderoso de Jesús, Padre, obre,
Obre usted con su bendito poder, oh Dios. Obre usted con su bendito poder, Padre. Extienda usted su mano poderosa, mi Dios de los cielos, ahí en el hogar de mi hermano Candelario, Padre. Bendiga, Señor amado, a cada uno de sus hijos, ahí donde está Oscar Segura, su esposa, Dios. Ahí sea usted derramando bendiciones de lo alto, Padre. Ahí sea usted fortaleciendo la fe de ellos, Señor. Oramos por mi hermana Norma Molina, Padre amado de la gloria. Oramos por su esposo, bendito Dios, por sus hijas, Padre. Oramos, Señor, para que sea usted obrando en sus vidas, Padre. Bendiga a sus hijas, bendiga el trabajo de ellos, Señor. Guárdeles en el hueco de su mano, poderoso Dios, en esta bendecida hora, Padre, en el nombre poderoso de Jesús de Nazaret. Bendito Dios, venga obrando, Señor, en esta hora, venga obrando en esta hora, Señor, glorioso.

eco de su mano, poderoso Dios, en esta bendecida hora, Padre, en el nombre poderoso de Jesús de Nazaret, bendito Dios, venga obrando, Señor, en esta hora, venga obrando en esta hora, Señor, glorioso, ahí.

en esta bendecida hora, Padre, en el nombre poderoso de Jesús de Nazaret, bendito Dios, venga obrando, Señor, en esta hora, venga obrando en esta hora, Señor, glorioso, ahí clamo, Señor, para que usted llegue, Señor amado, ahí donde está mi hermano Jorge, mi hermana María, Señor, ahí donde están sus hijos, Padre Dios celestial, en esta bendecida hora, Señor, le alabamos, le bendecimos, le glorificamos. Padre, le damos gloria, le damos honra, bendito Rey, porque usted, Señor amado, es el Todopoderoso Padre, porque usted es el soberano.

Ahora, Señor, le alabamos, le bendecimos, le glorificamos, Padre, le damos gloria, le damos honra, bendito Rey, porque usted, Señor amado, es el Todopoderoso, Padre, porque usted es el soberano. Sea usted bendito, Dios de los cielos, obrando, Padre, obrando de una manera especial, bendito Dios, en esta hora, Padre, ahí, bendito Dios de los cielos. Ahí, Señor amado, donde está cada uno de tus hijos, Padre. Yo en esta bendecida noche, Señor, yo te clamo a ti, mi Dios. Yo te clamo a ti, bendito Señor, para que usted nos ayude, Padre. Para que usted nos guarde en el hueco de su mano, soberano Maestro. Para que usted nos guarde en el hueco de su mano, poderoso Dios, poderoso Maestro amado. Poderoso Maestro bendito de los cielos. Soberano Rey de Gloria, soberano Dios Todopoderoso, Padre, en esta bendecida hora, Señor, yo te alabo y te bendigo, Padre, yo te glorifico y te exalto, poderoso Dios, porque solo tú eres digno de gloria, Padre, porque solo tú eres digno de gloria, Señor, porque solo tú eres digno de alabanza y de adoración, Dios amado. Bendiga a mi esposa, bendito Rey. Sea usted con ella, soberano Maestro. Guárdele en el hueco de su mano, bendito Dios. Guárdele en el hueco de su mano, poderoso Señor. Guárdele en el hueco de su mano. Obre usted, Señor amado. Obre usted en esta bendecida hora, Señor. Bendito Dios de los cielos, le alabo. Le alabo, le bendigo, le glorifico, Padre. Le exalto, poderoso Dios. Porque solo usted es digno de gloria, Padre. Porque solo usted es digno de gloria, de alabanza y de oración, bendito Dios. Oramos, Padre amado, por mi hermana Flor Álvarez, bendito Rey. Ahí donde se encuentra, Padre, guárdele en el hueco de su mano. Ahí sea usted con ella, bendito Maestro. Sea usted, Dios mío, llevándole hacia adelante, Padre. Oro bendito Dios por el ministerio de mujeres con unción, Señor. Bendito Dios de la gloria, sea usted bendiciéndoles, Padre. Sea usted ayudándoles, bendito Dios, en esta bendecida noche. Sea usted obrando con su bendito poder en todas las diferentes necesidades que hay, Señor. Se lo ruego y se lo suplico, Padre, en el nombre poderoso de Jesús. Aleluya.

Padre, te adoramos. Señor bendito, te glorificamos. Te exaltamos, eterno Dios. Dios mío, en esta bendecida noche, Padre. Ahí está mi hermano Nelson Portillo, Señor. Ahí está, Padre, testificando, Señor. Y allí dice, yo testifico a todo aquel que oye las palabras de la profecía de estos libros, de este libro. Si alguno añadiere a estas cosas, Dios traerá sobre él las plagas que están escritas. Bendito sea el Señor. Que están escritas en este libro. Y si alguno quitare

0: palabras del libro de esta profecía. Dios quitará su parte del libro de la vida y de la santa ciudad y de las cosas que están escritas en este libro. Qué lindo, ¿verdad, hermanos? Gloria sea a Dios. Dios bendiga a mi hermano Nelson Portillo. Dios le bendiga. Dios bendiga su casa. Dios bendiga su familia. Dios bendiga los que le rodean. Un saludito ahí para mi hermano Ramos de Sorto. Dios le bendiga. Dios le bendiga a todos aquellos que están unidos y creyendo lo que dice la palabra. Bendito sea el Señor. Oh, gloria sea el nombre del Señor. En esta bendecida noche, le damos gracias a Dios. Le damos gracias al Señor. Bendito sea el Señor. Por todo lo bueno que es nuestro Padre Celestial. En esta bendecida hora yo alabo su nombre. Glorifico su nombre, exalto su nombre, porque Él es todopoderoso. Alabado sea Dios. Dios bendiga y a mi hermana Milagro Poveda. A mi hermana Margot Poveda, perdón. Dice, pido oración por tu siervo Doroteo y familia. Padre, Señor, fortalézcale cada día más. Gracias, hermana. Yo necesito de sus oraciones. Porque aquí estamos. Y no nos vamos de aquí hasta que el Señor nos diga que soltemos el clamor. Ahí estaremos noche tras noche haciendo lo que dice la palabra. Bendito y alabado sea nuestro Dios. Así que en esta bendecida noche seguimos orando, seguimos clamando. Seguimos dándole gloria a Dios. Esta noche estamos clamando por los necesitados. Estamos clamando por las viudas. Estamos clamando por los presos. Isaías capítulo 61. Verso 1 al 3 dice así la palabra. Bendito y alabado sea el Señor. Dice así la palabra. El Espíritu de Jehová, el Señor, está sobre mí, porque me ungió Jehová, me ha enviado a predicar buenas nuevas a los abatidos, a vendar a los quebrantados de corazón, a publicar libertad a los cautivos y a los presos, apertura de la cárcel, a proclamar el año de la buena voluntad de Jehová y el día de venganza del Dios nuestro, a consolar a todos los enlutados, a ordenar que los afligidos de Sión se les dé gloria en lugar de ceniza, óleo de gozo en lugar de luto, manto de alegría en lugar de espíritu angustiado. Y serán llamados árbol de justicia, plantío de Jehová, para gloria suya. Bendito sea el Señor. A eso hemos sido llamados, hermanos amados, y por eso estamos aquí animándole a usted y diciéndole que fortalezca su fe. Que fortalezca su fe, que Dios está ahí donde usted está. Ahí donde usted se encuentra, ahí está Dios. Ahí está Dios a su lado para consolarlo. Yo no tengo nada que ofrecerle, mi amado. Yo no tengo nada que darle, pero el Dios que yo proclamo, sí. Él tiene poder. Él tiene autoridad. Él hace sobreabundar para todas las cosas. Él abre estanques en el desierto y ríos en el sedecal. Él es el Dios de justicia. Él es el Dios todopoderoso. Él es el Rey de gloria. Y Él está aquí esta noche. Alábele. Alábele, alábele, alábele a Dios. Alábele a Dios. Oh, se levantarán contra nosotros. Pero dice la palabra del Señor que Él es el que pelea por nosotros. Él es el que pelea por nosotros. Bendito y alabado sea el Señor. Él es el que pelea la batalla por nosotros. Él es el Rey de Reyes. Él es el Señor de Señores. Él es el Santo de Israel. Aleluya. Aleluya, aleluya, aleluya. Él es, hermanos amados, el que nos da la victoria. Él es el que nos da la... Él es el que pone la prueba, pero también da la salida. Alabado y bendecido y glorificado es el nombre bendito y poderoso de nuestro Señor Jesucristo. Así que en esta bendecida noche, siga adorando a Dios, siga glorificando a Dios, siga exaltando ese nombre que sobre todo nombre, el nombre del Dios todopoderoso de los cielos, el nombre del Santo de Israel. Bendito y alabado sea el poderoso y bendito nombre del Señor. Es algo maravilloso, hermano, darle la gloria a Dios, darle la honra y la alabanza y la adoración a nuestro Padre Celestial. Dice la bendita palabra del Señor. Gloria sea nuestro Dios. Que aunque Satanás venga como río turbulento, el Espíritu de Jehová levanta bandera por nosotros. Así que en esta bendecida noche, mi hermano, démosle la gloria a Dios. Padre bueno, Señor bendito, Dios todopoderoso, en esta noche, Dios amado, hemos creído en tu palabra. Hemos confiado, Señor, en tus promesas. Hemos creído, bendito Dios, que dice tu palabra, que lo que para nosotros es imposible, para ti, bendito Dios, todo es posible. Yo no puedo quitar una fiebre, Señor. Yo no puedo desaparecer un dolor de hueso, un dolor de cabeza, Padre. Yo no puedo sanar un cáncer, bendito Dios, pero tú sí lo puedes hacer, mi Rey. En ti está el querer y el hacer, Señor amado. En ti está el poder, bendito Dios. Por eso vengo a ti en esta bendecida noche, Padre, clamando, mi Dios de la gloria, mi Dios de los cielos, para que sea usted, bendito Rey, llegando, Padre, ahí, Señor amado, al hogar de esa mujer desamparada, Señor, de esa mujer desprotegida, Dios mío, de esa mujer que aún de sus hijos ha sido olvidada, Señor. Bendito Dios de la gloria, en esta bendecida noche, Padre, en el nombre bendito de Jesús de Nazaret, bendito Rey, yo vengo pidiendo misericordia para esas viudas desamparadas, desprotegidas, bendito Dios, para esas viudas abandonadas aún por sus propios hijos, aún por su propia familia, Padre eterno de la gloria, en esta bendecida noche, Señor, yo clamo por ellas, oh Dios mío, en esta bendecida noche, Padre, sea usted proveyéndoles, bendito Rey, lo que ellas necesitan, Señor, para el alimento de su hogar, de su vida, de su familia, Padre, para que sea usted llevando ese abrigo que necesitan, bendito Dios, para que sea usted abriendo, Dios amado, esas puertas de bendición, Señor, a favor de ellas, Padre eterno, ahí donde se encuentran esas mujeres abandonadas, Señor, yo clamo, clamo, clamo por ellas, bendito Dios, en esta bendecida noche, Padre, yo clamo por ellas. ella, bendito Dios de los cielos, en esta bendecida hora, Señor, en el nombre poderoso de Jesús de Nazaret, Padre, en esta bendecida hora, Señor eterno de la gloria, en el todopoderoso nombre de Jesús de Nazaret, Padre, en esta bendecida hora, eterno Dios, en esta bendecida noche, Padre, yo vengo delante de su bendita presencia, mi Dios amado, para que sea usted obrando, bendito Dios, de una manera especial, Dios mío, para que sea usted, bendito Dios de la gloria, en esta bendecida noche, Padre, trayendo consuelo, trayendo ayuda, trayendo fortaleza a esas vidas, bendito Dios, ahí donde se encuentran, Padre, no importa el lugar, la nación, no importa la distancia donde estén, Señor, usted es omnipresente, Padre, usted está en todo lugar, bendito Dios, yo creo, Señor, que ahí donde esté esa mujer desesperada, Padre, que no tiene el alimento para sus hijos, Señor, que no tiene para pagar la deuda, Padre, bendito Dios del cielo, yo clamo en esta noche por ella, que no tiene para comprar el medicamento que necesita, bendito Dios, vengo clamando por ella, Padre, para que usted abra, Señor amado, las ventanas de los cielos, bendito Dios, y usted derrame esas bendiciones de lo alto, Señor, oh Dios amado de la gloria, en esta bendecida noche, Padre, oh Señor amado, su palabra dice, Señor, que se podrá olvidar, Señor amado, de la gallina, Señor amado, y abandonar sus polluelos, pero no usted de nosotros, bendito Rey, porque usted es el que tiene cuidado de nosotros, Padre amado, por eso en esta bendecida hora, Señor eterno, en el nombre poderoso de Jesús de Nazaret, Padre Santo, yo vengo delante de usted, Dios amado, presentando, Señor, a tus hijos, Padre amado de los cielos, cada uno de los que están ahí en la sintonía, Padre, cada uno de los que están viendo el video, Señor, cada uno de los que están a través de la frecuencia 1020 AM, Padre, a través de las diferentes plataformas digitales, bendito Dios, yo vengo clamando, Señor, por cada uno de ellos, Padre, eterno Rey de los cielos, de ahí, Señor, donde se encuentren, bendito Dios, ya sea en Honduras, en Guatemala, en México, ya sea ahí en Nicaragua, Señor, en Sudamérica, Padre, acá en la nación americana, allá en el Caribe, en el África, Señor, allá en Europa, Padre, donde quiera que se encuentre cada uno de tus hijos, bendito Dios, yo clamo por ellos, Señor, clamo, bendito Dios, para que usted los abrigue con su manto poderoso, bendito Rey, para que usted los guarde en el hueco de su mano, poderoso Dios, para que usted extienda su mano bendita y poderosa, Padre, en el nombre poderoso de Jesús de Nazaret, bendito Maestro de la gloria, en esta bendecida hora, Señor, Dios mío, te adoramos, te adoramos, te adoramos, te bendecimos, glorificamos tu nombre, Padre, porque tú eres, oh Dios, el Todopoderoso, porque tú eres, oh Dios, el soberano del cielo y de la tierra, Padre, porque tú eres, oh Dios, el Santo de Israel, bendito Dios, en el nombre poderoso de Jesús, Padre, obre, Señor, obre usted con su bendito poder, Dios mío, extienda usted su mano bendita, llevando sanidad a esas vidas, oh Dios, llevando fortaleza, Dios amado, en esta bendecida noche, Señor, yo te clamo a ti, Padre bendito, por esas personas que están en esas cárceles, bendito Dios del cielo, ahí donde se encuentran, bendito Dios, en esta bendecida hora, Señor, en esas cárceles, ya sean cárceles del condado, Señor, ya sea, Dios amado, cárceles estatales, bendito Rey, ahí, Señor amado, cárceles de inmigración, bendito Dios, ahí, Señor bendito, donde se encuentra cada uno de ellos detenido, Padre, ahí acérquese usted, Dios amado, hay gente enferma, Señor, que no está siendo atendida en esas cárceles, hay gente que está, Señor amado, bien, Señor amado, enfermo, bien dañado de salud, bendito Dios, que necesitan una ayuda, que necesitan un medicamento, Padre, pero no hay quien se los provea, Señor, no hay quien se los provea, Padre bendito, tenga misericordia de ellos, eterno Rey, en esta bendecida noche, Padre, por eso yo le clamo a usted por ellos, Señor, no importa la falta que hayan cometido, Señor, el delito que hayan cometido, Padre, Señor eterno, Señor amado, aquel Señor amado ladrón que estaba juntamente con usted crucificado en la cruz, Señor, Señor amado, estaba pagando la deuda de su delito, Padre, pero ahí usted lo salva, ahí usted lo perdona, Señor, ahí usted nos enseña su amor y su misericordia, Padre, el hombre severo, bendito Dios, pero usted es misericordioso, Padre, por eso le ruego, Señor amado, por los presos que están en las cárceles, en los diferentes cárceles del mundo entero, Señor, sea usted teniendo misericordia de ellos, bendito Dios, sea usted guardándoles ahí donde están, en el hueco de su mano, Señor, no sé cuándo, Padre, no sé cuándo escucharé, oh Dios, pero sé que voy a escuchar algún testimonio de uno de los presos de las cárceles, Padre, que ahí se encontraba, pero que un día se dio cuenta que nosotros clamábamos por ellos, Dios, y que ahí se fortaleció en la fe, Señor, y empezó a creer que usted lo podía liberar, que usted lo podía sacar, Señor, bendito Dios, obre, obre en esta noche, Dios amado, glorifique su nombre, Señor, en este momento, Padre, en esa cárcel, oh Dios, ahí en esa cárcel, ahí en ese hospital, Dios amado, ahí en ese parque, ahí en esa banqueta, Dios, donde está ese necesitado durmiendo, Señor, ahí glorifique su nombre, Padre bendito, ahí llegue usted con su bendito poder, Padre, ahí extienda usted su mano poderosa, bendito Dios, ahí sea usted derramando esas bendiciones del cielo, mi Dios eterno de la gloria, en el nombre poderoso de Jesús, Dios, en el nombre bendito de Jesús, Maestro amado, oh bendito, bendito, bendito y alabado sea por siempre, Señor, bendito y alabado sea por siempre, Padre, bendito y alabado sea por siempre, bendito Dios, bendito y alabado sea por siempre, Padre eterno. Venga bendiciendo, eterno Dios, a mi hermana Esperanza Martínez de Cruz, Padre. Venga derramando esa bendición del cielo sobre su vida, Señor. Venga guardándole, papito lindo, en el hueco de su mano, Señor. Lleve sanidad y fortaleza a su vida, Padre. Eterno Dios, en esta bendecida noche, ahí donde está, Señor, derrame de su poder. Vengo obrando en la vida de mi hermano Mariano Martínez, Padre bendito del cielo. Sea usted obrando con su bendito poder, soberano Dios. Sea usted, bendito Dios de la gloria, obrando con su divina gracia, con su bendita misericordia, Padre. Oh Dios soberano de gloria en esta noche, Señor. Dios amado del cielo, Dios todopoderoso, Rey soberano. Sé que hay vidas, Señor amado, que están siendo atribuladas, oh Dios, por los problemas familiares, por los problemas de los hijos, oh Dios. Hay madres desesperadas, Padre bendito, que no saben qué hacer por el problema en la familia, el problema en los hijos. Bendito Dios, en esta hora yo te las presento a ti, Señor. Yo te las presento a ti, bendito Dios. Venga obrando usted de una manera especial, Dios mío. Venga obrando usted en ellas, eterno Dios. Venga obrando usted en ellas, Padre amado de gloria. Sea usted, mi Dios todopoderoso de los cielos, obrando con su bendito poder, Padre. Sea usted derramando esa bendición de lo alto, poderoso Dios, poderoso Señor, poderoso Maestro. Oh, mi alma te bendice y te glorifica, Padre. Ahí, oh Dios, donde esté esa mujer llorando, Señor, porque ya no sabe qué hacer, Padre. Porque ya no sabe a dónde ir, oh Dios. Llévela a sus atrios, Dios amado. Abríguela con sus regazos, bendito Dios. Extiéndale su mano de poder. Consuélela, Dios mío. Consuélela, bendito Dios. Nosotros, Señor amado, los seres humanos, lo único que sabemos hacer es señalar y criticar, bendito Dios. Lo único que sabemos hacer es poner cargas que nosotros no podemos mover ni con un dedo, Señor. Bendito Dios de la gloria, pero usted sabe consolar. Usted sabe levantar al caído y fortalecer al débil, Padre. Usted sabe extender su mano de poder, bendito Dios. Usted sabe traer ese tiempo de descanso, ese tiempo de refrigerio, Señor. Hay vidas atribuladas desde hace mucho tiempo, bendito Dios, que han venido con cargas, Dios mío, con cargas, oh Dios. Pero en esta noche yo te las presento a ti, mi Dios amado, mi Dios bendito. Yo te las presento a ti para que tú las consueles, Señor. Para que tú las alientes, Padre. Para que tú le fortalezcas, Maestro amado, Maestro eterno. Para que sea usted soberano Dios de la gloria, poderoso Dios de los cielos, obrando, Dios mío, ahí en sus vidas. Poderoso Dios en esta bendecida hora, Padre. Obre, obre, obre, obre usted con su poder, oh Dios. Obre usted con su bendita gracia, con su bendita misericordia, Señor. Derrame esa bendición de lo alto, Padre. Derrame esa bendición del cielo, Señor. Oramos, Padre amado. Oramos, bendito Dios, por aquellos que se han debilitado en la fe. Por aquellos que ya, Señor amado, han perdido el ánimo de seguir adelante, Señor. Por aquellos que han pensado retroceder, Padre amado. Oramos por ellos, oh Dios. Oramos por ellos para que usted los levante, para que usted los consuele, para que usted les fortalezca, Dios. Hábleles al corazón en esta hora, Padre. Hábleles a la mente, hábleles al oído, Señor. En esta bendecida noche, Padre. Solamente usted, Señor, es el único. Es el único que nos puede ayudar. Su palabra dice que Satanás no aparece si no es para hurtar, para matar y para destruir, oh Dios. Pero en medio de todo eso, Padre, también usted dice que usted vino para traer vida y vida en abundancia, Señor. Gracias, Padre. Gracias, bendito Dios, por esa vida abundante que nos das. Gracias por esa plenitud de gozo que hay en ti, Señor. Gracias, Padre, porque podemos confiar en ti. Porque podemos creerte a ti, oh Dios. Gracias, Dios mío, por escuchar nuestro clamor. Por escuchar nuestra oración, Padre. Gracias, mi Dios de los cielos. Gracias, mi Dios poderoso. Muchas gracias, bendito Rey, en esta noche, Padre. Alabado y bendecido eres, Señor. Alabado y bendecido eres, Padre. Alabado y bendecido eres, poderoso Dios, aleluya.
1: Puedes controlar. Pero hay un lugar seguro donde podemos colocarlos, en las manos de Dios. Señor, hoy vengo delante de ti con los nombres de mis hijos en mi corazón.

0: Hoy los entrego a ti. Protégelos, Señor. Bajo tus alas están mis hijos.
1: Sí, Señor. Ahí están, Señor amado, bajo tus alas. Ahí están cada uno de ellos bajo tus alas, Señor. Porque ahí están seguros, Padre. Tú lo dices a través de tu palabra, Señor. Dice tu palabra, Señor, que tú nos librarías del lazo del cazador, de la peste destructora. Que nos cubrirías, Señor bendito, con tus plumas. Y estaríamos seguros debajo de tus alas. Ahí protégenos, Dios. Ahí abríganos, Padre. Las luchas son fuertes, Señor. Las batallas son grandes, Padre. El enemigo se levanta de diferentes maneras, oh Dios, queriendo destruirnos, queriendo avergonzarnos, queriendo destrozarnos, bendito Dios. Pero tu palabra dice que tú, Señor amado, eres el que peleas las batallas por nosotros. Tu palabra dice, bendito Dios, que no es nuestra la guerra, sino que la guerra es tuya, Señor. Pelea esa batalla, Padre. Pelea la batalla de la enfermedad, bendito Dios, peléala. Pelea esa batalla de la enfermedad, Padre. Y traiga sanidad a sus hijos, oh Dios. Pelea, pelea, pelea esa batalla de ese cáncer. Pelea esa batalla de esa diabetes, Dios, de esa úlcera, Padre. De esa leucemia, bendito Rey. Pelea la batalla. Peléala tú, Señor. Peléala tú, Señor amado, y haznos vencedor en tu nombre, Padre. Traiga esa sanidad a nuestra vida, Señor. Traiga esa fortaleza a nuestras vidas, Padre. Pelee, pelee usted, Señor amado, esa batalla y traiga, Señor, esa victoria. Destruya todo cáncer, Señor. Destruya toda diabetes, Padre. Destruya toda úlcera, todo colesterol, bendito Dios. Toda leucemia, Padre. Destruya toda enfermedad, bendito Dios, en esta bendecida noche, Padre amado. Y revístanos con el poder de su sanidad, Dios. Revístanos con el poder de su victoria.

0: estarán.
1: Esa es la promesa y la esperanza, mi Dios. Esa es la promesa y la esperanza que tenemos cada uno de los que estamos presentes en esta noche, Señor. Bendiga grande y poderosamente, Padre, cada uno de los hijos de mi hermano Roberto Martínez. Sea usted con cada uno de ellos, bendito Dios. Guárdele, Dios eterno de los cielos, en el hueco de su mano. Protéjalos usted con la cobertura de su sangre poderosa, bendito Rey. Ahí donde están, Señor, bendígalos. Bendígalos. Bendígalos, Padre. Bendiga a mi hermano Roberto, Señor. Sea usted con él, Padre. Aumente su fe cada día, Señor. Aumente su fe cada día, Padre bendito del cielo. Aumente su fe cada día, Señor. Fortalézcale con su poder, Padre. Bendiga el hogar de mi hermana Sonia Hernández, Dios. Su casa, su familia, sus hijos. Ahí bajo sus alas, Señor. Ahí bajo sus alas, ampárelos usted, mi Dios. Protéjalos usted, Señor. Obre usted, Padre, en esta bendecida noche. En el nombre poderoso de Jesús, mi Rey. En el nombre poderoso de Jesús. Dios soberano de los cielos, llegue a las cárceles. Llegue a los hospitales. Llegue a esos lugares, oh Dios, donde están esas personas necesitadas durmiendo a la intemperie, Señor. Allí abrácelos con su poder, Padre. Llegue a esos hogares, Dios mío, donde el enemigo se ha levantado, Dios. Donde quiere destruir esa casa. Donde el enemigo quiere destruir ese hogar, esa familia. Llegue usted allí con su poder, oh Dios. Llegue usted allí con su poder, Padre. Y obre. Obre, obre, obre usted, bendito Dios, en esta bendecida hora, Padre. Obre usted, Señor. Obre usted con su poder, Dios mío, en esta bendecida noche, Padre. Ahí, Señor amado, en el hogar de mi hermana Sonia Hernández, Padre. Ahí están su familia, Señor, con ella. Ahí abrácelos con su misericordia, Dios. Ahí donde está cada uno de sus hijos, Padre bendito del cielo. Aún aquellos, Dios, que no están a través del video, pero están a través de las, Señor bendito, de las plataformas digitales. Oro por ellos. Los bendigo en tu nombre, Padre. Los bendigo en tu nombre, Señor. Los bendigo en tu nombre. Declaro bendición sobre sus vidas en tu nombre, Señor. En el nombre poderoso de Jesús, Padre. Ahí está mi hermano Saúl Parada, bendito Dios. En el área de Usulután. Allá en El Salvador, Señor. Bendiga a mi hermano Saúl Parada, Padre. Guárdele Dios en el hueco de su mano. Extiéndale usted su mano poderosa, mi Rey. Dios mío, bendito Dios eterno del cielo, Dios soberano de gloria, Dios todopoderoso Padre, hoy en esta bendecida hora, Señor, Dios mío, yo le alabo, yo le exalto, yo le bendigo, yo le glorifico, Padre, porque usted, bendito Rey, es el soberano, es el eterno, es el todopoderoso. Es el Rey de gloria, Señor. Glorifíquese, Padre. Glorifíquese usted, Dios mío. Glorifíquese usted, bendito Dios, en esta bendecida hora. Glorifíquese usted, bendito Dios, en esta hora, Padre. En el todopoderoso nombre de Jesús, bendito Rey. En el todopoderoso nombre de Jesús, Padre amado. Sea usted obrando con poder, bendito Dios. Sea usted guardándole, Padre, en el hueco de su mano. Sea usted bendito Dios en esta bendecida hora, Padre eterno del cielo. Llegando al hogar de mi hermano Rolando Ramírez, Padre. Traiga consuelo a su vida. Traiga fortaleza a su vida, Dios. Traiga descanso a su vida, Padre. Es una angustia para mi hermano, Señor. Saber la condición en que se encuentra su hijo. Su hijo Pedro, Señor, en ese estado de depresión, Dios amado. Bendito Dios, hay un peligro. Por eso te pido por él, Padre. Por eso te ruego, te suplico por él, oh Dios, que usted lo liberte. Que usted lo liberte, bendito Rey, que usted lo liberte, poderoso Dios. Que usted sea con él a cada momento, Padre. Libértalo, Dios, con tu poder. Hágalo libre, Padre. Hágalo libre, Dios. Vuélvalo al gozo de la salvación, Señor. Vuélvalo al gozo de la salvación, Padre. Oro por Joaquín, oh Dios, ahí en la cárcel, ahí donde está. Pido por él, bendito Dios, que usted sea con él, Padre. Que usted sea teniendo misericordia de él, bendito Dios. Señor Dios soberano, ahí, Señor, en esa cárcel donde él se encuentra, mi Rey. Ahí pido, bendito Dios, que usted sea cuidándole. Que usted sea guardándole en el hueco de su mano, Señor. Que usted sea, bendito Dios, extendiéndole su mano poderosa. Oh, Maestro soberano, Dios todopoderoso. Padre bendito celestial, hoy en esta bendecida hora, Señor, alabado, alabado, alabado su nombre. Alabado y bendecido su nombre, Padre, glorificado su nombre, poderoso Dios, poderoso Señor, poderoso Maestro. Grande y soberano y poderoso eres, Dios. Grande, soberano y poderoso eres, mi Rey. No hay nadie como tú, bendito Dios. No hay nadie como tú, poderoso Señor. No hay nadie como tú. No hay nadie como tú, Señor. Por eso en esta bendecida noche, Padre, yo pongo a tu iglesia delante de ti, Señor. Pongo a tu iglesia, Padre bendito, delante de ti, Dios amado. Levante sus guerreros. Levante sus guerreros, levante sus valientes, Señor, levántelos usted, Padre. Levántelos en clamor, oh Dios, abra los ojos. Abra los ojos de sus hijos, Señor. Que vean lo cerca que estamos de su venida. Que puedan percibir, oh Dios, lo cerca que estamos de su venida por nosotros, Padre. Que levantemos clamor por las almas necesitadas. Que levantemos clamor por las almas que están sufriendo, Señor. Padre, porque para eso hemos sido llamados. Para eso hemos sido llamados, Padre. Dice tu palabra que somos la sal de la tierra. ¿Y qué pasa cuando la sal no da el sabor, Señor? Dice que es hollada y es pisoteada por los hombres. Bendito Rey, bendito Maestro. Dios soberano, Dios poderoso. Dios eterno de gloria en esta noche, Señor, en el nombre poderoso de Jesús. En el nombre bendito de Jesús de Nazaret, Padre. Te ruego, te pido, te suplico, Maestro eterno, Maestro amado. Que sea usted, mi Señor, obrando. Que sea usted, mi Señor, obrando en cada uno de sus hijos. Bendiga a los hermanos en Guatemala, Señor. Ahí está mi hermana Lili, Padre. Oro por ella, Señor. Clamo por ella, clamo por todos los hermanos ahí en Guatemala, la familia de la Cruz Tul, Señor. Pido, Padre bendito, por ellos. Que usted les fortalezca, Padre. Que usted les ayude, bendito Dios. Que usted les extienda, Padre, su mano poderosa. Que usted traiga descanso a su vida, Señor. Que usted traiga fortaleza a su vida, bendito Rey. Pido, Señor amado, por los pastores que están pasando aflicciones, necesidades. Señor bendito de los cielos, clamo por ellos en esta bendecida noche, Señor. Para que sea usted ayudándoles, Padre. Si la necesidad es financiera, súplales, bendito Dios. Si el problema es de salud, sáneles, Padre. Bendiga su casa, bendiga sus hijos. Bendiga su vida, Señor. Clamo, Padre, en esta bendecida noche. Por Honduras, bendito Rey. Señor amado, Señor eterno, bendiga esa nación de Honduras. Mire la violencia en esa nación, Señor. El narcotráfico, Dios mío. La corrupción, bendito Dios. Los crímenes, Padre. Los secuestros, oh Dios. Hay aflicción, hay angustia. Hay dolor, hay luto en esa nación de Honduras, Padre. Pero las naciones son tuyas, Señor. Las naciones son tuyas, Padre. Por eso yo clamo por esa nación de Honduras, Señor. Obre usted a favor de esa nación, Padre. Obre usted.

Jesús de Nazaret, Padre, venga obrando, Señor, venga extendiendo usted su mano poderosa, Padre, venga usted obrando con su bendito poder, eterno Dios, en esta bendecida hora, Dios mío, Dios eterno de la gloria, y en El Salvador, Señor, ahí extienda su mano poderosa, Padre, ahí en México, Dios mío, siga derramando de su poder, bendito Dios, ahí en Canadá, Señor amado, ahí obre, obre, obre usted con su poder, Padre, extienda su mano poderosa, ahí en Colombia, Dios mío de los cielos, sea usted bendiciendo esa nación de Colombia, Señor, extendiendo su mano poderosa en Colombia, en Argentina, Padre, en Venezuela, bendito Dios, clamamos por esas naciones, Dios amado, clamamos, bendito Rey, para que sea usted obrando en esta bendecida hora, Señor, en el nombre poderoso de Jesús de Nazaret, Padre eterno, venga obrando en esta bendecida noche, Señor, trayendo sanidad, trayendo fortaleza, trayendo liberación a esas naciones, Dios mío de los cielos, pedimos en esta bendecida noche, Señor, que sea usted, Padre amado, obrando, Padre, obrando con su bendito poder, que sea usted extendiendo, Padre amado, de la gloria en esta bendecida noche, Señor, su mano bendita, Padre, ahí en Venezuela, oh Dios, ahí derrame, derrame de su poder, Dios mío, derrame de su poder, levante, levante gente en clamor en esas naciones, Dios amado, ahí en Perú, Señor, en Argentina, en Bolivia, en Chile, en Uruguay, en Paraguay, Señor, eterno Dios, en Colombia, Padre, levante, levante, levante gente a clamar, oh Dios, a buscar su rostro, Señor, a pedir misericordia suya, Padre, levante su iglesia en clamor en México, Dios amado, bendito Dios de los cielos, para que esos muros caigan, Padre, para que esos muros caigan, para que esas cadenas se rompan, bendito Dios, oh Dios mío, en esta hora levante, levante, levante a el clamor en Centroamérica, bendito Dios, para que podamos ver y respirar libación, bendito Dios, en esta bendecida noche, Padre, oramos por el gobierno de esta nación, Señor, quebrante, quebrante ese corazón, Señor amado, quebrante esa vida, bendito Dios, en esta bendecida noche, Padre, obre usted con su bendito poder, soberano Dios de los cielos, en esta hora, Señor, en el todopoderoso nombre de Jesús de Nazaret, Padre, venga obrando en esta bendecida hora, Señor de la gloria, venga obrando usted, venga manifestando su poder, usted, Dios amado, en esta bendecida noche, Padre, en el nombre poderoso de Jesús, que sus hijos no se rindan, Señor, que sus hijos no se cansen de clamar, Señor amado, que sus hijos levanten su bandera, Señor, y declaren, declaren, declaren su victoria, Padre, declaren su victoria, Señor, en el todopoderoso nombre de Jesús de Nazaret, bendito Dios, venga obrando usted, Señor eterno, en esta bendecida noche, Padre, venga obrando usted con su bendito poder, oh Dios, ahí, Señor amado, en el hogar de cada uno de sus hijos, oh Dios, ahí donde está mi hermana Rosita Urrutia, Padre, ahí obre usted con su bendito poder, oh Dios, bendiga su casa, bendiga su familia, Señor, bendiga su hijo, Padre, ahí donde está mi hermana Irma Yolanda González, bendito Rey, ahí obre usted con su poder, Padre, derrame, derrame esa bendición de lo alto, derrame esa bendición del cielo sobre su vida, Dios, sobre sus hijos, Padre eterno de los cielos, ahí donde está mi hermano Jesús Carías, Padre, ahí donde está su esposa, su madrecita, Dios, ahí llegue usted con poder, Dios mío, ahí derrame usted esas bendiciones del cielo, Señor, ahí extienda usted su mano poderosa, bendito Dios, en esta noche, Padre, ahí donde está mi hermana Romilia Ramos, bendito Dios, vengo obrando usted a favor de ella, Dios, bendiga a su hijo, su esposo, guárdele en el hueco de su mano, Señor, sea usted con ella en cada momento, Padre, ahí bendito Dios, donde se encuentra mi hermana Rita Bernal, Señor, extienda
extienda su mano poderosa, bendiga a su familia, Señor, sea usted con ellos, Padre. Ahí donde está mi hermano Lorenzo Hernández, bendito Dios, obre usted, Señor, a favor de su casa, de su familia, de sus hijos, oh Dios, obre usted, bendito Dios de los cielos, que en esta bendecida hora, Padre, en el todopoderoso nombre de Jesús, oh Dios, en el todopoderoso nombre de Jesús, papito lindo, venga derramando usted, Señor eterno de la

gloria, venga derramando ustedes esa bendición de lo alto, Señor, poderoso Dios, poderoso Maestro, hoy en esta bendecida hora, Señor amado, Señor eterno, bendito Rey de gloria, vengo pidiendo, vengo rogando, suplicando, Dios mío, que sea usted obrando, Padre, a favor de mi hermana Delmi Ruiz, Señor, a favor de mi hermano Efraín López, Padre, ahí donde se encuentran, bendito Dios, ahí guárdele, Padre, en el hueco de su mano, Señor, extienda usted su mano poderosa, bendito Dios, extienda usted su mano divina, Padre, guárdeles y fortalezcales cada día, Señor, súplales toda necesidad, sea usted con ellos en cada momento, Dios amado, bendiga, Padre, en esta bendecida noche, la vida de mi hermana Emérita Muñoz, Señor amado, sea usted con ella, bendito Maestro, poderoso Dios del cielo, obre, obre usted con su bendito poder, soberano Dios, obre usted en esta bendecida hora, Padre, lleve fortaleza, lleve bendición a su vida, Señor, guárdeles en el hueco de su mano, Padre bendito del cielo, oramos, bendito Dios, por mi hermana Nelly Viera, Señor, sea usted bendiciéndole, guardándole, fortaleciéndole, Maestro bendito del cielo, ahí donde se encuentra tu hija, Señor, derrame esa bendición de lo alto, Padre, oramos por la familia Díaz, bendito Dios, mi hermano Alexis, su esposa, su niño, Padre, sus hermanos, Señor, obre usted en esta bendecida noche, Padre, obre usted con su poder, bendito Dios, en el nombre poderoso de Jesús de Nazaret, Dios amado, venga bendiciendo, Señor, venga bendiciendo este ministerio radial, Señor amado, ahí, Señor bendito, donde está cada uno de sus hijos, escuchando, Señor, viendo, Padre, ahí pedimos cobertura de lo alto para ellos, Señor, ahí pedimos que usted les guarde, Padre, en el hueco de su mano, que usted les extienda, Padre, su mano poderosa, su mano bendita, Dios, que usted sea con cada uno de ellos, Padre amado, oramos en esta bendecida noche, Señor bendito, por mi hermana Mercy Díaz, Padre, guárdele en el hueco de su mano, sea usted con ella, bendito Dios, extiéndale su mano poderosa, Padre, oramos por mi hermana, bendito Dios del cielo, ahí donde se encuentra, Señor Flor Álvarez, Padre, ahí sea usted con ella, bendito Dios, guárdele, bendígale, fortalezcale, Padre, oramos por mi hermano Juancito Fuente, mi hermana Josefina, Señor, por mi hermana Marina de Chávez, Padre, por mi hermana Kaylin Chávez, bendito Rey, sea usted con ellos en cada momento, Padre, mi hermana Gloria de la Paz Hernández, bendito Dios, sus hijas, Padre, su Señor amado, su sobrino, Padre, su nietecita, Dios, sea usted con cada uno de ellos, bendito Rey, en esta hora, Padre, pedimos la misericordia suya, Señor, pedimos que usted lo guarde cada día, Padre, en el hueco de su mano, que usted nos extienda cada día, Padre, su mano poderosa, bendito Dios, en esta noche, Dios amado, hemos clamado, Señor, a usted, hemos buscado su rostro, bendito Dios, creemos, Padre, que usted, Señor, es el que nos ha escuchado, que usted, bendito Dios, el que nos va a dar la victoria, Señor. Pedimos tu misericordia sobre cada uno de nosotros, Padre. Guárdenos cada día en el hueco de su mano, Señor. Bendiga el hogar de mi hermano David Carrizales, Padre. Bendiga a mi hermana Juanita, bendiga a sus hijos, Dios. Bendiga a mi hermano Andrés, Padre amado, a su esposa, sus hijos, Padre. Sea usted con ellos, soberano Dios. Sea usted con ellos, poderoso Maestro. Bendígale grande y poderosamente, mi Rey. Bendígale grande y poderosamente, mi Dios. Sea usted con ellos en esta bendecida noche, Padre. Le doy gracias por todo, Señor. Le doy gracias. Gracias por todo en esta bendecida noche. En el nombre de Cristo Jesús. Amén, Señor. Amén.

0: Bendito y alabado sea el Todopoderoso nombre del Señor. Así de esa manera, hermanos amados, hemos llegado al final del clamor en esta bendecida noche. Bendito y alabado sea nuestro Dios. Y agradecemos a Dios y le agradecemos a usted por habernos acompañado y haber estado con nosotros hasta este momento. Que Dios le bendiga, que Dios le guarde. Le suplico y le encarezco en el amor del Señor que ore por nosotros. Necesitamos la oración de ustedes. Que Dios le bendiga.
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Vamos a leer la palabra del Señor. Si usted gusta acompañarme a la lectura de este día, le invito para que en nuestra Biblia busquemos el Evangelio de Marcos. Evangelio de Marcos, capítulo 14, del versículo 3 en adelante. Y leamos lo que esta palabra maravillosa hoy que nos dice y que Dios quiere hablar también a nuestro corazón. Marcos capítulo 14 versículo 3 dice la Biblia, honrando al Padre, al Hijo y al Espíritu Santo. Pero estando él en Betania, en casa de Simón el leproso, y sentado a la mesa, vino una mujer con un vaso de alabastro de perfume de nardo puro, de mucho precio, y quebrando el vaso de alabastro, se lo derramó sobre su cabeza. Gracias te doy, Señor, por esta hermosa oportunidad de que hoy me das de poder leer tu palabra y poder a través de este espacio, Señor, compartir tu palabra que es viva, tu palabra, Señor, que es eficaz. Te damos a ti la gloria, te damos a ti la honra, Señor, porque tú te la mereces.

ese Señor. Obra mientras esta palabra es predicada. Obra mientras esta palabra llega a cada corazón, Señor, que hoy está ahí pendiente a través de diferentes medios. Está ahí pendiente a través, Señor, de las radios, de las redes sociales. Oh Dios amado, te damos a ti la gloria. Te damos a ti la honra. Y creemos, Señor, que tu palabra hará la obra por la cual hoy tú la envías a nuestras vidas. Aleluya, en el nombre de Jesús te lo pedimos, Padre. Amén. Y amén. Hemos leído esta palabra maravillosa, esta palabra especial. Quebrantamiento de corazón es el tema en el cual quiero centrar la palabra para este día, palabra que Dios envía a nuestro ser. Las cosas materiales muchas veces vienen a poseer nuestro corazón de tal manera que lo endurecen para ya no sentir la presencia de Dios. Hay personas que están llenas de materialismo y el materialismo les ha causado que en ellos ya no habite la presencia de Dios. Han descuidado una relación espiritual con Dios y ahora se han vuelto indiferentes espiritualmente. El problema es que cuando estamos necesitados y cuando la presencia o cuando la necesidad se vuelve no en lo material sino en lo espiritual, entonces ahí nos damos cuenta que las cosas materiales pierden valor. Lamentablemente el ser humano tiene siempre esa idea de querer llenar vacíos, de querer llenar su corazón con cosas materiales, cosas que tal vez por un momento pueden ocasionar felicidad, cosas que tal vez por un momento le pueden ocasionar sentirse bien. El problema es que lo material, decíamos, pierde su valor cuando la necesidad de la presencia de Dios está en nuestra vida. Esa necesidad no la llena el dinero, esa necesidad no la llena la fama, esa necesidad no la llena más que nadie, que es la presencia de Dios mismo en nuestras vidas. Por eso en esta ocasión, para esta mujer, ella hacía más precioso, más valioso al Señor que el perfume que ella tenía en sus manos, que el perfume que ella tenía. Para ella, Jesús era importante y era lo mejor. La palabra de Dios nos habla que el perfume que esta mujer tenía era muy costoso si hablamos económicamente. Dice la palabra de Dios que era un perfume de nardo puro, de mucho precio. Y se tuvo que quebrar, y se tuvo que quebrar para que pudiese ser derramado en la cabeza de Jesús. El perfume no se derramó hasta que el frasco fue quebrado. Y ahí es donde quiero que usted y yo meditemos en esta hora, porque hay cosas en nuestra vida que no pueden derramarse hasta que algo en nosotros
no se rompa. Repito, hay cosas en nuestra vida que no pueden derramarse hasta que algo en nosotros se rompa. Sí, aquel perfume estaba encerrado, tenía valor, tenía fragancia, pero ¿sabe qué? No cumplía su propósito mientras ese perfume estaba encerrado. No, el propósito de ese perfume era tirar una fragancia, pero no cumplía su propósito mientras estaba cerrado. Dios no usa, oiga bien, lo que está cerrado. Dios usa lo que se derrama. El frasco aquel, quiero que simbolicemos esta palabra hoy a nuestra vida. El frasco aquel representa nuestro corazón. Era algo fino, era algo hermoso, era algo costoso. Aleluya. Ahora meditemos en nuestro corazón. También es algo valioso para Dios. También es algo hermoso. Es algo costoso para Dios. El problema es que muchas veces tenemos un corazón que está encerrado en el orgullo. El problema es que tenemos un corazón encerrado en nuestra propia voluntad. El problema es que hay gente que tiene encerrado su corazón en el miedo, en el dolor, en las mentiras, en la traición. Pero hoy, esta mañana, hoy en esta hora, Dios quiere que rompamos el frasco. Dios quiere que dejemos libre el corazón, para que el corazón pueda derramarse en la presencia de Dios y Él pueda hacer uso de esa ofrenda. Y Él pueda hacer uso de ese corazón que muchas veces tenemos ahí. Nuestro orgullo. Si quebramos el orgullo, saldrá la humildad. El quebrantamiento no es que le vaya a quitar valor. ¿Sabe qué? El quebrantamiento revela el valor que tú tienes. El miedo muchas veces llega, pero debemos decirle al Señor: auméntame esa fe, auméntame la fe en ti. En medio del dolor, cuando quebramos el miedo en nuestra vida, de ahí saldrá una adoración. En medio de la prueba, en medio de la enfermedad, en medio de la aflicción, mientras el frasco esté entero, el perfume sigue encerrado. Es por eso que hoy, en este momento, al igual que esa mujer, y nosotros tenemos algo valioso que a Dios le interesa, que le adoremos en espíritu y en verdad. A Dios le interesa que haya un pueblo que se rinda su voluntad. A Dios le interesa que su iglesia, que su amada, le entregue su corazón a su servicio. Muchas veces estamos encerrados en tantas cosas que no disponemos nuestra vida para poder servirle a Dios. Por eso hoy, en esta hora, al igual que aquella mujer, no endurezcamos nuestro corazón. La Biblia nos habla en Mateo capítulo 13 y el versículo 15. Porque el corazón de este pueblo se ha engrosado, y con los oídos oyen pesadamente, y han cerrado sus ojos para que no vean con los ojos y oigan con los oídos y con el corazón entiendan y se conviertan, y yo lo sane. Ese es el tipo de corazón que muchas veces hay en nuestra vida. Un corazón que no quiere hacer la voluntad de Dios. Un corazón que no se quiebra, que no puede salir, que no puede ser quebrado, porque lo tenemos lleno de muchas cosas, pero menos de Dios. Porque hay áreas en nuestra vida que no queremos
que no queremos rendirlas a Él. Hay bendiciones que están atrapadas dentro de lo que no hemos querido rendirle a Dios. El salmista decía en el capítulo 51 y el versículo 17: los sacrificios de Dios, oiga bien, son el espíritu quebrantado. Al corazón contrito y humillado no despreciarás tú, oh Dios. Tiene que haber un quebrantamiento de corazón, de ese corazón duro, de ese corazón ligado al miedo, al dolor, a nuestro orgullo. Dios no puede derramar gloria sobre vasos que están cerrados, sino sobre aquellos vasos quebrantados y dispuestos a recibir de la presencia de Dios. Hay una profecía especial que Dios envía al pueblo de Israel por medio del profeta Ageo. Y la profecía que Dios envía al pueblo de Israel después de estar tanto tiempo cautivo, le dicen: miren, la gloria postrera será mayor que la primera. El problema es que la gloria que el pueblo de Israel habían visto, la habían visto en un templo que había sido edificado tan detallado como Dios, que Dios se agradaba de cómo ese templo se había edificado. Oiga, me estaba adornado hasta con oro. El día que ese templo se inauguró, la gloria de Dios llenó ese lugar, que los sacerdotes no pudieron seguir ministrando, porque la gloria de Dios fue tan grande, de la que se derramó en ese lugar. Yo me imagino a los niños ahí hablando en lengua. Yo me imagino ahí a las mujeres, a los hombres ahí danzando en el espíritu, haciendo fiesta, inaugurando ese templo para Jehová. El problema es que ese templo es destruido y ahora ellos regresan de la esclavitud y lo que tienen es un templo de barro. Ahora lo que tienen es un templo de madera. Y Dios envía a Geo y les dice: la gloria postrera será mayor que la primera. Y tal vez algunos estaban ahí dudando, diciendo: pero bueno, ¿cómo en un templo de barro, cómo en un templo de madera va a pasar esto? Si nos recordábamos de aquel templo lujoso que teníamos. El problema, y lo repito, Dios no derrama gloria sobre vasos cerrados, sino sobre vasos quebrantados, que estén dispuestos a recibir. Dios está en todo lugar. Dios está en todo momento en nuestra vida. Lo que sí quiere es de ti y de mí que tengamos un corazón dispuesto a poder recibir de su presencia. Un corazón dispuesto a poder recibir de lo que Él nos quiere dar. Aleluya. Preguntémonos en esta mañana. Preguntémonos en este momento. ¿Estamos quebrando el frasco? ¿Estamos quebrando ese frasco que tenemos en nuestro interior? Hablemos un poco del perfume. El perfume representa lo que llevamos dentro. El perfume representa adoración. El perfume representa amor por Dios. El perfume representa ese llamado, ese servicio, ese propósito, esa entrega que usted y yo debemos tener. Esa entrega verdadera, esa entrega completa. Pero algo importante: el olor del perfume no se siente cuando el frasco está cerrado, sino cuando se rompe. Y atención a esta palabra. ¿Sabe por qué?
Porque hay gente que tiene unción, pero no se ha quebrado. Aleluya. Hay gente que tiene llamado, pero no se ha rendido. Hay gente que tiene talento, pero no ha muerto a sí mismo. Y es por eso que en la actualidad podemos decir, es que la unción lo es todo. No, es que el llamado es todo, es que el talento es todo. No, necesitamos en nuestra vida, de verdad, romper el frasco. ¿De qué le sirve a usted, hermana o hermano que me escucha, que tenga la unción de Dios y que haga y deshaga con la unción, pero no ha podido aprender a dominar su lengua? Aleluya. ¿De qué sirve, pastor, que Dios le haya llamado, le haya entregado un ministerio, pero no tiene un dominio propio todavía sobre su vida, porque no se ha rendido, porque no se ha quebrado? ¿De qué sirve, hermano cantante, hermana cantante, que Dios haya repartido grandes talentos, pero no queremos morir a nosotros mismos? Estamos encerrados en un círculo que muchas veces se vuelve ya un círculo vicioso. Cuando hay quebrantamiento, que es el tema central de este mensaje. Cuando hay quebrantamiento, el quebrantamiento revela lo que realmente hay en nosotros. Si hablamos del perfume, el perfume del nardo no se saca solo de una flor, se saca también de una raíz. Y la raíz tiene que ser triturada para sacar el perfume. ¿Sabe? Dios no solo trabaja con lo que podemos ver, o sea, con la flor, no. Dios trabaja y Dios quiere trabajar también en eso que nadie ve, pero que Él sí sabe. Sí hay unción, pero hay cosas escondidas. Sí hay llamado, pero hay cosas ocultas. Sí hay talento, pero hay cosas que no queremos sacar a la luz. Y eso hace que muchas veces no queramos quebrar nuestro corazón ante la presencia de Dios para derramar ese perfume. Dios quiere trabajar en ti, Dios quiere trabajar en nuestras vidas, pero el perfume viene de una raíz herida, de una raíz triturada, de una raíz procesada. Y si yo le pregunto a usted que me está escuchando, hermana y hermano, ¿usted quiere ser procesado? Usted va a decir, no, hermano, eso duele. Si yo le pregunto, varón, ¿y usted quiere ser herido? No, hermano, las heridas duelen. Causan llagas muchas veces. Hermano y hermana, ¿usted quiere ser triturado o triturada? No, porque le huimos a eso. Le huimos, pero ¿sabe qué? De ahí, de la herida, de ahí, de la triturada, de ahí, desde el proceso, es donde Dios hace un perfume especial, una ofrenda especial para Él. Qué bueno, qué maravilloso es ver hoy en día, aleluya, que hay personas que las hirieron, que fueron procesadas fuertemente, pero que hoy ya no le huyen a la prueba, ya no le huyen al dolor. Al contrario, son gente que motivan a alguien más para que puedan seguir adelante. Son gente que Dios las tiene ahí preparadas para enseñar, para motivar. Aleluya. Porque fueron capaces de quebrar el frasco. La palabra de Dios nos dice en el libro de Salmos, capítulo 34, y el versículo 18. Oiga bien lo que dice la palabra de Dios. Cercano está Jehová a los quebrantados de corazón, y Él salva
Y Él salva, oiga bien lo que dice la Biblia. A los contritos de espíritu. Cuando quebramos el frasco, es decir, nuestro corazón, es un acto voluntario, porque Dios no le va a pedir nada a la fuerza. Él nos ha dado un libre albedrío para que tomemos decisiones. A esta mujer dice que ella lo quebró, nadie lo quebró por ella. El quebrantamiento que Dios usa no es el que viene solo por los problemas. También es aquel quebrantamiento que viene por amor. Ella dijo: me imagino en su mente, este es lo más caro que yo tengo, este perfume. Pero para mí Él vale más. Aleluya. Ella quizás dijo, esto es lo más valioso que yo tengo acá. Pero para mí, Jesús vale más. Y esa es la adoración verdadera, cuando lo más valioso que quizás consideramos que tenemos, se lo damos a Dios. Se lo entregamos a Él. Hay que quebrar el frasco. La adoración a Dios requiere un quebrantamiento de corazón en nuestra vida. Esta mujer lo quebró. E inmediatamente, cuando ella llega a donde está Jesús y lo derramó sobre su cabeza, la palabra de Dios dice que el aroma del perfume llenó toda la casa. Ay, Dios mío. Y es que cuando el frasco se rompe, la casa se llena de un aroma único. Oígame, quizás no lo logres entender en este momento. Quizás no lo logres entender a totalidad hoy, pero lo que está dentro de ti, puede llenar tu casa, puede llenar tu familia, puede llenar tu iglesia, puede llenar tu generación. Quizás lo que Dios está esperando es que hay alguien ahí en esa casa que esté dispuesto a quebrar lo más valioso que tiene en su vida. O lo que así considere, para que la casa se llene de un aroma único, de un aroma especial. Pero para que ese aroma llene esa casa, para que ese aroma esté ahí, el frasco tiene que romperse. Y nuestra adoración puede cambiar atmósferas. Nuestra entrega puede cambiar generaciones. Pero no hay fragancia sin quebrantamiento. Por eso es muy importante que nuestro mejor aroma, nuestra mejor ofrenda brote en nuestro quebrantamiento. Que nuestro corazón exhale un perfume agradable. La Biblia nos habla también que Dios iba a cambiar el corazón de su pueblo. Lo iba a hacer un corazón sensible.
lo iba a hacer un corazón de carne, porque el corazón de su pueblo se había endurecido. Tenían un corazón de metal, tenían un corazón blindado. ¿No será que muchas veces nuestro corazón está así? Y claro, es que hay miedo, es que hay temor de quizás ser rechazados, de quizás ser juzgados. Pero es que eso es lo otro que quiero compartirles en esta hora. Siempre habrá gente que no va a entender tu quebrantamiento. Allí en esa casa habían algunos que dijeron: ¿para qué se ha hecho este desperdicio de perfume? ¿Por qué se ha quebrado ese frasco? Podía haberse vendido por más de 300 denarios y haberse dado a los pobres. Y murmuraban contra ella. Es que hay gente que no va a entender. Hay gente que no va a entender tu quebrantamiento. Quizás ahí estaba Judas y decía: estar preocupado por los pobres, pero lo que a él interesaba era el dinero. Los otros decían: esto es un desperdicio. Porque la gente que no adora y te ve adorando siempre piensa que adorar es exagerar. Te van a decir fanático, te van a decir exagerada, te van a decir quizás emocional, te van a decir que es demasiado, que te desgastas en tu servicio. Pero Jesús le dijo a esos que estaban ahí murmurando: déjenla, que ella ha hecho una buena obra conmigo. Aleluya, porque lo que la gente llama desperdicio, Jesús lo llama adoración. No importa lo que la gente nos juzgue, el Señor está viendo todo lo que hacemos para Él y por Él. Y Él podrá decir de nosotros: déjenlos, déjenla, déjenlo, porque ella está haciendo una obra conmigo. Claro que para la adoración se paga un precio. Con aquellos que no entienden, con aquellos que no adoran, con aquellos que posiblemente viven su vida, una vida mediocre en el evangelio. A esta mujer, oiga, que sin saber, ella quizás solamente pensó y dijo: bueno, voy a hacer esto, lo quiero hacer. Y a pesar de las críticas, había un acto profético en esta historia que muchas veces obviamos. Pero el nardo se usaba para ungir cuerpos antes de sepultarlos. Aleluya. Y ella, sin saberlo, estaba ungiéndolo para su muerte. Eso es lo que Dios hace. Y Jesús mismo les dice: de cierto os digo que donde quiera que se predique este evangelio en todo el mundo, también se contará lo que ésta ha hecho para memoria de ella. Mire, es que el fruto de su adoración, el fruto del quebrantamiento, que es para Dios,
el fruto de entregarnos, de derramarnos delante de Él. Quizás usted no lo entienda hoy, no lo pueda comprender a magnitud de este día. Pero la verdadera adoración tiene dos dimensiones. Primero es la honra, donde reconocemos quién es Él. La otra dimensión es la humildad, donde reconocemos quién somos nosotros, quién soy yo, quién es usted. Siempre habrá gente a tu alrededor que quizás va a juzgar el tiempo de quebrantamiento, porque ellos están tan duros que necesitan ser quebrantados, que necesitan ese quebrantamiento en su corazón para que algo pase en sus vidas, para que de algo se hable. Yo sé que hay gente ahí que me está escuchando, que hoy en día pueden decir: mi corazón fue quebrantado, tuve que quebrar el frasco, eso tan valioso que yo quería, pero fue la clave para restaurar mi familia, fue la clave para restaurar mi matrimonio, fue la clave para que Dios me diera algo más o me confiara algo más en su obra. El perfume que tenía esta mujer no se derramó en la tienda, no se derramó en la calle, no se derramó con la gente. Este perfume se derramó en la presencia de Jesús. Mire, la gente va a hablar. Usted no se rompa por la gente, hombre. Aleluya. Problemas van a haber. Usted no se rompa por los problemas. El mundo ahí va a estar con ofertas. No se rompa por el mundo. Rómpase a los pies de Jesús. Porque cuando nos rompemos a los pies de Jesús, nuestra vida empieza a tener un olor diferente. Tu casa empieza a tener un olor diferente. Tu oración empieza a tener una fragancia diferente. Tu adoración, hay un perfume diferente en tu adoración. A veces tenemos esto de quebrantamiento como que es el final. No, no es el final. El frasco una vez se rompe, pero la fragancia queda para siempre. El frasco se rompió, el perfume se derramó, la casa se llenó, Jesús fue ungido y el nombre de ella quedó eterno. Todo por un acto de quebrantamiento. Hoy es el tiempo que necesitamos en nuestra vida ser quebrados en nuestro corazón, para que de nuestro interior salga ese perfume que cambie nuestra vida, que cambie nuestro alrededor. Hoy te pregunto a ti que me estás escuchando: ¿estás dispuesto a ser procesado? ¿Estás dispuesto a ser quebrado? No es fácil. Pero sí se puede. De hecho, lo necesitamos. Que este corazón lleno de orgullo, que ese corazón lleno de miedo, que ese corazón lleno de tanta basura pueda quebrarse. Dios pueda cambiarlo, Dios pueda limpiarlo y que la presencia de Dios habite ahí, para que haya un perfume, para que haya una fragancia especial. Necesitamos
al igual que esta mujer derramó, quebró ese frasco, necesitamos en nuestra vida ese quebrantamiento de corazón. Aleluya. Gracias te doy, Señor, en este momento especial, por permitirme predicar tu palabra. Sé, Señor, que tu palabra es viva, tu palabra es eficaz y haces la obra siempre por la cual tú la envías, Señor, a nuestra vida. Ayúdanos, enséñanos a poder mantenernos en ti. Si hay algo en nuestro ser que no te lo hemos entregado, si hay algo en nuestro ser que en nuestro corazón se hace duro para poder, Señor, entregártelo a ti, hoy te lo entregamos. Hoy ponemos tu palabra antes que nuestra voluntad. Hoy ponemos tus planes, tus propósitos antes que nuestra agenda, antes que nuestros pensamientos, que nuestros planes. Recibe, Señor, nuestra adoración. Recibe nuestro corazón. Purifícanos. En el nombre de Jesús. Amén. Y amén.

abrir nuestra Biblia siempre en el capítulo 11 de Hebreos, donde hemos estado analizando algunos personajes en este capítulo, que nos habla acerca de la fe que estos personajes tuvieron y que les llevó a triunfar, a desarrollar una vida victoriosa en el Señor. Y le invito para que veamos el capítulo 11 y el versículo 30 y 31. Vamos a leer esos dos versículos y vamos a entrar de lleno al tema de esta mañana: fe que redime. Y vamos a ver lo que nos dice la palabra de Dios, honrando al Padre, al Hijo y al Espíritu Santo. Hebreos 11, 30, 31. Por la fe cayeron los muros de Jericó después de rodearlos 7 días. Por la fe Rahab, la ramera, no pereció juntamente con los desobedientes, habiendo recibido a los espías en paz. Te damos gracias, Señor, en esta mañana, por esta bendición muy especial que me das de compartir, Señor, tu palabra ahora a través de este programa. Te pedimos, Señor, que seas tú haciendo la obra por la cual la envías a través de este medio. Queremos, Señor, que seas tú que hables a nuestras vidas, que te glorifiques, Señor, de una manera muy especial. Que seas tú, Señor, usando mi vida, como lo has hecho en ocasiones anteriores, y también, Señor, a la audiencia, para que pueda comprender el motivo por el cual se envía, Señor, tu palabra. Y yo sé que tu palabra hará la obra, Señor, en esta hora. Gracias. Amén y amén. Una fe que redime. Hablamos en esta hora de una mujer que la Biblia menciona con el nombre de Rahab, una mujer cuyo nombre es seguido por el oficio que ella ejercía en ese tiempo, el de una ramera. Una posición poco honrosa, pero que al mismo tiempo nos representa a cada uno de nosotros como pecadores necesitados de Dios. Porque todos necesitamos de Dios, indiscutiblemente cuál sea su pecado. Todos un día necesitamos que Él nos encontrara, que Él nos perdonara, que Él limpiara nuestra vida, que Él limpiara nuestra alma, que se había contaminado por el pecado. Y aún después de haber sido alcanzados por Él, de su misericordia, y aún ahora estando en sus caminos, nunca dejamos de ser necesitados de Dios. Rahab tiene el significado de orgullosa, de altiva, de vanidosa. Y ella vive en una ciudad llamada Jericó. Jericó significa lugar de luna o lugar fragante. Ella tenía

Por supuesto, un lugar donde ella habitaba. Tenía su cultura. Habían ancestros que habían dejado ahí una cultura marcada en Jericó. Su estilo de vida era entregada al 100% al pecado. Vivía de esa manera. Ella sobrevivía o subsistía en ese momento. Y es muy importante ver cómo Dios, en su gran misericordia, nos utiliza de diferentes formas cuando vivimos creyéndole a Él. Una fe que redime. ¿Qué significa la palabra redimir? Redimir es la acción de liberar a alguien de un sufrimiento o de un castigo. También puede utilizarse para hacer referencia al hecho de adquirir o recuperar algo que se había perdido o se encontraba embargado. Dios un día a usted y a mí nos redimió. Nos libró de un castigo. Nos libró del pecado. Y nos encontró porque andábamos perdidos. Y nosotros por fe ahora podemos decir: somos libres del infierno. Somos libres del castigo eterno. Y por fe podemos decir: antes andaba perdido, pero ahora Dios me ha encontrado a través de su Hijo, nuestro Señor y Salvador Jesucristo. Dios nos ha redimido. Y la Biblia nos habla que esta mujer, a pesar de todo lo que hemos hablado, que era entregada 100% al pecado, que era la manera en que ella tenía de subsistir. Posiblemente habían otras maneras, pero ella eligió esa. Y no voy a hablar en sí de todo lo que ella hacía, porque no es ese el tema al que me voy a centrar, sino en la fe que esta mujer tiene. Y usted me va a decir: hermano, pero ¿cómo es posible que una mujer así, que no sé qué? Bueno, espéreme tantito, que ya vamos a entrar en detalles. La palabra no se equivoca, la palabra es verídica. Y dice lo que leíamos, que por la fe Rahab, en el versículo que, en el versículo 31 que leíamos, Rahab la ramera no pereció juntamente con los desobedientes, habiendo recibido a los espías en paz. Entonces, hubo una fe que redimió ahí. Hubo una fe que fue capaz de redimir no solamente la vida de Rahab, pero vamos a ir por partes. Vamos a ver lo que nos cuenta la historia en el libro de Josué acerca del primer punto que quiero tocar en el transcurso de estos minutos. Josué capítulo 2, en el versículo 2 y 3 dice la palabra de Dios: y fue dado aviso al rey de Jericó, diciendo: he aquí que hombres de los hijos de Israel han venido aquí esta noche para espiar la tierra. Entonces el rey de Jericó envió a decir a Rahab: saca a los hombres que han venido a ti y han entrado a tu casa, porque han venido para espiar toda la tierra. El versículo 9 dice: sé que Jehová os ha dado esta tierra, porque el temor de vosotros ha caído sobre nosotros, y todos los moradores del país ya han desmayado por causa de vosotros. Había algo que hacía que esta mujer
Había algo especial en esta mujer y Dios le había visto que no tenían los demás. Sí era pecadora, sí era una mujer, usted puede ponerle los sobrenombres que quiera. Pero había algo especial que Dios había visto en esta mujer. Y ella lo declara y dice: sé, yo sé que Jehová les ha dado esta tierra, porque el temor de vosotros ha caído sobre nosotros, y todos los moradores del país ya han desmayado. Mire que, aunque no era la persona correcta, ella supo diferenciar quienes estaban ahí enfrente de ella. Y lo primero que vemos en la fe que tiene Rahab es que ella tiene fe para reconocer el poder de Dios. Ella tiene una fe para reconocer el poder de Dios, y Dios estaba trabajando ahí en ella. ¿Por qué cree usted que los escondió? ¿Acaso no sabía que eran los enemigos que querían destruir su ciudad, su cultura, donde ella estaba ahí cómoda, donde ella estaba ahí trabajando, que lo hacía mal? Pues está bien. Ella sabía quiénes eran. Ella sabía que se podía quedar sin trabajo y hasta sin vida, sin familia. Pero ante todo eso, ella también sabía, de una o de otra manera, ella reconocía el poder de Dios. ¿Por qué no los entregó a los soldados con el fin de ayudar y salvar su ciudad? Solamente había algo por el cual ella no lo hacía. Y es que sabía en su interior que ningún ejército, ni ninguna fortaleza, ni muros muy altos, ni muros muy fuertes, eran suficientes para detener el poder de Dios, para detener a Dios. Ella sabía que el fin había llegado y que lo mejor era acercarse al Señor Todopoderoso. Al igual que ella, muchos nos se vieron en esa condición. De los que me están escuchando, de los hermanos o hermanas que me están escuchando, muchos pueden decir: hermano, me pasó similar a Rahab. Hasta que ya vi todo perdido, hasta entonces yo reconocí que ya no podía hacer nada. Los espías van, entran a la casa de Rahab, y ella en el instante sabe. Y cuando van y le preguntan a Rahab: ¡hey, sácalo! Porque los que están ahí son espías. Ella tenía esa opción de entregarlos. Ella tenía esa opción de incluso, oiga bien, hablando, humanamente hablando, convertirse en una heroína de su ciudad. Obviamente en el plan de Dios. Pero si ella no hubiese tenido, no hubiera reconocido el poder que Dios tiene, ella habría dicho: wow, esta es mi oportunidad para no ser conocida tanto por mi trabajo, sino porque he salvado mi ciudad. Dios, si acaso Dios siempre iba a buscar una manera, pero que Jericó iba a ser entregada al pueblo de Dios, lo iba a hacer. Pero posiblemente Rahab hubiese muerto, y su familia, y hubiese perdido todo. Pero ella reconoció el poder de Dios. Y me encanta cómo dice la palabra de Dios: sé que Jehová les ha dado esta tierra, porque el temor de vosotros ha caído sobre nosotros, y todos los moradores del país ya han desmayado por causa de vosotros.
Si queremos ser redimidos, lo primero, amigo que me escucha, si usted quiere ser redimido, y la verdad es que yo le digo si quiere, pero es que la verdad es que necesita ser redimido. Necesita. A usted, a su alma, le urge que Dios le redima. ¿Qué decíamos que era redimir? Hacer libre a alguien de un sufrimiento, de un castigo. Encontrar algo que se había perdido. Necesita usted ser redimido. Algo, usted ha perdido el gozo, ha perdido la paz. Si no es con el vicio, usted no se siente tranquilo. Usted ha perdido algo especial que necesita ser encontrado, y solamente con el Señor Jesucristo lo puede hacer. Hermano, mírenme, muchos hermanos todavía necesitamos ser redimidos en algunas áreas que no queremos entregarle a Dios. Esto no solamente para la gente que no ha conocido a Cristo. Hay personas que quizás hemos perdido el gozo dentro de la congregación. Hay personas que hemos perdido la espiritualidad. Necesitamos encontrarla, y solamente en Dios lo podemos hacer. Quizás hay algo que le está haciendo sufrir a usted. Necesita librarse de ese sufrimiento, y solamente Dios lo puede hacer. Pero lo primero que necesitamos, si queremos ser redimidos, es que tenemos que reconocer el poder de Dios, así como lo hizo Rahab. Ella reconoció que era Dios el Todopoderoso, y que si ya habían entrado a su casa, ¿qué más podía faltar? ¿Qué más podía faltar? Ella reconoció el poder de Dios. Vamos al siguiente punto, y dice Josué capítulo 2 versículo 10, ahí mismo: porque hemos oído que Jehová hizo secar las aguas del Mar Rojo delante de vosotros cuando salisteis de Egipto, y lo que habéis hecho a los dos reyes de los amorreos que estaban al otro lado del Jordán, a Seón, a Og, a los cuales habéis destruido. Oyendo esto, oigan las palabras de Rahab, ha desmayado nuestro corazón, ni ha quedado más aliento en hombre alguno por causa de vosotros, porque Jehová vuestro Dios es Dios arriba en los cielos y abajo en la tierra. ¿Qué palabras? Usted puede decir: hermano, ¿y quién es ese que está hablando ahí, que habla tan bonito? Déjeme decirle que es una ramera, una pecadora, pero que ha reconocido el poder de Dios. Y número dos, ha reconocido que solamente Dios puede salvar. Hebreos, en el versículo que leíamos, nos dice que por la fe logró ser salva de la destrucción. Y ahí vemos un aspecto interesante de la fe de esta mujer. Y es el hecho de creer que solamente Dios podía salvarla de la destrucción que venía. Todos estaban en Jericó. Todos, óigame bien, en Jericó todos estaban, todos sabían que Dios estaba con Israel. Y todos habían escuchado lo que esta mujer describe aquí, de las proezas que Dios ya había hecho con Israel. Por eso toda la gente en Jericó estaba sin ánimo. Estaba que desmayaban, lo describe esta mujer Rahab. Pero de todos los que estaban sin ánimo, de todos los que habían escuchado las grandes proezas de Dios, de todos los que ellos sabían que Dios estaba con Israel, solo ella reconoció que podía salvarla. Solo ella reconoció que Dios era el que la podía salvar de la destrucción que venía para Jericó. Y es que en la mayoría de los seres humanos, y fuimos en alguna ocasión usted y yo, personas que sabíamos que Dios sanaba, que sabía que Dios restauraba, que sabía que Dios perdonaba, que sabía que Dios hacía milagros,
que nos contaban las historias de cuando Jesús resucitó a Lázaro, que nos contaban las historias de los milagros que Jesús hacía. Pero solamente unos pocos, quizás allegados, cercanos a nosotros, de repente llegaban y nos decían: hey, yo ya reconocí, yo ya acepté a Cristo, hoy yo ya soy un cristiano. Pero en la gran mayoría seguíamos ignorando el llamado de Dios. Seguíamos ignorando, seguíamos sin reconocer que solamente Dios puede salvar. Hay muchas personas no convertidas que me están escuchando a esta hora, que ellos saben el poder de Dios. Ellos reconocen. Ellos saben que Dios hace libre a las vidas. Ellos saben que Dios perdona. Ellos saben que Dios puede restaurar, pero no lo aceptan. Pero no lo reciben. Habemos personas dentro de la congregación que sabemos bien, y qué mejor nosotros para saber que Dios puede restaurarnos, que Dios puede ayudarnos. Que sabemos bien que si le entregamos eso a Dios, Él nos puede hacer libres. Pero seguimos, así como la mayoría en Jericó. ¿Saben? Hemos escuchado, pero no lo entregamos. No nos entregamos a Dios. Y es por eso que nunca pasamos de la misma condición mala espiritualmente que muchas veces llevamos. Hermano, ¿y usted sabe que es bueno ayunar? Sí. ¿Y ayuna? No. Hermano, ¿y usted sabe que es bueno orar? Sí, hermano, yo sé. Ahí en la radio dicen que hay que orar porque Dios responde. Ahí en la radio yo escucho testimonios de hermanos que reciben sanidad, de hermanos que reciben un milagro. ¿Y usted ora? No, hermano, es que me da sueño. Es que yo soy perezoso para eso. Hermano, ¿y usted sabe que hay que vivir la palabra? Sí, hermano, mira, ahí en la radio un montón de hermanos que van a predicar, que no hagamos esto, que no hagamos... ¿Y usted lo hace? Ay, no, es que es bien difícil, hermano. Es que la palabra de Dios es dura, es difícil vivirla, hermano. Si de verdad queremos ser redimidos... Y repito el significado de redimir, ser redimido, ser libre de un castigo, ser encontrado porque andábamos perdidos. Sí, hemos escuchado, sus oídos hasta le duelen muchas veces de escuchar palabra, de escuchar consejo, pero si usted sabe y no lo hace, está igual que esa mujer. Estamos igual que esta mujer. Ella era una mujer pecadora, sí. ¿Y qué dice la Biblia? Que el que sabe hacer lo bueno y no lo hace es pecador. Ay, Señor. Si queremos ser redimidos, no solamente basta con reconocer el poder de Dios. No solamente basta tampoco con saber que solamente Dios me puede salvar. Es bueno, sí. Pero vamos a lo otro. Y vamos a irnos ahora a Jueces.

En Josué capítulo 2, versículos 17 y 21 dice: y ellos le dijeron: nosotros quedaremos libres de este juramento que nos has juramentado. He aquí, cuando nosotros entremos a la tierra, tú atarás este cordón de grana a la ventana por la cual nos descolgaste, y reunirás en tu casa a tu padre, a tu madre, a tus hermanos y a toda la familia de tu padre. Cualquiera que saliere fuera de las puertas de tu casa, su sangre será sobre su cabeza, y nosotros sin culpa. Mas cualquiera que se estuviese en casa contigo, su sangre será sobre nuestra cabeza, si mano le tocare. Y si tú denunciares este nuestro asunto, nosotros quedaremos libres de este tu juramento con que nos has juramentado. Ella respondió: oiga bien, sea así como habéis dicho. Luego los despidió y se fueron, y ella ató el cordón de grama a la ventana. Es necesario, sí, reconocer el poder de Dios, reconocer que solamente Dios puede salvarme, pero también esta mujer no solamente hizo eso, sino que ella tuvo una fe para obedecer. Vemos en Rahab una fe que conduce a la obediencia. Y cuando Santiago nos habla también de algo relacionado a esta fe, oiga bien lo que nos dice Santiago en el capítulo 2 y el versículo 24. Vosotros veis, pues, que el hombre es justificado por las obras y no solamente por la fe. Asimismo, también Rahab, la ramera, no fue justificada por obras cuando recibió a los mensajeros y los envió por otro camino. Santiago nos dice que por la fe Rahab realizó obras que agradaron a Dios y fue justificada. Ahora, ella, aparte de, bueno, era inteligente. Ella había reconocido, primeramente decíamos que Dios era poderoso, luego sabía que solamente Dios podía ayudarla, salvarla. Ella fue inteligente, aprovechó la oportunidad que le había llegado a la casa de ella. Dios podía haber elegido a alguien más, pero la llevó ahí. Ahí fueron a parar los espías. Y ella dijo: esta oportunidad no la voy a desaprovechar. Estos hombres no se van a ir de aquí. No después de pecar, no. Aquí los voy a hacer hacer un pequeño pacto, pues, entre otras palabras, que me prometan que yo les voy a ayudar, pero también voy a necesitar de su ayuda, porque aquí lo que se viene no es nada bueno para Jericó. Y estos hombres le dijeron lo que hemos leído en Josué capítulo 2, versículo 17 hasta el 21. Ahora, esta mujer me llama la atención que no esperó tanto para obedecer, así como muchas veces nos pasa a nosotros. Mire que nosotros para obedecer somos malos, hermano. Nos cuesta obedecer, peor si es algo que va en contra de, entre comillas, nuestra reputación, nuestra buena imagen. Nos cuesta obedecer. Pero esta mujer no esperó ni un día para colgar el cordón de grama, sino que en el mismo momento lo hizo. Oiga bien, dice: ella respondió: sea así como habéis dicho. Luego lo despidió y se fueron, y ella ató el cordón de grama en la ventana. No dice ella al siguiente día, ella 2 años después, 3 semanas después. No,
si esta mujer de verdad que demostró que la fe es necesario obedecer. Y nos mostró esa gran fe. Y es que así debe ser la fe que expresemos nosotros. Una fe que nos haga obedientes a su palabra. Porque solamente así vamos a poder ser salvos. Entonces todo esto va encadenado. O sea, no podemos solamente reconocer el poder de Dios, reconocer que Dios puede salvarme, sino también tengo que obedecer. Porque si no obedezco, entonces ¿de qué me sirve saber tanto? Si no obedezco a la indicación que Dios me está dando, ¿de qué sirve que yo esté gritando que yo sé, que lo reconozco, que yo he escuchado cosas maravillosas de Dios? Entonces necesitamos tener fe para obedecer, y esa obediencia nos va a llevar a ser personas redimidas por Dios. La grama o es la grana o esa escarlata tiene un color rojizo. Y al tan solamente ver ese cordón de grana rojizo colgado en la ventana de Rahab, nos recuerda ese acto de fe que también Israel hizo al pintar con sangre de los corderos los dinteles de las ventanas y las puertas el día que Dios envió su última plaga a Egipto. Y nuestra fe tiene que verse reflejada en la obediencia a Cristo, en creer que gracias a su sacrificio hoy podemos ser salvos. Necesitamos ser obedientes. Vamos a finalizar con el punto número 4. Ya decíamos, si queremos ser redimidos, tenemos que tener fe para reconocer el poder de Dios. Tenemos que tener fe para reconocer que solamente Dios puede salvar. Y tenemos que tener fe para obedecer. Número 4. En el capítulo 6, ahí mismo de Josué, en el versículo 22, dice la palabra de Dios: Mas Josué dijo a los dos hombres que habían reconocido la tierra: Entra en casa de la mujer ramera y hace salir de allí a la mujer y a todo lo que fuere suyo, como lo jurasteis. Y los espías entraron y sacaron a Rahab, a su padre, a su madre, a su hermana y todo lo que era suyo. Y también sacaron a toda su parentela y la pusieron fuera del campamento de Israel. Esta mujer tuvo fe para obedecer. Y esa obediencia la llevó a tener fe para que esa fe trascendiera más allá de los tiempos. Vimos el pasado de esta mujer, no era nada bueno. No era nada bueno. Pero ella, al obedecer a Dios y reconocer que Dios la podía librar. Yo no sé si usted se ha dado cuenta, si usted ha leído, solamente pasa ahí desapercibido la palabra de Dios, pero como Dios es tan lindo, y él, a los que le obedecen, los premia. Esta mujer fue redimida, fue perdonada. Y dice la palabra de Dios que en su futuro esta mujer fue bendecida.

Y en Mateo capítulo 1, versículo 5 dice: Salmón engendró de Raab a Boz. Boz engendró de Ruth a Obed, y Obed a Isaí. Esta mujer se casó con un hombre llamado Salmón, que fue bisabuelo de David. O sea, viene a estar en la genealogía de Jesucristo. ¿Y quién se iba a imaginar que alguien así en su pasado viniera a ser parte de esa genealogía que se menciona del mismo Señor Jesús? ¿Qué podemos aprender de esto? Que nuestro pasado nunca debe determinar nuestro futuro, porque hoy en el presente lo podemos cambiar. Si hoy en el presente quizás estamos a veces pagando algunas malas actitudes, pues hoy en el presente las podemos cambiar para que no afecte nuestro futuro. La salvación que Dios ofrece es mayor que el pecado que usted está viviendo. La salvación es mayor que nuestro pecado. Por su acto de fe, esta mujer no solamente salvó su vida, sino que también la de su familia. Y eso es un claro ejemplo de los increíbles alcances que tiene la fe, la cual no solamente puede salvar personalmente o individualmente, sino que también puede salvar a todos aquellos que nos rodean, tal y como Pablo se lo dijo allá al carcelero de Filipos. Ahora bien, lo hermoso de esa fe no solamente es que Raab sobrevivió, sino que con el tiempo se casó con un israelita a tal punto que llegó a engendrar a un hijo que fue descendiente directo de la genealogía de Jesús. Increíblemente, esta mujer logró convertirse en parte del linaje del Mesías prometido, trascendiendo así su fe al tal punto que hoy en día se habla y bastante de esta mujer llamada Raab. Que a veces nosotros como seres humanos nos ponemos, Raab. Cuando hablamos de Raab no decimos, aquella Raab que es parte de la genealogía de Jesucristo, no. No decimos, aquella Raab que escondió los espías, no. ¿Qué decimos nosotros? Aquella Raab, la ramera. Es normal en los seres humanos que nos fijemos más en lo malo que en lo bueno. En conclusión, Raab nos deja una enseñanza muy especial. Ella no dejó que su presente ni su pasado definieran su futuro. Tuvo fe para ser redimida, para ser cambiada. Y la fe que vence al mundo, la fe de Raab, la fe que puede redimir el mundo, es la fe que usted y yo tengamos para reconocer el poder de Dios, para reconocer que Dios puede salvar y para reconocer que necesitamos ser obedientes para poder trascender más allá de los tiempos en nuestra vida. Dios nos ayude para poder tener esa fe que redime. Gracias te damos, Señor, en esta mañana, cual sea la hora donde mis hermanos hoy o hermanas estén ahí escuchando, Señor, este mensaje. Gracias te damos por ser tan bueno con nosotros, por ayudarnos, Señor, por darnos vida, por redimirnos, Señor. Y aunque muchas veces no tomamos ese valor especial que tú nos has dado, te damos gracias y te pedimos que nos ayudes a poder seguir adelante, Señor, a poder seguir avanzando, y que si hay áreas en nuestra vida que necesitan ser redimidas, tú hagas la obra con tu Espíritu Santo. Nos convenza, Señor, que necesitamos correr hacia ti para poder ser cambiados, para poder ser redimidos.
Gracias por tu bendita palabra, Señor, en esta mañana. En el nombre de Jesús. Amén y amén.

Vamos a abrir nuestra Biblia y vamos a buscar lo que dice el libro de Números. Números capítulo 22. Números capítulo 22, versículo 21 en adelante. Y luego vamos a dar un poco también del contexto de lo que se habla en este momento, aunque es una historia conocida que incluso desde niños se nos ha enseñado. Hoy la vamos a recordar y vamos a meditar en esta palabra maravillosa. Números capítulo 22, versículo 21 en adelante. Dice la Biblia, honrando al Padre, al Hijo y al Espíritu Santo: así Balaam se levantó por la mañana y enalbardó su asna y fue con los príncipes de Moab. Y la ira de Dios se encendió porque él iba, y el ángel de Jehová se puso en el camino por adversario suyo. Iba pues él montado sobre su asna, y con él los dos criados suyos. Y el asna vio el ángel de Jehová que estaba en el camino e iba por el campo. Entonces azotó Balaam al asna para hacerla volver al camino. Pero el ángel de Jehová se puso en una senda de viñas que tenía pared a un lado y pared al otro. Y viendo el asna al ángel de Jehová, se pegó a la pared y apretó contra la pared el pie de Balaam, y él volvió a azotarla. Y el ángel de Jehová se pasó más allá y se puso en una angostura donde no había camino para apartarse ni a derecha ni a izquierda. Y viendo el asna, el ángel de Jehová se echó debajo de Balaam. Y Balaam se enojó y azotó al asna con un palo. Entonces Jehová abrió la boca del asna, la cual dijo a Balaam: ¿qué te he hecho que me has azotado estas tres veces? Y Balaam respondió al asna: porque te has burlado de mí. Ojalá tuviera espada en mi mano, que ahora te mataría. Y el asna dijo a Balaam: ¿no soy yo tu asna? Sobre mí has cabalgado desde que tú me tienes hasta este día. ¿He acostumbrado a hacerlo así contigo? Y él respondió: no. Gracias te doy, Señor, en este momento por esta palabra que me has permitido leer. A través de ella, Señor, ayúdame para poder, Señor, traer una enseñanza a través de esta palabra para mi vida y también a cada persona que hoy me está escuchando. Gracias, Señor, añade bendición, ánimo y exhortación a través de esta palabra que es viva y que es eficaz. Amén y amén. Muy bien, en esta mañana hemos leído esta historia, como le decía, muy conocida. Meditamos sobre el tema: ojos abiertos, corazón cerrado. Y quizás esta historia nos parece así un poco, como decía al principio, cómica, pero en los versículos anteriores a lo que hemos leído, a esta historia, el cual se narra en la Biblia que el asna le habla a su dueño para hacerlo entender su error, Balaam iba a una misión que desagradaba a Dios, porque había un rey que se llamaba Balac, que era el rey de Moab. Este rey tenía temor del pueblo de Israel que iba camino hacia la tierra prometida. Entonces Balac había escuchado de las victorias que el Señor había dado a su pueblo, y por ese motivo le pidió a este hombre Balaam que fuera a maldecir al pueblo de Dios. En ese camino a maldecir a Israel era que iba Balaam, enviado por el rey Balac.
En esa misión, mientras él va montado en su asna, es cuando el ángel de Jehová se le presenta, se le paró frente a él con una espada desenvainada. Y si no hubiese sido, oiga bien, porque el asna vio el ángel y se apartó, se hizo a un lado, yo creo que el ángel le hubiese dado muerte a este hombre llamado Balaam. Entonces, en esta historia encontramos lecciones bien especiales, bien preciosas para nuestra vida. Y lamentablemente no las encontramos en la vida de Balaam, sino que esas lecciones las encontramos por medio de esa asna. Hay un dicho por ahí que dice: no todos los burros son tan burros. Y hoy tenemos un ejemplo bíblico que vamos a tratar de comprender en esta predicación. Ojos abiertos, pero un corazón cerrado. Y queremos ver entonces algunas lecciones importantes que podemos aplicar a nuestra vida. Como decíamos, tomando ejemplo esta historia, tenemos a un rey que tiene miedo. Tenemos a Balaam que va a maldecir al pueblo de Dios. Tenemos a Dios que no le agrada nada lo que Balaam va a hacer. Y tenemos también a esta asna que hoy nos va a enseñar algo especial. Lo primero que quiero que comprendamos en este momento acerca de esta historia es que esa asna, ese animal, vio lo que Balaam no pudo ver. Dice la Biblia textualmente, como lo hemos leído, que cuando Balaam emprende ese camino, Dios, o la ira de Dios, se encendió sobre este hombre. Y prácticamente lo iba a matar, porque iba a maldecir al pueblo de Dios. Pero el ángel del Señor, el ángel que Dios había enviado, se puso en el camino como un adversario de Balaam, con una espada desenvainada para frenarlo, para que no fuese a cumplir la orden que el rey Balac había entregado, de que fuese a maldecir al pueblo de Israel, para que no siguiera por ese camino. Pero me llama la atención que Balaam no ve el ángel. Balaam no puede, con sus ojos físicos, ver. ¿Por qué? Porque él iba, aparte de ir ciego espiritualmente, eso también le había ocasionado que no pudiera distinguir de parte de la orden que llevaba de ir a maldecir al pueblo de Israel. Eso lo había hecho un ciego espiritualmente. Pero me llama la atención que el asna sí lo vio. Y aparte de verlo, dijo: me voy a apartar, porque aquí algo no está bien. Entonces, el asna nos da una gran lección a nosotros, los seres humanos, porque ella pudo ver lo que muchas veces nosotros, por la dureza de nuestro corazón, no podemos ver. No podemos ver que Dios está muchas veces frente a nosotros, deteniéndonos, frenándonos, para que no sigamos el camino equivocado que muchas veces llevamos, para que no tomemos decisiones que no son agradables a la voluntad o no van de acuerdo al propósito de Dios en nuestra vida. Y muchas veces nosotros, igual que Balaam, estamos tan ciegos espiritualmente
que somos nosotros que nos comportamos como esa asna. O como deberían comportarse un animal, como esa asna, obstinados, tercos, rebeldes. No vemos muchas veces, no comprendemos muchas veces el daño, la destrucción que podemos ocasionar al ir en un camino contradictorio a la voluntad y al propósito de Dios en nuestra vida. Hay un relato también en la palabra de Dios, cuando el pueblo de Israel está en Egipto y hay una palabra en Éxodo 17, dice: entonces los siervos de Faraón le dijeron: ¿hasta cuándo será este hombre un lazo para nosotros? Deja ir a estos hombres para que sirvan a Jehová tu Dios. ¿Acaso no sabes que todavía que Egipto está ya destruido? Había una decisión que Faraón estaba obstinado por tener todavía al pueblo de Israel ahí en Egipto, a pesar de las plagas, a pesar de la destrucción que había ya en Egipto. Él seguía diciendo ahí: ya, hombre, todavía no quiero que se vayan. Entonces, los que estaban ahí cerca, los siervos de Faraón, algunos tal vez consejeros, le estaban ahí diciendo: ¿hasta cuándo, hombre? ¿No sabes que Egipto ya está destruido? Déjalos que se vayan. Y lo más peligroso de esa ceguera espiritual en nuestra vida es que quien la está padeciendo no se da cuenta muchas veces que está ciego. Y es por eso que quizás Dios siempre está poniendo ahí un obstáculo en nuestro camino. ¿No se ha preguntado usted por qué a veces hay planes que en su vida no resultan? O circunstancias que nos obligan a hacer un alto en nuestro camino. Nos obligan a detenernos. Y muchas veces, en lugar de preguntarnos: Señor, ¿qué tú me quieres enseñar? ¿Qué quieres que yo haga? Muchas veces lo que hacemos es enojarnos y empezamos a luchar contra aquello que Dios está usando para detenernos. Tenemos que comprender que esa ceguera espiritual es uno de los mayores peligros en la vida de una persona. Como le decía, Balaán estaba ahí con una ceguera, pero una ceguera espiritual. Y la Biblia dice en Juan capítulo 9, versículo 40 y 41...

¿Por qué? Porque la evidencia de una ceguera espiritual es creer que no estamos ciegos. El ciego espiritual no acepta consejos. El ciego espiritual siempre se justifica o justifica sus acciones. El ciego espiritual culpa a otro de sus problemas. El ciego espiritual se molesta cuando alguien le quiere corregir, cuando alguien le quiere aconsejar. Lastimosamente, muchos de nosotros, al igual que este hombre llamado Balaán, creemos que los equivocados son aquellos que muchas veces nos quieren frenar. Creemos que muchas veces los obstáculos que Dios nos está poniendo en el camino son situaciones que tenemos que superar de alguna manera para seguir avanzando, porque quizás nada ni nadie nos puede frenar en lo que ya hemos decidido, aunque eso esté equivocado. Por eso es necesario que en nuestra vida reflexionemos, que en nuestra vida pensemos cómo estamos actuando. ¿Qué es lo que estamos decidiendo? Si eso de verdad está ya respaldado por Dios, si eso de verdad ya está comprobado, ya está en el plan, bajo el propósito, bajo la voluntad de Dios, o solamente es un capricho nuestro, o solamente es un deseo nuestro. Balaán va con una orden de un rey idólatra, que aparte de ser idólatra tenía miedo, y le dice: anda, ve a maldecir a Israel, porque yo he escuchado que el Dios que ellos tienen ya les ha dado muchas victorias, pero quiero que tú vayas y los maldigas. Era algo muy en contra de la voluntad del Dios verdadero, y por eso Dios envía al ángel para que se le ponga ahí en medio de su camino y no pueda avanzar. Pero Balaán está ahí necio, está ahí queriendo seguir avanzando. Pero mire, fue esa asna que vio lo que Balaán no pudo ver. Y pobre asna, cuando se hizo a un lado, la azotó para hacerla volver al camino. Terco Balaán, rebelde, se parece un poquito a nosotros muchas veces. Pero el asna, aparte de ver lo que Balaán no vio, el asna de Balaán se detuvo y no siguió, a pesar de que la estaba golpeando, a pesar de que la estaban azotando. Llegó al punto en que le dio hasta con un palo, dice la palabra de Dios. Y viendo el asna, el ángel de Jehová se echó debajo de Balaán, y Balaán se enojó y azotó al asna con un palo. Imagínese usted. Pero el asna se detuvo y no siguió, a pesar de que la estaban golpeando. Lo que mejor hizo esta asna fue que se echó, y a pesar de que Balaán se enojó y la azotó con un palo, no avanzó. Esa asna no quiso seguir, aún a pesar de los golpes que estaba recibiendo. Mire, qué gran lección nos da este animalito. Porque muchas veces nosotros, cuando muchas veces Satanás golpea nuestro orgullo, nuestro ego, quizás con burlas, con palabras de menosprecio, quizás desechamos las decisiones que ya habíamos tomado, y volvemos a los mismos vicios, a los mismos pecados. Quizás retomamos un vicio que antes habíamos dejado, o nos volvemos a enredar en situaciones que van en desacuerdo a la voluntad de Dios. ¿Por qué? Porque bueno, vino quizás alguien y nos criticó, porque vino quizás alguien y nos menospreció, porque vino quizás alguien y dijo algo que no nos gustaba, y dijimos: eso no es para mí. Hay personas que ceden por amenazas, se dejan amedrentar por las palabras de personas quizás llenas de

soberbia, que les quieren quizás imponer un estilo de vida que ellos quieren dejar. Y es por eso que esa asna es un gran ejemplo en nuestra vida, porque a pesar de los golpes que Balaam le estaba dando, no se movió, se quedó ahí. Ella sabía que el ángel de Jehová estaba ahí para que no siguieran avanzando, porque lo que iban a hacer o lo que Balaam iba a hacer era algo que estaba en contra de la voluntad de Dios. Nosotros tenemos que decidir con valentía. Tenemos que aprender a declarar por fe lo que dice la palabra de Dios en Hebreos 13:6. De manera que podemos decir confiadamente: el Señor es mi ayudador y no voy a temer a lo que me pueda hacer el hombre. Muchas veces en nuestro caminar por el evangelio, usted no va a creer que todo va a ser color de rosa. Van a haber momentos en que las espinas nos van a herir. Van a haber momentos en que van a haber pedradas que muchas veces nos van a tirar. Vamos a ser golpeados. Pero aprendamos esta lección que nos deja el asna. Reflexionemos, meditemos en nuestro camino, porque hay situaciones en las cuales estamos recibiendo señales de que no estamos bien, pero queremos seguir. Hay muchas veces que estamos recibiendo señales de que por el camino que vamos no es un camino correcto, pero aún así seguimos en nuestro capricho, seguimos llevándonos quizás solamente por una emoción. Y lamentablemente hoy hay personas que siguieron por ese camino y hoy están sufriendo las consecuencias de sus malas decisiones. Se les advirtió de que la frialdad espiritual podía ser para ellos de peligro. Hay personas ahí que me están escuchando que se les advirtió y se les dijo: mire hermano, congréguese, mire hermano, póngase en oración, lea la Biblia para que no caiga en un engaño de Satanás. Empezaron en el evangelio, estaban ahí quizás disfrutando de la presencia de Dios. En un momento se descuidaron, no recibieron las señales, siguieron avanzando conforme a ellos pensaban, conforme a ellos querían. Y ahora o están de regreso en el mundo o están recibiendo una enseñanza falsa. Qué lamentable, hermano, es ver personas que no pueden edificar, no pueden fundamentar su vida, no pueden echar raíz en el evangelio, porque quieren que el evangelio se acople a su estilo de vida, cuando es nuestra vida que se tiene que acoplar al evangelio de Jesucristo, a lo que Él demanda. Ah, bueno, no, es que allá me tratan mejor. Es que aquí no se trata de cómo a usted lo traten. El ser humano falla. Si usted anda queriendo ahí que a cada rato lo anden, como decimos acá, chinchoneando o alcahueteando, nunca va a echar raíz en el evangelio. Hay momentos, hermanos, en que hay que hablarle a la persona, como dice la palabra de Dios, con amabilidad, traer el evangelio. Pero hay momentos también en que esta palabra nos va a apretar. No necesariamente el hombre, sino esta palabra. Y es ahí donde muchas veces no nos gusta cuando se nos corrige, porque nosotros ya tenemos en nuestra mente a dónde queremos llegar, qué es lo que queremos hacer. Y si la cosa vemos que no nos va funcionando, porque a cada rato quizás el predicador dice algo que no nos gusta, porque estamos viviendo quizás mal en el evangelio,
y no queremos detenernos, seguimos avanzando a pesar de los golpes que la vida nos está dando, a pesar de los golpes que el enemigo ahí está acechando. Entonces necesitamos en nuestra vida tomar ejemplo. No seamos como Balaán de tercos, que él quería seguir. Y fíjese, y le repito, esa asna le salvó la vida a Balaán. Le salvó la vida. Porque ella supo detenerse cuando había que detenerse, no seguir, a pesar de los golpes que este hombre le estaba dando. Pero ese es el tercer punto que quiero mencionarle. El asna fue un instrumento para poder salvar la vida de este hombre Balaam. Llega un momento en que pasa algo diferente en esta historia. Y dice la palabra de Dios, y el ángel de Jehová le dijo: ¿por qué has azotado tu asna tres veces? He aquí, yo he salido para resistirte, porque tu camino es perverso delante de mí. El asna me ha visto y se ha apartado luego de delante de mí estas tres veces. Y si de mí no se hubiera apartado, yo también ahora te mataría a ti, y a ella la dejaría viva. Versículos antes vemos algo especial, porque Balaam está ahí necio, está ahí siendo una persona terca. No puede ver lo que está espiritualmente ante sus ojos porque es ciego. Tiene un corazón cerrado. Los ojos físicos los podía tener abiertos, pero un corazón cerrado en ir en contra de la voluntad de Dios. Llega un punto en que Dios, oiga bien, en su gran misericordia, abre la boca de esta asna. Y ya me imagino yo no sé qué, si tenía voz de locutor o locutora, no sé. Pero me imagino a esa asna hablándole a Balaam. Y le pregunta a este hombre: ¿qué te he hecho que me has azotado tres veces? Y oiga bien, tan cerrado estaba el corazón de Balaam que no se dio cuenta que estaba hablando con un animal. Estaba hablando ahí con el asna. O sea, yo me pongo a pensar, y póngase usted también a meditar, a viajar un poquito ahí en su mente, que un día ande por ahí por el campo, quizás con una vaca, porque tal vez es lo más común a nuestro alrededor, y que de repente la vaca le pregunte a usted: mira, ¿no tenés hambre? Usted se va a asombrar, porque eso solamente se ve en las caricaturas. Usted se va a asombrar que una vaca le esté preguntando algo a usted, si anda en sus cinco sentidos, o al menos en cuatro. Pero Balaam no se dio cuenta. Porque Balaam le dice al asna, le responde, le dice: es que te has burlado de mí. Fíjate que si yo tuviese la espada aquí conmigo, te mataría. Tan cerrado estaba el corazón de Balaam que no se da cuenta que está hablando con su asna. Y otra vez Dios abre la boca de esta asna para decirle a Balaam, hacerle una pregunta: ¿no soy yo tu asna que sobre mí has cabalgado desde que tú me tienes hasta este día? Y te pregunto a ti, Balaam,
¿He hecho esto antes contigo? Y Balaán le sigue respondiendo: no. Como le digo, puede ser un poco de humor y yo no sé qué Dios puede estar utilizando en su vida, pero dígale al Señor: utiliza algo en mi vida para hacerme entender el camino correcto, porque el asna fue instrumento para poder salvar la vida de este hombre llamado Balaán. Y eso es lo que le expresa el ángel en los versículos que hemos leído. Si ella no me hubiese visto, le dice el ángel a Jehová, si ella no se hubiese apartado, yo también ahora te estuviera matando a ti y a ella la dejaría viva. Porque Balaán no murió porque su asna le salvó la vida. Esa asna fue un instrumento de preservación de la vida de Balaán. Sí, una asna sirvió para salvar una vida, y muchos de nosotros no hacemos nada para ser de bendición a nuestros prójimos. Tenemos un corazón cerrado. No hacemos nada para salvar la vida de alguien que va camino a la condenación. Pregúntese entonces usted, ¿cómo que está cumpliendo la gran comisión en este tiempo? Viendo quizás por todos lados cómo este mundo va siempre en contrariedad a Dios. Las señales se están cumpliendo, pero hay una indiferencia. Usted dice, bueno, yo ya soy salvo, entonces hay que ver a aquel si quiere o no quiere. Hay que hacer algo. Pídale a Dios que le muestre qué puede hacer para cumplir nuestro propósito acá en la tierra. Así como Dios un día utilizó a alguien para que usted llegase al evangelio. Así como Dios un día utilizó a alguien en su vida para que usted viniese a Cristo, seamos canal de bendición para alguien. Seamos un instrumento, así como lo fue esta asna y salvó la vida de Balaán. Así de increíble como tal vez usted que me está escuchando lo puede leer también en la palabra de Dios. Muchas veces nosotros, nuestros ojos físicos pueden estar abiertos, pero nuestro corazón espiritualmente puede estar cerrado. Porque quizás vamos siguiendo, repito, una emoción. Vamos quizás siguiendo un sentimiento, pero vamos fuera de la voluntad de Dios. Vamos en contra del propósito de Dios. Y Dios está ahí utilizando algo. Está utilizando a alguien para que quizás le aconseje, para que quizás le diga: mira, tranquilízate, hombre, no hagas esto, no hagas lo otro. Pero muchas veces nosotros, al igual que Balaán, nos vemos personas tercas, con un corazón cerrado, porque estamos ya decididos que lo que queremos hacer, eso vamos a hacer, no importa si eso daña a las personas que nos rodean, dañan nuestra propia vida y dañan nuestra relación con Dios. Cuidémonos de tener un corazón cerrado a la palabra que da vida. Cuidémonos de tener un corazón cerrado a Jesús, que puede transformar nuestra vida. Cuidémonos. Y usted, amigo que me está escuchando en esta hora, abra ese corazón a Jesús. Abra ese corazón al único que lo puede transformar y darle sentido a su vida. Porque mientras usted no tenga a Cristo en su corazón, usted va a andar por la vida quizás viendo tantas cosas y no va a tener la oportunidad de conocer ¿qué es lo que Dios quiere para usted? Hay muchas personas que ya se fueron de nuestro alrededor, que ya fallecieron y se fueron con un corazón cerrado.
Y llegará el momento en que ellos se van a arrepentir y será demasiado tarde. Por eso yo le insto a usted en este momento a que abra su corazón al Señor, para que pueda también abrir sus ojos espirituales y no sigamos el ejemplo de Balaán, sino que al contrario, sigamos el ejemplo de esta asna, número uno, que pudo ver lo que Balaán no pudo ver. Que se detuvo y no siguió cuando se dio cuenta que el ángel de Jehová estaba ahí, a pesar de que la estaban golpeando, ella se detuvo. Y que fue un instrumento para poder salvar la vida de este hombre. Cuando veamos a alguien que pone su vida al servicio del Señor, en lugar de criticar, de señalar, de desanimar, recordemos que también nosotros podemos poner nuestra vida al servicio del Señor. No seamos más necios. Abramos nuestro corazón a Jesús y a su palabra. Gracias te doy, oh Dios, en este momento, por esta palabra especial que me has permitido compartir a través de estos medios. Permítenos, Señor, siempre tener un corazón abierto a tu palabra, a tu consejo, que siempre lo envías para bien, que siempre lo haces, Señor, para bendecir nuestra vida. Sigue, Señor, hablándonos, pero haznos sensibles a tu palabra. En el nombre de Jesús te lo pedimos y te damos gracias, Señor, por esta palabra que nos has permitido compartir a través de este programa en este día. Gracias, Señor. Amén y amén.

Vamos a leer esa historia muy conocida por nosotros en la palabra del Señor. Y si usted es primera vez que la va a escuchar, pues también preste mucho oído a esta palabra. Vamos a leer lo que dice el Evangelio de Lucas. Evangelio de Lucas en el capítulo 8 y versículo 43 en adelante. Vamos a leer parte de esta historia. De uno de los milagros que Jesús hizo cuando estuvo acá en la tierra. Evangelio de Lucas, capítulo 8, versículo 43 en adelante. Dice la palabra de Dios como es escrita, honrando al Padre, al Hijo y al Espíritu Santo. Pero una mujer que padecía de flujo de sangre desde hacía 12 años y que había gastado en médicos todo cuanto tenía y por ninguno había podido ser curada, se le acercó por detrás y tocó el borde de su manto, y al instante se detuvo el flujo de su sangre. Entonces Jesús dijo: ¿Quién es el que me ha tocado? Y negando todos, dijo Pedro y los que estaban con él: Maestro, la multitud te aprieta y oprime, y dices: ¿Quién es el que me ha tocado? Pero Jesús dijo: Alguien me ha tocado, porque yo he conocido que ha salido poder de mí. Entonces, cuando la mujer vio que no había quedado oculta, vino temblando y postrándose a sus pies, le declaró delante de todo el pueblo por qué causa le había tocado, y como al instante había sido sanada. Muy bien, un encuentro de sanidad. A lo largo del Nuevo Testamento vemos cómo cuando Jesús andaba acá en la tierra cumpliendo un ministerio muy especial enviado por su Padre, él tiene muchos encuentros con personas que experimentaron desde una alegría hasta un enojo o hasta una tristeza. Ese encuentro dependía bastante de la situación en que la persona se encontraba. Y todas las personas que tienen un encuentro con Jesús, de algo sí estoy seguro, es que todas las personas que tienen un encuentro con Jesús, su vida cambia y cambia para siempre. Y este encuentro que hemos leído no fue la excepción. Muchos venimos a Jesús con necesidades. Muchas de esas necesidades son espirituales. Muchas de esas necesidades son necesidades materiales, son necesidades físicas. Pero muchas veces traemos cualquier o todo tipo de necesidad al Señor. Y esta historia que hemos leído también la cuenta Mateo, ahí en el Evangelio de Mateo, capítulo 5, del versículo 25 en adelante. También se encuentra esta historia para que usted pueda tener también otra base acerca de esta historia bíblica. Vemos en la palabra del Señor que esta mujer tenía una necesidad, pero también tiene un encuentro con Jesús. Al igual que muchas personas hoy en día pueden tener una necesidad en sus vidas. Ya decíamos, esto puede ser que ellos se sienten vacíos espiritualmente. Pues déjeme decirle que Jesús puede llenar ese vacío. Puede hacer que tenga alguna enfermedad. Pues déjeme decirle en esta mañana que Cristo puede sanar su enfermedad. Puede tener algún problema en su familia y esa sea la necesidad. Déjeme decirle en esta mañana que Cristo puede solventar cualquier problema si usted se lo permite. Si usted le da la entrada a Jesús en su vida, Jesús puede cambiar por completo ese panorama adverso que se ve, y Él lo puede cambiar por uno nuevo. Puede cambiar la tristeza en alegría. Hay heridas que solamente Jesús conoce. Hay heridas que quizás solamente Él sabe. Hay procesos que quizás solamente Él sabe que estás atravesando. Pero necesitas tener ese encuentro con Jesús para que tu vida pueda tener otro sentido. Hay personas que hoy en la actualidad no le encuentran ya sentido a la vida.
Están hasta pensando en quitarse la vida o quitarle la vida a alguien más porque piensan que ya no hay cómo poder salir adelante. Pues déjeme decirle que cuando se tiene un encuentro con Jesús, Jesús lo puede cambiar todo. Y ese es el tema central de este mensaje, tomando como ejemplo a esta mujer y meditando sobre el tema, un encuentro de sanidad. La palabra de Dios nos cuenta que esta mujer tenía necesidades y estaba sufriendo mucho por la necesidad que estaba enfrentando. Ella estaba enferma y no era una enfermedad común, quizás por así decirlo, como una gripe, como un dolor de cabeza, una enfermedad así que usted se toma una pastilla y posiblemente ya se alivie, ya se calma y puede volver a sus actividades diarias. Esta mujer había y estaba sufriendo mucho por la enfermedad que ella tenía. Ella padecía, dice la palabra de Dios, de un flujo de sangre. Y al estar ese flujo y al estar ahí ella desangrándose, la vida se le estaba yendo. La vida se le estaba terminando poco a poco. Porque la vida del cuerpo, hablando del cuerpo físico, está en la sangre. Cuando la sangre se contamina, ya hay muy pocas probabilidades de vida. O cuando la sangre sale del cuerpo anormalmente, la vida está llegando a su fin. La palabra de Dios dice que esta mujer entonces estaba ahí. Y los efectos físicos de esta enfermedad, usted viaje por un momento en la historia en esta mañana y póngase a pensar cómo estaba físicamente esta mujer. Estaba desgastada físicamente, porque aparte de la enfermedad, la Biblia nos cuenta que ella había visitado muchos médicos. Yo no sé cuántos remedios le podían haber dado a esta mujer, pero ya existía la medicina en ese momento. Yo no sé cuántos antibióticos quizás, o cuánto había gastado esta mujer económicamente hablando para tratar esa enfermedad. Acuérdese que hay medicinas que dan efectos secundarios, que a veces son peores a la enfermedad que uno tiene. ¿Se imagina usted esta mujer tomando un medicamento recetado por un médico de aquel tiempo y que esos efectos secundarios le habían puesto quizás más flaca de lo que era? Le habían puesto quizás un color anormal en su cuerpo, aparte de que estaba perdiendo la sangre. Habían muchos otros males posiblemente ante la hemorragia que esta mujer estaba enfrentando. Su aspecto físico, su debilidad en su cuerpo, muchas cosas más quizás habían cambiado en esta mujer. Tenía necesidades físicas al estar enfrentando ese flujo de sangre. Pero aparte de enfrentar necesidades físicas, estaba también enfrentando necesidades financieras. Ya por la enfermedad y buscando una solución, ella se había gastado todo lo que tenía económicamente hablando. Ella estaba en la quiebra. Ella no tenía más recursos económicos. Y a veces nosotros en la actualidad, posiblemente en busca de solventar un problema, nos gastamos todo lo que quizás Dios ha provisto en nuestra vida, y hasta que no tenemos nada, hasta entonces nos acordamos que Dios es un Dios que provee, que Dios es un Dios que puede ayudarnos. Esta mujer estaba ahí, posiblemente mientras ella pensaba en cómo iba a ser, ella quizás en su mente no se le cruzaba a Jesús hasta cierto punto. Esta mujer tenía necesidades físicas, tenía necesidades financieras, pero tenía también necesidades anímicas y psicológicas. ¿Cómo se va a sentir usted confiar en alguien en que usted cree que le puede ayudar y que al final usted deposite la confianza en un médico que quizás sí puede, pero que su cuerpo no reacciona bien a ese medicamento?
Esta mujer estaba desanimada psicológicamente, estaba mal porque había confiado en los médicos y ellos no habían podido hacer nada por ello. Al final, el estado de salud de esta mujer había empeorado, se sentía enferma, estaba frustrada, estaba decepcionada, estaba deprimida, estaba una mujer ya derrotada, una mujer ya cansada y sin dinero. Hoy en día hay muchas personas, entre hombres y mujeres, que se encuentran así. Mentalmente están destruidos. Su ánimo está por el suelo al ver la dificultad que están atravesando, al ver el problema que no encuentran ya una solución, cómo poder seguir adelante. Ese problema puede ser económico, puede ser familiar, puede ser laboral, puede ser en la sociedad, que hay algo ahí que le está oprimiendo, que hay algo ahí que le está afectando, y se sienten con los ánimos por el piso. Hoy en esta mañana traemos buenas nuevas de salvación. Hoy en esta mañana, a través de este programa, le traigo a alguien que sí puede curar su mal, que sí puede hacerlo con excelencia y sabe qué es lo mejor, sin cobrarle un centavo. Llegamos al punto y resumimos un poco las necesidades de esta mujer. Necesidades físicas, necesidades financieras, necesidades anímicas y psicológicas, pero sabe algo muy importante en lo cual podemos detenernos quizás bastante, pero vamos a hacerlo así en resumen porque vamos a seguir con el tema. Esta mujer también tenía necesidades espirituales y eso es lo que muchas veces y tenemos todos. Una necesidad espiritual, una necesidad de Dios en nuestra vida, y que eso muchas veces cuesta reconocerlo, y que la necesidad espiritual cuesta aceptarla, que la tenemos y que necesitamos acudir a Dios. Porque mientras hayan doctores, porque mientras hayan prestamistas de dinero, porque mientras hayan quizás psicólogos que pueden hacer su trabajo, a veces acudimos primeramente a ese tipo de personas y decimos, bueno, aquí estoy bien, aquí estoy cómodo, aquí estoy relajado mientras estoy acá. Y por eso obviamos muchas veces que necesitamos de Dios en nuestra vida. Esta mujer tenía una también necesidad espiritual. Al tener esa enfermedad, si usted se va a Levítico y estudia un poco el capítulo 15, se va a dar cuenta que esta mujer, por la enfermedad que ella estaba padeciendo, que era el flujo de sangre, era considerada una mujer inmunda ante los demás. No podía presentarse en el templo para poder ir y adorar a Dios. Es decir, su comunión con Dios se había estropeado por la condición física que tenía. Hoy en día no hay una enfermedad que le diga a usted, mire, usted no vaya al templo a orar por esa enfermedad, porque usted tiene prohibido estar en el templo. Pero hay una enfermedad más grave que le impide a usted entrar, que nos impide como seres humanos entrar hacia el trono de la gracia de Dios. Y esa enfermedad se llama pecado. El pecado nos impide tener una comunión directa y especial con Dios. Entonces, al practicar el pecado, tenemos que reconocer que necesitamos a Dios en nuestra vida. Necesitamos de su Hijo amado. Así como aquella mujer necesitó de Jesús, de ese mismo Jesús, lo necesitamos usted y yo. Para que Él nos haga libre del pecado y podamos tener así una comunión directa y un encuentro directo con Jesús. Hay personas que hoy me están escuchando que necesitan un encuentro con Jesús, pero hasta este momento no lo han querido recibir.
No han querido dar ese paso de fe. Ven que sus finanzas van para abajo. Ven que su cuerpo se va desgastando. Ven que su ánimo está por el suelo. Su vida mental se está terminando. Pero no buscan la manera de arreglar su vida teniendo un encuentro con Jesús. Y dicen, no, si esa es pura gritazón. No, si ese es puro chantaje que le dan a la gente. Yo le voy a invitar a usted de que venga a Jesús y experimente. Y una vez que usted experimente ese encuentro con Jesús, no va a querer más soltarse con él. No va a querer más alejarse de Jesús. Porque Jesús lo cambia todo. Él hace obras especiales. Aleluya. La Biblia nos dice que la comunión de esta mujer con Dios estaba estropeada por su condición física. Pero llega un momento en que esta mujer reconoce que nadie más puede ayudarle más que Jesús. Lastimosamente para esta mujer, tuvo que pasar muchos años. Tuvo que pasar mucho tiempo. Oiga bien, tuvieron que pasar 12 años para que se diera cuenta que necesitaba de Dios, que necesitaba de Jesús. Y yo no sé cuánto tiempo lleva usted, amigo o amiga que me escucha, en la miseria de su vida, sin tenerle un fundamento, sin encontrarle un sentido. Usted dice, pruebo con uno, no me va bien. Pruebo de otra forma, tampoco me va bien. Encuentro un trabajo y trabajo solamente para pagar mis deudas, porque ya, o sea, yo no puedo darme el lujo de ir con mi familia a un momento, una tarde, una cena, un desayuno, un almuerzo, un restaurante, porque no me alcanza. Siempre ando solamente en miseria, siempre ando en pobreza materialmente hablando. Algo está pasando ahí. Y no hablamos solamente de dinero. Ahora usted puede decir, hermano, fíjese que yo nunca me sano de esta enfermedad. Algo hay ahí que usted necesita ser libre. Hermano, es que de mi casa nunca salen las enfermedades. O me enfermo yo, o me enfermo mi esposa, o son mis hijos. Y hasta el perro se enferma y hay que buscarle medicina porque si no se muere. Algo hay ahí y necesitamos reconocer que si Dios no está en nuestra casa, si la presencia de Dios no está en nuestra familia, en nuestra vida, siempre van a haber muchas situaciones a las cuales nos vamos a ver que tener que enfrentar. Y si Él no está ahí, va a ser difícil para poder seguir adelante. Hay personas que hoy ya se dieron por vencidas y abandonaron sus trabajos y dijeron, ¿para qué más? Y trabajo solamente para el banco. Es que hay que aprender a tomar decisiones sabias con la ayuda del Señor. Pero si Dios no está en nuestra vida, nunca vamos a tomar decisiones buenas. Siempre vamos a irnos por lo más fácil. Cuando el doctor le dice a usted, mire, tenemos que operar y tal operación vale tantos miles de dólares, lo primero que muchas personas hacen es ir a hipotecar hasta la casa. Es ir a engaranarse a los bancos y pasan toda la vida. Y a veces hasta se mueren de la operación. En vez de venir y buscar a Cristo y decirle, Señor, mira, yo la verdad no tengo cómo pagar esta operación. Pero de algo sí estoy seguro, es que tú puedes hacer la obra. Es que tú puedes hacer el milagro. Si está en tu voluntad, sáname. Y si crees que el médico tiene que pasar su mano sobre mi cuerpo, provéeme. Pero yo no quiero vivir toda mi vida endeudado por una enfermedad que estoy enfrentando. Es que esto se trata de fe. Y esto, gente que no tiene fe, no lo va a entender. Porque muchas veces nos vamos a lo más fácil, a lo que quizás podemos alcanzar hablando, humanamente hablando. Esta mujer del flujo de sangre, tuvieron que pasar 12 años. Dios mío, 12 años para que ella se diera cuenta que ni los médicos
ni nada humano en este mundo le podía ayudar, le podía saciar, le podía hacer el milagro. Amigo, amiga, ¿cuánto tiempo más va a esperar usted? ¿O será que se va a ir de este mundo sin conocer, sin tener ese encuentro con Jesús? No espere que llegue ese momento, porque al final eso va a ser desastroso para usted. Esta mujer, dice la palabra de Dios, que buscó a Jesús cuando ya no le quedaba nada, cuando lo único que le quedaba era buscar a Jesús. Y es que hasta que Jesús no sea nuestro todo en esta vida, entonces no vamos a tener nada. Aunque tengamos mucho, si Jesús no es nuestro todo, siempre nos va a hacer falta algo. Hay que rendir nuestros recursos humanos. Hay que rendirnos ante eso y decir: mire, es cierto, ahí está esa oportunidad de vivir toda mi vida enjaranado, endeudado, pensando que van a venir a quitarme la casa, mi familia se va a quedar en la calle. O buscar a Jesús, o buscar a Dios, y Él va a dar un pronto alivio, una pronta recuperación, una salida. Él es la respuesta, Él es la salida. Pero para eso hay que humillarse. Y si usted sigue leyendo lo que dice la palabra de Dios, dice que esta mujer, cuando tiene ese encuentro con Jesús, dice que se le acerca por detrás y tocó el borde de su manto. Esto me dice a mí, yo me hago la pregunta: ¿por qué el borde? ¿Por qué no fue a tocar una mano de Jesús? ¿Por qué tuvo que hacer el borde de su manto? ¿Por qué no otra parte de su vestidura o toda su ropa? Y yo le quiero leer parte de la historia en el Antiguo Testamento. En Números capítulo 15 y el versículo 38 dice la palabra de Dios: habla a los hijos de Israel y diles que se hagan franjas en los bordes de sus vestidos por sus generaciones, y pongan en cada franja de los bordes un cordón de azul, y os servirá de franja para que cuando lo veáis os acordéis de todos los mandamientos de Jehová para ponerlos por obra, y no miréis en pos de vuestro corazón y de vuestros ojos, en pos de los cuales os prostituyáis, para que os acordéis y hagáis todos mis mandamientos y seáis santos a vuestro Dios. Yo, Jehová vuestro Dios, que os saqué de la tierra de Egipto para ser vuestro Dios. Yo, Jehová vuestro Dios. El acto de la mujer de tocar el borde del manto de Jesús era un acto de fe, pues significaba que esta mujer estaba aferrándose al nombre de Dios y estaba reclamando las bendiciones de Dios para su vida. La mujer estaba consciente que se estaba tomando de las promesas de Dios en sus manos para ser sana, porque este era el Hijo de Dios conectado a la palabra de Dios. El verbo más la letra es igual a rema. En otras palabras, le voy a parafrasear un poco lo que tal vez esta mujer pudo haber pensado. Ella dijo: si yo me humillo
Ay, hermano, ¿cuánto cuesta humillarse hoy en día? Ella dijo, si yo me humillo, si yo creo que su palabra se hace vida a través de él, entonces seré sana. Hay que humillarnos. Hay que reconocer que no hay más poder más grande que no sea el de Jesús. El humano puede tener su especialidad, puede tener sus títulos, pero eso no se compara al poder de Dios, que es un poder ilimitado. Si queremos recibir, si queremos de verdad experimentar un encuentro con Jesús, y en este caso un encuentro de sanidad, tenemos que bajarnos a los pies de Cristo. Tenemos que humillarnos. Ahí había, no solamente Jesús andaba con manto y bordados. Ella se estaba tomando del manto del Hijo de Dios. No era de un fariseo, no era de un escriba. Era del que Dios había enviado a esta tierra para redimir, para sanar, para libertar al cautivo. Pero tenía que humillarse. Y a veces pensamos, en nuestra mente tan limitada, que humillarnos es pasar vergüenza. Que humillarnos es vernos de menos. Ah, pero eso es humillarse ante Dios. Pero bien que nos vamos a humillar a los bancos. Bien que nos vamos a humillar hasta el brujo. Dios mío, bien que nos vamos a humillar y a pedir y a dar lástima allá afuera. Y ante Dios nos da pena humillarnos porque, uy, la gente va a ver, usted que estoy orando acá, clame con más fuerza. La Biblia nos habla, y el viernes pasado vimos parte de esa historia, que cuando a Daniel lo amenazaron de muerte, de echarlo al foso de los leones, de ser comida para los leones, por orar a Dios, al Dios verdadero, dice que él se dio cuenta que habían firmado ese edicto, esa ley, y él abría las puertas para que lo miraran, que él estaba orando y que no se iba a acobardar por ese edicto. Él se está humillando delante de Dios. Que no nos dé pena. Que la gente vea que estamos de rodillas ante Dios, pero de pie ante el mundo. Que el mundo no va a poder contra alguien que se humilla delante de Dios, porque Dios peleará por él. Dios dará la victoria por esa mujer, por ese hombre que está de rodillas, que está humillándose delante de él, reconociendo que en nuestra vida diaria necesitamos de Dios. Pero quien aparenta estar firme, quien aparenta estar de pie ante el mundo, muchas veces no quiere humillarse delante de Dios. Y ahí está el problema. Que allá afuera usted ve mucha gente, quizás empoderada, reclamando derechos. No, es que así nos hizo Dios. No, es que así es. Pero vayamos a la palabra de Dios. Si de verdad eso es así. Porque están reclamando derechos, pero están abrogando la palabra de Dios. Están irrespetando la palabra de Dios. Y el orden que Dios ha dejado. Así no se puede. Así no se puede tener un encuentro con Jesús. Necesitamos someternos a la palabra de Dios. Esta mujer tuvo que humillarse. Imagínense, y aparte de que había tanta gente que rodeaba a Jesús, ella tuvo que hacer un esfuerzo. Y según lo que me dice la palabra de Dios, en la historia que hemos leído, esta mujer no quería que nadie la descubriera que había tocado el borde de su manto.
borde del manto de Jesús. Y ahí lo hemos visto, porque dice que cuando ella quedó al descubierto, ella fue y le dijo: mira, Jesús, pues yo fui y he recibido sanidad. Pero tuvo que humillarse. Para concluir, les quiero hablar de dos puntos que yo veo en esta mujer. Dice la palabra de Dios que, como decía, hay mucha gente que estaba rodeado a Jesús en este momento. Pero cuando la mujer tocó el manto, el borde de su manto, Jesús se dio cuenta. Pero la respuesta de sus discípulos tenía lógica. Porque él pregunta: ¿quién me ha tocado? Y si yo hubiese sido Pedro, y hubiese sido Juan o Mateo que estaban ahí con Jesús, yo le hubiera dicho lo mismo a Jesús. O sea, que hay un montón de gente, hombre, que te anda oprimiendo, que te anda apretando, que anda rodeada de ti. ¿Y por qué haces esa pregunta? Ah, es que esta mujer no era del montón. Porque ya humillada delante de Dios, no podía ser del montón. Ella hizo lo que nadie en la multitud había hecho. Porque Jesús siempre andaba rodeado de multitudes. Pero ninguna de esas personas en ese momento había desprendido poder o virtud de él. Yo le pregunto a usted, cuando usted se congrega, ¿Jesús se da cuenta que usted va a la iglesia? ¿O es del montón que dice: voy a ir para que el pastor no diga que no me congrego y no me tire el siguiente domingo? No, es que yo voy a ir, pero porque no tengo nada que hacer en la casa, voy a ver qué veo. No sea del montón. Esto lo podemos aprender de esta mujer. Porque podemos ser parte del montón. Podemos estar donde Cristo está, pero sin desprender poder de él. Podemos estar en la congregación y podemos salir igual o peor de cómo entramos. Sin recibir virtud de él, sin recibir palabra de él. Pero ¿por qué solo ella recibió virtud? Oiga, le voy a leer porque algunos pueden estar ahí, hermano. ¿Qué es eso? Mire lo que dice la palabra de Dios. Entonces Jesús dijo: ¿quién me ha tocado? Pero Jesús más adelante dice: alguien me ha tocado. Porque yo he sentido, yo he conocido que ha salido poder de mí. Todos estos que andaban aquí conmigo son mero religioso. Solamente andan buscando algo de beneficio para ellos. Pero yo he sentido que alguien me ha tocado con fe, con necesidad, con humillación. ¿Pero por qué? ¿Por qué solamente ella recibió virtud o poder? Porque todos estaban, oiga bien, parados, estaban de pie queriendo oír al Señor. Y no era malo que lo querían escuchar, pero esta mujer marcó la diferencia y estaba humillada a los pies de Jesús. No le importó quién estaba alrededor, no le importó lo que pensaran de ella, no le importó lo que dijeran de ella, no le importó su ropa, no le importó su maquillaje, no le importó nada. Y al estar a los pies del Señor, ella desprendió virtud, desprendió poder del Señor. Y es que cuando tú empieces a ignorar la gente que está a tu alrededor, que te critica, que te humilla, cuando tú desprendes un poco la mirada de decir: que estarán pensando la gente de mí, Dios mío, cuando yo oro. Cuando usted se mentaliza y se libera un poco del qué dirán, de cómo ande vestida o de la necesidad, es allí
donde usted verá la gloria de Dios en su vida. Porque Jesús siempre está dispuesto a obrar en gracia para con nosotros. Pero tenemos que hacer nuestra parte. Tenemos que humillarnos ante su presencia para recibir virtud de él. Yo le estoy hablando hoy a un grupo de personas que de verdad va a humillarse delante de Dios y van a experimentar el poder de Dios en su vida. Porque nos vamos a humillar. Jesús está ahí. Hay un montón de gente alrededor, pero solamente una mujer desprende virtud de él. ¿De cuáles queremos ser nosotros? ¿Queremos seguir siendo del montón? ¿Que estamos ahí solo por estar ocupando una silla, ocupando un asiento, un lugar, pero que nunca solamente escuchamos? Porque algo más que esta mujer hizo es que testificó. Y a veces somos de esas personas que escuchamos: Jesús me sanó de cáncer, Dios me quitó la enfermedad de los riñones. Y uno dice: ¿y yo para cuándo? Pues humíllese, hermano, humíllese. Sea de esas personas que desprenden poder de Jesús, virtud de Jesús. Jesús está ahí esperando que tú llegues humillado. Esta mujer, oiga bien, después de que, y esto es lo maravilloso que muchas veces no podemos entender, cuando esta mujer se humilla, cuando esta mujer toca el borde del manto de Jesús, cuando ella busca a Jesús y recibe virtud, recibe sanidad, después Jesús la busca a ella. Porque Jesús podía pasar desapercibido, y esta palabra quiero que me la entienda bien. Jesús pudo pasar desapercibido. Ah, bueno, dijo, posiblemente, ¿verdad? Hubiese dicho en otra historia, tal vez Jesús: alguien me tocó, fíjese. O él en su mente, alguien me tocó, que bueno, recibió sanidad, ahí está, bueno, excelente. Pero Jesús, después de que él se da cuenta que alguien la ha tocado, que alguien lo ha tocado, ella busca a esta mujer. Y Jesús busca a esta mujer por tres razones específicas. Uno, para que testificara del poder de Dios. Para que testificara de la virtud que había recibido. Yo no sé si Dios te anda buscando porque todavía no has testificado y quiere que tú hables de lo que Dios ha hecho en tu vida. Número dos, Jesús la buscó para que recibiera paz. Porque una cosa es que recibiera sanidad. Pero acuérdese que la situación de esta mujer no solamente era recibir sanidad. Ella necesitaba paz en su vida, en su mente. Y por eso Jesús la busca después. Número tres, Jesús la busca para darle su lugar de hija e iniciar una relación íntima con ella, más allá de su sanidad. Y con esto me despido, y el tiempo me ha avanzado. Hay gente que recibió sanidad, posiblemente testificó, posiblemente recibió paz, pero no tienen una relación íntima con Dios. Se han saltado o no han llegado a ese punto. Hay gente allá afuera que ha recibido grandes milagros de Dios, pero no ha dejado el orgullo, no ha dejado el capricho, no ha dejado un montón de cosas. Y eso hace ver que de verdad les hace falta una relación íntima con Dios. Hay gente allá afuera que ha recibido un milagro extraordinario de Dios, pero su carácter pesadito no lo deja. Gracias a Dios se me está acabando el tiempo, porque si no, Dios mío, me meto más en problemas. Pero hay gente que Jesús las anda buscando para que tengan una relación íntima con él. Dios le sacó de la cárcel, Dios le llevó a la USA y allá se han olvidado de Dios. Dios mío, Dios los anda buscando para que se acuerden.
de lo que Dios ha hecho en sus vidas. Dios quiere que no calles lo que el Señor está haciendo en ti y por ti, porque Él siempre será nuestra fortaleza en el día de la angustia. Pero hay que buscar refugio a sus pies. Hay que humillarnos así como lo hizo esta mujer. Gracias te damos, Señor, en esta mañana, en esta hora, cual sea la zona donde nos están escuchando. Te doy gracias, Señor, por esta palabra que me has permitido compartir a través de este programa. Te damos la gloria, te damos la honra, Señor, únicamente a ti. Ministra nuestras vidas, llénanos con tu presencia. Señor, hoy solamente clamo a ti para que nos permita tener un encuentro especial contigo. Si hay enfermos, ahí, Señor, sánales. Permítenos ser de esas personas que al tocarte, que al clamar, Señor, que al tocarte en fe, poder, virtud salga de ti. Y permítenos ser agradecidos, testificar y honrarte y tener una relación íntima contigo. Gracias, Señor, en esta mañana. Amén y amén.

esta palabra y dice la Biblia, honrando al Padre, al Hijo y al Espíritu Santo. Oyendo la reina de Saba la fama de que Salomón había alcanzado por el nombre de Jehová, vino a probarle con preguntas difíciles. Y vino a Jerusalén con un séquito muy grande, con camellos cargados de especias y oro en gran abundancia y piedras preciosas. Y cuando vino a Salomón, le expuso todo lo que en su corazón tenía. Y Salomón le contestó todas sus preguntas, y nada hubo que el rey no le contestase. Y cuando la reina de Saba vio toda la sabiduría de Salomón y la casa que había edificado, asimismo la comida de su mesa, las habitaciones de sus oficiales, el estado y los vestidos de los que le servían, sus maestras salas y sus holocaustos que ofrecía en casa de Jehová, se quedó asombrada y dijo al rey: verdad es lo que oí en mi tierra de tus cosas y de tu sabiduría, pero yo no lo creía hasta que he venido, y mis ojos han visto que ni aún se me dijo la mitad. Es mayor tu sabiduría y bien que la fama que yo había oído. Bienaventurados tus hombres, dichosos estos tus siervos que están continuamente delante de ti y oyen tu sabiduría. Jehová tu Dios sea bendito, que se agradó de ti para ponerte en el trono de Israel, porque Jehová ha amado siempre a Israel. Te ha puesto por rey para que hagas derecho y justicia, y dio ella al rey 120 talentos de oro, mucha especiería y piedras preciosas. Nunca vino tan gran cantidad de especias como la reina Saba dio al rey Salomón. Gracias te damos, Señor, en esta mañana por esta palabra especial que tú nos has permitido leer. Ahora, Dios, queremos aplicar parte de esta historia a nuestra vida. Ayúdanos para ser entendibles y bendiga a la audiencia, Dios, que escuchará este mensaje para que en un debido momento lo pongamos en práctica. Amén, Señor, y amén. Mire qué bendición. Hemos tomado estos versículos y hemos leído esta historia. Creo que en muchas ocasiones quizás también la hemos leído y nos hemos preguntado algunas situaciones ahí con la reina de Saba. Quizás no se nos da así como un nombre específico de quién era en ese momento, pero hay algunos datos muy bonitos. Y el tema para esta mañana, lo repetimos, un encuentro.

Pero con el rey. Y estos textos nos cuentan esa historia donde se encuentran dos reyes. La reina de Saba y el gran rey Salomón, que era rey de Israel. Y esta historia no solamente la cuenta la Biblia, sino también hay otras situaciones ahí o otros libros que también la cuentan. Pero, o sea, es un hecho histórico que está comprobado. Es un hecho histórico que sí ocurrió. Y como decía, de esa reina, pues no conocemos su nombre. Solamente sabemos que procedía de un país llamado Saba, el cual se cree en que está ubicado en la que actualmente es Etiopía, por lo que se cree que era una mujer de raza negra. Esta reina, según también lo que hemos leído en la palabra de Dios, ella escuchó la fama de Salomón y decidió emprender un viaje, decidió dejar su reino, dejar su comodidad y viajar cientos de kilómetros para llegar al palacio de Salomón y darse cuenta personalmente, conocerlo personalmente, saber si era verdad, o sea, comprobar. Ella no le bastaba solamente con escuchar lo que le contaban de Salomón. Y ella expresa en una parte que hemos leído ahí que ella escuchaba y ella dice: pues a mí no me contaron ni tan siquiera la mitad de lo que tú eres y de lo que tú haces acá en Israel. Dice textualmente la palabra de Dios que la reina se quedó asombrada de conocer todo en lo que Salomón hacía. Ahora, esta historia, si la analizamos con cuidado, no solamente leerla así a la carrera, nos da importantes enseñanzas, ahora espirituales, que son aplicables a nuestro cristianismo, que son aplicables a nuestra espiritualidad, y que en esta mañana vamos a reflexionar sobre esas enseñanzas y aplicarlas en nuestra vida. Recuerde que normalmente cada uno de los que predicamos la palabra de Dios, ya sea en un evento, ya sea a través de la radio, ya sea en un culto familiar, lo que hacemos es un recordatorio de cosas que ya sabemos. Porque, o sea, no es nada nuevo, no es que tomamos otro libro para poder decirle: hermano, aquí vamos a predicar y le voy a traer este libro de motivación, este libro que habla de una novela, este libro que habla de un suceso. A veces ponemos ejemplos, sí, pero la base fundamental para un sermón, para un devocional, pues es la palabra de Dios, que todo cristiano conoce estas historias. Entonces, vamos a ver qué esas enseñanzas que nos deja este encuentro que la reina tiene con el rey y aplicarlo a nuestra vida espiritual, en nuestra vida diaria cristiana. Lo primero que vemos es que si una reina decidió hacer un incómodo y peligroso viaje para encontrarse con el rey, ¿por qué no hacerlo nosotros? Una pregunta. ¿Por qué le digo esto? Porque así como la reina de Saba escuchó la fama y decidió emprender ese viaje para conocerlo en persona a Salomón, según la historia, esta reina viajó aproximadamente 2000 kilómetros. Un viaje que era peligroso, un viaje que le iba a costar
económicamente, un viaje largo, pero que para la satisfacción de ella valía la pena, porque iba a llevarse dentro de ella, bueno, ahora sí ya lo conocí, ahora sí ya sé quién es, ahora sí ya sé lo que él hace ahí. Y como decíamos, y repito, la Biblia textualmente dice que ella se quedó asombrada. Ahora, a nosotros para encontrarnos con el rey no se nos pide que hagamos un viaje tan largo. No se nos pide que invirtamos para encontrarnos con nuestro rey. Ya sabe de qué rey le estoy hablando. Pero a veces se nos hace tan difícil recorrer algunos kilómetros para estar en la casa de nuestro rey. Se nos hace tan difícil, y hoy en la actualidad, y que los líderes se preocupan tanto, que los pastores se preocupan tanto para que los hermanos vayan, que hasta transporte les dan y de gratis, o sea, no tienen que pagar. Pero aún así, muchos nos quedamos en la casa, pero decimos, yo me quiero encontrar con mi rey. Yo quiero estar con Jesús, mi rey. Pero no movemos a veces y no damos nada para ver de por lo menos una vez a la semana estar en la casa del rey, donde el pueblo se junta para adorar al rey, pero deseamos estar con él. La cosa no funciona así. Hemos escuchado tantas maravillas que Jesús hizo estando acá en la tierra. Aunque él no vino a ser famoso, se hizo famoso. Y en estos tiempos todavía se sigue hablando de lo poderoso que es él, de lo grande, de lo extraordinario, del amor tan especial que tiene para con la humanidad. Muchos escuchan lo que Jesús hizo y se quedan ahí. Pero un día, gracias a la misericordia de él, nosotros escuchamos y dijimos, bueno, ahora Jesús, te acepto como mi rey, te acepto como mi único y suficiente salvador. Y en el transcurso del camino del evangelio, a veces nos vemos ahí ya personas acomodadas, que como ya perseveramos un par de años, ahora decimos, pues no, ahora si no viene transporte, yo no voy a ir al templo. Si no vienen a traerme, yo no voy a ir al culto. Mire, y me ha tocado vivir esa experiencia, y gracias a Dios, porque cuando estaba yo todavía acá en mi cantón de nacimiento, la iglesia me quedaba cerca. Así, lo más que yo hacía caminando era 5 minutos para llegar a la iglesia. Cuando cambio de residencia, ya no me tocaba caminar 5 minutos, caminaba aproximadamente 40 minutos para estar en la iglesia. Paso ahí de las niñas. Es un gran cambio. Y los hermanos que han ido por allá se han dado cuenta que ahí pues el pastor no los anda llevando en carro para la iglesia. Ahora hay una excepción porque hay unos ancianos, pues por supuesto ya no pueden caminar esos 40 minutos. Ya, y en eso pues sí, el líder se encarga de poder ir a traer a ellos en un carrito pequeño. Pero de caminar 5 minutos para llegar al templo a caminar 40 o 45 minutos a las 12 del mediodía, porque el culto es a la 1, créame, es un cambio tremendo. Y en esos caseríos y en esos cantones la gente se esfuerza para ir un momento a adorar al rey. Con esto no lo estoy diciendo que vamos a ser los primeros o que si tenemos ya el cielo ganado, no. Pero se hace un esfuerzo. El llamado es a no entrar en la comodidad. Si esta reina escuchó la fama de Salomón, quiso ir por ella misma. Era un viaje peligroso, era un viaje que le iba a costar caro, pero aún así fue
¿Cómo usted y yo, que no es que vamos a ir a ver a Nayib Bukele, que no es que vamos a ir a ver a otro presidente de algún país? No, vamos a encontrarnos con nuestro Rey amado, nuestro Rey Jesús un día. ¿Por qué no esforzarnos aquí en la tierra? Nuestro Señor Jesucristo nos hace un llamado especial a que hagamos algo por estar en su casa, por buscar de su presencia en este mundo, para que un día también podamos encontrarnos con Él en las nubes. Pero hay algo más especial que vemos en esta historia. La reina de Saba venía cargada de regalos preciosos para Salomón. Y ahí nace la otra pregunta que vamos a hacernos en esta mañana. ¿Y nosotros? ¿Qué le traemos a nuestro rey? Mire, si cada vez que venimos al templo nos diéramos cuenta en sí, porque a veces lo que entramos es así como en una costumbre. Y lastimosamente hay personas que se congregan por costumbre. Pero yo le aseguro que si nos dicen, voy a poner y sigo poniendo este ejemplo, porque digamos es mayormente a los que los salvadoreños estamos ahí escuchando que hace una cosa, que hace otra, que hace una cosa bien, y tengo miedo a veces los resultados, pero imagínese usted que nos dijeran, mire, salvadoreño, vayan allá porque allá va a estar el presidente esperándoles para platicar con ustedes. Mire, normalmente nos pusiéramos bien tipos, bien bonitos, quizás con la misma mudada de encima, pero bien planchadita, para ir a ver al presidente de la República. Y en este momento la reina de Saba traía oro en gran abundancia, dice que traía especias que en aquella época eran tan valiosas como el oro y como las piedras preciosas. Y cuando usted y yo venimos a la casa de Dios, como le hemos agarrado por costumbre, decimos, ay, voy a ir al culto. Y decía alguien por ahí, voy a llevar la Biblia al culto, no vaya a ser el diablo y me pongan a predicar. Voy a llevar el himnario, no vaya a ser que le cruce al pastor que tengo que cantar. Cuando vamos al templo, cuando vamos a estar en la casa del rey, oiga bien, en la casa del rey, tenemos que ir con esa devoción especial. El salmista dice que desde los atrios de la casa de Jehová, que entremos ahí con gozo, que entremos ahí con alegría. Pero muchas veces lo que se escucha de nuestros labios, de lo que sale de nuestra boca estando allá en el patio de la casa de Dios, es murmura, es queja, es estar esperando ahí a ver qué vestido lleva la hermana, qué tipo de chancletas o sandalias lleva, es ver qué error vemos en la vestimenta del hermano o la hermana, en vez de entrar ahí con agradecimiento, en vez de entrar ahí con en nuestra boca una ofrenda agradable delante de nuestro rey, porque no es a cualquier casa que vamos, es a la casa del rey. Muchos de nosotros no hemos comprendido que estamos delante del Rey de Reyes y Señor de Señores. Y que si venimos delante de Él, tenemos que preparar nuestro corazón. Preparar todo lo que vamos a ofrendar a Él. Y no solamente hablo de cosas económicas, pero sí es importante que si usted va a dar una ofrenda, esa ofrenda usted lo haga con amor. Que si usted va a cantar una alabanza en el culto, usted lo haga con amor. Se prepare, hágalo bien. Que si usted va a pasar a dar un saludo en la palabra de Dios, pues hágalo y hágalo bien. Que si va a recitar un versículo quizás de memoria, hágalo y hágalo bien y hágalo con amor. Porque a veces lo que decimos, ay hermano, pero si es para el Señor, Él lo recibe como sea. Él es el Rey de Reyes y Señor de Señores. Y así como la reina de Saba no llegó con cualquier cosa delante del rey, porque créame que a veces, y a veces yo lo hago,
Y cuando me dicen, hermano Benjamín, usted va a cantar, yo paso todo el día, toda la semana en problemado. Porque digo, ¿y ahora qué voy a cantar si las alabanzas del himnario no me dan mucho la tonada? Y entonces empiezo a buscar otro tipo de alabanzas que sí son conocidas. Y paso ahí en el teclado ensayando, y a la hora de, casi me voy como 2 horas antes para el culto. Y mientras están los músicos ahí, mire, voy a cantar esta y esta y esta y lo otro. Y estamos ensayando. Pero hay hermanos que como toman una costumbre, le dejan las alabanzas y dicen, bueno, pues aquí como me salga, porque la verdad, Dios lo recibe como sea. Hay que hacerlo con amor y hay que hacerlo bien. Dar todo de nosotros, porque a quien le vamos a cantar es al Rey de Reyes. La reina de Saba llegó ahí con un montón de obsequios, ya decíamos, con especias, con tantos regalos que en ese momento para Salomón y en esa época eran tan valiosas. Es como que llevase oro, es como que llevase piedras preciosas. Ahora usted y yo tenemos que comprender que todo lo que hagamos para el Señor, ya sea una buena acción, ya sea que sacrifiquemos un tiempo para estar en su casa, nada se va a comparar con lo inmenso que Él hizo en la cruz del Calvario. Nada. Así que un encuentro con el Rey es el tema para esta mañana. ¿Qué le traemos nosotros al Rey? Yo no digo que usted no venga ahí con una petición delante del Rey y le diga, Señor, aquí estoy, presento a mi familia, tú conoces lo que estoy enfrentando, tú conoces qué es el proceso en mi trabajo que yo estoy llevando. ¡Claro que sí! Eso Él ya lo conoce, pero Él quiere también que de nosotros salga algo valioso, una ofrenda especial para Él. Una ofrenda de agradecimiento, una ofrenda de amor para Él. Sigamos viendo la historia porque ya el tiempo me avanzó. Como punto número 3, la reina de Saba confió en la sabiduría de Salomón para encontrar respuestas a las inquietudes de su corazón. Dice la Biblia textualmente que la reina de Saba se acercó, o sea, viajó de lejos para encontrarse con el rey Salomón y le iba a probar con preguntas difíciles. Y todas las preguntas que la reina le hace a Salomón, Salomón todas las preguntas las contestó. Y no hubo nada que el rey no le contestase. La reina expuso su corazón, abrió su corazón delante de Salomón. Y yo no sé qué tipo de problemas llevaba la reina, que quizás a nadie se los había contado, pero cuando la Biblia describe que la reina expone o abrió el corazón delante de Salomón, dice, le expuso todo lo que en su corazón tenía, es porque le hizo saber todo lo que, los problemas que estaba enfrentando. Y lo bonito y lo especial de todo es que ella sí encontró respuestas, lo que ella necesitaba para su vida. Lo hizo delante del rey Salomón. Ahora, a nosotros no se nos pide que vayamos ni a ningún líder religioso, ni a ningún pastor. Aunque yo sé que algunos pues lo hacen así. Sí, es bastante la confianza que el pastor da. Pero a quien sí tenemos que abrirle en especial nuestro corazón y exponerle todo es a nuestro Dios. Pero muchas veces no lo hacemos. Venimos delante de Él, venimos a la presencia del Señor,
pero no abrimos nuestro corazón. Porque hay cosas que muchas veces cuesta mencionarlas aún a Dios. No le pedimos que Él nos dé respuestas a nuestras inquietudes, pero sí abrimos nuestro corazón con una persona que viene a ser una persona equivocada, o con aquellas personas que no nos van a dar respuestas, sino que nos va a dejar más con dudas, nos va a dejar más en la incertidumbre. Y si algo tenemos que hacer, como lo hizo la reina de Saba delante del rey Salomón, es abrir nuestro corazón ante el rey, ante nuestro Dios, para que en Él encontremos todas las respuestas a todas nuestras preguntas, a todas esas inquietudes que nuestra vida está necesitando. Dios es el único que muchas veces nos puede ayudar, y a veces, lastimosamente para nosotros, lo dejamos de último. Ya cuando todo el vecindario, cuando todo el caserío sabe, porque hemos andado ahí contándole a la persona equivocada, ahora sí venimos: Señor, aquí estoy, con más incertidumbre de lo que antes estaba, porque no supimos abrir el corazón delante de Dios, que Él es el que da el verdadero descanso. Algo más especial: la reina de Saba, dice la Biblia, que quedó maravillada de la grandeza de Salomón. Ahora, yo no sé usted, pero quiero considerar que la mayoría estamos también viendo cómo Dios se glorifica en nuestras vidas. Aquella reina se asombró de lo que un rey terrenal podría lograr con su poder, con su riqueza. Ahora, si Salomón, pensemos, si Salomón, siendo hombre, podía dejar asombrada a una persona, ¿cuánto más nuestro Dios nos asombra con su poder, con sus maravillas? Día a día vemos y escuchamos cómo Dios obra y decimos: ¡qué bárbaro Dios! ¡Qué poderoso Dios! Yo pensé que eso estaba perdido, pero Él lo ha restituido. Él lo ha hecho como nuevo. A veces en nuestro mismo ciudad o caserío nos damos cuenta de cosas que pasan y nosotros decimos: ¿qué? ¿Cómo puede ser? Bueno, Dios lo hizo. Ahora, y esta última enseñanza se las quiero dejar a los amigos que nos están escuchando. Dice el versículo 6 y el versículo 7: y dijo al rey: verdad es lo que oí en mi tierra de tus cosas y de tu sabiduría, pero yo no lo creía hasta que he venido. Y mis ojos han visto que ni aún se me dijo la mitad. Es mayor tu sabiduría y bien que la fama que yo había oído. Amigo, joven, adulto, me está escuchando. Usted normalmente escucha de lo que Dios hace. Escuchamos de lo que Dios es capaz de hacer. Y hasta posiblemente usted mismo, usted misma, ha sido testigo de cosas que han pasado alrededor de usted, que para el hombre ya no había nada, ya no había esperanza, pero usted vio con sus ojos y usted se dio cuenta, y usted sabe en sus cinco sentidos que quien lo hizo fue Dios. Ahora, yo me fijo que esos amigos
que esas personas que quizás no se están congregando, aunque saben que existe Dios y aunque saben que es un Dios poderoso, poco esfuerzo hacen para estar en una vigilia. Poco esfuerzo hacen para estar en un templo que no se le va a cobrar por ir. Pero vaya a ser que venga uno de esos artistas que a veces hasta vienen a dejar maldición a nuestro país. ¡Qué montón de gente va a ver a los estadios, a esos artistas, a esos cantantes, a ese grupo musical preferido! Van a ver a su equipo de fútbol preferido a un estadio. Pagan grandes sumas de dinero. Ahorran, viajan. Hasta consiguen estar frente de ellos en un asiento VIP. Mire, hace poco, y somos testigos, los salvadoreños, y esto creo que anduvo en muchos países del mundo también. Gente que pagó para ir a ver un partido de fútbol aquí en nuestro país. Unos no pudieron entrar y habían pagado, y otros pagaron y se murieron. ¿Cuánto les costó la muerte? 12, 20, 25 dólares, qué sé yo, para morir ese día 12 personas. Otros salieron golpeados. En la iglesia no se le va a pedir una cuota para que usted vaya a escuchar la palabra de Dios. No se le va a golpear. Mucho menos se va a morir, a menos de que le dé un paro cardíaco dentro de la iglesia, dentro del templo. Amigo, la reina de Saba no solo se quedó con la intención de conocer personalmente al rey. Ella decidió venir y conocerlo cara a cara. Posiblemente tú has escuchado el poder de Dios. Has escuchado del amor de Dios. Has escuchado de la misericordia de Dios. Has escuchado que hace maravillas, que sana al enfermo, que perdona al pecador, pero todavía no has tenido un encuentro personal con él. Hoy en esta mañana, hoy en este día, es un buen momento para que tengas un encuentro con él. Que no pase más de este día sin que tú tengas un encuentro personalmente con aquel que puede cambiar tu vida. Que no pase más de este día sin conocer al que puede transformar tu presente y por ende también cambiar el destino de tu futuro. Hoy en esta mañana no te estamos invitando para que conozcas al rey Salomón, sino a un rey mucho más maravilloso. Estamos hablando de Jesús. Él puede cambiar todo en nuestra vida, sin hacerte daño, sin lastimarnos. Así que le dejo ese mensaje. Visite, quizás su mamá es cristiana, y dígale: mamá, ore por mí. Y su mamá ora por usted. Papá, ore por mí. Quizás ninguno de su familia es cristiano o cristiana. Busque al pastor ahí de la iglesia. Busquen a un líder de la iglesia para que de mejor manera le administre. Ore por usted. Quizás hoy hay culto por ahí cerca de usted. Asista con esa intención de conocer a ese rey que es grande, que es el rey de reyes y el señor de señores. Gracias te doy, Señor, en esta mañana por esta palabra que hoy nos has permitido compartir a través de este programa. Ayuda a tu iglesia para que tomemos estas aplicaciones, Dios, importantes en nuestra vida cada vez que nos acercamos delante de ti. Bendiga a esos amigos y amigas que han escuchado también el mensaje. Guárdales, ministrales, Señor, por el poder de tu palabra. Llega ahí a obrar de una manera muy especial. A ti sea la gloria, Señor, por los siglos de los siglos. Amén y amén.

Vamos a leer la palabra del Señor. Si usted gusta acompañarme a la lectura de este día, le invito para que en nuestra Biblia busquemos el Evangelio de Marcos. Evangelio de Marcos, capítulo 14, del versículo 3 en adelante. Y leamos lo que esta palabra maravillosa hoy que nos dice y que Dios quiere hablar también a nuestro corazón. Marcos capítulo 14, versículo 3 dice la Biblia, honrando al Padre, al Hijo y al Espíritu Santo. Pero estando él en Betania, en casa de Simón el leproso, y sentado a la mesa, vino una mujer con un vaso de alabastro de perfume de nardo puro, de mucho precio, y quebrando el vaso de alabastro, se lo derramó sobre su cabeza. Gracias te doy, Señor, por esta hermosa oportunidad de que hoy me das de poder leer tu palabra y poder a través de este espacio, Señor, compartir tu palabra que es viva, tu palabra, Señor, que es eficaz. Te damos a ti la gloria, te damos a ti la honra, Señor, porque tú te la mereces, Señor. Obra mientras esta palabra es predicada. Obra mientras esta palabra llega a cada corazón, Señor, que hoy está ahí pendiente a través de diferentes medios. Está ahí pendiente a través, Señor, de las radios, de las redes sociales. Oh Dios amado, te damos a ti la gloria. Te damos a ti la honra. Y creemos, Señor, que tu palabra hará la obra por la cual hoy tú la envías a nuestras vidas. Aleluya, en el nombre de Jesús te lo pedimos, Padre. Amén y amén. Hemos leído esta palabra maravillosa, esta palabra especial. Quebrantamiento de corazón es el tema en el cual quiero centrar la palabra para este día, palabra que Dios envía a nuestro ser. Las cosas materiales muchas veces vienen a poseer nuestro corazón de tal manera que lo endurecen para ya no sentir la presencia de Dios. Hay personas que están llenas de materialismo y el materialismo les ha causado que en ellos ya no habite la presencia de Dios. Han descuidado una relación espiritual con Dios y ahora se han vuelto indiferentes espiritualmente. El problema es que cuando estamos necesitados y cuando la presencia o cuando la necesidad se vuelve no en lo material, sino en lo espiritual, entonces ahí nos damos cuenta que las cosas materiales pierden valor. Lamentablemente el ser humano tiene siempre esa idea de querer llenar vacíos, de querer llenar su corazón con cosas materiales, cosas que tal vez por un momento pueden ocasionar felicidad, cosas que tal vez por un momento le pueden ocasionar sentirse bien. El problema es que lo material, decíamos, pierde su valor cuando la necesidad de la presencia de Dios está en nuestra vida. Esa necesidad no la llena el dinero. Esa necesidad no la llena la fama. Esa necesidad no la llena más que nadie, que es la presencia de Dios mismo en nuestras vidas. Por eso en esta ocasión, para esta mujer, ella hacía más precioso, más valioso al Señor que el perfume que ella tenía en sus manos, que el perfume que ella tenía
Para ella, Jesús era importante y era lo mejor. La palabra de Dios nos habla que el perfume que esta mujer tenía era muy costoso si hablamos económicamente. Dice la palabra de Dios que era un perfume de nardo puro, de mucho precio. Y se tuvo que quebrar, y se tuvo que quebrar para que pudiese ser derramado en la cabeza de Jesús. El perfume no se derramó hasta que el frasco fue quebrado. Y ahí es donde quiero que usted y yo meditemos en esta hora, porque hay cosas en nuestra vida que no pueden derramarse hasta que algo en nosotros no se rompa. Repito, hay cosas en nuestra vida que no pueden derramarse hasta que algo en nosotros se rompa. Sí, aquel perfume estaba encerrado, tenía valor, tenía fragancia, pero ¿sabe qué? No cumplía su propósito mientras ese perfume estaba encerrado. No, el propósito de ese perfume era tirar una fragancia, pero no cumplía su propósito mientras estaba cerrado. Dios no usa, oiga bien, lo que está cerrado. Dios usa lo que se derrama. El frasco aquel, quiero que simbolicemos esta palabra hoy a nuestra vida. El frasco aquel representa nuestro corazón. Era algo fino, era algo hermoso, era algo costoso. Aleluya. Ahora meditemos en nuestro corazón. También es algo valioso para Dios. También es algo hermoso. Es algo costoso para Dios. El problema es que muchas veces tenemos un corazón que está encerrado en el orgullo. El problema es que tenemos un corazón encerrado en nuestra propia voluntad. El problema es que hay gente que tiene encerrado su corazón en el miedo, en el dolor, en las mentiras, en la traición. Pero hoy, esta mañana, hoy en esta hora, Dios quiere que rompamos el frasco. Dios quiere que dejemos libre el corazón, para que el corazón pueda derramarse en la presencia de Dios y Él pueda hacer uso de esa ofrenda. Y Él pueda hacer uso de ese corazón que muchas veces tenemos ahí. Nuestro orgullo. Si quebramos el orgullo, saldrá la humildad. El quebrantamiento no es que le vaya a quitar valor. ¿Sabe qué? El quebrantamiento revela el valor que tú tienes. El miedo muchas veces llega, pero debemos decirle al Señor: auméntame esa fe, auméntame la fe en ti. En medio del dolor, cuando quebramos el miedo en nuestra vida, de ahí saldrá una adoración. En medio de la prueba, en medio de la enfermedad, en medio de la aflicción, mientras el frasco esté entero, el perfume sigue encerrado. Es por eso que hoy, en este momento, al igual que esa mujer, y nosotros tenemos algo valioso que a Dios le interesa, que le adoremos en espíritu y en verdad. A Dios le interesa que haya un pueblo que se rinda su voluntad. A Dios le interesa que su iglesia, que su amada, le entregue su corazón a su servicio. Muchas veces estamos encerrados en tantas cosas que no disponemos nuestra vida para poder servirle a Dios. Por eso hoy, en esta hora, al igual que aquella mujer,
no endurezcamos nuestro corazón. La Biblia nos habla en Mateo capítulo 13 y el versículo 15. Porque el corazón de este pueblo se ha engrosado. Y con los oídos oyen pesadamente. Y han cerrado sus ojos para que no vean con los ojos. Y oigan con los oídos. Y con el corazón entiendan y se conviertan. Y yo los sane. Ese es el tipo de corazón que muchas veces hay en nuestra vida. Un corazón que no quiere hacer la voluntad de Dios. Un corazón que no se quiebra, que no puede salir, que no puede ser quebrado. Porque lo tenemos lleno de muchas cosas, pero menos de Dios. Porque hay áreas en nuestra vida que no queremos rendirlas a Él. Hay bendiciones que están atrapadas dentro de lo que no hemos querido rendirle a Dios. El salmista decía en el capítulo 51 y el versículo 17: los sacrificios de Dios, oiga bien, son el espíritu quebrantado. Al corazón contrito y humillado no despreciarás tú, oh Dios. Tiene que haber un quebrantamiento de corazón, de ese corazón duro, de ese corazón ligado al miedo, al dolor, a nuestro orgullo. Dios no puede derramar gloria sobre vasos que están cerrados, sino sobre aquellos vasos quebrantados y dispuestos a recibir de la presencia de Dios. Hay una profecía especial que Dios envía al pueblo de Israel por medio del profeta Ageo. Y la profecía que Dios envía al pueblo de Israel después de estar tanto tiempo cautivo, le dicen: miren, la gloria postrera será mayor que la primera. El problema es que la gloria que el pueblo de Israel habían visto, la habían visto en un templo que había sido edificado tan detallado como Dios, que Dios se agradaba de cómo ese templo se había edificado. Oiga, me estaba adornado hasta con oro. El día que ese templo se inauguró, la gloria de Dios llenó ese lugar, que los sacerdotes no pudieron seguir ministrando, porque la gloria de Dios fue tan grande, de la que se derramó en ese lugar. Yo me imagino a los niños ahí hablando en lengua. Yo me imagino ahí a las mujeres, a los hombres ahí danzando en el espíritu, haciendo fiesta, inaugurando ese templo para Jehová. El problema es que ese templo es destruido. Y ahora ellos regresan de la esclavitud y lo que tienen es un templo de barro. Ahora lo que tienen es un templo de madera. Y Dios envía a Geo y les dice: la gloria postrera será mayor que la primera. Y tal vez algunos estaban ahí dudando, diciendo: pero bueno, ¿cómo en un templo de barro, cómo en un templo de madera va a pasar esto? Si nos recordábamos de aquel templo lujoso que teníamos. El problema, y lo repito, Dios no derrama gloria sobre vasos cerrados, sino sobre vasos quebrantados, que estén dispuestos a recibir. Dios está en todo lugar. Dios está en todo momento en nuestra vida. Lo que sí quiere es de ti y de mí que tengamos un corazón dispuesto a poder recibir de su presencia. Un corazón dispuesto a poder recibir de lo que Él nos quiere dar. Aleluya. Preguntémonos en esta mañana. Preguntémonos en este momento.
Estamos quebrando el frasco. Estamos quebrando ese frasco que tenemos en nuestro interior. Hablemos un poco del perfume. El perfume representa lo que llevamos dentro. El perfume representa adoración. El perfume representa amor por Dios. El perfume representa ese llamado, ese servicio, ese propósito, esa entrega que usted y yo debemos tener. Esa entrega verdadera, esa entrega completa. Pero algo importante, el olor del perfume no se siente cuando el frasco está cerrado, sino cuando se rompe. Y atención a esta palabra. ¿Sabe por qué? Porque hay gente que tiene unción, pero no se ha quebrado. Aleluya. Hay gente que tiene llamado, pero no se ha rendido. Hay gente que tiene talento, pero no ha muerto a sí mismo. Y es por eso que en la actualidad podemos decir, es que la unción lo es todo. No, es que el llamado es todo, es que el talento es todo. No, necesitamos en nuestra vida, de verdad, romper el frasco. ¿De qué le sirve a usted, hermana o hermano que me escucha, que tenga la unción de Dios y que haga y deshaga con la unción, pero no ha podido aprender a dominar su lengua? Aleluya. ¿De qué sirve, pastor, que Dios le haya llamado, le haya entregado un ministerio, pero no tiene un dominio propio todavía sobre su vida? Porque no se ha rendido, porque no se ha quebrado. ¿De qué sirve, hermano cantante, hermana cantante, que Dios haya repartido grandes talentos, pero no queremos morir a nosotros mismos? Estamos encerrados en un círculo que muchas veces se vuelve ya un círculo vicioso. Cuando hay quebrantamiento, que es el tema central de este mensaje. Cuando hay quebrantamiento, el quebrantamiento revela lo que realmente hay en nosotros. Si hablamos del perfume, el perfume del nardo no se saca solo de una flor, se saca también de una raíz. Y la raíz tiene que ser triturada para sacar el perfume. ¿Sabe? Dios no solo trabaja con lo que podemos ver, o sea, con la flor, no. Dios trabaja y Dios quiere trabajar también en eso que nadie ve, pero que Él sí sabe. Sí hay unción, pero hay cosas escondidas. Sí hay llamado, pero hay cosas ocultas. Sí hay talento, pero hay cosas que no queremos sacar a la luz. Y eso hace que muchas veces no querramos quebrar nuestro corazón ante la presencia de Dios para derramar ese perfume. Dios quiere trabajar en ti. Dios quiere trabajar en nuestras vidas. Pero el perfume viene de una raíz herida, de una raíz triturada, de una raíz procesada. Y si yo le pregunto a usted que me está escuchando, hermana y hermano, ¿usted quiere ser procesado? Usted va a decir, no, hermano, eso duele. Si yo le pregunto, varón, ¿y usted quiere ser herido? No, hermano, las heridas duelen. Causan llagas muchas veces. Hermano y hermana, ¿usted quiere ser triturado o triturada? No, porque le huimos a eso. Le huimos, pero ¿sabe qué? De ahí de la herida, de ahí de la triturada, de ahí del proceso, es donde Dios hace un perfume especial, una ofrenda especial para Él. Qué bueno, qué maravilloso es ver hoy en día, aleluya, que hay personas
que las hirieron, que fueron procesadas fuertemente, pero que hoy ya no le huyen a la prueba, ya no le huyen al dolor, al contrario, son gente que motivan a alguien más para que puedan seguir adelante. Son gente que Dios las tiene ahí preparadas para enseñar, para motivar. ¡Aleluya! Porque fueron capaces de quebrar el frasco. La palabra de Dios nos dice en el libro de Salmos, capítulo 34, y el versículo 18, oiga bien lo que dice la palabra de Dios: cercano está Jehová a los quebrantados de corazón, y Él salva. Y Él salva, oiga bien lo que dice la Biblia. A los contritos de espíritu. Cuando quebramos el frasco, es decir, nuestro corazón, es un acto voluntario, porque Dios no le va a pedir nada a la fuerza. Él nos ha dado un libre albedrío para que tomemos decisiones. A esta mujer dice que ella lo quebró, nadie lo quebró por ella. El quebrantamiento que Dios usa no es el que viene solo por los problemas. También es aquel quebrantamiento que viene por amor. Ella dijo: me imagino en su mente, esto es lo más caro que yo tengo, este perfume. Pero para mí él vale más. Aleluya. Ella quizás dijo, esto es lo más valioso que yo tengo acá. Pero para mí, Jesús vale más. Y esa es la adoración verdadera, cuando lo más valioso que quizás consideramos que tenemos, se lo damos a Dios. Se lo entregamos a Él. Hay que quebrar el frasco. La adoración a Dios requiere un quebrantamiento de corazón en nuestra vida. Esta mujer lo quebró. E inmediatamente, cuando ella llega a donde está Jesús y lo derramó sobre su cabeza, la palabra de Dios dice que el aroma del perfume llenó toda la casa. Ay, Dios mío. Y es que cuando el frasco se rompe, la casa se llena de un aroma único. Oígame, quizás no lo logres entender en este momento. Quizás no lo logres entender a totalidad hoy, pero lo que está dentro de ti, puede llenar tu casa, puede llenar tu familia, puede llenar tu iglesia, puede llenar tu generación. Quizás lo que Dios está esperando es que haya alguien ahí en esa casa que esté dispuesto a quebrar lo más valioso que tiene en su vida. O lo que así considere, para que la casa se llene de un aroma único, de un aroma especial. Pero para que ese aroma
llene esa casa. Para que ese aroma esté ahí, el frasco tiene que romperse. Y nuestra adoración puede cambiar atmósferas. Nuestra entrega puede cambiar generaciones. Pero no hay fragancia sin quebrantamiento. Por eso es muy importante que nuestro mejor aroma, nuestra mejor ofrenda brote en nuestro quebrantamiento. Que nuestro corazón exhale un perfume agradable. La Biblia nos habla también que Dios iba a cambiar el corazón de su pueblo. Lo iba a hacer un corazón sensible. Lo iba a hacer un corazón de carne. Porque el corazón de su pueblo se había endurecido. Tenían un corazón de metal. Tenían un corazón blindado. ¿No será que muchas veces nuestro corazón está así? Y claro, es que hay miedo. Es que hay temor de quizás ser rechazados, de quizás ser juzgados. Pero es que eso es lo otro que quiero compartirles en esta hora. Siempre habrá gente que no va a entender tu quebrantamiento. Allí en esa casa habían algunos que dijeron: ¿para qué se ha hecho este desperdicio de perfume? ¿Por qué se ha quebrado ese frasco? Podía haberse vendido por más de 300 denarios y haberse dado a los pobres. Y murmuraban contra ella. Es que gente que no va a entender. Hay gente que no va a entender tu quebrantamiento. Quizás ahí estaba Judas y decía: estar preocupado por los pobres. Pero lo que a él interesaba era el dinero. Los otros decían: esto es un desperdicio. Porque la gente que no adora y te ve adorando, siempre piensa que adorar es exagerar. Te van a decir fanático. Te van a decir exagerada. Te van a decir quizás emocional. Te van a decir que es demasiado. Que te desgastas en tu servicio. Pero Jesús le dijo a esos que estaban ahí murmurando: déjenla, que ella ha hecho una buena obra conmigo. Aleluya. Porque lo que la gente llama desperdicio, Jesús lo llama adoración. No importa lo que la gente nos juzgue, el Señor está viendo todo lo que hacemos para Él y por Él. Y Él podrá decir de nosotros: déjenlos. Déjenla, déjenlo. Porque ella está haciendo una obra conmigo. Claro que para la adoración se paga un precio. Con aquellos que no entienden, con aquellos que no adoran, con aquellos que posiblemente viven su vida, una vida mediocre en el evangelio. A esta mujer, oiga, que sin saber, ella quizás solamente pensó y dijo: bueno, voy a hacer esto. Lo quiero hacer. Y a pesar de las críticas, había un acto profético.
en esta historia que muchas veces obviamos. Pero el nardo se usaba para ungir cuerpos antes de sepultarlos. Aleluya. Y ella, sin saberlo, estaba ungiéndolo para su muerte. Eso es lo que Dios hace. Y Jesús mismo les dice: de cierto os digo que donde quiera que se predique este evangelio en todo el mundo, también se contará lo que esta ha hecho para memoria de ella. Mire, es que el fruto de su adoración, el fruto del quebrantamiento, que es para Dios, el fruto de entregarnos, de derramarnos delante de Él. Quizás usted no lo entienda hoy, no lo pueda comprender a magnitud de este día. Pero la verdadera adoración tiene dos dimensiones. Primero es la honra, donde reconocemos quién es Él. La otra dimensión es la humildad, donde reconocemos quién somos nosotros, quién soy yo, quién es usted. Siempre habrá gente a tu alrededor que quizás va a juzgar el tiempo de quebrantamiento, porque ellos están tan duros que necesitan ser quebrantados, que necesitan ese quebrantamiento en su corazón para que algo pase en sus vidas, para que de algo se hable. Yo sé que hay gente ahí que me está escuchando, que hoy en día pueden decir: mi corazón fue quebrantado, tuve que quebrar el frasco. Eso tan valioso que yo quería, pero fue la clave para restaurar mi familia. Fue la clave para restaurar mi matrimonio. Fue la clave para que Dios me diera algo más o me confiara algo más en su obra. El perfume que tenía esta mujer no se derramó en la tienda, no se derramó en la calle, no se derramó con la gente. Este perfume se derramó en la presencia de Jesús. Mire, la gente va a hablar, usted no se rompa por la gente, hombre. Aleluya. Problemas van a haber, usted no se rompa por los problemas. El mundo ahí va a estar con ofertas. No se rompa por el mundo. Rómpase a los pies de Jesús. Porque cuando nos rompemos a los pies de Jesús, nuestra vida empieza a tener un olor diferente. Tu casa empieza a tener un olor diferente. Tu oración empieza a tener una fragancia diferente. Tu adoración, hay un perfume diferente en tu adoración. A veces tenemos esto de quebrantamiento como que es el final. No, no es el final. El frasco una vez se rompe, pero la fragancia queda para siempre. El frasco se rompió, el perfume se derramó, la casa se llenó, Jesús fue ungido y el nombre de ella quedó eterno. Todo por un acto de quebrantamiento. Hoy es el tiempo que necesitamos en nuestra vida ser quebrados en nuestro corazón, para que de nuestro interior salga ese perfume que cambie nuestra vida,
que cambie nuestro alrededor. Hoy te pregunto a ti que me estás escuchando. ¿Estás dispuesto a ser procesado? ¿Estás dispuesto a ser quebrado? No es fácil. Pero sí se puede. De hecho, lo necesitamos. Que este corazón lleno de orgullo, que ese corazón lleno de miedo, que ese corazón lleno de tanta basura pueda quebrarse. Dios pueda cambiarlo, Dios pueda limpiarlo y que la presencia de Dios habite ahí. Para que haya un perfume, para que haya una fragancia especial. Necesitamos, al igual que esta mujer derramó, quebró ese frasco, necesitamos en nuestra vida ese quebrantamiento de corazón. Aleluya. Gracias te doy, Señor, en este momento especial, por permitirme predicar tu palabra. Sé, Señor, que tu palabra es viva, tu palabra es eficaz y haces la obra siempre por la cual tú la envías, Señor, a nuestra vida. Ayúdanos, enséñanos a poder mantenernos en ti. Si hay algo en nuestro ser que no te lo hemos entregado, si hay algo en nuestro ser que nuestro corazón se hace duro para poder, Señor, entregártelo a ti, hoy te lo entregamos. Hoy ponemos tu palabra antes que nuestra voluntad. Hoy ponemos tus planes, tus propósitos, antes que nuestra agenda, antes que nuestros pensamientos, que nuestros planes. Recibe, Señor, nuestra adoración. Recibe nuestro corazón. Purifícanos. En el nombre de Jesús. Amén. Y amén.

si usted gusta acompañarme en esta hora a la lectura que vamos a tomar como base, puede buscar en su Biblia, o si gusta apuntar para después también dejarnos o tomar nota y luego estudiar la palabra de Dios, puede hacerlo. Evangelio de Juan. Vamos a leer el capítulo número 4 y el versículo base sería el versículo 28. Evangelio de Juan, capítulo 4, versículo 28 y 29. Dice la Biblia, honrando al Padre, al Hijo y al Espíritu Santo. Entonces la mujer dejó su cántaro y fue a la ciudad y dijo a los hombres: venid, ved a un hombre que me ha dicho todo cuanto he hecho. ¿No será este el Cristo? Gracias te doy, Señor, en este momento especial por la palabra que hoy hemos leído. Tú eres bueno, tú eres grande, tú eres especial con nosotros. Ministra nuestras vidas en esta mañana a través de esta palabra, cual sea la hora donde mis hermanos la van a escuchar. Creo en ti, Señor, que tu palabra hoy será de edificación a mi vida y también la de cada persona que hoy nos está escuchando. Gracias, Señor. Amén y amén. Cuando una persona tiene un encuentro verdadero con Jesucristo, las prioridades de esa persona deben cambiar. La mujer samaritana llegó al pozo donde regularmente ella iba y llegó buscando agua, pero salió llevando un mensaje. Ella llegó allí cargando un cántaro. Ella llegó allí cargando una historia difícil, una historia con una necesidad profunda y una necesidad interior. Sin embargo, cuando esta mujer se encuentra con el Señor, la Biblia describe que ella dejó el cántaro y corrió a anunciar que había encontrado al Mesías. Dejar el cántaro no significa que todo objeto material sea malo, ni que el creyente o el cristiano deba abandonar las responsabilidades o sus deberes en nuestra vida. El cántaro lo que sí representa es aquello que puede ocupar el primer lugar en nuestra vida. Aquello que nos puede limitar de ser obedientes a la palabra de Dios. Aquello que nos puede limitar a mantenernos o mantenernos atados a una vida que Cristo quiere transformar. La pregunta que hoy como iglesia nos debemos hacer es: ¿qué debemos dejar a los pies de Jesús para vivir con integridad y poder anunciar el evangelio con libertad? Porque es cierto que Cristo nos ha dejado una orden establecida, una comisión que la iglesia hoy en día debe de estar practicando: la evangelización, debe estar llevando el mensaje de salvación. Debemos anunciar el evangelio, pero tenemos que hacerlo con libertad. Pero para eso necesitamos soltar algunas cosas, dejar algunas cosas. La mujer samaritana se encontró con Jesús en un lugar cotidiano, el pozo de Sicar. El Señor allí inicia una conversación con ella
y empieza a atravesar culturas o barreras culturales, barreras religiosas, barreras sociales y personales que esta mujer tenía. Jesús no fue que ignoró el pecado en que ella estaba, pero tampoco la redujo y la humilló por el pasado que ella estaba viviendo, sino que ella, que Jesús le muestra a esta mujer la verdad, pero se la muestra con una gracia especial. Y esa gracia con la que Jesús hace saber el mal y el pecado que esta mujer estaba cometiendo, la hace a ella tener una

oración en espíritu y en verdad, y le declaró que él era el Mesías esperado. La respuesta inmediata de aquella mujer fue que dejó su cántaro y se fue a la ciudad. Su encuentro con Cristo produjo una acción que se pudo ver, una acción visible. No se quedó solamente con una emoción espiritual, sino que ella tuvo que abandonar algo, cambió de dirección y comenzó a testificarlo. Lo normal hubiese sido si esta mujer estaba ahí sacando agua para las necesidades básicas de su casa, de ese pozo. Es que después de conocer a Jesús, después de que Jesús le describe toda su vida, su pecado, sus faltas, ella hubiese dicho: bueno, si tú eres el Mesías, si yo creo en ti, te voy a recibir, agarro mi cantarito, lo lleno de agua y me voy para mi casa. Ese hubiese sido la actitud normal de esta mujer. Pero dice la palabra de Dios que no fue eso lo que hizo, sino que dejó el cántaro, no se fue para la casa, sino que se fue para la ciudad a testificar de lo que estaba ahí pasando. La samaritana no tenía un título teológico. La samaritana no tenía una plataforma pública. Y peor, no tenía una historia perfecta. Lo que sí tenía era una experiencia real con Jesús y la disposición de compartirla. Porque hoy en día usted y yo podemos tener muchos títulos que nos avalan para quizás poder hablar bonito. Somos quizás, o tenemos títulos que nos dicen: ah, bueno, vos no vas a ir y vas a ir a insultar a una persona porque sabes comportarte, tenés una actitud buena. El problema es que muchas veces no hay disposición. Y por eso es que muchas veces vemos gente que dice: y esa gente malcriada, ¿cómo va a predicar a los buses? Y esa gente malcriada que insulta a la gente, ¿cómo va a predicar a los parques? Pero los que tal vez no podemos ser de esa forma para poder compartir la palabra de Dios, no tenemos disposición. Y esa gente, tal vez sin un título, quizás con un poco mal hablada, tiene disposición. Ahí le dejo el primer punto con referente a eso, pero no voy a seguir ahí porque quiero enfocar este mensaje en las cosas que usted y yo tenemos que dejar para poder anunciar este evangelio, estas buenas nuevas de salvación con libertad. Recuerde el tema de esta predicación: un cántaro abandonado y una ciudad restaurada. Lo primero que la iglesia debe dejar para anunciar este evangelio con libertad es dejar ese cántaro de una vida dominada por las necesidades temporales. Yo le pregunto a usted: ¿y el cántaro le servía a esta mujer? Claro, si con esto ella llevaba el agua para su casa que necesitaba, el cántaro era útil. Pero cuando encontró a Jesús, comprendió que había una necesidad más profunda que la sed física. Ella sabía que el agua del pozo podía satisfacerla por un momento, pero Cristo ofrecía una fuente que brota para vida eterna. Y eso es lo que Jesús le dice: mas el que bebiere del agua que yo le daré no tendrá sed jamás, sino que el agua que yo le daré será en él una fuente de agua que salte para vida eterna. La iglesia actual debe examinar qué lugar está ocupando las necesidades temporales en nuestra vida. El trabajo es importante, claro que sí. El dinero también. Nuestra perspectiva, nuestra imagen también.

también lo es. Pero esas cosas no pueden ocupar el primer lugar en nuestra vida. Una congregación puede estar muy ocupada quizás organizando sus actividades y al mismo tiempo puede estar también espiritualmente sedienta. Puede quizás hablar mucho de bendición y poco de santidad. Puede quizás hablar mucho de servicio, pero no hay obediencia a la palabra de Dios. Preguntémonos, ¿cómo está la iglesia actual? ¿Por qué será que muchas veces no tenemos esa libertad de poder anunciar este evangelio? Porque estamos enfocados y en nuestro primer lugar son las necesidades temporales en las que estamos quizás viviendo. Dejar el cántaro, dejar ese cántaro significa reconocer que ninguna cosa temporal puede ocupar el lugar que le corresponde a Cristo. No se trata, dije al principio, de despreciar las responsabilidades. No se trata de ser un irresponsable en el trabajo, sino de que esas responsabilidades que tenemos, ponerlas bajo el gobierno de Dios. La iglesia íntegra no vive para acumular recursos o reconocimiento o comodidades. No, no, la iglesia íntegra debe vivir para glorificar a Dios, para servir a las personas. Y muchas veces se nos olvida eso. No somos como la samaritana que cuando reconoció a Cristo se fue a predicar, a anunciar lo que él había visto en ella, lo que él le había hecho, le había hablado. Preguntémonos entonces en esta hora si estamos buscando el éxito, si estamos buscando como iglesia las posesiones, si estamos quizás buscando como iglesia la aprobación o el entretenimiento o la satisfacción, o de verdad estamos siendo íntegros, poniendo a Cristo en primer lugar en nuestra vida. La iglesia debe dejar ese cántaro de una vida dominada por las necesidades temporales, para que esta palabra, cuando la iglesia salga a anunciarla, no tenga estorbo. No le vaya a salir a alguien por ahí: no, hombre, si esa iglesia está más llena de materialismo que de otra cosa. Procuremos que como iglesia, esto es en general, no me estoy dirigiendo a una misión en específica o a un concilio en específico. Recuerde que la iglesia es usted y soy yo. Y juntos hacemos un conjunto de personas que tenemos que anunciar este evangelio. Pero para eso tenemos que dejar esa vida dominada por las necesidades temporales. El otro cantarito que tenemos que dejar es la vergüenza y el peso del pasado. La mujer samaritana no cargaba una historia tan bonita. Bueno, tal vez para algunos sí. Pero ella cargaba una historia que probablemente era conocida y era juzgada por su comunidad. Y Jesús, cuando va y le habla, él no es que ignore lo que ella está viviendo, porque Jesús sabe que uno de los problemas de esta mujer era que tenía siete, o había tenido siete maridos, y aún el que estaba con ella no era de ella, él lo había robado. Y Jesús le habla de eso a esta mujer. Él no omite hablarle. Pero es que Jesús no es como nosotros. Lamentablemente, el ser humano, cuando queremos humillar a alguien, lo hacemos rápido. Le sacamos al sol, le sacamos a luz todos los errores. Mire, hermano y hermana, si usted me va a buscar un error a mí, no va a encontrar solo uno, va a encontrar varios. Pero si yo le busco los suyos, yo le aseguro que también le encuentro varios. Y usted me humilla a mí,
y yo la humillo a usted. Pero esto no se trata de eso. Jesús le habló a esta mujer de las relaciones, del pecado que ella estaba haciendo, pero no para humillarla, sino para llevarla a la verdad, para llevarla a la restauración. Cristo conocía todo lo que ella había hecho y aún así se acercó a ella. Si usted va de una persona que sabe que es pícara en la comunidad y que sabe que tiene ahí sus malas mañas, y usted va sin gracia, y usted va con quizás hasta odio en su corazón, más la va a destruir al presentarle quizás una palabra que sí es verdad. Pero si usted va con una actitud negativa, esa persona va a quedar, en vez de restaurada, va a quedar herida, va a quedar odiándole. Usted, en vez de dejarle una bendición, le va a dejar un problema. Y la gracia de Dios no consiste en llamar bueno a lo malo, sino que consiste en perdonar, en transformar y otorgar una nueva identidad a quien tiene la oportunidad de rendirse a Cristo. Y la mujer no permitió

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0: En esta oportunidad tendremos al hermano Arquímedes. Dios le bendiga, siervo, en esta mañana. Bienvenido.
1: Siervo, bendiciones.
0: Gracias, siervo, por acompañarnos, y estamos ya dentro del momento de la oración.
1: Amén.

0: Gloria a Dios, bendiciones, bendiciones, hermanos. Damos gracias al Señor por cuanto Él nos da la vida, la oportunidad de poder estar al aire a través de la atención y presencia de Dios. Es una bendición y poder orar en la mañana, gloria a Dios. Es una bendición poder comunicarnos con Dios, porque hay muchas personas que pudieran hacerlo, pero ya no pueden. Muchas veces unos están en una camilla, en el hospital, otros están muertos, pero usted y yo estamos con vida hasta el momento. Tenemos vida, tenemos vida. Tenemos que hablar con Dios, podemos decirle que cuán bueno ha sido Él, cuán maravilloso ha sido Él. Gloria a Dios. Gloria al soberano, aleluya. Gloria a Dios. Dios ha sido bueno, hermanos. Dios ha sido maravilloso. Gloria a Dios. Yo no sé por lo que está atravesando usted, familia, tal vez está en la prueba de enfermedad, angustias, pero podemos encontrar la paz, podemos encontrar la fuerza en el Señor. Gloria a Dios. Bendito es el Señor. Aleluya. Bien, hermanos, les saluda Arquímedes del Cid, de acá de Maryland, la ciudad de Frederick. Y que, gloria a Dios, mientras Dios permita, pues, vamos a estar llevando la oración en la madrugada, todos los domingos. Gloria a Dios, ya ha pedido el espacio, vamos a hacerlo para la gloria de nuestro Dios. Gloria a Dios, gloria a Dios. Bendito es el Señor. Quiero poder leer un salmo de la palabra de Dios, que dice Salmo 5, para la gloria de Dios. Dice así: escucha, oh Jehová, mis palabras, considera mi gemir, está atento con la voz de mi clamor, Rey mío y Dios mío, porque a ti oraré. Oh Jehová, de mañana oirás mi voz, de mañana me presentaré delante de ti y esperaré. Bendito es el Señor. Es maravilloso, hermanos, cómo podemos poder encontrar una palabra, en ella misma encontramos el consuelo, en ella misma encontramos palabras de aliento, gloria a Dios, porque la palabra de Dios, hermanos, es palabra de vida, palabra que nos nutre, gloria a Dios. Es que este salmo, hermano, nos enseña a comenzar cada día buscando a Dios en oración sincera y confiar en Él y en su justicia frente a un problema, diferentes dificultades. Hay una importancia, hermano, en la oración matutina. Hermano, nos anima a presentar nuestras peticiones y cargas a Dios a la primera hora del día con esperanza siempre. Bendito es el Señor. Hermanos, creemos en el Señor, porque a través de todo esto, digamos, la santidad y justicia de Dios nos muestra, hermanos, que Dios aborrece muchas cosas y que estamos rodeados, pero a través de todo eso encontramos, hermanos, la ayuda, el perdón del Señor. Encontramos ese refugio en Él. Bendito es Dios. Hermanos, sigamos adelante en el Señor. Gloria a Dios, gloria a Dios. Dice que de mañana oirá mi voz. Siempre, hermanos, eso tiene que ser así. Bendito el Señor. Dice, de mañana oirá mi voz. De mañana. Gloria a Dios. Bueno, nos muestra que un hábito de orar al comenzar el día significa que Dios es lo primero antes de enfrentar las tareas o problemas. De mañana me presentaré delante de ti significa acudir a Dios con sinceridad y humildad. Aleluya. Maravilloso el Señor. Bendito es el Señor. Bendito Dios. Hermanos, vamos a iniciar la oración en este momento. Puede, hermanos, enviar las peticiones. Está a WhatsApp de la radio. Es que el hermano que está ahí en turno me lo va a hacer llegar a mí y yo lo voy a leer. Gloria a Dios, más confiemos en el Señor, estimado hermano, amigo, que nos alcanza a... Gloria a Dios, a escuchar. Iniciemos la oración. Padre nuestro que estás en los cielos, santificado sea tu nombre. Venga a nosotros tu reino, llaga del Señor tu voluntad desde el cielo como la tierra. El pan nuestro de cada día, no, oye, perdona nuestras ofensas, así como nosotros perdonamos a quien nos ofende. No dejes caer la tentación, más libra de todo mal, porque tuyo es el reino, el poder y la gloria por los siglos de los siglos. Amén. Padre celestial, gracias. Gracias, Señor amado. Gracias, Señor. Gracias, Padre celestial. Por esta mañana, Señor amado, por el cual tú nos das, permite, Señor amado, reunirnos, Padre, con muchos, Señor, millones de personas, Padre celestial, que están orando, Dios mío, en esta mañana, Señor amado Dios, Padre celestial, postrados en cama, Señor, por ahí están orando, Señor. Ahí están, Señor amado, bendito Dios, presentándose, oh Jehová, delante de ti. Dios maravilloso. Mira, Señor amado, los problemas, Señor amado Dios, que están enfrentando la iglesia, Señor amado Dios. Oh Dios maravilloso. Yo te clamo, Señor amado, puedas ministrarnos, Señor amado, en esta mañana, de este sábado, domingo, Señor. Señor amado, bendito Dios, cubrirnos, Señor amado, bendito Dios, aleluya, Dios, con esa presencia maravillosa, Señor, bendito Dios, en esta preciosa mañana, Señor, hagamos Padre celestial, hagas tú, Señor amado, ministrar de una manera, Dios mío, maravillosa, Señor. Aleluya, la iglesia, Señor, los amigos, Padre celestial de gloria. Oh, en esta preciosa obra, aleluya, porque en tu presencia, Señor amado, aleluya, ahí hay plenitud, hay plenitud de gozo. Bendito sea tu nombre, oh Rey. Padre celestial, ven administrando, Señor amado, bendito Dios, ven administrando, oh Rey de Gloria, Rey de Gloria, aleluya. Dios maravilloso, hay poder en tu nombre, Dios. Hay poder en tu nombre, Señor. Hay muchas personas, Dios, nada, enfermas actualmente, Dios. Oh Dios mío, bendito de los cielos, una enfermedad incurable, una enfermedad, Dios mío. Dios mío, bendito Dios, que los médicos, Dios mío, no tienen la cura, oh Dios, la ciencia, Dios mío, aún no la tiene, oh Dios, maravilloso, pues en esta hora, Padre bendito de los cielos, venimos pidiendo, Señor amado, en el nombre de Jesús. Oh Padre celestial de los cielos, en el nombre de Cristo Jesús, pedimos, Padre celestial, de tu ayuda siempre. Pedimos de esa ayuda, Dios mío, maravilloso, siempre. Oh Dios. Oh Dios mío, bendito. Rogamos de tu ayuda, rogamos de tu ayuda, rogamos de tu ayuda en esta preciosa hora, Padre bendito. Aleluya. Oh Dios mío, maravilloso. Mira, Padre celestial, cuántas, Dios mío, personas, Padre celestial, angustiadas, Padre. Dios mío, muchas personas, Padre, a través de eso no pueden dormir, Padre celestial, por los problemas, Señor. Oh Padre, en el nombre de Jesús. En el nombre de Jesús, en el nombre de Jesús. Dios mío, ven administrando, Dios. Ven cubriendo, Padre de los cielos, en el nombre de Cristo Jesús. Dios amado, aleluya. Siempre en tus manos, Señor. Encontramos, oh Dios, ese refugio, Padre celestial, que en el mundo no se encuentra, Padre celestial. Oh, gloria a Dios, oh, gloria a Dios. En esta hora, Padre, mira, Señor amado, nuestra hermana, ala, Dios. Que me pide oración por sanidad, Padre, en el nombre de Jesús. Que se encuentra, Padre, en quimioterapia, Padre bendito de los cielos, aleluya, aleluya, oh Dios. Ten misericordia, Padre bendito de los cielos. Dios maravilloso, Dios soberano, glorifícate, Señor. Glorifícate, glorifícate, oh Rey amado, en el nombre de Cristo Jesús. Dios mío, reprende, Señor amado, toda enfermedad, Dios mío, de ese cuerpo, Padre celestial. Dios amado, aleluya, mira esa quimioterapia, Padre celestial. ¿Sabes, oh cuán, Dios mío, maravilloso, tremenda son, oh Rey? Te pido, Señor amado, que limpie ese cuerpo de cualquier enfermedad, Dios mío, maravilloso, limpia, limpia, Dios. En el nombre soberano de Jesucristo de Nazaret. Dios mío maravilloso, te pedimos en esta hora, oh Dios. Te clamamos, Señor amado, en el nombre de Cristo Jesús, oh Rey. Padre bendito, aleluya, Dios, para ti, Señor, no hay nada imposible, no hay nada imposible, Padre. Aleluya, limpia esa sangre, Dios, limpia sus huesos, Padre celestial, limpia esa carne, Señor amado, limpia, limpia, limpia, limpia, Padre. Ya no haya necesidad, Padre celestial, de que ella, Señor amado, se haga esas quimioterapias, oh Dios. En el nombre de Jesús, en el nombre de Jesús, en el nombre de Jesús. Padre celestial, para ti, oh Dios, no hay nada imposible, no hay nada imposible, Dios. Pues en esta mañana, Señor, nos presentamos, Dios, con sinceridad, Padre celestial, porque solamente tú puedes hacer la obra. Solamente tú puedes hacer la obra, Señor amado, aleluya, que el medicamento acá en la tierra. Aleluya, no puede ser, porque para ti, Señor, no hay nada imposible. No hay nada imposible, Señor. No hay nada imposible, oh Dios amado. Glorifícate en esta hora, Dios. Glorifícate en esta hora, Padre bendito de gloria. En el nombre de Jesús, en el nombre de Jesús, limpia, limpia, Padre. limpia, Cordero de la Gloria, limpia, Cordero de la Gloria, en el nombre de Cristo Jesús. Dios mío, ten misericordia en esta hora. Ten misericordia en esta hora, Padre bendito de los cielos, aleluya. En el nombre de Jesús, en el nombre de Jesús. Dios mío bendito, hay poder en tu nombre, hay poder en tu nombre, Dios. Dios mío, en el nombre de Cristo Jesús. En el nombre de Cristo Jesús, Padre de la Gloria, Rey de Reyes y Señor de Señores. Mira, Señor amado, bendito Dios, esta hermana Ada, Señor, yo te pido misericordia. Dios, las personas, Padre, que han estado en esa situación, han comentado, Señor amado Dios, con un terrible todo eso. Yo te clamo, Señor, en el nombre de Jesús, que puedes hacer los milagros, Dios. Que puedas hacer las cosas posibles, Señor. Dios, sánala, sánala, sánala, sánala, Dios. En el nombre de Cristo Jesús, en el nombre de Cristo Jesús. Oh, Dios maravilloso, Dios maravilloso, aleluya. Padre, por el poder de tu palabra. Padre, por el poder de tu palabra, por el poder de tu palabra, Dios mío. Aleluya, aleluya, aleluya, aleluya. En el nombre maravilloso de Cristo Jesús. Dios mío, para ti no hay nada imposible, Señor. No hay nada imposible, Dios amado, aleluya. Aleluya, aleluya, aleluya, aleluya, aleluya, aleluya. Vamos en esta mañana, en la iglesia, confíen, vamos a confiar en esta preciosa obra, en el Señor. Vamos a creerle, vamos a creer en el Señor, vamos a creerle, vamos a creerle. Aleluya, aleluya, aleluya. Gloria a nuestro Dios, gloria a nuestro Dios. Vamos a creer, vamos a confiar, aleluya, en el Señor en esta hora. Hay poder, hay poder, hay poder, hay poder. Aleluya, aleluya, aleluya, aleluya. Oh, gloria, oh, gloria, oh, gloria, oh, gloria, oh, gloria, en el nombre de Jesús. En el nombre de Jesús, en el nombre de Jesús, la enfermedad que le está agobiando, aleluya, en esta mañana usted es libre. Esa enfermedad de que le está estorbando, hoy en esta mañana es libre usted, hermano, es libre, es libre, es libre, en el nombre de Jesús. Es libre en el nombre de Jesús. Es libre en el nombre de Jesús. Es libre, es libre, es libre. Hoy en esta mañana es libre. Aleluya, levante manos al cielo, hermano. Levante manos al cielo, hermana, porque usted es libre, porque usted es libre, porque usted es libre. Es libre en el nombre de Jesús. Es libre en el nombre de Jesús. Es libre en el nombre de Jesús. Es libre en el nombre de Jesucristo de Nazaret por el poder de la palabra. Gloria a Dios. Por el poder de la palabra somos libres, libres, libres, libres, libres. Aleluya, aleluya, aleluya. El Señor ya venció, aleluya, por nosotros. El Señor ha vencido, aleluya, aleluya, aleluya, aleluya. Oh, gloria. En el nombre de Jesús. En el nombre de Jesús, en el nombre de Jesús de Nazaret. Por el poder de la palabra, oh Dios. Aleluya, Dios. Oh Padre Celestial, pedimos misericordia, Padre bendito Dios. Pedimos misericordia, Padre Celestial, hoy en esta hora, Dios mío. Mira, Señor amado, los oyentes, Padre bendito, a través del internet, Padre Celestial. Yo te clamo misericordia, Dios mío, por cada uno de ellos, Dios. Ahí está Pedro Ramírez, Señor amado, oración por sanidad, Padre, en el nombre de Jesús. Oh Padre Celestial, en esta preciosa hora, Rey de Reyes, Rey de Reyes, aleluya, aleluya, aleluya, en el nombre de Cristo Jesús, en el nombre de Cristo Jesús, hay poder en tu nombre, Padre Celestial de la Gloria, aleluya. Oh mi Dios amado, en el nombre de Jesús, Dios mío, reprende, Señor, toda depresión, Señor amado. Dios mío, tú sabes tratar, Señor amado, más que mejor psicólogo, Padre, al hombre humano, Señor.
1: Yo te pido, Señor amado, en el nombre de Cristo Jesús, Dios mío bendito, por esa depresión de ese hermano, Señor, en el nombre de Cristo Jesús. Padre celestial, por el poder de tu palabra, Dios mío maravilloso, Rey de reyes, aleluya, glorifícate, Señor. Glorifícate, oh Jehová, en el nombre de Jesús. Oh Jehová de los cielos, Rey de la gloria, glorifícate, Dios. Glorifícate, Señor, en el nombre de Jesús. Glorifícate, Señor, en el nombre de Jesús, en el nombre de Jesús. Dios, por el poder de tu palabra, porque para ti no hay nada imposible, Señor. Oh, Dios mío, maravilloso, aleluya. Muy lejos podemos sentir esa ayuda, aleluya, muy lejos, aleluya, aleluya, aleluya. Esa ayuda ya está, aleluya, cerca, cerca, cerca, aleluya, aleluya, aleluya. Vamos, hermano, véanlo de lado positivo. Es que Dios quiere que vea su gloria, aleluya, a través de ese problema. Es que Dios quiere mostrarle su gloria a través de ese problema, aleluya, gloria a Dios. A través de la angustia, aleluya, a través de la prueba, conocemos al Señor, aleluya. Job no conocía a Dios, aleluya. Pero estando en la enfermedad, en la angustia, aleluya, en la prueba, gloria a Dios, él pudo conocerlo, aleluya, aleluya. Es que de esa manera podemos conocer al Señor. Oh, aleluya. Hay poder en su nombre, gloria a Dios. Es que no hay nada imposible para Dios, es que no hay nada imposible. No hay nada imposible para Dios, aleluya, aleluya, aleluya. Bendito Dios, os dijo, de oídas te había oído, aleluya, bendito Dios. Muchas veces aleluya, solo hemos escuchado de que otras personas que han experimentado milagros en sus vidas, aleluya. Pero nosotros no hemos experimentado ese poder maravilloso, aleluya, aleluya. Hoy en esta mañana podemos experimentar eso maravilloso. En esta mañana podemos experimentar, aleluya, gloria a Dios, ese milagro que tanto estamos esperando. En esta mañana podemos recibir ese milagro, gloria a Dios. En esta mañana, hermanos, en esta mañana somos libres, libres, libres, libres. Santo, santo, en el nombre de Jesús. Oh, gloria a Dios, oh, gloria al que vive, aleluya. Aleluya, gloria a Dios. En el nombre de Cristo Jesús. Por el poder de la palabra. Aleluya, oh gloria al que vive, gloria al que vive, gloria a Dios. Bendito Dios, pero Job dijo también, pero más ahora mis ojos te ven, aleluya. Porque después que soportó todo, aleluya, durante 10 años él estuvo pasando la prueba, en esos 10 años, aleluya, pasó de todo, aleluya. Familia tal vez lo menospreciaron, los amigos hablaron mal de él, aleluya. Oh, gloria a Dios, pero el hijo, más ahora mis ojos te ven, aleluya, gloria a Dios. Al final de la prueba, hermano, vamos a ver la gloria de Dios. Vamos a ver la gloria del Padre. Vamos a ver la gloria de nuestro Dios, aleluya, aleluya. Elías se encontraba que ya iba a morir. Le dijo al Señor, quítame la vida, no aguanto más. Entró en el momento de angustia, que ya quería morirse mejor, aleluya. Ahí está la mayoría. Pero encontramos que el Señor le dijo, no No, aún no es tu fin, no es tu fin, tu momento no ha llegado. Aún te falta mucho que recorrer, aleluya, gloria a Dios. En el Señor se encuentra libertad, en el Señor se encuentra libertad, aleluya. Ahí está, Padre Celestial, la familia Mejías, Aria, por sanidad y fortaleza. Oh, Dios mío, maravilloso, pedimos libertad, Dios mío, bendito. Dios mío, bendito, o sea, libertad en el nombre de Jesús. Ahí está, Padre mío, aleluya, la familia, Dios mío, bendito de los cielos, aleluya. Ten misericordia, Padre, ten misericordia, Dios mío, bendito en el nombre de Jesús. Oh, Rey de Reyes, en el nombre de Jesús. Ahí está, Padre Celestial, esta hermana Roxana Trejo, Dios amado, pido oración por un niño, Señor. En la vida de su esposo, Señor amado, Dios, por sanidad, Dios mío, bendito, aleluya. Por restauración, Señor amado, aleluya, Dios. Glorifícate, glorifícate, Señor amado, aleluya, aleluya, en el nombre de Jesús. Oh, Dios mío, en el nombre de Jesús, en el nombre de Jesús, por el poder de la palabra. Por el poder de la palabra, por el poder de la palabra, Dios amado, hay poder en tu nombre, Dios. Aleluya, en el nombre de Jesús, en el nombre de Jesús. Por el poder de la palabra, por el poder de la palabra, en esta hora, aleluya, aleluya, aleluya, en el nombre de Cristo Jesús. Ahí está, Padre, nuestra hermana, Señora amada, glorifícate, Señor. Glorifícate, Padre Celestial de los cielos, aleluya, en el nombre de Jesús, en el nombre de Jesús. Nuestra hermana Roxana Trejo, Dios, en esas peticiones, Padre, que ella ha enviado, Señor. Que te pido misericordia, oh Jehová, por el poder de tu palabra. En el nombre soberano de Jesús. Dios mío, pedimos misericordia en esta hora. Dios eterno, cubre ese hogar, Señor. Restaura, Dios mío, ese hogar en el nombre de Jesús. Reprende, Dios, todo dolor de cabeza, Padre. En el nombre soberano de Jesús de Nazaret. Por el poder de la palabra, por el poder de tu palabra, Dios mío, creemos, confiamos, aleluya, en tu poder, tu misericordia, Dios. Ahí está, Padre Celestial de gloria, aleluya. Esta hermana de gloria, Señor amado, pídeme oración, Señor amado, aleluya, en el nombre de Jesús. Esta hermana de la gloria, Dios mío, de la Paz Hernández, Señor, ahora pido oración por sanidad. Dios mío, tiene un problema en su ojo izquierdo, Señor, su columna. Dios mío, en el nombre de Jesús. Dios mío, pon el calmante, Señor amado, en esa columna. Oh, Jehová de los ejércitos, aleluya. Tu palabra dice, Señor, clama a mí. Yo te responderé y te enseñaré cosas grandes y ocultas que tú no conoces. Oh, Padre maravilloso, en el nombre de Jesús, ten misericordia, Padre bendito de los cielos. Padre, en el nombre de Jesús de Nazaret, Padre bendito de los cielos, aleluya. No hay nada imposible, Rey de gloria, para ti. En el nombre de Jesús, en el nombre de Jesús. Aleluya, en esta hora, bendito seas, Padre de la gloria, aleluya. Dios mío bendito, glorifícate, glorifícate, Señor amado, en esta hora, Padre bendito de gloria. Aleluya, en el nombre de Jesús, en el nombre de Jesús de Nazaret. Por el poder de tu palabra, oh Dios. Ahí está, Padre, la mía de Herbert, Padre Celestial. mío, bendito, aleluya, en el nombre de Jesús. Oración, Padre Celestial, por sus riñones. Dios mío, bendito, aleluya, Dios, obra sanidad en esos riñones. Solamente, Dios mío, tú puedes glorificarte en esos riñones, Señor amado, ya que los doctores, Padre, no tienen una esperanza nada más, Dios mío, de trasplante de riñones, Padre Celestial. Oh Dios, pero Dios mío, maravilloso, muchas veces no es posible, Dios mío, bendito, aleluya, Padre. Dios mío, bendita la otra alternativa a la que encuentran, Señor amado, hemodiálisis, diálisis, Padre Celestial de Gloria. Pero eso, aleluya, es muy tremendo, Dios amado, aleluya. Yo te pido, Dios mío, misericordia, Dios mío, bendito Dios, tú que nos creaste, Dios mío, bendito, aleluya, Dios, que creaste, Dios mío, todo detallado en nosotros, Dios. Yo pido, Dios, que tú obres, Dios mío, un milagro, Dios amado, aleluya, que este año, Dios, 2026, Dios mío, bendito Dios, aleluya, ocurra algo extraordinario, Dios mío, en esa vida, en el nombre de Jesús. Oh, gloria a Dios, oh, gloria a Dios, gloria a Dios, gloria a Dios. Que tu gloria, Dios mío, bendita, ministre, solo di la palabra, Señor, solo di la palabra. Solo di la palabra, solo di la palabra. Así dijo aquel varón, aleluya, en la escritura, aquel centurión. Dijo solamente, di la palabra. Aleluya, solamente di la palabra, solamente di la palabra. Gloria al que vive, santo, santo, en el nombre de Jesús. Dios mío, bendito, Dios mío, también, Dios mío, bendito Dios. Clamamos por ese reconcilio, Dios, de sus hijas. En el nombre de Jesús, ahí está la, Dios mío, nuestra hermana Ángela Aguilar, Dios mío, pide oración por sanidad, Dios. En sus rodillas, Padre Celestial, por su cabeza, por toda su familia, Dios mío, en Nicaragua, Padre Celestial, te pido misericordia, Señor. En el nombre soberano de Jesús de Nazaret, de bendito Dios. Digno eres, Dios amado, digno eres, Jehová de los ejércitos. Digno eres, Rey de Reyes, digno eres, Rey de Reyes, aleluya, en el nombre de Jesús. Hay poder en tu nombre, Señor amado, hay poder en tu nombre, Rey de Reyes, Padre eterno, aleluya. Tú eres digno, aleluya, de abrir, aleluya, bendito Dios. Aleluya, sello, Señor amado, bendito Dios, glorifícate. Glorifícate, oh Jehová de los ejércitos. Digno eres, Padre Celestial, digno eres, digno eres, digno eres. Oh, en el nombre de Jesús. Obra sanidad en esas rodillas, Padre Celestial. Dios mío, bendito, glorifícate. Aleluya, examina esas rodillas, Padre Celestial, examínalas, Padre. Aleluya, bendito sea tu nombre, Dios. Bendito sea tu nombre, Jehová, aleluya. Glorifícate en esa familia allá en Nicaragua, Señor. Está la vida de Marlene, Señor amado García. Dios mío, pide oración, Señor amado, por sus hijos, Señor, por su matrimonio. Dios mío, maravilloso, en el nombre de Jesús. En el nombre soberano de Jesús en Nazaret, bendito sea tu nombre, Dios. Obra en gran manera, Señor, obra en gran manera, Rey de Reyes y Señor de Señores. Aleluya, no hay nada imposible para ti, Señor. Dios mío bendito, aleluya. Restaura ese matrimonio, Dios, hay problemas. Pelea, Dios mío bendito, aleluya. Cada situación en ese matrimonio, Señor, en el nombre de Jesús. Fortalece espiritualmente esa familia. Dios mío, físicamente fortalece, Señor, ese matrimonio, Señor. Guarda toda esa familia, Señor. Ahí está, Dios mío, este hermano Raúl, Dios. Tito, Dios mío. Dios mío, bendito, aleluya, en el nombre de Jesús. En el nombre de Jesús, pedimos misericordia. Pedimos misericordia en esta hora, Padre, en el nombre de Jesús. Oh Dios, por el poder de tu palabra, por el poder de tu palabra, Señor. No hay nada imposible, Rey de Reyes, para ti, Jehová, aleluya, no hay nada imposible. Oh, gloria a tu nombre, gloria a tu nombre, gloria a tu nombre, Dios. Dios mío, liberta, liberta, liberta, Padre, en el nombre de Cristo Jesús. Dios mío, da libertad, libertad, libertad, Padre, en el nombre de Cristo Jesús. Digno eres, Padre celestial, digno eres, poderoso Rey de gloria, en el nombre soberano de Cristo Jesús. Dios mío, glorifícate, Señor, glorifícate, Padre celestial, por el poder de tu palabra, Dios mío. Oh, Dios maravilloso, Dios maravilloso, Dios maravilloso, aleluya. Ten misericordia, Dios mío bendito, aleluya, Dios, por el poder de tu palabra. Por el poder de tu palabra, oh Rey de Reyes, Rey de Reyes. Glorifícate, Dios, glorifícate, Dios. En el nombre de Jesús, en el nombre de Jesús. Padre celestial, aleluya, para ti, Señor, no hay nada imposible. No hay nada imposible, Señor amado, para ti, Dios. Glorifícate, Padre celestial, glorifícate, Padre celestial, en esta hora. Dios mío, en el nombre de Jesús, en el nombre de Jesús. Dios mío, maravilloso. Yo te pido, Señor amado, Dios, por la familia González, Dios mío. Pido oración por solución de problemas, Padre, familiares. Dios mío, maravilloso, en esta hora. Yo te pido misericordia, Señor amado. Glorifícate, Padre mío, aleluya, en el nombre de Jesús. Glorifícate, oh Rey de Reyes, Rey de Gloria, aleluya, por el poder de tu palabra, Señor. Dios mío, en el nombre de Jesús. Padre celestial, para ti, Dios, no hay nada imposible, no hay nada imposible, Cordero de Gloria. En el nombre de Jesús pedimos misericordia en esta hora, Padre mío, aleluya. Señor, para ti no hay nada imposible, Dios mío, bendito de gloria, aleluya. Dios, en el nombre de Jesús, pedimos, Dios mío, bendito de tu misericordia, Dios mío, bendito, aleluya, por cada uno de mis hermanos, Señor. Lo pedimos en esta hora, Rey de gloria, en el nombre de Jesús. Aleluya, Padre celestial, en esta hora hay poder en tu nombre, Señor. Hay poder en tu nombre, Señor. Dios, esa familia, Dios, liberta, la liberta, la liberta, la Padre celestial, por el poder de tu palabra, Señor. Ahí está, Padre celestial. Este hermano, Dios mío, bendito Dios. Pido oración, Dios mío, por la familia Sorto Flores, por fortaleza espiritual. Oh Dios, fortalece esa familia, Señor. Tú sabes la mejor manera, Dios mío, para poder ayudar a las familias, Padre, que necesitan de tu ayuda, oh Dios. Dios mío, fortalécelo. Fortalece esa familia, Dios mío, maravilloso, por el poder de tu palabra, Señor. Dios mío, maravilloso, en el nombre de Jesús. Digno eres, digno eres, digno eres, Señor amado, bendito Dios de Israel. Gloria a tu nombre, gloria a tu nombre, gloria a tu nombre, gloria a tu nombre, Dios. Glorifícate, Padre Celestial, glorifícate en el nombre de Jesús. Te lo pedimos en esta hora, Señor amado. Te lo pedimos en esta hora, oh Rey de Reyes, en el nombre de Jesús. En el nombre de Jesús, en el nombre de Jesús, en el nombre de Jesús. Dios, hay poder en tu nombre, hay poder en tu nombre, hay poder en tu nombre, Dios. Digno eres, Rey de Reyes y Señor de Señores, aleluya. En el nombre soberano de Jesús, hay poder en tu nombre, Señor, hay poder en tu nombre, Padre bendito de los cielos, aleluya. Dios, solamente tú sabes cómo hacer, Dios. Solamente, Dios mío, nosotros podemos orar, Padre celestial. Yo te pido misericordia, Dios. Ahí está la familia, Dios mío, Cartagena, Dios. Pido oración, Dios mío, por ayuda espiritual, Padre. Hasta allá, Hollywood, Padre celestial. En el nombre de Jesús, hasta allá, Dios mío, donde se encuentran esas personas, Dios. Dios mío, bendito, aleluya, Dios mío, maravilloso, glorifícate. Aleluya, en el nombre de Jesús. En el nombre de Jesús, en el nombre de Jesús. Misericordia, hasta allá, Dios, misericordia. Fortalécelo, Señor, en el nombre de Jesús. Fortalécelo, Padre celestial, en el nombre de Jesús. Oh Padre celestial, hay poder en tu nombre, hay poder en tu nombre, Dios. Yo clamando, Señor amado Dios, esta hermana, por la familia, Dios mío, bendito Dios. Este hermano Daniel Castro, Señor amado, pedimos misericordia en esta hora, Padre celestial. Misericordia pedimos, Señor amado, en el nombre de Jesús. Jehová de los ejércitos, mira Dios, este hermano está pasando la prueba, Dios. Yo te pido misericordia, Dios mío, por nuestro hermano, Señor amado, Dios. Dios mío, provee, Dios mío, bendito de los cielos, aleluya. Provee misericordia, Señor amado, en el nombre de Cristo Jesús. Padre celestial, por el poder de tu palabra, Dios. Dios mío, en el nombre de Jesús, en el nombre de Jesús, Padre celestial, hay poder.

Dios mío, ven esta que hay en esta familia, Dios, flores. Flores, Padre celestial de gloria, aleluya, en el nombre de Jesús. Glorifícate, Señor, en la familia, esta hermana, milagro, Dios, flores. Padre celestial, en el nombre de Jesús. Donde quiera que ellos se encuentren, Padre celestial, glorifícate en el nombre de Jesús. Dios mío, maravilloso, donde quiera que ellos estén, Dios mío, lo que estén haciendo, Padre. Restauración en el nombre de Jesús. Sánalo. Oh Padre celestial, en el nombre de Jesús. Que cada día, Padre, cada uno de ellos, Dios, vayan creciendo, vayan, Dios mío, en el temor tuyo, oh Dios. Ahí está, Padre, de la familia Palacios Maraviaga. Pide oración, Señor amado, en el nombre de Jesús. Por bendición, sabiduría espiritual. Pedimos en esta hora, Padre mío, aleluya, en el nombre de Jesús. Oh Jehová, aleluya, hay poder en tu nombre, Padre. Glorifícate, Señor, glorifícate, Dios mío, maravilloso, en esta hora. Digno eres, Señor amado, hoy en esta mañana. Aleluya, hay poder en tu nombre, hay poder en tu nombre, Dios. Yo te pido, Señor, por toda redención, Dios. Cada espacio, Señor amado, que se está haciendo, Dios mío bendito, guarda, Dios. Cada locutor, Señor, que va a estar en este día, guárdalo. Fortalézcalo, Padre celestial de gloria, aleluya. Dios mío, unos van, unos vienen, Señor amado, van a sus hogares, Padre celestial, a ver a su familia, hijos, esposas, Padre celestial, te pedimos en el nombre de Jesús. Te pedimos misericordia, oh Jehová, aleluya, por el poder de tu palabra. Ayúdanos, Señor, ayúdanos en el nombre de Jesús. Oh Dios, a cada uno de ellos, Dios amado, aleluya, glorifícate. Hay poder en tu nombre, Señor amado, aleluya, en el nombre de Jesús. Digno eres, oh Jehová de los ejércitos. Digno eres, Señor amado, aleluya, en esta hora. Oh Padre celestial, gracias por tu amor, Señor. Guarda a cada uno, Dios. Dios mío maravilloso, es que está en la iglesia en Chilanguera, Señor. Acá, Dios mío, la iglesia que tú me permites, Dios, congregarme, Señor amado, bendice, guarda, Dios, la iglesia. Dios mío, mira, Señor, los proyectos que están en meta, Señor amado. Glorifícate, Señor, en el nombre de Jesús. Dios, en el nombre de Jesús pedimos de tu ayuda, oh Dios. Glorifícate, Señor. Gracias, Señor, por tu amor y tu misericordia en este día. Gracias, Señor. Guarda, Señor amado, a todos. Allá, Dios mío, nuestro hermano, Dios. Mariano Ramos, Señor, es anciano, Dios mío, bendito, aleluya. Guárdalo siempre, Señor. La familia de Villalobos, glorifícate en cada uno de ellos. Guarda, Señor amado, aleluya, en esta hora. Guarda esta nación, guarda cada inmigrante, Dios. De los cuales estamos acá, Dios. Trata, Dios mío, con el presidente de esta nación, Dios. Cambia sus pensamientos, Padre celestial de gloria, aleluya. Oh Dios mío, misericordia por él, Señor amado, aleluya. Solamente tú puedes cambiar los pensamientos de ese hombre, Dios. Pido misericordia, Dios mío bendito, aleluya, en el nombre de Jesús. Gloria al Señor, aleluya. Muy bien, mis estimados hermanos, amigos. Ha sido una bendición de parte del Señor ver estar adorando en esta preciosa hora. Gloria a Dios. Es que, hermanos, nada más sigamos creyendo, confiando en el Señor, aleluya, que solamente Él, hermanos, nos puede ayudar, nos puede fortalecer. Gloria a Dios. Bendito Dios. Solamente quiero leer un pasaje más.

0: la Biblia, que dice Salmo 40. Pacientemente esperé a Jehová, y se inclinó a mí y oyó mi clamor, y me hizo sacar del pozo de la desesperación, de lodo cenagoso. Puso mis pies sobre peña y enderezó mis pasos. Puso luego en mi boca cántico nuevo, alabanza a nuestro Dios. Verán esto muchos y temerán y confiarán en Jehová. Gloria a nuestro Dios. Es una bendición, estimados hermanos, poder esperar un tiempo. Gloria al Señor. Bendito es el Señor. Aleluya. Aleluya. Hay poder en su nombre. Bendito sea el Señor. Y lo más importante es que si esperamos en el Señor, jamás vamos a ser avergonzados. Oiga lo que dice el Salmo 70. Oh Jehová, acude a librarme. Apresúrate, oh Jehová, a socorrerme. Sean avergonzados y confundidos todos aquellos hermanos. Gloria al Señor. Bendito es el Señor. Hay poder en su nombre, mis estimados hermanos. Bendito es el Señor. Gloria a Dios, gloria a Dios. Bendito Dios. Y es que, hermanos, bendiciones para todos en esta hora. Gloria a Dios. Bendito Dios. Gracias por todo, hermanos. Y que, hermano Nahum Andrade, bendiciones, gracias por el tiempo. Es que les saluda acá Arquímedes, de acá de Maryland. Bendiciones, siervo, siga adelante. Siervo,
1: Dios me le bendiga.
0: Amén.

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0: Muy bien, ya estoy con usted una vez más. Ahí tengo una llamada de mi hermana Gloria de la Paz Hernández. Dios me le bendiga, hermana Gloria.
1: Bien, hermano, esta mañana.
0: Amén, hermanita, ¿qué tal? ¿Cómo está?
1: Eso tiene, hermanito querido. Eso es lindo, bello. Realmente, gracias a Dios, por mi hermano que nos regala de vida. Gracias a él. Gracias, gracias. Por eso también, hermano. Aquí, muchas gracias. Por eso también, hermanito. Como siempre, en Nahum, Dios me ha sumido a su casa. Sumido a su vida, hermano Nahum.
0: Amén, hermana.
1: Gracias al Señor. Un gran, gran placer. Todos tenemos gracias por el Señor, una poderosa radio, ¿verdad? Que es domingo de grana, al templo de una cosa, palabra, ¿verdad? Estamos metidos en este lugar. Gracias, nuestro niño precioso. Gracias, Dios poderoso, mi madre, mi mejor hermano. Gracias, gracias, gracias, mi mamá, mi hermano. Y todos ahí en este lugar. Bueno, queridos, todos, yo no, todos los pastores, los míos, sus padres, sus niños, mis queridos, han hecho este rebaño, ¿verdad? Este pastor de los deberes, pastor de evangelista, un gran pastor, un buen señor, una gran persona. No quiero mucho los hermanos pastores, pero los pastores, los pastores. Dios mío, grande. Amadas familias también. Y un pastor no va a dar camino a su familia. Yo quiero mucho más pastores, con sus familias queridas. Yo quiero mi radio más, de 20. General, pastor, de Torre Rivera, patrimonialista, ya lo somos por la hermano, ya lo somos por el pastor de Torre Rivera, ¿verdad? Los sembradores, el culto de radio, también hay personas poderosas, también una persona, pues más raro, varones, hemos en personas poderosas, me estoy en la persona, un hermanito, gran radio, porque me mira esta vida, y la verdad, los pendientes. Todos mis queridos hermanos, familia, nuestro hermano José, hermano Jesucito, hermano Lorenzo, hermano Jiménez, bueno, nuestro hermano Jesús Eternal también, siempre al Señor, nuestro hermano Fernández, que está bien, siempre querida, la quiero con mi corazón, mi hermana preciosa, la quiero mucho más que Fernández, quiero en el curso. Mana Marita, Mana Candelario, Mana Camelina, soy vecino también, en mi casa, Miguel Arévalo, Oscar Joya, Mana Señora Maldonado Cueva, Concepción, Maldonado Cueva, Paso Concepción. Hermanos queridos, yo sé que estamos en tiempo de gran, pero como la más, ¿cuándo es la más, hermanos queridos?
0: Claro que sí, mi hermana. Me dice cuál. Oh, me dice cuáles, cuáles.
1: Sí, y va a ser del cantante, un gran varón. Es no sé, pero se llama Luna de las cosas vositas, hermano. Por favor.
0: Vaya, mi hermana, con gusto. Entonces lo haré de esa manera, como usted dice.
1: Hay compañeros hoy, hay compañeros.
0: Bueno, por el momento no tengo nota oficial. Si hubiese, yo le digo, mi hermana. Ahí le paso la nota.
1: Bueno, si algún año. Bueno, mucho gusto, me estoy viendo precioso. Bendiciones, querido hermano. Bendiciones, amado querido.
0: Muchas gracias, Dios me bendiga. Amén, amén, amén.
1: Gracias, hermano.
0: Dios me le bendiga.
1: Amén, maestro lindo.
0: Amén, hermana Gloria de la Paz Hernández, por ahí ya lista entonces con todo lo que nos ha dejado acá también y para gozar más de esta bendición radial. Tengo en este momento a mi hermana Pasita Rivera. Dios me le bendiga, hermana Pasita. Hola, Dios le bendiga. Hola, Dios me le bendiga. Se le escucha suave a Popito por ahí, ¿por qué será? Vamos a ver, ya entendí por qué es. Ahora sí voy a darle paso a este momento, ahora sí. Dios me le bendiga.
2: Dígamelo.
0: Ahora sí, Dios me le bendiga, Popito.
2: Maludo. Gotillo. Bello. Pati. Salvador. Cazú. Me le papo. Maluda. Papá, usted. Mamá, usted. Mamá. Me papo.
0: Aleluya. Aleluya, aleluya, aleluya. Aleluya, Popito, saludos. Dios me le bendiga.
3: Dios le bendiga, hermano.
0: Hermana Pasita, Dios me le bendiga. Qué privilegio escucharle.
3: Sí, amén, hermano. Bendiciones, hermano. Aquí estamos. Este muchachito, ¿verdad?
0: Ya está Popito en acción.
3: Sí, hermano. Bendiciones. Ahí quiero saludar yo también a todo el familión. Voy a saludarle de parte de Popito para hermano José Luis Ramos, pues él no puede decir ese nombre.
0: Sí, sí, es cierto.
3: Hermano William, hermano Felipe Campos, de parte de Popito y mi persona. Y toditos los hermanos y hermanas de acá y de allá, hermano.
0: Salúdeme
3: a su mamá.
0: Gracias, hermana.
3: Saludos a la princesita Odilia, al niño de Chilanguera, al Mateito, a los niños de allá de donde hermano Benjamín. Bendiciones a todos los niños. Un niño que se reporta también a la radio, Adonai, como que se llama.
0: Sí, Adonai,
3: sí. Hay otro niño de hermano William, creo, ¿va?
0: Sí, está también Danielito, está Carlitos, está...
3: Sí, amén.
0: Sí, hay varios muchachos por ahí, amén, muy especiales, amén. Por ahí. Saludes. Así que a todos.
3: Niños.
0: Amén, hermano.
3: A toditos, hermano, a todititos, no dejando ni uno de acá ni de allá.
0: Amén.
3: Y Dios me lo guarde, me lo cuide y cuando se vaya para su casita.
0: Muchas gracias, hermana Pasita.
3: Un abrazo a la distancia, a su madrecita, no la
0: conozco. Con gusto lo hago y ahí le digo. Pero que de parte de usted.
3: Estamos en el amor de Cristo.
0: Amén.
3: Todos juntos.
0: Así estamos, hermanita, unidos
3: adelante,
0: como familia. Amén.
3: Adelante.
0: Gracias, hermana Pasita. Dios me le bendiga. Bendiciones para usted. Éxito en este domingo también. Muy bien. Ahí tengo a la hermana Isabel Hernández desde el Divisadero. Dios me le bendiga, hermana Isabelita.
4: Dios me bendiga, hermano Nahum Andrade.
0: Llegó a tiempo.
4: Llegó a tiempo, me llegó la tarde, hermano Nahum Andrade. Ahí Dios bendiga al hermanito que está en oración, mi hermano.
0: El hermano Arquímedes.
4: Ah, pero ajá, ya. Ah, pues entonces saludándolo a él, mi saludación muy bendecida a mi hermana Naúm.
0: Amén, hermana.
4: Un saludo muy especial para usted, para mi hermana Mari, que el Señor la bendiga, toda la familia Andrade ahí donde ellos se encuentran.
0: Sí.
4: Saludando allá a mi hermano Benjamín, a todo el personal de la radio, mi hermana Deli, que el Señor la bendiga también. Que, pues, así, así, ya. Sus padres, hermanitas.

Positivo, mi hermana Liz, el Señor me lo bendiga, mi hermana Beatriz Ramón, mi hermana Catimina, mi hermana Mirna, ya en bastante colista, Dios bendiga a mi hermano Franklin Joel Palacios, a toda la familia de él, el Señor lo esté bendiciendo, mi hermana Mercedes Molina, Mercedes García.

mi hermana Elia Turque, bendición a mi hermana Elia Turque, Dios bendiga a toda su familia, los esposos que el Señor le está bendiciendo, Dios bendiga también a mi hermana Mari de

0: hermano Nahum Andrade, que está haciendo.
1: Amén, amén.
0: Feliz hermano Nahum, Dios bendiga a mi hermano Fernández, a mi hermana Esmeralda, la hermanita de Corinto, mi hermano Juan Gente, mi hermana Josefina Marina de Chávez, mi hermano Roberto Rivera, su esposa, sus hijos, mi hermano Sergio, mi hermano Ernesto Salmerón, mi hermana Marcelina Carmen Hernández, Alexandre Colazo, Gloria de la Paz Hernández, bendiciones a mi hermana Gloria, ya mañana también a mi hermana Gloria, mi hermana Gloria, el Señor el 14, ayer la estaban saludando, mi hermana Gloria, entonces este reporte, saber cuándo es, si fue ayer o fue o va a ser mañana. Dios bendiga a mi hermana Nelly Viera, que el Señor la bendiga, mi hermana Patita, mi hermana Poquito, mi hermana Anielito Rivera, mi hermana Vicelia, sus hijos, sus hijas, mi hermano de la familia Claro, la familia Barahona, la familia Mercado, la familia Cáceres, la familia Díaz y Chilanguera, que el Señor la bendiga, mi hermana Lexi Díaz. Dios bendiga también a mi hermano Orlando, mi hermana Marilu, mi hermana, mi hermana Julia Santos, a mi hermana. Y a mi hermano también, y Ana Paula, que el Señor la bendiga.

0: Dios lo bendiga, pues ahí estamos orando, mi hermano Rolando por las peticiones suyas, mi hermana está saludando aquí a mi hermana Rina Juárez, a mi hermana Milagro de Caribe, y a la salida de mi hermana Milagro Fuera también. Ay, saludando a toda la audiencia, mi hermana Ana. Yo sé que hay bastante aquí en Río, este momento ya no está terminando. Rodiol.
1: Amén.
0: Que Dios bendiga a todos los pastores, los que van a estar este día, que el Señor los esté bendiciendo. Saludando ya a mi hermana Rosita Villanueva, mi hermana Rosita Urrutia, mi hermana Trinidad Gutiérrez, mi hermana Bertina Bojorque, y aquí a todos los hermanos que están en la sintonía. Reporte al hermano Naún Andrade para atenderlo muy amablemente, y lo oremos por los locutores para que Dios les ayude, Dios les dé siempre sabiduría. Mi hermano Naún, bendiciones, mi hermano Naún, que el Señor me lo guarde cuando usted ya se vaya para el hogar. Ahí saludando a toda la audiencia de Colombia, de Venezuela,

0: diciendo, y ya no le quito más tiempo a mi hermana Naun Andrade para que se reforcen, para que se levanten, para que los hermanitos también que piensen que hemos estado unidos al clamor, hermanita, porque el que no se reporta, pues entonces el que no está unido, ¿verdad, mi hermana Naun Andrade?
1: Así es.
0: Que Dios bendiga a todos y a las hermanitas que están en la sintonía y que están escuchando este saludo, bendiciones, y aquel que no les ha saludado, pues que me disculpe, porque, ay, mi hermana Floral, bendiciones, mi hermana Floral, mi hermana

0: hermana Romilia Ramos. Así que Dios les bendiga y ahí les queda, libre el 72-48-44-22 para que reporte con el hermano Naún Andrade. Dios le bendiga, hermano Naún, que el Señor me lo guarde. Un abrazo muy fuerte para mi hermana.
1: Muchas gracias, sí, hermana, gracias, gracias, muy amable. Dios me le bendiga.
0: Mi hermana Naún.
1: Buen día para usted también, hermana Isabel Hernández, hermana Isabelita. Ahí está la hermana Isabelita Hernández desde el Divisadero, con la bendición del Señor. A buena mañana para que recibamos lo mejor. Bueno, decirles que nos dicen a la vez, Dios les bendiga, el 14 cumpleaños la hermana Gloria, dice. El 14. Ya pronto, entonces. La previa desde ya. Santiago Cal, saludos, bendiciones, saludos también para el pastor Leonidas Salgado, bendiciones también para él.
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1: Bien, voy a dejar las alabanzas que dijo la hermana Gloria y así voy después con más de esta bendición.

Ahí saludos para Selena, también para Ana Fran, también para CL y también para Caro. Muchas bendiciones, gracias por unirse, y así a los demás espectadores que están disfrutando de este buen momento musical a través de este Despertar con la Unción. 5:26 minutos.

0: Ahí saludos para la audiencia de Venezuela. Onoto dice municipio de Cajigal, estado de Anzoátegui. Hermano Freddy Lugo, bendiciones, siervo. Gracias por reportarse desde Venezuela, qué bendición. Ahí está la audiencia de Venezuela en esta mañana, bueno, mañana acá de nuestro país, cuando son las 5:29, 5:29, hermano Rolando Ramírez.
1: Borrachito.
0: Decía él, por favor, el borrachito.
1: Y a su nombre, oiga.
0: Oiga, póngale cuidado.

0: Muy bien, bueno, saludos ahí para las personas que se siguen reportando. Saludos para Venezuela una vez más. Ahí me estaban diciendo lo siguiente. Vamos a verificar de qué se trata esta última parte. Ahí me estaba diciendo, User dice, desde Venezuela para Cristo, salvación y vida eterna. Saludos, bendiciones en el nombre de nuestro Señor Jesús. Bendiciones, bendiciones. ¿Quién nos escribe de ahí, en esa otra parte? Bueno, saludos en el amor de Cristo Jesús. Altar sin lágrimas, hermana Beatriz Bahamón nos decía. Bendiciones para usted y también para toda su familia hasta Colombia, mi hermana. Es que ahora es cierto, ya no hay lágrimas en el altar, se ha olvidado eso de encontrarnos con devoción a la adoración a nuestro Señor Jesús. Pero pidamos a Dios que nos ayude y nos haga entender esa realidad. Bueno, tengo llamado en esta ocasión. Dios me le bendiga, hermana. Hermana Elia.
1: Dios le bendiga.
0: Amén, hermana Elia. ¿Qué tal? ¿Cómo está?
1: Bien, aquí ya a las 9 ya tenemos el culto.
0: Amén, hermana. Qué privilegio escucharle a esta hora.
1: Sí, sí, no, ya estamos levantados, hermana, para cambiarlo ya y irlos a gozar al culto.
0: Qué importante eso, mi hermana. Me alegra mucho. ¿Y qué tal la familia por ahí? Sí.
1: Bien, hermano, bien, aquí estamos todos, hermano, gracias a Dios. Ay, a gozarlos, hermano, porque tenemos que orar por todos ustedes. Miren lo que ha pasado acá de los PPS, pero gracias, sí, a Dios que ya los tienen los hermanos.
0: Amén, amén, amén, ahí van.
1: Ahí van. Sí, hermano, gracias a Dios.
0: Eso es muy, pero muy, sí, bueno.
1: Sí, hermano, oramos siempre por todos ustedes. Yo siempre me acuerdo de Nahum, mi nieto, digo yo.
0: Gracias, sí, hermano, por ese recordatorio también ahí.
1: Sí, sí, con Nahum, sí. Así, amén, es que siempre oro por usted, por su, gracias, madre, por su familia. Y gracias a Dios, hermano Nahum, que estamos escuchándolo. Me alegro de escucharlo.
0: Gracias.
1: Ay, que pase un feliz día, que el Señor me lo lleve con bien a su hogar. Y que el Señor siempre me lo guarde siempre.
0: Gracias, mi hermana Elia, para usted también. Saludos en el amor de Cristo a la distancia, deseándole siempre las bendiciones para su familia también de igual manera, y así seguir adelante en esto, porque así toca seguir siempre en lo bueno,
1: sí, hermano,
0: en lo importante, sí, de estar en el camino de Cristo también. Jesús,
1: siempre orar uno para los otros, porque
0: orándonos
1: es lo bueno,
0: unos,
1: hermano,
0: por
1: la
0: los
1: oración
0: otros
1: es lo más importante del cristiano, la oración.
0: Amén, desde luego. Así tiene que ser.
1: Sí, hermanito. Así es que ay, Dios le bendiga, que el Señor me lo guarde siempre. Y
0: gracias.
1: Siempre llega con el amor para nosotros. Y bendiciones a Mana Chabelita, saludos a Mana Chabelita, a Mano Benjamín, a Mana Noelia, a Mana Joana, y también a Mana María Turci. Que el Señor me la bendiga a todos, hermano, a todos, hermano.
0: Amén, amén, amén. Excelente, mi hermana Elia.
1: Que tenga un feliz día, hermano.
0: E igual, Dios me le bendiga, hermanita.
1: Bendiciones, hermanito.
0: Amén. Ahí está la hermana Elia Turcios, reportándose también y dejando en claro una de las cosas importantes, saber orar por los demás. Hermana Zulma García, muchas gracias, Dios me le bendiga. Desde Dallas, Texas, también mi hermana. Gracias por esa bendición, mi hermana Zulma García. También hermana Zulma, también de igual manera, con esos buenos ánimos, a buena mañana acá. Estamos también con el poder del Espíritu Santo. Dios le bendiga, Dios le bendiga, mi hermana Zulma. ¿Cómo anda por ahí usted? ¿Cómo está usted? ¿Cómo está la familia? Ahí siempre orando los unos por los otros también. Voy con esta hermosa presentación musical a cargo de Ramón González, algo clásico que usted ya lo conoce. Gracias, gracias, hermano.

0: Muy bien, bueno, bendiciones, bendiciones ahí para mi hermana Zulma. Una vez más, hermana Zulma, no sé si usted desea alguna alabanza de las que le gustan. Ahí me dice en este momento y voy saludando a más que están ahí conectados. Saludos para Juanita 1070, Ana Fran, saludos también. Autos Sorianos 1974, Dios me le bendiga. Vamos a ver acá. Pablo Reynosa, saludos para Baudilio Pineda, bendiciones. Para mi hermana Jessy González acá en San Miguel, Dios me le bendiga. Es una bendición compartir ahí con usted desde dónde nos están visualizando, desde dónde se están reportando, de qué parte del mundo. Donde sea, sería bueno que me dijera desde dónde y hasta qué lugar estamos llegando, hasta qué lugar del planeta Tierra. Dice mi hermana Zulma, mi hermano, Dios le bendiga a usted y a la familia. Muchas bendiciones, gracias. También saludos para usted. Siempre con esa estrecha amistad de bendición que siempre tenemos con toda la familia. Hermana Jessis, también Dios me le bendiga, hermana Jessis. Ya bien levantadita. Eso es bueno. A Dios gracias por el estar ya activa también. Tengo por ahí a mi hermana María Turcios. Ella nos va a decir lo siguiente en esta mañana. Dios me le bendiga, hermana María.
1: Dios me le bendiga, mi hermanito.
0: Amén, hermanita.
1: Muy buenos días, mi hermanito. Aquí estamos. Quiero saludar a todititito, mi hermanito de la radio La Bendición. Y saludar allí a mi hermanita Elia Turcios.
0: Amén.
1: Y quiero allí,
0: ella se reportó.
1: Saludar y felicitar a mi hija Normita, que ahora este día, mi hermanito, está cumpliendo años, hoy 13 de agosto. Que Dios me bendiga a esa princesa, a mi primogénita. Te amo mucho, mi hija preciosa. Espero, hija, que cumpla pero muchos, muchos años más. Al lado de tus hijos, hija, y tu esposo, y allí tu hermanita que a veces va a estar contigo. Que Dios te bendiga, hija, te amo mucho con todo mi corazón, eres mi princesa primera. Así es que aquí estoy, hijita, saludándote, mamá. Que Dios te dé pero muchos años más. Te amo mucho, mi princesa Normita. Bendiciones, hija, que la pase bien hoy este día, domingo, hija. Que, como digo yo, hija, tú te gozas, mamaita, en los cultos. Ay, que Dios te dé fortaleza y ese don que Dios te ha dado, hija, de ser tan contenta. Que Dios te cuide, hija, y te proteja, mamita. Te quiero mucho, Normita. Bendiciones, hijita. Que cumpla muchos años más, mamita. Quiero a mi hermanito Nahum que me ponga una alabanza de cumpleaños para mi hija Normita. Bendiciones, mi hermanito Nahum. Que Diosito del cielo me lo cuide y me lo proteja y me lo lleve con bien, mi hermanito Nahum.
0: Amén, hermana María.
1: A su familia.
0: Amén.
1: A su madrecita.
0: Gracias.
1: Y a todos, mi hermanito Nahum. Bendiciones, mi hermanito Nahum.
0: Gracias, hermana María Turcio. Bueno, una novedad tremenda la que ya llegó. Entonces, estamos hablando de que su hija hermana Norma Molina está de manteles largos. Bueno, por eso es que ella nos decía proféticamente de que en el mes de septiembre había una recarga de cumpleañeros. Y ahora ya se entiende por qué. Y vaya qué privilegio que mi persona inicie, mi hermana Norma Molina. Mi hermana, una gran hermana, una gran amiga, una gran persona. Es una oyente y una de la familia muy pero muy especial, muy amada de parte de nosotros también, hermana Norma.
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0: Qué bendición, así es que felicidades para usted. Esa dicha sea siempre grande. Para usted y para nosotros también es grande, porque sabemos que hoy le concede nuestro Señor Jesucristo llegar un tiempo más de existencia en este planeta Tierra. Así que muchas felicidades para mi hermana Norma Molina. Ahí está la cumpleañera, hermana Isabelita. Venga, hermana Isabelita, conmigo y vamos a darle paso a que podamos saludar alegremente a mi hermana. Saludos hasta Panamá, hermano Pedro, Dios me le bendiga. Hermana Isabelita.
3: Hermana Naúm, ahí le uno al regocijo de la familia Turcio Molina y a mi hermana Normita, que está cumpliendo sus 15 años. Bendiciones,
0: amén.
3: Hermana Normita, que siga cumpliendo muchos años más, que la consienta y su esposo. Mire, no se va a reportar mi hermana Naúm porque no va a poder hablar, ¿verdad?
0: Así
3: pero,
0: es.
3: Pero a que sea con seña, mi hermana.
0: Aunque Normita, sea con seña, aunque sea así. De esa manera, con ese lenguaje. Convencional, sí, también.
3: Sí, con ese lenguaje, mi hermana Normita, bendiciones, que siga cumpliendo muchos años más. La amamos mucho en el Señor, aunque no la conocemos, mi hermano. Ahí quiero saludar también. Bueno, mi nuera, mi hermana Naúm, no va a escuchar los saludos, pero allá en Virginia también. Mi nuera Mariana Marisol, que está cumpliendo también.
0: También. 15
3: años, mi hermana
0: su Naúm. Nuera.

0: ellos le quitan el apellido de los padres.
1: Sí, es cierto.
0: Y le ponen el apellido del padre que las está cuidando ahorita.
1: Ajá, el que está más de cerca.
0: Sí, el que tiene cuidado de ellos, ya pues, mi hermano Anaú, ¿verdad?
1: Amén, sí.
0: Y allí fue la esposa, es la segunda madre del esposo también, ¿verdad? Porque todas las cosas son con los esposos.
1: Haciendo un pequeño paréntesis, hermana Isabelita, se dice de que cuando un hijo se casa, se gana otra persona.
0: Se gana
1: que es miembro hija de la familia.
0: ¿Sí?
1: ¿Y
0: sí,
1: qué dice usted de eso hija rápidamente, hermana Isabelita? Aparte de eso, ¿qué dice usted? Cuando una persona se casa con otra persona, hablando así en pareja, las familias también se casan unas con los otros. ¿Es cierto o es mentira eso?
0: Es cierto.
1: Porque yo he escuchado cuando dicen, no te casas sola o solo, te vas casando también con mi familia, te vas casando con todos los que son parte de la membresía. ¿Es cierto?
0: Puede ser cierto, mi hermana Anaú.
1: ¿Por la convivencia?
0: Mire,
1: ¿por la determinación? Eso es, entonces, tiene razón, hermana.
0: ¿Sí? Yo con mi hijo no he perdido el hijo, he ganado una hija, ¿verdad?
1: Amén.
0: A menos que una nuera no se porte bien con la suegra.
1: Ahí es muy diferente.
0: Ahí tenemos a Ruth.
1: Sí.
0: ¿Verdad? Como quería Noemí, no se apartó de ella.
1: Exacto.
0: La quería como una madre, a pesar de que la señora ya no tenía hijos, dice en la Biblia. ¿Va?
1: Sí, todo.
0: Ya estaban
1: desaparecidos de la tierra.
0: Y así le dijo ella, pues que ya no tenía hijo, la mandaba para la tierra de ella, pero ella con sin gran amor se quedó con ella.
1: Sí.
0: Entonces hasta ahí nueras también que no quieren la suegra.
1: Sí.
0: Pero ¿qué vamos a hacer, verdad? Si nadie monedita de oro, como dicen, para caerle bien a todos.
1: Así rápidamente, el único que no tuvo problemas de suegra fue Adán.
0: Sí. Así es que Dios bendiga esas nueras, ¿verdad? Que quieren a la suegra como que fueran
1: dichosas,
0: una madre, mi hermana, ¿no?
1: Dichosas.
0: Sí, sí.
1: Muy bien.
0: Se alegra también, ¿verdad? También porque
1: amén.
0: La quiere pues como que fuera una hija.
1: Muy
0: como
1: bien, dice, así
0: no,
1: es.
0: Si no había perdido un hijo, se ha ganado una hija, lo mismo la hembra.
1: Un varón.
0: Sí.
1: Es ganado para la otra familia también.
0: Sí,
1: dicen por acá, hay suegras también que no quieren a las nueras, dicen.
0: No, pues dice, Manonaú, pero es que mire, Manonaú, dígame usted, vaya, usted si tiene, digamos que tenga un hijo y una hija, y si su nuera no lo quiere, ¿cree usted que va a tener confianza con ella, verdad que no?
1: Sí, eso es algo complicado, pero de igual manera también pasa del otro lado cuando tal vez la suegra o el suegro también no entra en simpatía, eso es igual, sí.
0: Sí, es que mire, yo le digo una cosa, uno no quisiera que los hijos se separaran bien.
1: Es cierto.
0: ¿Verdad? Pero cómo va a ser, pues, y Adán con Eva, pues no fue la pareja, que ahí está todo. Pues.
1: Excelente, mi hermana.
0: Es que mire, hay nueras también y hay yernos que no dejan ir la esposa a donde los padres.
1: Sí, es cierto, eso es cierto, y eso es un problema,
0: hermano,
1: también.
0: Sí, entonces ahí es donde uno, quiere decir que no tenés mamá, hijo, solo mujer nomás. Y ahí van los problemas, mi hermano, porque
1: es
0: a donde dice la nuera o el yerno, si tu mamá no me quiere, ¿para qué vas a ir donde ella? Que no sé, que ahí le quitan, ¿verdad?, el amor a uno también.
1: Sí, son situaciones bien frecuentes en su mayoría.
0: Hay de aquellas nuevas, ¿verdad, hermana? No, y hay de aquellos yernos, ¿verdad? Que vean mal a los padres, que solo porque la mujer o el hombre les diga.
1: Amén,
0: ay,
1: hermana.
0: Sí,
1: bueno, ahí nos quedamos entonces con ese punto. Y seguimos ahí con la celebración del cumpleaños de mi hermana Normita, que hoy está desde ya bien consentida. Hay que trabajar en eso, dice la hermana Zulma García. Tiene razón, hay que ser, digamos, como hijos de Dios, saber también equilibrar las acciones, tener la oportunidad de saber compartir. Y como usted dijo, hermana Isabelita, si ya la nuera no entra, pues es difícil, ya no se puede hacer más, pero la suegra siempre tiene que sembrar lo bueno, o lo contrario, la nuera pues también presentarse con

0: Lo bueno para la suegra cuando pasa al contrario, eso es cierto, ¿verdad?
1: Vaya, hermano, no, ahí anote la hermana Gloria de la Paz Hernández que mañana.
0: Mañana, sea, de una sola vez, vamos con la previa. Sí. Muy bien.
1: Yo tengo dos para el 15, mi hermano Naúl.
0: También, qué bendición, sí, hermana.
1: Mi hermano Naúl.
0: Para el 15 quiero que... ver, mañana vengo en la tarde, amanezco el martes 15 acá.
1: Ah, pues ahí, a usted le va a tocar.
0: Me
1: a
0: toca usted, el privilegio, una vez más.
1: A usted le voy a dar el nombre para que le cante, hermano Naúl, porque
0: aleluya.
1: Mi hermana Gloria, a ver si va a venir para El Salvador.
0: Ya está la hermana Gloria ahí en línea, ahí está la hermana Gloria en línea, ahí detrás de usted. Está haciendo fila ya la hermana.
1: Hermana Gloria, disfrute sus hijas, mi hermana Gloria de la Paz Hernández. La queremos mucho, mi hermana Gloria de la Paz Hernández. Bendiciones, cántele a mi hermana Normita. Póngale saldo al teléfono y cántele a hermana Normita.
0: Amén. Muchas gracias, hermana Isabelita. Gracias por la oportunidad de estar acá con el saludo y también saludos para su nuera Diana.
1: Ay, Dios le bendiga.
0: Amén. Tengo a la hermana Gloria de la Paz Hernández. Hermana Gloria, Dios me le bendiga.
2: Un momento precioso, lindo, bello. Hay una cumpleañera, ¿verdad?
0: Fíjese que hay dos. Está la hermana Norma Molina y también está la hermana Diana Marisol Hernández, nuera de mi hermana Isabel. Y mañana hay otra también que no sé si usted la conoce. Mañana hay otra persona que mañana cumpleaños, no sé si usted la conoce.
2: No sé.
0: No sabe.
2: ¿Quién es?
0: Ahí me dijeron, ahí que sepa usted quién es, me dice para el día mañana. Oiga, esa risa ya la delata, hermana Gloria, ya la delata usted. Bueno, también felicidades para usted en la previa.
2: Fue un gran canto, gracias, muchas gracias. Fue un gran canto, lo hago con todo mi corazón. Cuatro letras para mis hermanas que quieren de este día, ¿verdad?
0: Amén.
2: Dos quieren de expresión.
0: Véngase, mi
2: cumpleaños feliz. Cumpleaños feliz. Cumpleaños, niñas feliz. 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
0: Muy bien.
2: Cumpleaños feliz. 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

0: Tenía preciosa Berlinda,
1: mejor. Amén.
0: Mira más.
1: Amén, hermana. Bueno, ahí tenemos una pequeña interrupción de señal. Bueno, ahí se nos perdió la señal. A ver, no, ya no está. No está ya la hermana Gloria, se nos fue. Bueno, saludos ahí para Cintia, también para Javier, bendiciones. Hermana Pasita Rivera se nos presenta en esta oportunidad y le doy paso rápidamente. Hermana Pasita.
2: Dios le bendiga, hermana Naún, Dios le bendiga.
1: Amén.
2: Estamos escuchando, ¿verdad? Que está cumpliendo años, hermana Normita.
1: Amén.
2: La hija de hermana Mariquita, bendiciones, hermana Normita, nos unimos con Popito y esperando que siga cumpliendo muchos y muchos años más. Bendiciones, hermana Normita, hermano Naún, si le puede poner Amén. Una alabanza a mi Señor, para que hermana Normita le escuche de cumpleaños, pues bendiciones, una que canta a un niño. Bendiciones, Amén. Bendiciones.
1: Muy bien.
2: Y también cumpleaños, hermana Mariquita, también de haber conocido su, de haber dado
1: Así
2: a luz
1: es.
2: A su princesa. Bendiciones.
1: Amén, hermana Pasita, no se equivoca usted. Esa es una realidad, porque también una madre va por lo mismo, eso es muy cierto. Bien, entonces vamos a darle paso a lo que dice la hermana Pasita, que es esto, oiga, ¿de qué se trata entonces? Es esta la que me decía la hermana.
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1: al estilo Ruiseñor. A buen amanecer cantando y felicitando a mi hermana Norma Molina y también a Diana Marisol Hernández, hermana Gloria de la Paz Hernández, de antemano también. Ruiseñor, como dice.

0: Pase bien ahí mi hermana Norma, bien acompañada. Con mi hermano Francisco, y hermano Francisco le va a decir hoy no vas a hacer nada y vas a estar tranquilita, solo recibiendo los buenos honores como merece mi hermana Norma Molina, también hermana Diana Marisol Hernández, y en la previa también para mi hermana Gloria de la Paz Hernández. Sí. Una tripleta de cumpleañeros y aún más quizás vendrán después. Bien, ahí saludos de parte de mi hermano Josecito Hernández, dice: aleluya, me uno al gozo, estamos de fiesta, el familión, muchas felicidades hermana Norma, que Dios le bendiga con mucha vida y muy buena salud al lado de su esposo y de sus hijos. Ahí está el saludo entonces para mi hermana Norma de parte de mi hermano Josecito Hernández. Hermano Juan Fuentes se nos acerca también y nos dice:
1: Dios te bendiga, hermano Naúm, en esta hermosa mañana, pues aquí los saludo.
0: Hermano, amén.
1: Que Dios me le dé la fuerza para seguir en estas horas de turno que le falta y que lo lleve con bien a la hora de salir. Y así saluditos para Popito, para hermana Pasita, hermana Isabelita, hermano Héctor, hermanitos de Corinto, los hermanitos de Platanal. Para el hermano Orlando y para el hermano Rolando y Ana Marilú, bendiciones. Ahí está el cañal, hermanito de allá de Texas, allá de donde quiera que estén, ahí mis hermanitos allá en Carolina, donde está Josecito, el hermano Lorenzo, el hermano Jorge Martínez, hermano. También hermano Roberto y hermana Aracelis Martínez, saludito a, así a todos, bendiciones. Ya se me enredó la carreta, pero quiero saludar también a la hermana Norma Molina, que hoy este día pues según va está cumpliendo años y que la pase lo mejor. Que la consientan mucho, que no la hagan hacer oficios, que no salga a manejar.
0: Exacto, hoy consentidita.
1: La contemplen hoy en este día. Bendiciones.
0: Efectivamente, mi hermano Juan Fuentes, hoy va a ser llevada a un buen consentimiento, dejando todas esas actividades. Felicidades, hermana Norma Molina. Ahí está mi hermano Juan Fuentes también reportándose. La hermana Esmeralda Granado desde Corinto me dice: Dios le bendiga, hermano Naúm, saludos especiales para la cumpleañera de este día, la hermana Normita Molina, que el Señor le conceda muchos años más de vida, que la pase bonito, lluvias de bendiciones. Ahí están los saludos de mi hermana Esmeralda Granado desde Corinto, Morazán. Llega el hermano Lorenzo Hernández. Hermano Lorenzo, siervo, ¿cómo anda usted?
2: Hola, muy buenos días, hermano Naúm. Mire, aquí estamos saludándole, primeramente dándole gracias a Dios por permitirnos de poderle hacer un saludito ahí a usted y a toda su linda familia. Y después pasamos a lo siguiente, que es agradecerle ahí a nuestra hermana Marillita Turcio por informarlos de que nuestra hermana Normita, hermana Estelita, está ahí cumpliendo años. Bendiciones, hermana Estelita. Que el Señor le bendiga y siempre le tenga llena de salud y de muchas bendiciones. Son nuestros mejores deseos. Que el Señor me le bendiga este día tan hermoso que ha hecho el Señor. Disfrútelo juntamente ahí con su familia, con su esposo, con sus hijos, con sus hijas. Así que bendiciones y que el Señor le conceda muchísimos años más. Bendiciones. Ahí queda el saludito, hermano Naúm.
0: Amén, hermano Lorenzo.
2: Bendiciones, siervito.
0: Amén. Dios bendiga a mi hermano Marvin Lazo hasta Honduras, ahí en El Progreso. Saludos también para su madrecita. De acuerdo, hermana Zulma, con gusto. Ahí voy a estar pendiente ya para poderle dar paso a una alabanza especial que a usted siempre le han gustado. Dice la hermana Milagro Cueva: Dios le bendiga, hermanito, muchas bendiciones. para su querida familia, muchas gracias, y todo el familión desde allá también dice, y un saludo especial para mi hermana Normita, que Dios derrame muchas bendiciones, que cumpla muchos años más. Felicidades a la nuera de la hermanita Isabelita, que Dios le bendiga y que cumpla muchos años más también. Ahí están los saludos. Gracias, hermana Milagro Cuevas. Hermano Jesús Carías, hermano Chuy, venga.
3: Buenos días, hermano Nahum. Buenos días, siervo. Bendiciones, siervo.
0: Amén.
3: Qué gusto y qué privilegio el poder escucharle en esta mañana preciosa.
0: Bien con su audio.
3: Domingo, aquí estamos.
0: Escucharle su bendición, siervo.
3: Un poquito, ya en espera de prepararnos para irnos al templo, irnos a gozar.
0: Amén.
3: Así que, hermano Nahumcito, bendiciones, saluditos ahí para su persona, para su madrecita.
0: Gracias.
3: A toda su familia, siervo. Salúdeme a mi esposa por allá en la ciudad de Calera, si es que está despierta escuchando, a mi madrecita también, por allá mismo también, que Dios les bendiga en este día, que Dios bendiga a todo el pueblo del Señor en esta mañana, todo el pueblo del Señor, a todos aquellos que están por ahí escuchando la radio de la bendición, que se bendicen a través de esta transmisión de radio, unción y presencia de Dios, así que bendiciones para toditito, ¿verdad? Y pues aquí estamos y seguimos pa'lante, yo voy pa'lante, ahí le encargo esa mano,
0: mancito. Sí que va también. Yo voy para adelante. Muy buena. Yo voy para adelante. Ahí está. Excelente. Unción es, ¿verdad? Unción tropical. Pa'lante. Muy bien, sigo recibiendo más notas por acá. Dice la hermana Mirna Arias, muchas felicidades a esas preciosas cumpleañeras que cumplen muchos años más en sus hermosas vidas. Dice que Dios derrame muchas bendiciones. Una alabanza de cumpleaños con los hermanos Martínez. No les conozco, pero Dios les cuide siempre a todas y a todos. Gracias, hermana Mirna, desde Zacatecoluca también deja su saludo. Hermana María Turcio.
4: Buen día, mi hermanito Nahum. ¿Cómo es Dios para hermanito Nahum?
0: Amén.
4: ¿Cómo es mi Diosito para hacer las cosas perfectas? Imagínese que mi hija Normita, la niña que tiene allá, el 8 cumplió.
0: Amén.
4: Litia. Sí.
0: Qué bendición.
4: Y la otra es en julio, pero la Vitia es el mismo mes de ella.
0: Muy bien.
4: Y yo, el mes de agosto, cumplo año, y el mes de agosto cumple año mi hijo, pero el que se me murió. Ajá. Así es que, y mi hijo Oscar, la hija, el 19 de marzo, y él el 20 de marzo.
0: Amén.
4: Mire cómo es la vida, cómo es mi Diosito de perfecto, mi hermanito Nahum.
0: Van siempre acompañados.
4: Ay, mire esa princesa Normita, por este día, mire, Diosito me permitió, como dice Manapacita, ser madre, pues, y yo también cumplir años, porque
0: amén, desde luego.
4: Nació ella de mi vientre, mi muchachita primogénita. Ya después son 4 más, mi hermanito que Dios me regaló.
0: Qué bendición.
4: Eran 5 por todo, pero ya solo me quedaron 4 y se me murió uno.
0: Sí, tienes razón.
4: Así es que ahí están mis hijos y me alegro mucho por mi muchachita, porque ella, a pesar de que no creas, y todos los enfermamos y cosas, y ella ahí pasa, pero es bien fuerte ella, mija. Diosito me le da fuerza para salir adelante con mi hija.
0: Claro,
4: ella
0: sí,
4: tiene
0: mi hermana.
4: Tres hijos tiene. Sí, tiene una de 26 años ya y la otra de 17. Amén. Y el niño varoncito que Dios me le regaló.
0: Sí, qué bendición.
4: Dios me lo bendiga, mi hermanito Nahum. Bendiciones.
0: Gracias.
4: Mi hermanito Nahum. Gracias por atenderlo.
0: Amén.
4: A todos.
0: Es un privilegio, mi hermana María Turcios, hacerlo de esta manera, de buena gana, de buena voluntad, para poder servir a todo el familión de Radio Unción y Presencia de Dios, y así de otros que también día tras día se van añadiendo también a la línea de esa bendición. Hermana y princesita Odilia, venga entonces.
5: Me bendiga, hermano Nahum. Un saludito para usted y para su mamá y para toda
0: Gracias.
5: Su familia. Y un saludito a hermana Romilia y hermana Beatriz y hermana Normita. Y me le pone una alabanza, hermano. Felicidades, hermana Normita, porque está de cumpleaños.
0: Amén.
5: Y la quiero muchísimo. Que Dios me la siga bendiciendo cada día más. Y hermano Nahum, me le pone una alabanza
6: de
5: Briana Rivera. Y la quiero muchísimo, hermana Normita, cuídese. Y un saludito también para hermana Rita y para hermana Gloria y para hermana Arely y para hermana Otalis y para hermana Narta y para hermana Cristina y para hermana Casi y para hermana Isabelita y para hermana Marilu y para hermana Mercy y para hermana Emerita.
0: Amén.
5: Y para hermana Pasita y para hermana Ángela y para hermana Doris y para hermano Lorenzo y para hermano Roberto y para mi tío Jorge y para hermano Felipe y para hermano Jesucito y para Popito, y espero que Popito ya esté muy bien de su garganta. Dios le bendiga, hermano. Y un saludito para todos los que están escuchando la radio, y un saludito, hermana Argelia, y para la Mieludita y para la Ardillita y para todos los locutores y para el director de radio. Y Dios le bendiga, hermano Nahum.
0: Amén, princesa, qué privilegio tan grande escucharle. Dios bendiga también a su mamá, que le está siempre orientando para crecer aún más con esta bendición. Me dicen por acá, los tiene bien apuntaditos, sí, y corriendo en memoria, imagínense también. Ahí saludos para la princesita Odi hasta Morazán. No se le olvidó, pero ninguno, dice. Así es, hermana Zulma García, así como al estilo de Vicky también. Ahí está Vicky, saludos para Vicky, su hija. Hermano Jesús Carías, siga.
3: Y salúdeme, hermano Nahumcito, salúdeme a la hermana Normita Molina, que
0: Amén.
3: Cumpla muchos años más, y que papito Dios me le bendiga y me le regale muchos años más. Sobre todo que la paz y la gracia de Dios sea con ella.
0: Amén.
3: Y que Dios bendiga a toda su familia. Así que felicidades, hermana Normita, y arriba los ánimos.
0: Arriba con esos ánimos. Llega el hermano Roberto Martínez, el hombre de la energía, el hombre del cable, también con la bendición. Vamos con el power de mi hermano Robertiño.
7: Good morning, hermanito Nun.
0: Good blessing, siervo. Arriba, siempre.
7: Ya voy a sacar la miel.
0: Full, ya están todos los galones acá.
7: Cuéntenos, hombre, hermano Nahum. ¿Cómo está esa apicultura?
0: Está al 100%, progresando.
7: Hermano Nahum.
0: Arriba.
7: Arriba esos ánimos, saludos a todo el familión.
0: Amén.
7: Arriba esos ánimos, hermano Juancito, que hizo el año. Sí, hermano Juancito, más Juancito, cuéntenos, coméntenos, hombre, que ha hecho el hacha. Hermano Lorenzo, arriba esos ánimos, hermano Chepito, arriba esos ánimos.
0: Amén.
7: Saluditos a todos esos valientes guerreros, hermano Víctor. ¿Cómo amaneció, hermano Víctor? Saluditos, familión.
3: Espero que se encuentren bien, hermana Isabelita. Comenten, son días a día, no le preguntamos cómo va el tratamiento.
0: De la fórmula.
3: ¿Cómo va, hermana Isabelita? ¿Lo has seguido tomando? Ese tratamiento está bien para la salud,
0: más las defensas.
3: Ese licuadito de cebolla, ajo, chile, limón y una Coca-Cola bien fría, hermana Isabelita. Así que saluditos a todo ese lindo familión, ¿verdad? Que ya desde muy temprano están ahí en la sintonía, escuchando la transmisión de la radio La Bendición, con gozo, con alegría, con ese dinamismo, entusiasmo y con esa buena actitud de guerreros y guerreras. Así que saluditos, Odilia.
0: Amén.
3: Saludito, hermanita Noelia. Bueno, Noelia, ¿y qué hizo la llama? Ya dijo, le preguntamos y ya días no viaja en la llama, ¿verdad? Tiene que mantenerla ahí bien cuidadita.
0: Hoy tiene que venir con ella.
3: Así que saludito a su mamá también ahí, entre hermana Cándida. Esperando que se encuentren bien de allí, ¿verdad? De, en todas las áreas, ¿verdad? Tanto salud, física, mental, espiritual, todos los aspectos. Así que muchas bendiciones. ¿Cómo andan esos ánimos, mano Chunguito? Arriba esos ánimos, mano Chunguito, mano Chunguito, mano Jorgito. Sacúdase, hombre, sacúdase, hombre, mano Jorgito. Arriba esos ánimos. Muchas bendiciones a todo ese lindo familión, ¿verdad? Mano Pasita, mano Popito, arriba esos ánimos. Arriba esos ánimos, Popito. Uy, uy, uy, uy, uy, uy, uy, uy. Topito.
0: Aleluya. Gracias, hermano Roberto, también por inyectar esa bendición y para fluir más y poner un estado de plus a todo el familión en este domingo, en especial pues por las celebraciones que hoy tenemos. Es que los hijos de Dios todos los días estamos de fiesta, en todo momento estamos gozosos, y eso pues es la gran diferencia que se da en el mundo, porque nuestro regocijo, aún dejando este día, siempre sigue marcado con la referencia de Cristo Jesús, porque Él da gozo en plenitud a lo máximo y nos mantiene ahí a pesar de las adversidades. Siempre seguimos avanzando. Hermana Flor Álvarez.
6: Hermano Naúl.
0: Venga, mi hermana Flor.
6: Descansando, hermano Naúl. Bueno, descansando. Mi hermana Flor. Descansando y escuchando Radio Unción y Presencia de Dios.
0: Amén.
6: Saludos a las cumpleañeras y todos los cumpleañeros de ahora, ¿verdad? Los Amén. Chiquitines y las chiquititas.
0: Así
6: de hermana
0: es.
6: Normita, hoy cumpleaños, y también cumpleaños el 15 de septiembre. Así que dos días le vamos a estar felicitando porque la queremos mucho, hermana Normita.
0: Amén.
6: Usted es una mujer muy especial para todo el familión. Y así la otra muchacha que está de cumpleaños también, felicidades.
0: Sí, hermana Diana Marisol.
6: Y hermana Normita, le pasan las mías. Mire, hermano Naúl.
0: A ver, diga.
6: Supuestamente para mi madre yo cumplo año el 13 de agosto. Y en los documentos yo tengo el 4 de diciembre. Así es que alístense los regalos, las flores,
0: todavía
6: las gallinas.
0: Todavía sigue la facultad.
6: Todo lo que me quieren regalar el 4 de diciembre. Ahí te voy a estar recortando para tener abierto el portón por todos los que me van a venir a dejar regalos.
0: La
6: ¿verdad?
0: Segunda tanda de cumpleaños.
6: Así que saludito, mano Naú.
0: Amén, hermana Flora.
6: Saludos, hermana Arely. ¿Quién viene en turno? No sé. No
0: ella.
6: Sé quién viene en turno, será hermana Arely.
0: Sí, ella
6: bueno, hermana Joanita, creo que no, hermano Benjamín, no sé. Así que con cuidadito, para que se vengan bien, como cuando los mandan para la casa, ¿verdad? Que les dicen que se vayan rápido para la casa, ahora se tienen que venir rápido para la cabina. Así que saluditos, el día de ir a la iglesia.
0: Amén, hermana Flor.
6: Iglesia. Es el lugar indicado, apague el teléfono, siéntese en las primeras filas. Si usted nunca se ha sentado en las primeras filas, hágalo ahora. Supiera qué gran bendición es el que se queda de último en la fila, como que esté en disciplina. Yo iba a una iglesia, hermano Benjamín, yo iba a una iglesia que todo el que se quedaba en las filas de atrás era porque estaba en disciplina. Así que usted, si está en disciplina, pero porque le ha fallado a Dios, porque todos le fallamos, todos mentimos, y una mentira es pecado, la falsedad, el ser injusto con el prójimo, todo eso es pecado. Dobléguese ante los pies del Señor, váyase adelante en las primeras filas, pídele perdón. Y se verá que la gran bendición, cuando uno sale del templo, sale como nuevo. Busque la fila de adelante, yo les invito, no importa en qué le he fallado al Señor, no importa en qué le hemos fallado a Dios. Él tiene misericordia en nosotros y nos limpia, nos renueva, nos perdona y también nos bendice, ¿verdad? Así que la Amén. Invitación a todos, lléguese tempranito a la iglesia, no sea del último. Es una vergüenza que en el trabajo somos los primeros, hasta media hora antes que han abierto el local, y en la iglesia ya hasta han pasado la adoración, las coros de adoración, las alabanzas. Cuando nosotros llegamos, es una vergüenza. Así es que este día, pues, despojémonos de todos los oficios que hay que hacer en la casa. Los oficios de la casa nunca se terminan. Nunca se terminan. Todos los días hay trastes sucios.
0: Todos los días
6: hay ropa sucia.
0: Mañana, mediodía y noche.
6: La casa está sucia. Y el siguiente día. Ahora deje la casa como usted.
0: Sí.
6: Pero vaya a gozarse en el Señor.
0: Vale, mi hermana Flor.
6: Ya mañana ya no puede ser.
0: Es difícil ya por las actividades cotidianas, normativas.
6: Así que Dios me bendiga a todos. Y este fue el regaño de este día. Domingo 13 de septiembre del 2026.
0: La cápsula especial de mi hermana Flor Álvarez, de todo un poco para Radio Unción y Presencia de Dios. Oiga, hermana Flor, ahí le va la que usted decía por el celular. Ahí va, entonces, haciendo un pequeño paréntesis. Como dice, el celular. Bendiciones, hermano Alberto Navas.
8: Tener celular, hermano, eso no es ningún pecado.
0: No.
8: Pero dentro de la iglesia, manténlo bien apagado.
0: Para no olvidarse de esto.

0: claro. Así es, ya son las 6:24, hermana Reina Elizabeth Amaya.
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0: Dios me le bendiga ahí entonces a mi hermana Reina desde Sonsonate. Gracias entonces, vamos a quedarnos con lo que también rápidamente quería el hermano, ahí mi hermano Shui. Y ya vengo con la otra parte de saludos exclusivos. Y pa'lante. Que la goce. La gozadera es grande en Cristo Jesús. No es pequeñita, es grande. Seguimos unidos.

0: Unidos, impulsados hacia adelante. Saludos para Arely Canales, allá en Santa Rosa de Lima. Saludos para Wilmer Lazo.
1: De la

Saludos para Marionel, dice, lo veo en Lloro, Honduras. Saludos para Marlon, saludos Marlon, bendiciones entonces. Marlonel, saludos.

0: amar.
1: Bueno, gracias a usted que siempre se mantiene con ese apoyo incondicional ahí en el locutor 503, también en la frecuencia local, en las diferentes aplicaciones, plataformas multimedia cibernéticas. Bueno, hay una petición de mi hermana Mirna Arias, saludando también a todas las cumpleañeras y cumpleañeros. Vamos con la que dijo la princesita Odi, con esta que dice así. Vamos a darle paso a de Briana Rivera, esta de cumpleaños.

0: le bendiga, hermana Nelly. Bendiciones.
1: Amén. Aquí estamos, mano Naúl.
0: Qué privilegio escucharle.
1: Sí, que yo quería preguntarle algo.
0: Diga.
1: Ya no sale la oración de las 8 ni de las 9.
0: ¿De la noche?
1: Ajá.
0: Fíjese que la hemos trasladado cuando está el espacio a las 8 de la noche hoy. Hoy es de 8 a 9.
1: Es que digo yo, será que el radio se me ha arruinado, pero yo cuando ya anoche que mando droté, yo estaba orando y ya, ¿sí?, después ya no lo hice. La emisora que se me cambió hoy.
0: Es que usted está por la frecuencia local, ¿verdad?
1: Sí,
0: cierto. Entonces a esa hora también tenemos, digamos así, la nota de poder ya dejar afuera la radio de la frecuencia de esa hora, de las 8. Por esa razón es también.
1: Oh, es que yo no la escucho porque ya.
0: Sí. Amén, hermana. Así es que esa es la situación, por eso es que usted no había escuchado, aunque hoy también se ha trasladado de 8 a 9 la oración cuando está libre. En las noches, día de semana también.
1: Abre el aire,
0: no hay problema, hermana, tranquila, no se preocupe. Estamos bien porque esa nota está oficializada.
1: Así que saludo a Normita y a todos mis hermanos ahí, que el Señor les bendiga a todos.
0: Amén, hermana Nelly, es una bendición escucharle. Amén. Muy bien, ahí está la nota entonces. Seguimos con la bendición. En esta oportunidad tengo a alguien más que está por ahí. Hermana Ángela Aguilar. Hermana Ángela, Dios me le bendiga. Qué privilegio saber de usted. Venga.
2: Buenos días, mi hermanito Naúl. ¿Cómo amanece, hermanito? Aquí estoy escuchando la radio.
0: Amén. Es un gusto. ¿Todo bien, hermana? Bendecido. Un
2: saludito a su madrecita.
0: Muchas gracias.
2: A su hogar, a su familia. Buenos días, mi hermanito Naúl, ¿cómo amanece? Pues aquí yo, hermanito Naúl, aquí conectada. Aquí.
0: Amén.
2: Estoy conectada, escuchando todos los saludos. Bueno, saluditos a su madrecita, a todos los del hogar, de casa. Y bendiciones, muchas bendiciones. Que Dios me los bendiga a todos en su hogar. Y yo me uno a las felicitaciones de mi hermana Normita. Yo no sabía, hasta ahorita estaba escuchando.
0: Amén.
2: Dios me la bendiga, mi hermana. Feliz cumpleaños. Que Dios me la abrace con grandes bendiciones a ella en este día lindo. Saludos a su madrecita también, que está de cumpleaños, porque ella, como en este día, ella estaba ya con su bebé. Y bendiciones para su papá y todo en su hogar donde ellos viven. Y bendiciones en nombre de Jesús. Muchas bendiciones, mi hermanito Naúl. Saludos a todos los de la Radio Unción, a los que están trabajando. Saludos a todo el gran familión. Bendiciones en el nombre de Jesús. Y yo pido pues que cuando usted salga a su trabajo, usted salga de su trabajo, vaya pero directo a su casita.
0: Me gusta
2: su
0: camino, esa expresión.
2: Que Dios me lo guarde, que me lo cuide.
0: Directo.
2: Que Dios me lo bendiga. Un abrazo para su mamá en su,
0: familia,
2: en su casita. Dios me lo bendiga a mi hermanito Naúl. Ya terminó sus labores de trabajo. Ya usted va a salir ya de allí. Y entonces Dios me lo bendiga a mi hermanito. Saludos a todos.
0: Amén.
2: Amén.
0: Bueno, muchas gracias, hermana Ángela Aguilar. Es un privilegio muy grande poderle escuchar también y ser participante a este gremio que va exclusivo para poder saludar a las tiernitas y ternitos de hoy, este domingo. Hermana Esmeralda Hernández dice, en esta ocasión, nos dice, saludos a todos, feliz domingo, regálame una alabanza, una de José Cedillo dice... La dice, bueno, no terminó de decirme cuál sería, mi hermana Esmeralda, me dice ahí en la parte final cuál es. Si hay tiempo, dice, una de José Cedillos. La dice, solo se quedó ahí, mi hermana me dice, ¿cuál será al final, hermana Esmeralda? Y me dice, por favor, sigo, hermana Marilú Coreas.
3: Dios me lo bendiga, hermano Naúm.
0: Amén, hermanita.
3: Amaneció, hermano Naúm.
0: Bendecido.
3: ¿Cómo están esos ánimos?
0: Arriba, arriba, arriba, como siempre.
3: Aquí
0: estos
3: estamos,
0: ánimos.
3: Estamos, hermanito, escuchando la programación de la radio, de la bendición.
0: Amén,
3: le damos,
0: hermana,
3: gracias a Dios por este día más, que estamos
0: así es.
3: Bien. Así que bendiciones para todo el familión esta mañana. aquí estamos saludando a ese familión, aleluya, que ya están en la sintonía de la hermosa radio de la bendición, a toditito los que ya están ahí reportándose, bendiciones. Amén. Bendiciones, desde Cantón El Cañal les estamos saludando, hermanitos, arriba los ánimos,
0: arriba con así esos que aquí ánimos, estamos, mi hermana Marilú. Nahum,
3: bendiciones para usted,
0: gracias,
3: para su madrecita, su familia. Bendiciones a mano pastor Doroteo Rivera, para su esposa, sus hijos. Bendiciones para todos los programadores, para todos los locutores, mano Benjamín, el hermana Noelia. Bendiciones, hermana Noelia. Saluditos a la princesita Odi. Saluditos, Odilia. Saluditos a la madrecita de hermana Noelia. Saluditos así, hermana Joana, a todos los locutores.
0: Gracias.
3: A todo el familión en general, a todito. Mano Juancito, bendiciones, mano Juancito, mana Josefina. Así que aquí estamos, hermanitos.
4: El Ministerio Musical.
3: Saludándoles esta mañana. Saluditos a la hermana Normita, ¿verdad? Que está ella festejando su día. Saluditos, hermana Normita, que cumpla muchos años más. Que Dios le dé los años de Matusalén.
0: Amén.
3: Así que bendiciones, hermanita, y que la pase muy bien este día, acompañada de su familia, su esposo, sus hijos. Así que aquí estamos saludando a hermana Amarillita, a hermano Candelario. Saluditos también a la hermana Flora, a la hermana Nelly, a la hermana Pasita, al hermano Copito, saludándoles en esta mañana. Así a todos, a todititos, mana Emérita Muñoz, mana Mercy, mana Romilia, mana Rita Bernal. Así que Dios les bendiga. Y Dios bendiga a mano Lorenzo, mano Josecito, mano Roberto, el hermano Jesús, el hermano Jorge. Así que estamos saludándoles. A toditito el que está en la sintonía de la radio esta mañana, le estamos, amén, saludando.
0: Muchas gracias, así hermana Marilú.
3: Les deseamos un bonito día para todos. Amén.
0: Saludos para mi hermano Orlando Coreas. Ahí está el siervo, muy contento, me imagino, bien descansadito todavía por ahí, para luego pues pasar a lo que será la actividad de este domingo. También saludos para su simiente, hermana Marilú. Bendiciones para la audiencia de El Cañal. Hermana Rina Elizabeth Amaya desde Sonsonate, desde el occidente del país, dice Dios le bendiga. Muchas felicidades a las cumpleañeras. Ahí va la hermana Norma Molina, hermana Diana Marisol Hernández y la previa también de mi hermana Gloria de la Paz Hernández. Hasta el momento hay tres, pero no se sabe si vienen más durante todo este día. Bueno, los milagros existen. Ah, que hay una consentida que va a hablar, que ya puede hablar. Bueno, que venga entonces. Bueno, así empieza, así empieza.
5: Hermanito Nahum, hermanito Nahum.
0: Amén.
5: Hermanito Nahum.
0: Hermana Norma.
5: Que Dios le bendiga, mi
0: gracias,
5: mamita. Mire, que precisamente, bueno, yo no sé, yo creo que ya mandó audio ya rato. Pero como usted sabe, mi hermanito Nahum.
0: Amén.
5: Que como está chiquitita, dice mi mamá el día de
0: sí,
5: hoy,
0: así
5: entonces
0: lo dijo
5: yo
0: ella.
5: Estaba durmiendo, hermano Nahum, pero quiero agradecerle a Dios por toditos los que me están saludando. Mire que una madre no olvida cuando tuvo a luz a su pequeño, ¿verdad?
0: Exacto.
5: Sea niño o niño.
0: Exacto.
5: No olvida, y mi mamá no olvida, aunque mis papeles dice el 15, pero mi mamá no olvida ese día. Entonces, es difícil que una madre olvide, ¿verdad? El día
0: sí.
5: que dio a luz a su hijito. Y se imagina cuán grande Dios, ¿cómo lo va a olvidar a nosotros?
0: Jamás.
5: No, es tan lindo.
0: Estamos
5: nuestro Dios.
0: En alta estima con
5: porque
0: nuestro Dios
5: nos
0: también.
5: Regala un año más de vida, mi hermanito Nahum.
0: Efectivamente.
5: Nahum. Así que quiero saludar a todos el pueblo del Señor. Mira, hermanito Nahum, que yo dormía, Jehová me sustentaba. Porque me acabo de levantar, hermanito Nahum. Es que, mire, que la pereza era grande. Y esa cobija estaba. Esa cobija estaba pesada, fíjese, porque
0: muy
5: no
0: buena.
5: Me quería soltar, estaba bien pesada.
0: Sí,
5: pero mire ya que ya me levanté, mi hermanito Nahum, y estoy aquí en una maquita aquí afuera, porque aquí está como que quiere llover, o estuvo lloviendo, pero creo que acaba de parar, pero yo estoy aquí disfrutando de una maquita, mi hermanito Nahum. Así que quiero saludar ahí a su madrecita.
0: Muchas gracias.
5: A toda su linda familia. Quiero saludar a mis consentidas del Chiquirín y a toditas esas lindas hermanitas, esos lindos hermanitos que nos están ahí saludando, nombre por nombre, apellido por apellido. Y mire que seré breve, porque para que así nos cortejen, ¿verdad? Los hermanitos y las hermanitas nos cortejen,
0: que
5: ¿verdad?
0: Más que, felicitaciones.
5: Que estamos tiernitos hoy.
0: Sí.
5: Así que quiero, y además que como los tiernitos de ahora, pues poco podemos hablar mucho, ¿verdad?
0: Sí,
5: poco.
0: Pero milagrosamente.
5: Entonces, por eso seré breve, hermanito Nahum. Pero me siento contenta, hermanito Nahum. Amén, y le doy gracias a Dios, porque Dios es bueno y Dios es maravilloso.
0: Hay reconocimiento, mi,
5: bueno,
0: hay gratitud.
5: Por mi edad, ¿no? Ya voy a los dos coras, hermanita Nahum. Ya casi, ya casi, ya casi.
0: Pero sigue la
5: voy
0: bendición.
5: Voy a llegar a los dos coritas, ya casi. Falta alguno, algún tiempecito más, pero...
0: Algunos centavos
5: mejor
0: más.
5: Mejor dicho, algunos añitos, pero ya casi voy llegando, hermanita Nahum. Ya casi. Así que quiero darle gracias a Dios por ello y por todo, pues, que Dios ha sido lindo conmigo. Y Dios me ha dado la fuerza este día, hasta este día, mi hermanita Nahum. Él ha sido bueno y sigue siendo bueno conmigo. Mira, mi hermanito Nahum, que yo tengo tantas cosas grandes que agradecerle a mi Dios, porque las victorias que yo tengo, sí, a veces uno, bueno, dice uno, por ejemplo, el que estudia, ¿verdad? Dice, bueno, yo me esforcé, estudié y lo logré. Pero mira, hermanito Nahum, que conmigo en muchas cosas ha sido diferente, porque yo he tenido victorias que Dios casi me las ha venido a dar, bueno, prácticamente a mi casa, pues, directamente. Amén. O sea, sí, tal vez me he levantado, porque con mi licencia, hermanito Nahum, con la licencia, solo Dios me levantó y me llevó al lugar, y a un lugar, hermanito Nahum, que yo no conocía prácticamente. Yo nunca, pues, he viajado mucho ahí, a ese lugar. Porque mi zona, uno conoce donde uno vive, ¿verdad? Pero donde uno claro no vive, sí, no conoce. Y Dios, mi hermanito Nahum, allí me hizo dar la victoria donde yo no conocía. Así es que yo tengo tantas cosas grandes que agradecerle a mi Dios.
0: Amén,
5: y me
0: hermana.
5: Levanto cada mañana por misericordia de Dios. Así que me siento feliz, me siento agradecida con el Señor, porque Él es
0: se
5: bueno.
0: Se nota y se

0: cumplir sus 13 añitos en octubre. Así que me siento agradecida a un lindo esposo que lucha cada mañana por su familia, que no los deja solos, siempre está allí pendiente cada mañana levantándose para ir a trabajar. Así que mi hermanita Naum, di que va a ser breve, saluditos, Dios me les bendiga a todos esos hombres guerreros, esforzados y valientes. Saludito, mieludita, y ahí a la simpática, a nuestro director general, los locutores, programadores y colaboradores, y toditos los niños, esas princesitas hermosas, ya, esos principitos hermosos, que Dios me les bendiga a todos. Y recuerden siempre, hacia adelante, para atrás, ni para sentarlos, porque la venida del Señor está cerca, siempre viendo al blanco perfecto, que es Cristo Jesús, para no desviarlo del camino correcto, ¿verdad? Así es que, saludito, y como dijo el Colochito, este ha sido mi reporte, regresamos a Cabina Radio y la bendición con el mieludito, el mieludito. Amén. Y como dijo mi hermanita, miel. Amén. Y como dijo la princesita Odie, los ánimos. Bendiciones, mi hermanito Naum. Me despido con salud, pues. Ven y me reservo los arriba míos porque estoy tiernita y no puedo decir mucho arriba.
1: Sí, es cierto. Pero venga una vez más.
0: Hermanito Naum, mire, ve que se me olvidó decirle que hoy, mire, es domingo, ¿verdad?
1: Sí.
0: Y qué precioso, mi hermanito Naum, mira este 13 de septiembre, caer domingo
1: de
0: y estar en la casa del Señor es lo más maravilloso.
1: ¡Aleluya!
0: Hermanito Naum.
1: Sí,
0: y mire, y el día que yo celebro, bueno, por mis papeles, es el 15, ¿verdad?
1: Sí.
0: Y no va a creer que vamos a estar allá en la casa del Señor, en la célula familiar. ¡Aleluya! Mi hermanito Naum. No, hombre, es que siempre estar en la casa del Señor es lo más maravilloso, cumplir algún día
1: estar ahí
0: de estar en la casa del Señor. Así que yo estoy más que privilegiada, hermanito Naum.
1: Sí, se nota.
0: Gloria
1: en gran manera,
0: Dios,
1: mi hermana.
0: Aleluya, Dios, la hermanita. Es que precioso es el Señor, mi hermanita Naum. Y es que hay que darle siempre la honra y la gloria al Señor, porque Él es muy lindo y precioso, maravilloso, nuestro Rey.
1: Amén.
0: Aleluya.
1: Así es, mi hermana Norma. Compatible con todo lo que dice, sí, afirmativo. Hay que dar gracias a Dios por todo lo bueno y por todo lo especial. Y vaya que el paquete de bendición le ha llegado para este día domingo también. Mi hermana Jorge Martínez dice: Dios le bendiga, hermano Naum. Saluditos para usted y también para todo el familión, para todititos. Hermana Milagro de Cáliz dice: bendiciones, hermano Naum. Gracias. Ahí reaccionando también mi hermano Jesús Carías. Y llega también la querida también de todos, la alegre, la simpática.
2: Pa'lante, pa'lante, solo pa'lante, pa'lante, pa'lante.
1: Pa'lante.
2: No, solo pa'lante, porque para atrás ni para peinarse. Eso
1: no
2: lo dice la hermanita Norma. Saluditos a la de Tonaujito.
1: Hola, simpática, ¿cómo estás?
2: Amén. Saludos a todos, amados viejos, que madruga escuchar la programación de la unción y a gozar, igual que la ardillita, y
1: amados
2: escuchando la radio, Naumcito.
1: Amén.
2: Y cuando está la mieludita ahí, nos reímos también, porque
1: claro que sí,
2: tremenda.
1: Se
2: mira,
1: nota.
2: Que te digo que la mieludita está comiendo zacate ahorita, que va, o anda por la refrigeradora buscando chocobananos, de seguro.
1: Hoy se ha calmado con los chocobananos. Se ha calmado todo ese ambiente para ella.
2: Saludos a toda la audiencia. Yo quiero saludar a la hermana Odilia, quien me saludó. Y a Twitito, mis hermanos. A la hermana Norma, que está cumpliendo años. Les deseo que Dios la bendiga, que Dios le dé muchos años de vida, que la pase muy bien al lado de su familia. Y a mi mujer que sea, hermano Naujita, que cuide, Dios me lo bendiga. Deseo un lindo y bendecido día, siervo. Saluditos a su mamá y a su familia cuando llegue a la casa.
1: Muchas ¡Salud! Gracias, simpática. Ahí está saltando la simpática como toda una acróbata. Bien, pero bien especial, anda ahí con todo. Así es, dice, está muy feliz la ovejita cante, dice por ahí. Claro, va a estar siempre cantando también la simpática, de igual manera, tiene su estilo. Hermano Felipe Campos dice: saludos a la hermanita Odilia. Hermana Arely de Hernández Maciel me dice lo siguiente: muy buenos días, hermano, ¿no? Aquí estamos en sintonía. Saludos para todos y para el familión también, y muchas bendiciones para la hermana Normita por su cumpleaños. Recibidos los saludos de la princesita Odilia, muchas bendiciones para ella y su familia. Ahí está la nota, hermano Héctor Pineda.
3: Buenos días.

0: hermano Nahum. Dios me lo bendiga en este domingo
1: bonito, amanecer, bonito,
0: alegre domingo.
1: Alegre.
0: Este día que el
1: de
0: Señor
1: nos permite
0: nuevamente despertar.
1: Amén.
0: Levantarnos y poder escuchar ahí la radio de la bendición, por supuesto, claro que sí. Y bueno, al mismo tiempo, ¿verdad? Contentos, alegres, ¿verdad? En este domingo, alegres, repito una vez más, porque hoy este día, por ahí estamos escuchando, ¿verdad? Ese recordatorio del Natal, mi hermana Normita Molina, mucha felicidad, hermana Normita, Dios le bendiga grandemente su vida, la vida de su familia, su esposo. Que la pase muy feliz al lado de sus hijos y su esposo en esta bonita mañana. Saluditos, ¿verdad? Saluditos. Creo que mi hermano Candelario y mi hermana Marita están felices porque, ¿verdad? Su hijita amada ahora está de feliz cumpleaños. Así que saluditos, ¿verdad? Para mi hermana Normita y, bueno, la siguiente hermana que ahorita se me escapa el nombre, hermano Nahum, que usted mencionó ahí, pero que. Amén. Dios sí. Siga bendiciendo de su vida, muchas felicidades a la de sus seres queridos, que la pase también muy feliz, muy bonito, siempre, ¿verdad? En la presencia de nuestro Dios. Así que saluditos a todos los que se seguirán añadiendo, ¿verdad? En este día de cumpleaños y a toda la fiel audiencia. Saluditos ahí para todos.
1: Amén,
0: y ardillita a comer pastel y fresa, si ha dicho allá donde la hermana Normita. Saludos, pues. Así es, hermana Nahum, hermanita Dayana Rivera. Muchas felicidades, muchas bendiciones en este bonito domingo de cumpleaños.
1: Saludos ahí para Auto Soriano 1974, Argentina Martínez, Dios me le bendiga, José Zavala, Dios me le bendiga. También saludos para mi hermana Zulma García, hasta el lugar de Dallas, Texas, hermana Reina Elizabeth Amaya, hasta Sonsonate, María González, hasta el caserío Guadalupe, ahí en el lugar del Cantón El Amate. Saludos y así para más espectadores que están ahí. Muchas, pero muchas bendiciones. Saludos para Julio Rolando Mesa, para Alfredo y también para Olanchano, dice ahí, Olanchano. Bien, más, venga.
2: La Biblia dice, esfuérzate y
1: sé valiente, ¿qué dice?
2: No temas ni desmayes, porque Jehová tu Dios estará contigo donde quiera que vayas.
1: Qué bonita
2: muchas
1: lectura.
2: Felicidades para mi hermana Norma Molina, para la nuera de mi hermana Isabelita, Diana Marisol Hernández, la previa de mi hermana Gloria de la Paz Hernández. Muchas
1: felicidades. Está la previa para la hermana Gloria, ¿cierto?
2: De parte de esta personaje. Esta ya sabe quién es. La Virgen Meluda saluda a todos los consentidos.
1: Amén.
2: Y consentidas de este día. Que Dios les guarde, les bendiga. Es una dicha tratarles. No les he conocido, pero que Dios les siga dando lo mejor a cada uno, porque somos parte de la familia de nuestro Dios.
1: Amén.
2: Felicidades a cada uno.
1: Queremos ya pastel. Simpática. Ovejita, ya
2: que
1: queremos. Vamos.
2: Y aún añadiendo aún más de lo esperado. Bendiciones. En el nombre de Jesús.
1: Amén. Bueno, ahí están las felicitaciones. Muy temprano también. Dejó a un lado por ahí el pasto. Porque se pasa bien ocupadita. Comiendo. Menos chocobananos. Hermana Joana Valdés, hermana Joana, Dios me le bendiga, pero ¿habrá alguien más ahí con usted?
3: Dios me le bendiga.
1: Ah, bien, muy bien.
3: Dios me le bendiga a toda la audiencia.
1: Amén, hermana Joana, qué gusto escucharle.
3: Programación.
1: Amén.
3: Y pues, como siempre lo decimos, este es el día que ha hecho Jehová, y en él nos gozaremos y nos alegraremos. Y más porque hoy está de cumpleaños una mujer preciosa, hermosa, una mujer virtuosa, como dice la hermana Gloria, una mujer que todo lo tiene de bueno. Así que bueno, Dios me le bendiga y a nuestra hermana Normita, que el Señor la colme de ricas y abundantes bendiciones, esperando de que este día pues ella lo pueda disfrutar a lo máximo. Y como se dice, es un día más, pero también es un día menos. y hay que disfrutarlo, hay que celebrarlo a lo grande, ¿verdad? Y así que Dios me le bendiga, hermana Normita, Dios le bendiga y a todos los que están escuchando en este momento. Así que bendiciones, mi hermano Nahum, y saludos una vez más allá a la cumpleañera de este
1: muy
3: día.
1: Bien, sigue por acá mi hermana.
4: Mi compañero, hermana Norma, me mucho.
5: Ya que la mamá va a
4: dar. Bendito me a tuyo, hermano. Muy buen día, hermano Nahum.
1: Amén.
4: Saluditos.
1: Aleluya. Mateito, muchas gracias. Ahí está el príncipe también, a todo dar. Y a todos los príncipes y princesas, muchas bendiciones de Radio Unción y Presencia de Dios. Llega la hermana Araceli Martínez, por siempre. ¿Qué dice la hermana Araceli?
6: Dios me le bendiga a mi hermanito Nahum en esta hermana. Bendecida mañana.
1: Gracias.
6: Quiero saludar de manera muy especial a la hermanita Norma y a todititos los cumpleañeros. En este día de su cumpleaños, en este día lleno de alegría, todo el familión les felicitamos y les deseamos que Dios los bendiga. Que sean muy felices en el Señor, que sean muy felices en el Señor y que siempre sean.

Amén, qué bonito se le escucha, hermana Araceli, toda una cantante, una ministra de alabanza para nuestro Dios, otra más que está dentro del talento de la unción, así que ahí está. Bien, la hermana Joana me decía algo por acá y vamos a darle paso a esto ya rápidamente para que la gocemos. Con Acción de Gracia, ahí está Judith Murillo. Para felicitar a las consentidas y consentidos de hoy, de este domingo.

0: Ahí está la bendición, entonces, por ahí me dicen, repita por favor el saludo de Mateito, como no, hermana Flor y compañía.
1: Mi cumpleaños, hermana Noma. Te viene mucho.
2: ¡Ya que la mamá va a
1: dar! Benito es tuyo, hermano.
2: Muy buen día, hermano Nau.
0: Amén.
2: Salud.
0: Ya vendrá el pollito.
2: Aleluya.
0: Aleluya. Qué bendición con Mateito. Ahí está la bendición. Ahí está la bendición. Muy bien, tengo por acá de parte de mi hermana Emily Márquez Guevara. Nos dice lo siguiente: Dios le bendiga, hermano Nahuan. Estamos en sintonía de la radio de la bendición. Estoy escuchando, dice que cumple años la hermana Norma. De verdad me gozo con la hermana Norma, mi hermanita Cristina, así también a todas las hermanas que se saben reportar, me gozo con ellas, dice. Dice, tal vez no me reporto muy seguido, pero los escucho, eso es lo importante. Saludos, hermano Lobón, para usted y para toda su familia, dice. Ahí me complace con una alabanza de que no le falte una sonrisa. No sé cómo se llama, dice el tema, hermano Nahum, dice. Ya vamos a darle paso entonces, mi hermana Emily. Hermana Helen Salazar dice, buenos días, hermano Nahum, Dios me le bendiga. Ahí saludos para usted, para su familia. Dios bendiga su vida y a todos los que están en sintonía. Hermana Helen Salazar, gracias. Bueno, ahí viene la hermana Esmeralda.
3: Dios lo bendiga, hermano Nahum. Ahí quiero saludar a la hermana Norma Molina. Quiero desearle muchos cumpleaños más y que sea Dios bendiciéndola siempre y que siga siendo ese pilar en la obra del Señor. Ella, me imagino que ella cuando va a la iglesia, en cualquier lugar que ella es un pilar del Señor. Así es que el Señor la bendiga y le conceda sus peticiones, le conceda todo lo que ella anhela. Si tiene ese deseo de algún día ir legal al Chiquirín, a su tierra, pues que sea Dios concediéndoselo. Ahí todos tenemos anhelos, todos tenemos tantas cosas que hay en el corazón de cada ser humano, pero que sea Dios ayudándola siempre y que siga siendo así, con ese carisma y ese pilar. Ese pilar que ella desempeña en la obra del Señor. Y ahí sí me complace con esa alabanza, hermano. Una de Cedillos. Cualquiera de Cedillos. Y si no, pues muy ahí bien, me pone una que canta esa de La Araña. Ay, por favorcito, hermano. Muy Dios bien. Me los bendiga a todos.
0: La Araña está muy bien. Gracias, mi hermana. Ahí Esmeralda, pues, para darme la correspondencia final. Dios me le bendiga a usted. Ahí está la guerrera también del Señor, así como usted, hay muchas sirviendo grandemente a Cristo Jesús. Y hablando de guerreras del Señor, aparece la hermana Romilia Ramos. Hermana Romilia, Dios me le bendiga.
4: Buenos días, Dios le bendiga, mi hermano.
0: Dios le bendiga, mi hermana.
4: Mañana en este hermoso día que Amén. Dios Todopoderoso nos ha regalado, gracias a su amor, a su misericordia, estamos estrenando misericordia. Que el Señor me le bendiga grande y poderosamente a usted y a toda su familia.
0: Gracias, hermana.
4: A todos, los que me saludan como a los que no me saludan. Gracias, oh Dios te bendiga, mi hermosa, recibidos tus saludos, los escuché, Dios te bendiga. Lindo día, mamá, saluditos para tu madrecita y mi hermana Noelia, que ya viene en camino de seguro. Así es que saluditos, mi niña, cuídate, Dios te bendiga. Y así saluditos a todos los que están ahí congregaditos desde tempranito, que el Señor les bendiga a todos en general. Así es que saluditos también en este hermoso día para mi hermana Normita, que está ahí de cumpleaños. Y que Dios me la bendiga, mi hermana Norma, que cumpla muchos años más. Que Dios me le dé mucha fuerza, mucha salud. Que sea Dios derramando ricas y abundantes bendiciones sobre su vida, sobre su familia. Y que sea Dios, pues, siempre el centro de su vida. Que sea siempre Dios poniendo esa gracia, en usted, mi hermano Normita. Muchas felicidades, que la pase bonito junto a sus seres queridos. Feliz día, felicidades. Así que saludos, familia, Dios los bendiga a todos.
0: Amén, hermana Romilia Ramos, gracias por esa bendición, por ese saludo, y saludos para usted también, para su esposo y su hijo allá en Nueva York. Dice la hermana Normita: bendiciones, hermanita Joanita, es un placer escuchar los saludos a mi príncipe hermoso por sus buenos deseos para mí. Dice: les amo mucho, tan lindo Mateito. También saludos, dice la hermana Joana. Saludos ahí para hermana Flor. ¿Cómo dice ahí?
2: Aleluya.
0: Aleluya. Pero antes.
2: Aleluya. Mamá putita. Aleluya.
0: Amén. Lindo escuchar a Mateito. Es una bendición grande gozarnos con él, sinceramente. Hermana Beatriz Bahamón, ¿qué nos dice?
5: Dios le bendiga a mi hermanita Norma. Dios le guarde. Muchas bendiciones en este día, que sea Dios añadiendo cada día muchas bendiciones en su vida, en su hogar. Muchas gracias por esa alegría que usted da, que irradia ese gozo, ese servicio que tiene en la obra del Señor. Muchas bendiciones, mi amada hermana. Y Proverbios 31:10, se lo dejo, hermanita Normita. Saludos también a todas, cada una de las cumpleañeras que hay en este día. Muchas bendiciones para todas.
0: Amén, hermana Beatriz Bahamón, desde Colombia, muchas bendiciones. ¿Alguien más por ahí? ¿Quién aparece? Dice: gracias, mi niño precioso Mateito, tan lindo. Dice la hermana Flor Álvarez. Bueno, sigo entonces con esta bendición. Acciones de gracias, hermana Norma, muchas felicidades. También la familia Andrade Arellana, mi persona, nos unimos para decirle muchas felicidades y que cumple muchos años más. Pero también tomando en cuenta, como dice la hermana Johanna de Torres, que un año más es un año menos para nosotros, ya que es una cuenta regresiva, pero lo vivimos al máximo en Cristo Jesús. Eso es lo importante. Hay festejo especial en Cristo porque Él nos ha dado la vida, nos da de sus bendiciones, nos da de muchas cosas que realmente nosotros a veces ni imaginamos, pero Él lo hace por su gran bondad, por su fidelidad, por esa firmeza y por esa misericordia. Su amor es grande hacia nosotros, por eso recibimos muchas cosas. Saludos para mi hermana Jexabel Alberto Fernández hasta el cordoncillo San Alejo. Mi hermana Ana Paula viene en este momento. ¿Y qué nos dice la hermana Ana Paula? Vamos a darle paso a mi hermana. Dios me le bendiga, Dios me le bendiga.
6: Dios me le bendiga, mi hermana Laura.
0: Amén.
6: Bendiciones. Bendiciones para usted y toda su familia. Bendiciones.
0: Gracias.
6: Para todo el familión de la radio Unción y Presencia de Dios. Hasta donde alcance y llegue esta señal. Hay esos países, ¿verdad?, que no les conocemos, pero que está un remanente de parte de nuestro Dios, ahí adorándole, glorificando a nuestro Rey de Reyes y Señor de Señores. Bendiciones, que Dios me les acompañe, que Dios me les guarde en este día. Y felicitar, ¿verdad?, a mi hermana Normita, como a mis otras hermanas, a todos los que están cumpliendo años en este día. Que sea nuestro Dios, ¿verdad?, cubriéndoles, acorazándoles siempre y dándole, ¿verdad?, la paz que tanto se necesita en nuestros corazones, con nuestras familias, porque podemos tener mucho, tal vez en lo económico, o poco, o no tener nada en lo económico, ¿verdad?, o no tener salud, o tal vez estar bien, pero lo importante, lo más importante, es que habite nuestro Cristo en nuestros corazones y que esa paz reine en nuestros hogares y que la luz de Dios pueda iluminar cada familia. Amén. Hermana Normita, deseo de todo corazón que nuestro Dios me la bendiga, me le fortalezca y me le dé siempre ese ánimo, esa fuerza para seguir hacia adelante y que un día pues siempre alcance, ¿verdad?, las metas que tiene hacia el Señor, y que Dios sea cumpliendo cada petición que tiene delante la presencia de nuestro Dios, que cubra a sus familias, amén, a sus papás, que les sane, que les guarde, que les cubra, que les saque adelante y les dé la victoria también, amén. Bendiciones para toda la familia La Unción, para esos chiquitines, ¿verdad?, que se reportan ahí también, mano Mateito, mano Lía, ahí donde están los niños de hermano Benjamín, a todititos, ahí donde está la hermanita de mi hermana Noelia, a todos esos niños maravillosos, que Dios me los guarde.
0: Amén, hermana Ana, gracias por esos saludos. Ahí la hermana Normita está muy contenta también recibiéndolos. Así es, bueno, ahí está entonces las notas. Sigo con más alabanzas en esta oportunidad. Voy a darle paso a la presentación musical de José Cedillos, esta que dice La Araña.

Sale, pues, ahí saludando a mi hermana Zulma García una vez más hasta Dallas, Texas, hermana Reina Elizabeth Amaya, Dios me le bendiga, hermana Mari González también saludos, Cristina García bendiciones, José Zavala bendiciones, Marina Vázquez bendiciones, Dina Regalado Ruiz también muchas bendiciones, todos los que están por acá también de igual manera, muchas bendiciones. Bien, ahí dice mi hermano Josecito, un año más vivido y eso es una gran bendición. Claro que sí. En Cristo no queda en vano lo que hacemos, todo tiene un buen resultado. Es un para adelante porque hay gozo inefable con Él.

Y para seguir con la energía, subiendo un poco el ambiente de fuego para poder también seguir con la bendición. También ahí agregando los cumpleaños y cumpleañeras.

Allá los cumpleaños y cumpleaños con alegría y de mucho corazón para Cristo, diciéndole gracias, gracias, gracias, Señor, por la vida, por el bienestar, por la salud, por la familia, por las amistades, por todo. Ahí reaccionando, reaccionando. Saludos para Joel Palacio, gracias, gracias, bendiciones. Hermana Zulma. Hermana Norma Molina. Josecito Hernández, hermana Esmeralda.

hermana Joana Valdés y familia, hermano Manuel, hermana Miriam, Mateito, su esposo Benjamín, hermana Romilia Ramos, saludos, recibiendo esa bendición. Hermana Helen Salazar y familia, ahí en el Papalón. Hermana Emily Márquez Guevara, ahí en su casa hay bendición de Dios. También en la casa de mi hermana Araceli Martínez, la familia Andrea Adriana.

hermana Ángela Aguilar está en Nicaragua también. Se une. Hermano Héctor Pinedo y familia ahí en la pradera. En el nombre de Jesús. Todos esos males que pueden invadir.

semana, Mirna Arias y compañía en Zacatecoluca. En el nombre de Jesús, te recibe sanidad y hay liberación. Hermano Jesús Carías, ahí está. Ahí está mi hermano Jesús Carías. Hasta Metapán. Hermana Mari Carías, saludos. Hermana Hilda, en el nombre de Jesús recibe la bendición. Hermana Milagro de Cálix, su esposo y su hijo también ahí en Aprados. Hermana Pate de Cruz y familia ahí en Colonia Santa Emilia. Hermano Jorge Martínez y compañía, su familia ahí en Atlanta, Georgia. Familia Coreas allá en el Cañal, que se encienda la bendición. Hermana Marilu, reciba, reciba, reciba, reciba. El hombre de los chispazos, el hombre de la energía, el de los cables eléctricos, que son fulminantes en Cristo Jesús. Ahí está el hermano Roberto Martínez. Que le toca, que le toca. Que recibe la bendición. Para todos ahí, familia Martínez. Princesita Odi, hermana Cándida Gómez y familia, allá en lo más alto de las Delicias de Concepción, allá en el volcán. Reciban, reciban, reciban, reciban la bendición. Hermana María Turcio, hermano Cando Segura, el chiquirín se enciende con la bendición del Señor. Cae, cae, cae. Allá donde se encuentra hermana Gloria en la Unión Americana también, con sus hijas, con sus nietos. Que lo cante, lo cante, lo cante, lo cante, lo cante.

Toda fuerza demoníaca que esté estorbando en el nombre de Jesús. Todo aquello que se hace imposible, ahora todo es posible en el nombre de Jesús. Llegó la cristomicina. Llegó el rodillol. La cura perfecta para los hijos de Dios. Y para estar vigoroso, vigoroso, vigoroso.

Que se dé cuenta el adversario que nosotros somos de Cristo. Saludos para Melissa Orellana, bendiciones. Saludos también para la amiga Verónica Rivera en los Estados Unidos. Pero dice 100% salvadoreña, ahí voy.

Hay poder en Cristo Jesús, dice el hermano Felipe Carías. Sí, hay poder. Dios bendiga a todos los cumpleaños de este día, los de mañana y siempre que vienen para este mes de septiembre. Domingo brillante, muy estelar, se presagia un buen ambiente hasta el final. Éxito. Grande es el poder de Dios. Maravilloso, señales mayores vienen para nosotros los de esta nueva generación, donde el poder de Dios se manifiesta en estos postreros días también. Se dice crisis, pero en Cristo.

glorificarle. Suéltese, suéltese para Cristo, no tenga miedo. Nadie lo va a regañar, y el mismo Dios no se va a enojar porque Él se agrada. Cuando todos aquellos que reconocen que todos los que respiramos debemos de alabar.

es mejor en Cristo. Etapas mejores. Ambientes mejores. En el mundo decaído, nosotros hacia arriba. Arriba, arriba. Arriba, arriba, arriba. El reino de Dios va hacia arriba, más el reino de Satanás hacia abajo. Yo no soy de esos. No, no, no. Yo soy de Cristo. Dígale usted, yo soy de Cristo.

es el tiempo de los milagros, de las sanidades, de la solución de problemas en las familias. Si tiene algo ahí donde realmente le afecta en su familia, hoy venga en el nombre de Jesús. Ese problema que tiene mi mamá, que tiene mi papá, que tiene mi hermano, mi hermana, mi sobrino, mi primo, mi abuelita, mi abuelito, mi esposo, mi esposa, mi hijo, mi hija, se va. Hay una lucha constante quizás por ahí, algo que se quiere quebrar, que se quiere desvanecer, pero no permita eso. Que todos se unan en Cristo Jesús, que seamos transformados, todos, en esa realidad como Él

0: Los demonios tiemblan cuando se oye ese nombre. Salen huyendo. No hay a dónde esconderse. Buscando como los topos en su guarida. Imagínense. Ahora, mi hermano Jesús Caría.
1: Liberación, poder de Dios,
0: amén.
1: Recibe poder de Dios.
0: Aleluya.
1: Ya llegó, ya está aquí, Nauncito, ya está aquí, poniéndole sabor a la radio unción. Para amén. Todos los oyentes sonando en esta hora. Arriba,
0: sí. Ambiente sano, menudo.
1: Sabor.
0: A miel. A Cristo.
1: Sí.
0: Nos gozamos.
2: El Señor me ha conquistado.
0: Mi hermano Marvin Lazo dice: por favor, nacimos para conquistar.
2: 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Me ha hecho.
0: Venga, Renato Sánchez, ¿cómo que no? Si lo conozco, es una bendición compartir con él también.
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0: Sí.
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0: Jesús Mencías y compañía.

Hacemos así. Ensanchando territorio, vamos. Porque nosotros nacimos para conquistar.

0: celestial. Vente, díganlo.
1: Porque Dios siempre está sacando cosas buenas.
0: Cierto.
1: Por eso es que los ángeles dicen.
0: ¿Cómo dicen?
1: ¡Santo!
0: Así lo dicen.
1: Porque Él cada vez
0: y otra
1: hace
0: vez
1: algo nuevo.
0: Dicen.
1: Cuando ellos lo miran,
0: a ver,
1: se asombra y dicen.
0: Dígalo.
1: ¡Santo!
0: Ahí va.
1: ¡Santo!
0: Sí, sí, sí, sí. Muy bien, de esta manera entonces ya me voy despidiendo, ya me voy despidiendo. Gracias a usted y regreso en otro tiempo. Dios me le bendiga, que tenga un bonito domingo, cumpleañeras y cumpleañeros, que la pasen de la mejor manera.
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1: ¿Qué tal, querido amigo o amiga del programa Cruzada con Luis Palau? De esta forma damos comienzo a una nueva presentación de este nuestro espacio y punto de encuentro en la radio, en donde estudiamos diariamente la Biblia, la Palabra de Dios, de la mano, como siempre, del conferencista internacional Luis Palau. Mi nombre es Jorge Escopazo, y en este día, al continuar con nuestro estudio bosquejo de los Evangelios, le presento el mensaje titulado Vistazo de Marcos. Adelante, Luis.
2: Bueno, mi amable oyente, espero que hoy esté alerta y despierto, ya sea que esté en su casa, sentado tranquilamente con una libreta y lápiz a su lado, o manejando un automóvil por allí en una de las grandes metrópolis de nuestro continente latinoamericano. Esté donde esté, espero que estos 10 minutos, 15 que vamos a pasar juntos, sean de estímulo para su vida, de ánimo con sus problemas, de consuelo para sus dolores, de dirección para sus decisiones y de estudio para su intelecto. Estamos haciendo un estudio del Nuevo Testamento a vuelo de pájaro, o sea, a toda velocidad. No estamos entrando en detalles, sino más bien como si estuviéramos volando por encima de un país y viendo las montañas y los valles y los ríos y las casitas y las ciudades. Una mirada, un vistazo demasiado rápido, pero tiene su lugar en nuestro estudio de la Biblia. Hoy hemos llegado al Evangelio de San Marcos, que es el Evangelio número 2, el segundo en el Nuevo Testamento. Si usted estuvo conmigo en el día anterior, estuvimos estudiando el Evangelio de San Mateo, y dijimos que Mateo presenta a Jesucristo como el Mesías Rey. El énfasis es que Él es el Rey de Reyes, Señor de Señores, prometido por Dios desde siglos y generaciones antes. Hoy, al llegar al Evangelio de San Marcos, vemos que el Evangelio de San Marcos, como han dicho estudiosos de la Biblia durante muchos siglos, enfatiza que Jesucristo se presenta como siervo, humilde, como prácticamente un hombre más, excepto que sabemos que Él era el Hijo de Dios hecho hombre, que nació milagrosamente por la bendita Virgen María. No era un hombre más, pero al mirarlo en el Evangelio de San Marcos, nos damos cuenta qué razón tenía San Pablo cuando dijo que se humilló a sí mismo, y tomando forma de siervo, se humilló todavía más, hasta ir a morir a una cruz. Jesucristo como siervo. Ahora, ¿quién es este Marcos, que le decimos San Marcos porque era famoso y especial y escribió uno de los evangelios? Aunque todos los creyentes de Cristo somos santos a los ojos de Dios, pero con respeto lo llamamos San Marcos. ¿Quién era? Bueno, primero, parece ser que él seguramente conoció a Jesús de niño. Habrá sido un niñito muy pequeño cuando Jesús visitaba su casa y lo conocían. Era un primo del famoso compañero de San Pablo. Era primo de Bernabé. Colosenses capítulo 4 y versículo 10 nos dice eso. Y él escribió el Evangelio de Marcos, que lleva su nombre. Era hijo de una mujer llamada María, que era un nombre muy común en aquellos tiempos. Y María tenía su casa, dicen los estudiosos, a disposición del Señor y de los discípulos. Algunas autoridades incluso creen de que el Señor Jesucristo quizás celebró la Santa Cena la última noche antes de morir, la primera cena del Señor, en la casa de María, la madre de Marcos, que era hermana de Bernabé. Pero eso es especulación, sin embargo, interesante. Ahora, este jovencito Marcos, parece ser que fue el jovencito que, cuando lo arrestaron al Señor Jesús para crucificarlo traidoramente, fue el que uno de los soldados le arrebató la vestimenta y llevaba solo una sábana. Y debajo de la sábana no llevaba nada, y se tuvo que escapar desnudo para que no lo aprendieran y lo metieran preso. Ahora bien, uno de los padres de la iglesia, Eusebio, también muy famoso, en el siglo IV de nuestra era, o sea, 300 y tantos años después de Jesucristo, dijo lo siguiente, que Papías, uno de los primeros discípulos que estaba cerca del apóstol San Juan, dijo, Marcos fue el intérprete de Pedro. O sea, que era un asistente de Pedro, porque Marcos fue asistente de Pablo, de Bernabé y de Simón Pedro. Ahora bien, Pedro seguramente que pasaba horas enteras, viajaba con el jovencito Marcos y le habrá contado los milagros y las palabras.

perseguía a los cristianos. Y Marcos escribió este evangelio sencillamente y sería un gran consuelo para los cristianos, porque usted va a notar que cuando veamos el bosquejo en dos o tres minutos, que Marcos le da mucho, mucho espacio a la muerte y la crucifixión de nuestro Señor Jesucristo, desde que entró a Jerusalén la última semana hasta que ascendió a los cielos. Ahora bien, lo que usted va a notar en el Evangelio de San Marcos es que usted no quiere detenerse. Marcos se ve que era un hombre de acción, y como el Espíritu Santo lo usó a él para escribir un Evangelio para los romanos también eran gente de mucha acción. No eran, por ejemplo, intelectuales como los griegos, eran más bien militares, querían acción, no se sentaban a leer libros. Entonces, Marcos escribió este Evangelio y el Espíritu Santo le guió a escribir rápido, rápido, rápido. Por ejemplo, la palabra inmediatamente y la palabra luego aparecen 40 veces en estos 16 capítulos, o sea que prácticamente 3 veces por capítulo dice luego, luego, luego, inmediatamente, inmediatamente, inmediatamente. O sea, le llama la atención, le capta la atención y uno no quiere dejar de leer hasta que llega al final del capítulo 16. Y aunque son capítulos cortos, uno quiere detenerse porque la acción lo lleva a uno hacia adelante. Ahora bien, el énfasis de San Marcos, como dije, es que Jesucristo se presentó al mundo como siervo. Vamos, digámoslo de una vez, como prácticamente esclavo. Porque piense usted, Él es el Hijo de Dios, y así comienza San Marcos diciendo, principio del Evangelio de Jesucristo, Hijo de Dios. Capítulo 1, versículo 1. Y luego hace referencia a un profeta, dice Isaías, yo envío mi mensajero, delante de tu faz, el cual preparará tu camino delante de ti. Voz del que clama en el desierto, preparen el camino del Señor. Está hablando de Juan el Bautista. Ahora bien, el Señor Jesús se nos presenta como siervo. Sirve a los pobres, sirve a los enfermos, sirve a los necesitados, sirve a los pecadores y se deja crucificar al fin el bendito Hijo de Dios por nuestros pecados. Porque dice la Biblia, Cristo fue muerto por nuestros pecados y fue sepultado y resucitó al tercer día, conforme a las Escrituras. Ese es el Evangelio de Marcos. Ahora, tome nota si tiene su papel y lápiz allí. Vamos a dividir San Marcos, al igual que San Mateo, en 4 secciones. ¿Qué le parece? De esa manera usted puede ir captando la enseñanza a medida que va leyendo este precioso Evangelio de San Marcos. Primero, la introducción de nuestro Señor Jesucristo y los primeros días antes de que Él salga a su ministerio. Aquí lo tenemos al Señor Jesucristo. Primeramente, el camino preparado por Juan el Bautista. Después viene el bautismo de Jesús. Y después la tentación que Satanás le hizo a Jesús antes de lanzarse a predicar, arrepentíos y creed al Evangelio, el reino de Dios se ha acercado. Entonces, primero pues, capítulo 1, versículos 1 al 13, la introducción y la preparación de nuestro Señor Jesucristo. Bien, ¿lo tiene anotado? Perfecto. Segunda sección de San Marcos. El ministerio de nuestro Señor Jesucristo en Galilea, en una de las secciones de Israel. Eso es del capítulo 1, versículo 14, hasta el capítulo 9 y versículo 50. Bien, tomo nota pues, ¿sí? Entonces, el ministerio de Jesús, nuestro Señor, en Galilea. Capítulo 1, versículo 14, al capítulo 9, versículo 50. Tercero, preparación para la pasión en Perea. Anote Perea. Y después lo va a buscar en un mapa, si tiene mapa atrás de su Biblia, para ver dónde está Perea. Preparación para la pasión y su ministerio en Perea. Capítulo 10, versículos 1 al 52. O sea, todo el capítulo 10. ¿Está bien? Tomo nota. Bien. Y ahora la cuarta y última sección, la semana de la pasión y de la resurrección de nuestro Señor Jesucristo. ¿Sí? La semana de la pasión y de la resurrección de nuestro Señor Jesucristo. Capítulos 11 hasta el final del 16. Ahora bien, es interesante porque aquí encontramos de domingo a domingo la última semana de nuestro Señor Jesucristo, aunque el miércoles no aparece. El domingo, la entrada triunfal a Jerusalén. El lunes, la maldición de la higuera y la limpieza del templo que hizo Jesús, la última semana antes de ser crucificado. El martes, la fe y el temor.
palabras, las parábolas que él dio en el capítulo

0: y las controversias, luego un largo discurso en el Monte de las Olivas y la unción que le hace esa mujer. El jueves, la última cena. El viernes, Jesús va al jardín de Getsemaní, lo acusan los judíos, lo crucifican los romanos y es sepultado. Y el capítulo 16, el domingo siguiente, Cristo resucita de los muertos. Bueno, se nos fue el tiempo. Hasta la próxima.
1: 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Llegamos así al segmento de la música. Hoy nos va a acompañar la agrupación XTO con esta preciosa melodía titulada Mi Amor.

0: Y hasta aquí nos acompañaba la agrupación XTO. Lamentablemente nuestro tiempo se terminó. Si el Señor lo permite, nos vamos a estar reencontrando en nuestra próxima presentación. Mi nombre es Jorge Jopazo. Fue un placer acompañarle en este día. Que Dios le bendiga ricamente.
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0: Amén, gloria a Dios. Dios les bendiga, mis amados hermanos. Tengan muy buenos días cada uno de ustedes, ¿verdad? Los que están escuchando esta preciosa radio. Sean bienvenidos a este su programa Proclamando la Palabra. Así que en esta mañana, hermanos, vamos a dar inicio. Vamos a llegar en palabras de oración en esta hora para poner en las manos del Señor este programa. Y le decimos, eterno Padre, buen Dios que estás en el cielo, gracias te damos, Señor, en esta mañana por tu amor, por tu misericordia y por tu bondad. Oh Dios, en el nombre de Jesús nos presentamos delante de tu presencia, Señor, en esta mañana, mi Dios, como siervos más que inútiles, Señor, pidiéndote perdón por nuestros pecados, por nuestras faltas, por cada una de nuestras iniquidades, Señor, por todo lo malo que hemos hecho ahora y días atrás. Perdónanos, Padre. Ahora, mi Dios, queremos pedirte, Señor, que bendigas este programa, Señor, que puedas respaldar tu palabra, Señor, y que sea usted, mi Dios, tocando los corazones de aquellos amigos, de aquellos hermanos que se han alejado de tu presencia. Que esta palabra, Señor, pueda ser viva y eficaz, Señor, Padre, en el corazón de cada uno de nosotros. Mi Dios, te pedimos en esta hora que puedas bendecir, Señor, la vida de nuestra hermana Noelia, que está en cabina también. Señor, guárdale, dale fuerzas, fortaleza, Señor, para que pueda continuar lo que resta del día. Padre, te pedimos, Señor, por la vida de mi esposa, Padre, que la bendigas, la guardes y la puedas usar, Señor, a través de tu palabra. Bendice a este siervo, Señor, más que inútil, y que sea usted obrando en mi vida. Señor, lo pongo todo en tus manos en esta mañana, y que sea usted quedándose con nosotros desde el principio hasta el final. Padre, pongo la vida de mi hermano José Sánchez en tus manos, Señor. Padre, patrocinador de este programa, mi Dios, guarda, bendice a su familia, bendice su vida, Señor, y que todo lo que hay emprenda, ya sea de hecho de palabra, sea para tu gloria y tu honra. Bendice a la audiencia, a aquellos que nos van a escuchar en esta mañana, toca los corazones, defiende de juicio, de pecado y de justicia. En el nombre de Jesús, al que está sentado en el trono y al Cordero, a él sea la gloria y la honra, a todo el imperio y la majestad, por los siglos de los siglos. Amén, Señor. Y amén. Gloria a Dios, hermanos. Vamos a leer un proverbio, un salmo en esta mañana. Y Salmos capítulo 91. La palabra del Señor va a ser leída honrando al Padre, al Hijo y al Espíritu Santo. Y dice de la siguiente manera: el que habita al abrigo del Altísimo morará bajo la sombra del Omnipotente. Diré yo a Jehová, esperanza mía y castillo mío, mi Dios en quien confiaré. Él te librará del lazo del cazador, de la peste destructora. Con sus plumas te cubrirá y debajo de sus alas estarás seguro. Escudo y adarga es su verdad. No temeré el terror nocturno, ni saeta que huele de día, ni pestilencia que ande en oscuridad, ni mortandad que en medio del día destruya. Caerán a tu lado 1,000 y 10,000 a tu diestra, mas a ti no llegará. Ciertamente con tus ojos mirarás y verás la recompensa de los impíos, porque has puesto a Jehová, que es mi esperanza, al Altísimo por tu habitación. No te sobrevendrá mal, ni plaga tocará tu morada, pues a sus ángeles mandará acerca de ti, que te guarden en todos tus caminos. En las manos te llevará, para que tu pie no tropiece en piedra. Sobre el león y el áspid pisarás. Hallarás al cachorro del león y al dragón. Por cuanto en mí ha puesto su amor, yo también lo libraré. Le pondré en alto por cuanto ha conocido mi nombre. Me invocarán y yo le responderé. Con él estaré yo en la angustia, lo libraré y le glorificaré, lo saciaré de larga vida y le mostraré mi salvación. Amén. Gloria a Dios, hermanos. En esta mañana queremos motivarle para que usted pueda poner desde ya, hermano, esa petición, porque después de la predicación vamos a estar orando al final por esas peticiones, hermanos. Déjeme decirle que Dios va a hacer el milagro en su vida, Dios le va a restaurar, Dios le va a sanar. Solamente créalo y tenga fe de que Dios va a hacer la obra en su vida. Así que ponga su petición desde ya para poder estar orando por ella, hermano. También queremos motivarles para el día de ahora, ¿verdad? De los cultos, como Iglesia Evangélica Fuente de Vida, tenemos culto el día de ahora, a las 10 de la mañana, de 10 a 12, y pues motivarles, ¿verdad? A los demás hermanos que se congregan, que se motiven y que puedan seguir adelante para que podamos gozarnos esta mañana delante de la presencia de nuestro Dios, ya sea en la mañana o ya sea en la tarde. Así que sean bienvenidos a este su programa y vamos a quedar con mi esposa para que pueda saludarles.
1: Amén, que el Señor les bendiga, amados hermanos, sean bienvenidos a cada uno de ustedes a este hermoso programa Proclamando la Palabra. Aquí estamos un domingo más para la honra y gloria de nuestro Dios y en breve vamos a estar compartiendo la palabra desde este local. Bendición.
0: Amén, pues muchas hermanas Noelia que nos pueda.
2: Amén, hermanos, muchas gracias por el espacio para poder saludar a la audiencia en esta mañana. Dios bendiga a todos los que están en la sintonía. Dios bendiga a nuestro hermano José Sánchez, que por ahí está escuchándonos. Le enviamos saludos hasta Virginia. Dios lo bendiga grande y poderosamente a él y a toda su familia. A cada hermano que también estará escuchando este programa y estará dejando su petición, que al final se estará orando. Así que si usted en este día tiene una necesidad, puede compartirla y nuestros hermanos van a estar clamando al final del programa. Dios bendiga a mi hermana Romilia, que también por acá ella da la bienvenida. Gracias, mi hermanita Romilia.
3: Amén.
2: Ella casi se va a la iglesia, pero deja saludos para nosotros.
3: Amén.
2: Dice: Dios bendiga a mis hermanos que están en ese hermoso programa. Dios los use poderosamente.
3: Amén, así sea.
2: También mi hermano Roberto y mi hermana Gloria Vigil, que ahí están pendientes.
3: Aleluya.
2: Adelante, hermano.
0: Amén, gloria al Señor, hermanos. Pues sin más preámbulos, vamos a gozarnos en esta mañana con lo que es la palabra del Señor. Y en la vida de mi esposa, pues vamos a dejar la predicación en esta hora.
3: Amén, que el Señor les bendiga nuevamente, amados hermanos. Estamos aquí para hacer lo que el Señor nos ha comisionado, que es compartir su evangelio, que es proclamar su palabra, tal cual lo dicta este programa, Proclamando la Palabra. Así es que bueno, para ello quiero que me acompañe con la lectura bíblica y vamos a ir al evangelio de Juan en el capítulo 3, en el versículo 30 y 31. Evangelio de Juan, capítulo 3, versículo 30 y 31. Y dice la palabra en esta hora. Dice: porque todo aquel que hace lo malo aborrece la luz y no viene a la luz para que sus obras no sean reprendidas. Mas el que practica la verdad viene a la luz para que se manifiesto que sus obras son hechas en Dios. Vamos a orar. Amado Dios que estás en los cielos, en esta hermosa mañana, Señor, te damos honra, te damos gloria, Señor. Gracias, Padre, porque hasta aquí tu mano de poder no se ha cortado para bendecir a tu pueblo, a tus hijos, a tu iglesia, Señor. Aquí estamos delante de ti, Señor amado, como dice tu palabra, Señor, que un corazón contrito y humillado usted no lo desprecia, Señor. Bajo esa cobertura, Señor, venimos esta mañana, Señor, creyendo, Padre, que usted nos va a respaldar, Señor, que toda palabra que salga de mi boca es porque usted la quiere decir al pueblo, Señor. En el nombre de Jesús, toma el control de todo lo que aquí se está haciendo, Señor, de principio hasta el fin, y que en todo su nombre sea glorificado, Señor. Bendice la audiencia, Padre, que está en sintonía en esta hora, los que van a escuchar en la grabación posteriormente también sean alcanzados con tus infinitas misericordias y tus grandes bendiciones, Señor. En el nombre de Jesús suplicamos tu bendición para esta hermosa radio, Señor, para cada uno, Señor, el staff de locutores, Señor, que laboran en esta radio. Señor, usted les bendiga en este momento a mi hermana Noelia, Señor, que recién toma este turno, Señor, que usted la bendiga, la fortalezca, Señor. También, Padre, bendice la vida de nuestro hermano Nahum, que ya va en camino, Señor, a casa. Padre, después de haber estado esta larga jornada, Señor, trabajando, Padre, para poder expandir tu palabra, tu evangelio, Señor, en el nombre de Jesús, Padre Santo, en tus manos ponemos, Señor, este tiempo, a usted la honra, a usted la gloria, por los siglos de los siglos y hasta el fin, usted es Dios, amén y amén. Gloria al Señor, amados hermanos, ahí corrigiendo, el evangelio de Juan 3, 20 y 21, hermanos, vamos a... Porque todo aquel que hace lo malo aborrece la luz y no viene a la luz para que sus obras no sean reprendidas. Mas el que practica la verdad viene a la luz para que se manifieste sus obras que son hechas en Dios. Amén. Este es un fragmento, hermano, es parte de una larga conversación que Jesús tuvo con un hombre, el cual la Biblia dice que era un principal entre los judíos, era un hombre fariseo, también dice que era maestro de Israel, y que también, según estudios, pertenecía al Sanedrín, que es el Consejo Supremo de los Judíos, conocido hoy en día como si fuese la Asamblea Legislativa. Nicodemo, un gran personaje, una gran persona con una preparación, hermano amado, vasta preparación, conocimiento en muchísimas cosas. Su nombre es Nicodemo, ya lo dijimos. Nicodemo, un hombre de rango, un hombre preparado en todos los ámbitos. Y dice la palabra en el capítulo 3, verso 1. Había un hombre en los fariseos que se llamaba Nicodemo, un principal entre los judíos. Dice, este vino a Jesús de noche y le dijo, Rabí, que significa maestro. Sabemos que has venido de Dios como maestro, porque nadie puede hacer estas señales que tú haces si no está Dios con él. Jesús ya le conocía a Nicodemo. Jesús ya sabía quién era este personaje. Y llama la atención a él porque dice vino de noche. ¿Y sabe por qué? Llegó encubierto. Llegó encubierto para no ser que los demás judíos no se dieran cuenta. Para no ser descubierto, hermano, quién era él y por qué se acercaba a Jesús. Y obviamente era para evitar problemas, para evitar inconvenientes, porque él sabía que tenía que enfrentar a todo el Sanedrín, hermano, si se daban cuenta que él se acercaba a Jesús. Pero él le interesaba, a Nicodemo le interesaba tener esta conversación con Jesús, le interesaba hacerle una serie de preguntas, y al final Jesús lo confronta porque le dice tantas cosas. Entre ellos, Jesús le responde, de cierto te digo que el que no naciere de nuevo no puede ver el reino de Dios. Lo confronta en cuanto al nacimiento. Y Nicodemo sigue insistiendo en la conversación, dice en otra pregunta y lo sigue interrogando, dice, ¿cómo puede un hombre nacer siendo viejo? Hermano amado, aquí él, a pesar de ser maestro del pueblo de Israel, desconocía lo que Jesús le estaba diciendo, lo que le estaba contestando, hermano amado, porque él lo relacionaba con el nacimiento natural, pero Jesús estaba hablando del nacimiento espiritual y el nacimiento también en agua, que es en el bautismo que nosotros conocemos hoy en día. Hermano amado, el capítulo 3 del Evangelio de Juan es una porción evangelística, y este pasaje se ha utilizado para que muchas personas, miles, si no decir millones de personas, vengan al conocimiento de la verdad, vengan a conocer al Rey de Reyes y Señor de los Señores, que da vida, que da paz, porque este pasaje encierra el corazón del Evangelio. En este capítulo encontramos la razón de ser del Evangelio, no tan solo por la conversación que Jesús tuvo con Nicodemo y por las expectativas que Nicodemo tenía en cuanto a Jesús, ni porque le explicó que era el nacimiento, y ni porque lo confronta y le dice en el 10, respondió Jesús y le dijo, ¿eres tú maestro de Israel y no sabes esto? De cierto te digo que lo que sabemos hablamos y lo que hemos visto testificamos, y no recibís nuestro testimonio. O sea, ya sabía Nicodemo quién era Jesús, y porque ya lo había escuchado con anterioridad. ¿Usted qué cree que de gusto Nicodemo le despertó curiosidad de acercarse a él y de escucharlo cerca, explicarle cualquier motivo? Jesús le salió y lo reprendió, porque siendo maestro no conocía y no entendía aquello básico que le estaba explicando Jesús. Si dice, si os he dicho cosas terrenales, dijo Jesús, y no creéis, ¿cómo creeréis si les dijese las celestiales? Nadie subió al cielo sino el que descendió del cielo, el Hijo del Hombre que está en el cielo. Y como Moisés levantó la serpiente en el desierto, así es necesario que el Hijo del Hombre sea levantado, para que todo aquel que cree no se pierda, mas tenga la vida eterna. Y es en esta porción de Juan 3:16 en la que queremos indagar y la que queremos tratar de explicar esta mañana, hermano. Este ha sido un tema que se ha expuesto en diferentes ocasiones, que se ha llevado a diferentes plataformas, hermano, donde se han congregado miles de personas y han llenado estadios, hermano, con este tema, hermano, con este versículo que es Juan 3:16. Y lo leemos esta mañana, el corazón del Evangelio. Dice: porque de tal manera amó Dios al mundo que ha dado a su Hijo unigénito, para que todo aquel que en él cree no se pierda, mas tenga vida eterna. Porque no envió Dios a su Hijo al mundo para condenar al mundo, sino para que el mundo sea salvo por él. El que cree no es condenado, pero el que no cree ya ha sido condenado, porque no ha creído en el nombre del unigénito Hijo de Dios. Y esta es parte de la respuesta que Jesús da a Nicodemo. Esta es parte de la respuesta que Jesús pone a la interrogante que hizo Nicodemo a Jesús. El hecho de que Jesús abra de esta manera su corazón y su boca, y que viene de lo alto esta palabra, cuando dice porque de tal manera, hermano, eso implica que es tan grande, tan fuerte, tan alto y tan ancho el amor de Dios para la humanidad. Y dice de tal manera que, o sea, no tiene exactitud en peso ni en tamaño, hermano, el amor de Dios reflejado en Cristo Jesús. Y a lo que él venía, hermano, a predicar el reino, el año agradable del Señor. A lo que él venía, hermano, a entregarse en rescate por usted y por mí. A lo que él venía, hermano amado, era a traer esa alma, a darle esperanza a aquel perdido, a darle esperanza, a darle ánimo, a revivir y a darle vida a lo que incluso ya estaba muerto. En el que de tal manera, hermano, entra usted y entro yo. En el amor de Dios, hermano, que se ha reflejado de tal manera que nosotros no podríamos tener la mínima posibilidad, porque no se compra con dinero, hermano, amado. No se compra, es gratis. Si tan solo la humanidad decide creer. Y cuando dice de tal manera amó Dios al mundo, es porque todos estamos, hermano amado, en la disposición del Señor de que seamos salvos. Todos. Ahora, solamente el que decide creer es el que es salvo. Y usted y yo, como parte de la iglesia de este siglo, como parte de la iglesia que ha sido comprada a precio de sangre, hermano amado, somos los encargados, somos los embajadores del reino de los cielos en esta tierra, de anunciar y de llevar esa palabra, hermano amado, a aquella alma, hermano, que anda sin Dios y sin esperanza. Y cuando nos presentaban este proyecto, hermano, de llevar a cabo este espacio radial, y la hermana Noelia me dijo: hay un hermano que quiere pasar un programa y nosotros pensamos en usted, y ya les hablamos a ellos de ustedes. Y entonces me dice, él había tenido un programa anteriormente y justo se llamaba así, Proclamando la Palabra. Entonces me dijo, si ustedes quieren pueden cambiarle, él autorizó. Pero a mí me pareció, muy atinado. Es proclamando la palabra. Y si el hermano ya había dado un inicio, ¿por qué no darle seguimiento? Porque aquí, hermano, a eso nos mandó el Señor, a extender la palabra, a crecer, hermano. En el Señor no se resta, en el Señor se suma y se suma, hermano amado, porque Dios es un Dios integral que tiene todo al alcance, hermano, porque él es el Dios creador, el Dios que nos ama, hermano, a pesar de la desobediencia, a pesar, hermano amado, que nos rebelamos con mundo y Raimundo, y que nos peleamos y que nos discutimos con todo el mundo, y que a veces andamos de buenas, a veces andamos de malas, y que muchas veces no nos soportamos ni nosotros mismos, y que nos vamos al oscuro porque no nos salga pero ni la sombra, porque también peleamos con la sombra. Hermano, pero esta mañana el Señor dice, ¿sabes cuánto yo te amo? ¿Sabes el precio que yo di por ti? ¿Sabes lo que me costó tu título para que ahora seas llamado hijo de Dios? ¿Sabes que yo te estoy esperando aquí cada día para que vengas a mí en actitud de oración? Y yo te estoy esperando cada día de culto que vengas a la iglesia, y que no te hagas el de rogar. Ahora hay que rogar a los hermanos. Ahora hay que hacer una invitación especial para los cultos normales que tenemos los domingos y los días de semana. Hay que mandarles una invitación. Hay que recordarles que ahora hay culto, porque a los hermanos se les olvida. Hermano, cuánto desagradecidos somos, hermano, porque no estamos agradeciendo lo que Dios ha hecho por usted y por mí. Y hay hermanos que sí, que merecen, hermano amado, un apretón de mano, un abrazo, y decirle: hermano, yo le felicito porque usted, a pesar de su quebranto de salud, aquí está y usted es puntual. Y yo lo decía el día viernes en el culto de oración, y Dios ponía esas palabras en mi boca allá en la iglesia, y le decía a los hermanos de rodillas orando y todo, decía que allá en el cielo, hermano, hay un libro de registro de nuestras obras. Y yo no estoy hablando de salvación, que usted se va a salvar por obra. Yo estoy diciendo que hay un libro de registro en donde, hermano, Dios en su sabiduría, hermano amado, lleva un control de cada día que usted se congregó, de cada día que usted fue al templo, hermano, con un corazón agradecido, y no diciendo: yo voy a ir para que el pastor no me regañe, para que el pastor no me confronte, para que el pastor no vaya a decir nada, para que mi líder no vaya a estar hablando, por eso fui. Así no, hermano, eso no vale. Ahí ya no fue voluntario, usted va, hermano, obligado. Y las cosas del Señor no son obligadas. Las cosas del Señor tienen que salir del corazón, del alma, hermano amado. Así como Ana se presentaba en aquel altar a pedir el milagro de su hijo, hermano, y dice que derramaba su espíritu enfrente del altar de Dios, hermano. Es con esa actitud, como dice el Salmo 100, entrar por sus puertas con acción de gracias, con alabanza. Así se debe de presentar el pueblo de Dios a la iglesia, agradecido por una semana más, por una semana más de victoria, hermano. Usted y yo no sabemos cuántas veces el Señor nos guardó aún de la muerte misma. Aquellos que trabajan en transporte y manejan, hermano, conducen, salen de la ciudad, usted no sabe de cuántos por segundos el Señor le guardó de que usted se accidentara, de que a usted le pasara esto, aquello, lo otro. Usted y yo no sabemos, hermano amado, pero dice su palabra que el ángel de Jehová campa alrededor de los que le temen y les defiende. Hermano amado, qué importante ser agradecido y reconocer que en esta parte de la palabra Juan está diciendo: ¿sabes qué? Jesús dijo de sus labios que de tal manera te amó, que te ha guardado, te ha protegido. Y sabe la bendición, no solo a usted, ni solo a mí, hermano, a nuestra descendencia, a nuestros hijos. Hoy amanecimos y les hemos contemplado, y yo veía a mi hijo ahí acostado, ya les he dicho en otras ocasiones, todo grandotote, y dijo: Dios mío, gracias, Padre, por la vida de nuestros hijos. Hermano, de ese amor es que está Juan, quedaron estas palabras aquí plasmadas, diciendo: de tal manera. Y dice, hermano amado, dice en el 17, porque no envió Dios a su hijo al mundo para condenar al mundo, sino para que el mundo sea salvo por él. ¿Por quién? Por Cristo. Por Cristo. Y él es el único que da salvación y vida eterna. Aquí no le vamos a andar poniendo ayuda. Ay, que le vamos a pedir a la Virgen de no sé qué para que interceda. Es que le vamos a pedir al niño de Atocha para que interceda. La palabra de Dios es tajante y contundente, y dice: y no hay otro mediador entre Dios y los hombres. Jesucristo, hombre, es el único que tiene la autoridad de interceder por usted y por mí. Es quien se ha ganado el derecho, es quien puede decir esta mañana: ¿sabes por qué estás salvo hoy? Porque eres parte del reino de los cielos, porque eres hijo de Dios, porque yo derramé mi sangre carmesí en la cruz del Calvario por salvarte a ti, y yo sufrí todo eso, lo que Jesucristo padeció, hermano, el escarnio, hermano, el ser objeto de burla, hermano amado. Y sabe, una muerte es que era dolorosa, pero también, hermano, una muerte vergonzosa. Según eruditos y estudiosos de la palabra, asumen y creen, hermano, que Jesús lo clavaron, hermano, en forma desnudo. Desnudo, ahí le ponen algo según la tradición, como para no hacer que no se vea mal, pero hermano amado, era tanto, tanto el sufrimiento, hermano, que él padeció a lo largo de todo ese calvario, hermano, desde que es aprendido, ese es el sufrimiento máximo, pero desde que él vino y nació, hermano amado, en aquel pesebre, desde allí fue una vida de sufrimiento, porque dice él, como el Hijo del Hombre no tuvo ni dónde recostar su cabeza. Ahora nace un bebé y lo primero que hay que hacerle la revelación del sexo. Ay, hermano amado, y la iglesia estábamos todos en esas celebraciones. Y ahora viene el baby shower y ahí la gente lleva regalos y le lleva esto, aquello, lo otro, un bebé deseado, un bebé bendecido desde el vientre de su madre, hermano. Y Jesús, que no hubo lugar para él en el mesón, literalmente así dice la palabra. No hubo lugar donde naciera. Pero cuando él encierra aquí, ¿sabes cuánto te he amado? ¿Sabes cuánto te he amado? Que sufrí todo eso y sufrí la cruz por ti. ¿Por qué? Porque el Padre le dio la ordenanza. El Padre le dio la ordenanza. Y dice, de ese amor que el Padre nos ha dado esta mañana, también quiero darle a ustedes, iglesia, de tal manera. Y dice el 18, y el que cree no es condenado, pero el que no cree ya ha sido condenado, porque no ha creído en el nombre del unigénito Hijo de Dios. Y el 19 dice, y esta es la condenación. Y aquí sí, este es un pasaje, ya dijimos que es evangelístico, pero también tiene parte profética. Y dice, y esta es la condenación. Y aquí vamos a tener un grave cuidado. Aquí vamos a ser bien minuciosos. Y aquí vamos a como decimos aquí en El Salvador, a parar bien las antenitas, porque esto también se está registrando en el cielo. Y el día de mañana, usted que escucha este programa, usted que está en sintonía de esta radio, no vamos a aludir y a decir, yo no, esa parte yo nunca la escuché, es que esa parte yo nunca la leí. Esta mañana el Señor nos dice en el 3:19, y esta es la condenación, hermano amado, esto es delicado, que la luz vino al mundo y los hombres amaron más las tinieblas que la luz, porque sus obras eran malas. Hermano amado, con esta porción bíblica, aquí no hay para dónde y decir en aquel día cuando esté delante del Rey de Reyes y Señor de los Señores, que no hubo oportunidad, porque al mundo entero amó Dios y decidió mandar a su Hijo. Entonces, la ira y la condenación va a ser tan grande, hermano amado, por el desprecio al Hijo de Dios. Por no creer que Él es Dios. Por no creer que le resucitó de entre los muertos. Y por hacer, hermano amado, caso omiso al sacrificio de la cruz del Calvario. Y esta es la condenación, dice. Que la luz vino al mundo. Entonces lo podemos traducir cuando él dice que él es la luz, hermano, y esta es la condenación, dice, que Cristo vino al mundo y los hombres amaron más las tinieblas que a Cristo, porque sus obras son malas. Ahora en día nosotros invitamos para eventos en la iglesia, hermano, porque estamos en constante movimiento. La iglesia es viva, hermano, porque tenemos a un Dios vivo por líder, hermano, y hacemos muchas cosas. Invitamos que un culto de amigos, que vamos a hacer un culto en familia, un culto evangelístico, que vamos a hacer una tarde en familia, pero que el objetivo sea que traigan su familia y predicarles la palabra a aquellos que no se han entregado al Señor. Y vamos a hacer una tarde infantil y vamos a ir un evangelismo en la colonia puerta por puerta y vamos a dar a conocer a Cristo. Pero hermano, el mundo no quiere, porque el enemigo dice que ha venido a entenebrecer el conocimiento, ha venido, hermano, a cegar. El príncipe de esta tierra, hermano, qué tremendo. Usted le habla a cualquiera y resulta que él sabe más Biblia que usted. Él conoce, él tiene conocimiento, ella tiene conocimiento. Y qué tremendo también es, hermano, llegar a puertas, tocar, y usted no sabe con quién se va a encontrar y se encuentra con uno que anda caído. y que está resentido con la iglesia X. Ah, porque nunca me vieron bien, nunca me dieron oportunidad. Ahí son malos, ahí el amor de Dios no se refleja. Y por eso mejor yo ya no me congrego. Hermano, mire, una cosa es evangelizar a alguien que no conozca de Cristo, y créame que se hace mucho más fácil que ir y querer levantar a un caído, hermano. Eso es tremendo, hermano. Eso es tremendo, porque resulta que usted le dice un texto que incluso usted lo está leyendo y él le dice 3, 4 que él ya sabía de memoria. Pero el primer requisito, hermano, lo está incumpliendo. Es desagradecida y desagradecido porque tiene en poco este sacrificio de Cristo y este amor de Dios para la humanidad que ha dado sin reservas, hermano. Sin reservas ha dado a su Hijo, el unigénito. Y mucho cuidado cuando entendemos, hermano, la palabra unigénito y primogénito. Cuando dice unigénito, viene de único. Es el único Hijo de Dios y lo dio por rescate a usted y a mí. Y eso nos hace, hermano, más, nos convierte en, nos tiene que convertir en las personas más agradecidas de este mundo, hermano, porque nosotros formamos parte de ese rebaño. Y cuidado, porque cuando venga esa condenación, el Cristo de la gloria que se presentó como abogado y que intercede día y noche por todos delante de Dios, cuando Él venga a esa condenación, hermano, en esa palabra y tenga cumplimiento en su momento, Él va a ser el juez. Y la misericordia ya no va a estar, hermano, de manifiesto. Es hoy que está el tiempo de salvación. Este es el tiempo de salvación, hermano. Es hoy que Cristo está con los brazos abiertos y está intercediendo por usted y por mí delante del Padre. Pero va a haber un tiempo en que se va a sentar como el juez justo y va a juzgar a las naciones. Hermanos amados, si usted y yo todavía tenemos familia que no ha llegado a los pies de Cristo, clamemos misericordia por ellos, pero preséntele este plan de salvación, que es tan sencillo, tan práctico. Es un pasaje, hermano, que como iglesia evangélica de este tiempo, usted y yo debemos de tener en memoria este texto. Es imposible, hermano, que siendo cristianos evangélicos no sepamos este texto. Este texto tiene que estar a flor de piel y este lo tenemos que decir, hermano amado, a todo aquel que le estemos presentando el plan de salvación. Porque aquí, hermano, resume el amor de Dios para todos. Y todos tenemos, hermano, la bendición de poder alcanzar a un perdido a través de esta palabra. Iglesia amada, el Señor Dios Todopoderoso nos da cada día una oportunidad para poder ganar un alma para Cristo. El Señor Dios Todopoderoso nos da cada día su bendición a través de su palabra. Y por eso Pablo le escribe a la iglesia en Roma, y con esto vamos a ir terminando. Y le dice en el capítulo 8, cuando habla del amor de Dios, que es lo que Juan está diciendo allá en el 3:16. Y Pablo le dice a la iglesia en Roma, porque quiere alentarla y quiere motivarla para que siga adelante perseverando y creyendo. Y presenta a Cristo Pablo de esta manera y dice en el 8:35. ¿Quién nos separará del amor de Cristo? Y es una interrogante que Pablo le hace a la iglesia en Roma. Y les pregunta y les dice contundentemente, ¿tribulación? ¿O angustia? ¿O persecución? ¿O hambre? ¿O desnudez? ¿O peligro? ¿O espada? Como está escrito, por causa de ti somos muertos todo el tiempo, somos contados como oveja de matadero. Antes, en todas estas cosas, somos más que vencedores por medio de aquel que nos amó. Por la cual estoy seguro, dijo Pablo. Estoy seguro, dijo Pablo, que ni la muerte, ni la vida, ni ángeles, ni principados, ni potestades, ni lo presente, ni lo porvenir, ni lo alto, ni lo profundo, ni ninguna otra cosa creada nos podrá separar del amor de Dios que es en Cristo Jesús, Señor nuestro. Esta mañana, iglesia amada, tomemos esta palabra. palabra para nosotros. Hagamos la vida, y cuando estemos en tribulación, en angustia, hermano, en persecución, o estemos, hermano amado, con hambre, en peligro de lo que sea, acuérdese que el Señor Jesús ya pagó el precio, y lo hizo con todo su amor, y lo hizo genuinamente, y lo hizo de la mejor manera. Hizo un trabajo excelente por rescate, por usted y por mí. Ahora viene para que nosotros compartamos de ese amor con los demás. Compartamos la palabra del Señor y presentemos a Cristo de la mejor manera. Y la mejor manera que la iglesia puede presentar a Cristo es a través de nuestro testimonio. Guardémonos para el Señor. Cuerpo, alma y espíritu sean irreprensibles para el día del Señor. Hermanos amados, guardémonos. Guardémonos de lo que hacemos. Guardémonos de lo que hablamos. Y no seamos piedra de tropiezo, sino piedra que edifique, que levante una construcción. Que seamos parte de ese muro con esa roca sólida. Y dice su palabra que la roca por excelencia es Cristo Jesús. Si estamos parados en esa roca, le recuerdo esta mañana que ni lo alto, ni lo profundo, ni ninguna otra cosa creada nos va a poder separar del amor de Dios que es en Cristo Jesús, Señor nuestro, que le ama incondicionalmente y está esperando por usted y por mí cada mañana que lleguemos en actitud de humillación y oración, y cada noche entregar el día a día dándole toda la honra y toda la gloria. Iglesia amada, somos amados por un Dios santo, un Dios verdadero, un Dios de justicia, que hoy ha presentado a Cristo como ese abogado intercedor, pero un día va a venir como el juez que va a juzgar a todas las naciones. En el nombre de Jesús damos toda la honra y la gloria a nuestro Dios esta mañana, y vamos a entregar este tiempo y nos quedamos por aquí, no sin antes hacer la oración, y decimos: amado Dios, te damos gracias por este espacio. Gracias, Señor, por haberme permitido compartir tu palabra, Señor. Pedimos, Padre Santo, que sea respaldada siempre por ti, Señor. Hoy quiero orar por aquella alma perdida, si ha estado en sintonía, algún amigo, o va a escuchar este mensaje posteriormente. Déjeme decirle que usted es especial tesoro ante los ojos de Jehová. Y quiero que repita conmigo esta oración y dígale: amado Dios, he escuchado tu palabra y he escuchado que hay un ser que ama, que perdona, que hoy está como abogado, y quiero recibirle como mi Señor y mi Salvador para la gloria de Dios Padre. Y yo abro mi corazón y recibo a Jesús como mi Salvador en esta mañana, para cuando yo muera yo pueda ir contigo. Y si hay alguien que quiera reconciliarse y empezar a hacer las cosas de la mejor manera y entrar en esa comunión con el Señor, también puede. Mándenos su nombre y su número de teléfono y vamos a estar intercediendo y vamos a estar orando por usted en esta mañana. Que el Señor me les bendiga, que el Señor guarde la iglesia y que seamos todos esta mañana bendecidos a través de esta poderosa palabra. Bendiciones, amados hermanos.
0: Amén, gloria al Señor. Hermosa palabra, hermanos, que ha llegado a nuestros oídos para que podamos ponerla en práctica y por obra, y podamos seguir confiando en las bendiciones de nuestro Padre Celestial. Amén. Así que en esta hora vamos a quedar con una hermosa alabanza, que ella Dani Berrillo, que dice: alaba a Dios. Amén. Gloria a Dios.

0: nuestro Señor. Así que en esta hora vamos a dejar a nuestra hermana Noelia que pueda, ¿verdad?, darnos esos saludos que usted ha puesto en esta mañana.
1: Amén, hermano. Vamos a escuchar esta nota que nos ha enviado nuestra hermana Norma Molina.
2: Bendiciones, bendiciones, mi hermanita Arely. Bienvenida a su turno, hermanita. Amén. Saludito ahí a su madrecita, la princesita Odi. Y gracias por los saluditos y por pedir esa linda alabanza para mí en la mañana. Así es que quiero saludar ahí a los esposos Cárdenas, mi hermanita Elsa. Es un gusto escucharle. Aquí me voy deleitando. Mire que me voy deleitando, digo, porque voy en camino aquí, que me han invitado a comer mi esposo y mis hijos.
3: Aleluya.
2: Así que voy en camino y ya voy a llegar, ya estoy a punto de llegar. Bueno, cuando lo lean el saludo, ¿verdad? Yo ya prácticamente he terminado mi desayuno.
3: Ay,
2: pero aquí voy, mi hermanita Arely, a disfrutar un ratito con mi familia, pero les ando escuchando, ando mi audífono, ¿ok? Así que saludito a los esposos Cárdenas, adelante. Amén. Con este lindo programa. Yo me gozo siempre cada domingo escucharles y adelante siempre, ok, adelante siempre con la ayuda del Señor. Aquí estoy escuchándoles. Saluditos a todo el hermoso familión, a todas sus familias, y que Dios me les bendiga en gran manera y adelante siempre, amados hermanos, con ese gozo, con esa alegría y con esos ánimos siempre arriba, arriba, arriba, arriba. Bendiciones.
3: Amén.
2: Para todititititos, aleluya, Dios me les bendiga.
3: Amén, gloria a Dios.
1: Ahí estaba el saludo de hermana Norma, que Dios la bendiga ahí donde ella se encuentra. También Dios bendiga a mi hermana Reina Coreas. Ella siempre tiene petición a favor de su familia por conversión y por liberación. Ahí puede también tomar nota, hermano, de la petición por hermana Reina Coreas. También Dios bendiga a nuestra hermanita Mercy Díaz, que por ahí desea bendiciones para ustedes. También
3: amén.
1: Hermana
3: amén.
1: Gloria Vigil, que solicita oración por Carlos y Josué, por conversión y protección también. Dios bendiga a toda la audiencia en esta mañana. Gracias por estar escuchando este programa, proclamando la palabra. Adelante, hermano.
0: Amén, gloria a Dios, hermanos. Gracias por los saludos, por esas bendiciones, y al igual, pues, bendiciones para cada uno de ustedes que están en sintonía de este hermoso programa. Así que, hermanos, vamos a quedar con la oración. Pues si usted tiene una petición, póngala. Vamos a estar orando por ella y vamos a dar inicio en este momento para poder orar en esta hora, interceder los unos por los otros. Así que cierre sus ojos ahí donde está en casita y le oramos al Señor. Eterno Dios que estás en el cielo, gracias te damos, Señor, por tu amor, por tu misericordia, por tu bondad. En el nombre de Jesús, Señor, venimos delante de tu presencia en esta mañana, pidiéndote, Señor, por cada una de estas peticiones. Mi Dios, tú ya las conoces, tú ya sabes cuáles son, Señor. Ahora venimos delante de ti, Señor, pidiéndote, Señor, por cada una de ellas, sabiendo, mi Dios, que tú obrarás, de que tú, Señor, estarás allí, Señor, al pendiente de nuestro Padre. Te pido en esta mañana por mi hermano Ever, Señor, él te está pidiendo por sanidad en su cuerpo. Padre, por esa bacteria, Señor, en el nombre de Jesús, derrama sanidad en la vida de mi hermano Ever, Señor. Padre, te pido en esta mañana que sea usted ayudándole, Señor, a seguir adelante, dándole la fuerza, la fortaleza, Señor. Glorifícate en él, Señor, y que sea usted, mi Dios, obrando de una manera sobrenatural. Padre, bendícele, sánale, restáurale, Señor, y dale fuerza, Señor, para que pueda seguir adelante creciendo en tu obra, haciendo tu voluntad, mi Dios, en el nombre de Jesús. También te pedimos por mi hermana Teresa Flores, Señor, por sanidad total en su cuerpo, Padre, en el nombre de Jesús. Derrama sanidad en la vida de mi hermana Teresa Flores, Señor. Padre, levántala de esa cama, Señor, donde está postrada, Señor, en el nombre de Jesús. La ponemos en tus manos, Señor, para que sea dándole fuerzas, dándole fortaleza, Señor, y sabiduría de lo alto, Padre. Asimismo te pedimos por mi hermana Elena Herrera, Señor, por sanidad en su cuerpo,
3: sí,
0: también, Padre. Te pedimos que la sane, Señor, que la restaure, Señor.
3: Amén.
0: Que puedas quitar todo aquello que estorba en su vida, Señor. Padre, levántala, restáurala, bendícela, Señor.
3: Sí,
0: que
3: Señor.
0: Sea usted, mi Dios, derramando de tu bendición de lo alto, Señor, hacia ella, Padre.
3: Sí, Señor.
0: Asimismo te pedimos por mi hermana Gloria Vigil, te está pidiendo oración por Carlos y Josué, Señor, por conversión, por protección en sus vidas, Padre. Te ponemos a Carlos en tus manos y a Josué, Señor, para
3: sí,
0: que
3: Señor.
0: Sea
3: amén.
0: Usted, mi Dios, un día tocándole, Señor.
3: Amén.
0: Tu palabra dice que ante ti se doblará toda rodilla.

0: y toda lengua confesará de que tú eres Dios. Sí, sí. Tócales, Padre, en un tiempo, en un momento, Padre, determinado, para que ellos puedan venir, Señor, a ti, Señor, y puedan buscarte, puedan servirte, Señor, y puedan adorarte en espíritu y en verdad, Señor. En el nombre de Jesús, ponemos en tus manos a Carlos y a Josué, Señor.
1: Sí, Señor.
0: Asimismo,
1: amén.
0: Padre, te estamos pidiendo, Señor, mi hermana Reina Corea te está pidiendo por su familia, Padre, en el nombre de Jesús. Bendice la familia de mi hermana Reina, Señor.
1: Amén.
0: Padre, bendice la vida de sus hijos, de su esposo, Señor. Padre, que sea usted restaurando sus vidas, bendiciéndoles grandemente, Señor, sabiendo, Padre de la gloria, que tú estás allí, Señor, de que tú vas a fortalecerles, que tú vas a ayudarles a seguir adelante, mi Dios. En el nombre de Jesús, ponemos en tus manos la familia de mi hermana Reina, Señor, guárdala a ella también, bendice su vida, Padre, y que sea usted derramando de su presencia, Señor, sobre cada uno de ellos. Padre, te pedimos asimismo, mi Dios, por la vida de mi hermano José Sánchez, Señor, lo ponemos en tus manos, Padre, patrocinador,
1: sí,
0: de este programa.
1: Amén.
0: Guarda su vida, bendícele, amén, Señor. Que sea usted, mi Dios, proveyendo bendición de lo alto. Bendice a su familia, a su esposa, a sus hijos. Padre,
1: sí,
0: que sea usted guardándolo donde quiera que él ande, donde quiera que él esté, Señor. Lo ponemos en tus manos.
1: Amén.
0: Asimismo, queremos pedirte por la vida, Señor, de mi hermano Doroteo Rivera, Padre.
1: Sí, Señor.
0: Bendícelo, amén, Señor, donde quiera que él se encuentre, mi Dios. Bendice, Señor, las directrices de esta radio. Bendice,
1: sí, Señor,
0: a los locutores, a cada uno de ellos, por nombre y apellido. Los,
1: sí,
0: ponemos,
1: Señor,
0: en tus,
1: amén,
0: manos, para que le guardes y les des las fuerzas necesarias para poder seguir adelante, Señor. Padre, pongo en tus manos la vida de mi esposa, mi vida, Señor, que sea usted guardándonos, guiándonos, Señor, Padre, hacia donde usted quiere que vayamos. Mi Dios, glorifícate cada día, Señor, en nuestras vidas, y que sea usted usándonos, Señor, para poder expandir tu palabra, tu evangelio, Señor. Te pedimos, Padre, por los cultos del día de ahora en las iglesias,
1: sí,
0: cristocéntricas, Padre, que sea usted tocando los corazones, defendiendo de juicio, de pecado y de justicia, Señor, y avivando el corazón de aquellos, Padre de la gloria, que hoy este día van a estar ahí, Señor, se van a congregar en cada iglesia, Señor, en el nombre de Jesús. Ponemos en tus manos, Señor, cada pastor, cada líder, Señor, y que sea usted usándolos este día para que tu evangelio sea expandido. Asimismo, te pedimos por nuestro país, por nuestra nación, El Salvador, por nuestro presidente, Señor, por el gabinete de gobierno, por los que están en eminencia, Señor, las autoridades civiles y militares. Ponemos en tus manos, Señor, este país, Padre, y que sea usted bendiciendo, Señor, los demás países de este mundo, Señor, aquellos que están en guerra, Señor, aquellos que están, Padre, en crisis, Señor, los ponemos en tus manos, y que sea usted obrando de una manera sobrenatural. Gracias, Padre, en el nombre de Jesús te damos las gracias,
1: amén,
0: por un domingo más, Padre, de este precioso programa, Señor. Asimismo, mi Dios, queremos pedirte desde ya, Señor, que sea usted bendiciendo, Señor, el programa del próximo domingo, y que pues la audiencia, Señor, pueda, Padre, conectarse y pueda sentir ese respaldo, pueda sentir tu presencia cada día en sus vidas, en el nombre de Jesús. Gracias, Padre, gracias, Hijo, gracias, Espíritu Santo, en el nombre de Jesús, al que está sentado en el trono y al Cordero, a él sea la gloria y la honra, todo el imperio y la majestad por los siglos de los siglos. Amén, Señor, y amén. Gloria a Dios, hermanos, Dios me los bendiga a cada uno de ustedes. Gracias por estar en sintonía de este hermoso programa, y pues nos veremos hasta el próximo domingo, si Dios lo permite. Deja a mi esposa para que se pueda.
1: Amén, amén, gloria al Señor. Que el Señor les bendiga, amados hermanos. Recordarles que somos Iglesia Evangélica Fuente de Vida, que estamos en Colonia 14 de Julio, calle Los Herreras, número 3 Bid, contigo al Parque de Residencial Sevilla, justo atrás del Dollar City, que está frente a Metro Centro. E invitarles esta mañana también para el culto que vamos a celebrarle al Señor a partir de las 10 de la mañana. Por allá les esperamos. Saludos, bendiciones para todos y cada uno de ustedes. No sin antes también invitarles para este próximo sábado 19, que el culto del Ministerio de Jóvenes Linaje Escogido les invita a su culto a partir de las 6 de la tarde, sábado 19. Vamos a estarles esperando por allá. Saludos, abrazos y bendiciones, y si el Señor permite y nos presta vida, nos sintonizamos el próximo domingo en el programa Proclamando la Palabra, siempre de 8 de la mañana a 9 de la mañana. Abrazos, saludos y bendiciones para cada uno de ustedes.

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0: Dime, ¿cómo le explicas a Abraham que te cuesta sacrificar algo para Dios si él iba a sacrificar a su único hijo? ¿Cómo le explicas a Isaías que la vida cristiana es muy dura si él murió aserrado? 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

0: es imposible para Dios. 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
1: Dios está con ustedes. Dios va a seguir respaldando este ministerio. Dios va a abrir una puerta la cual nunca habían visto. Y Dios va a obrar en esta radio. Muchas almas van a ser alcanzadas. Van a haber testimonios acá. Yo siento de parte de Dios decirlo. Van a venir a testificar aquí. Aleluya, alguien alaba su nombre. Van a venir a testificar aquí. Yo recibí sanidad. Dios obra en mi vida. Alguien alaba su nombre. Dios obra en mi ser, en mi cuerpo, en mi alma. Alabado sea el nombre del Señor.

Muy buenos días, hermanos. Que Dios me lo bendiga en esta mañana. Damos gracias a Dios por este privilegio tan grande y especial que nos da de día domingo. Son las 9:08 ya.

nos dice que alabemos al Señor porque Él es bueno, porque para siempre es su misericordia. Y en el Salmo 118, así dice el versículo 1. ¿Y cuántos versículos más que encontramos en la palabra del Señor que dicen: alabad a Jehová porque Él es bueno, porque para siempre es su misericordia? Y pues hoy nosotros somos una vez más testigos y fruto de la misericordia de Dios. Así que alabemos a nuestro Dios así como Él lo merece. Nuestra hermanita Mercy dice por acá: bendiciones, mi hermanita Noelia, siervita valiente. Siempre un privilegio escucharle y saludarle. Acá estoy muy agradecida con mi rey. Saluditos a los congregados a esta hora. La mayoría anda por la iglesia. Otros vamos más tardecito, dice. Sí, sí, algunos están en este momento por acá. Se van al culto y vienen los que andan en el culto por la mañana. De manera que siempre, ¿verdad?, habemos algunos para escuchar la programación de radio. Saludito a usted, mi hermanita Mercy, que Dios me la bendiga. Gracias por estar aquí en la sintonía. Y más tarde, cuando vaya al culto, que Dios me la guarde y me la lleve con bien.

Con bonita alabanza, yo venceré, sí, hermanita. Vámonos con todas las alabanzas preciosas para alabar a nuestro Dios. Yo aquí estuve escuchando el programa de los hermanos esposos Cárdenas, pero no pude comunicarme con ellos porque viera qué tremenda alergia que tengo. Ya no aguanto, ay, hermana. Sí se le ve en el rostro que está malita, hermana Elizabeth. Ya la vamos a programar así de alfa y omega para que se vaya ese problema. Pero Dios le dé sanidad, hermanita Elizabeth. Qué tremendo, hermana. Que las enfermedades, las dificultades llegan a este cuerpo, ¿verdad? Pero Dios está ahí para ayudarle, hermana Elizabeth. Y que todo lo que haga en favor de su salud sea muy eficaz y le caiga bien. Dios sea con usted, mi hermana. Dios sea que le dé esa restauración y pueda quitársele esa alergia y todo lo que siente usted en este día. Dice galardón con la hermana María.

0: escuchemos Galardón. Y bueno, como ya se gozó, convenceré. Usted vencerá, hermana Elizabeth, porque ya el Señor ha vencido a la enfermedad y a todo. Así que usted también será vencedora de toda dificultad. Ya luego, vamos a escuchar ese canto. Galardón tengo en gloria. Dios bendiga, hermano José Hernández, que por ahí está también en la sintonía. Mi hermana Reina Coreas. A mi hermanita Norma, que bueno, por ahí se le ve que anda un audífono. ¿Será que nos anda escuchando, hermanita Norma? Un oído para la familia y el otro oído para la familia de la unción, ¿será? Gracias. Bueno, no sé si está escuchando, pero por ahí nos envió una foto. Si nos está escuchando, hermanita Norma, gracias y que disfrute. Ya le dijimos ahí en persona, pero no sé. Podría ser que ahí en ese audífono ande sonando la unción y presencia de Dios. Dice mi hermana Arely, bienvenida a su turno. Hermana Arely, aquí estamos en sintonía, pero ya nos vamos para la iglesia. La escuchamos en la mediodía, de acuerdo, mi hermanita. Aquí la estaré esperando. Aquí estaré para que se una a nosotros ya al mediodía, cuando regrese de la casa del Señor. Vaya a contemplar la hermosura de Jehová y a gozarse en su presencia, ese lugar que es destinado para elevar al culto, el culto a Dios, al Dios de los cielos, mi hermanita Arely. Le vaya bien, gracias por dejarnos saber que ya se nos va, pero que regresará primero Dios. Vamos a escuchar a nuestra hermanita Beatriz.
1: Hermanita Arely, muy buenos días, me alegro escucharla.
0: Amén.
1: Hoy estoy sintonizada a esta hora porque estoy aquí haciendo unas empanadas para esta tarde, una reunión por lo de los cumpleaños de la niña, que hoy se lo celebran, entonces, por eso estoy aquí en casita.
0: Sí.
1: Gracias a Dios por estar escuchando y saludos para todos. Y si me regala la alabanza, mi corazón se rinde con la nueva tribu, por favor. Muchas gracias. Bien. Saludos, mi Odilia.
0: Amén, mi hermanita. Voy a buscar ese canto. Mi corazón se rinde. Grupo La Tribu, amén. Qué bueno, hermanita Beatriz, que también usted va a estar celebrando en familia hoy por la vida de su nietecita, de Luciana. Así que qué bueno, y mire qué bendición que esas empanaditas preparadas por la abuela van a saber.

Hermanita Carmen Escobar también dice, hola, buenos días, hermanita Arely, bienvenida. Dios me la bendiga, amada siervita del Señor. Saluditos a todo el familión, hermanita Arely. Amén, mi hermanita Carmen, Dios me la bendiga. Yo apenas desperté y agradecida con mi Padre por un día más que nos da de vida, hermanita Arely. Sí, hermanita, qué bendición, ¿verdad? Mire qué bueno que hoy ha dormido mi hermanita Carmen, eso está bien. Hay que darle descanso a este cuerpo cuando es posible, porque así como se le da trabajo, ¿verdad? Continuo. Hay que darle también descanso. Y qué bueno que usted descansó bastante hoy. Y bienvenida a esta programación, hermanita Carmen. Ahí vamos a estar escuchando una alabanza de Nancy Ramírez para poderle saludar y que se goce mucho más en esta mañana de domingo.

0: hermanito Raúl. Vamos a escucharlo en este momento, hermano Raulito.
1: Muy buenos días, hermana Noelita, que el Señor le bendiga en esta linda hora de la mañana. Amén. Es una bendición el poder saludarle y poder llegar hasta usted a través de este medio, esperando que cuando reciba este audio, reciba primeramente la bendición de Dios y un saludo de mi parte.
0: Gracias.
1: Y un pajarito al amanecer, a través de un cantito, me dijo que usted estaba en la radio. Así que yo estaba escuchando la otra radio, la CRED, por supuesto, y pues tuve que hacer un cambio y decir, no, yo me voy a transportar hasta la unción y presencia de Dios.
0: Sí.
1: Que Dios le bendiga y le guarde de manera muy especial. Bienvenida a su turno, hermana Noelita. Y quiero aprovechar también para saludar a mi niña preciosa. Hasta allá está el volcán de Delicias, allá en Morazán. Quiero que por favor me complazca con la alabanza. La cabrita con Manuel Bonilla para saludar a mi niña preciosa. Quiero decirle que papá la quiere mucho, con todo el corazón. Y también quiero que me complazca con la alabanza. No me dejes con el grupo Sinaí y un saludo muy especial para toda la linda y amada audiencia de Radio Unción y Presencia de Dios. Dios les bendiga a todos.
0: Amén, hermanito. Muchas gracias por estar en la sintonía con nosotros en esta mañana. Una bendición saludarle hasta Boston, mi hermanito Raúl. Con mucho gusto, ahí vamos a dejar a Manuel Bonilla cantando ese canto, La Cabrita, y también No Me Dejes con el grupo Sinaí. Por ahí me imagino está Odilia recibiendo su saludo, hermanito. Dios me lo bendiga y gracias por desear acompañarme en este turno y saludarnos. Dios me lo bendiga siempre.
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0: Si no tuviera esa, puede poner la del grupo Alfa y Omega, Ven Sin Tardar, y la otra, Fuente de Vida, dice. Mire, esa no sé cómo. Ven Sin Tardar, sí, esa está

Carmen, gracias a usted. Hermanita Elizabeth, aquí tengo su alabanza. Ya tengo por ahí en primer lugar galardón, pero ahí más adelante. Usted va a estar en casa, ¿verdad? Y la vamos a estar escuchando, mi hermana. Hermana Elizabeth, hoy no va a ir al culto, mire otra vez. Me recuerdo un domingo que estuve también en turno.

0: Uy, uy, uy, uy, uy, ya llegué, hermanita, pajarita, ya llegué. Hola, buenos días, bendiciones, bendiciones, hermana Noelia. ¿Cómo están esos ánimos?
1: Ahí va.
0: Siervita, mire, aquí estamos muy felices y muy contentos. ¿Cómo no hemos de estarlo si tenemos a Dios de nuestra parte? ¿O qué dice usted? A ver, comente algo ahí.
1: Sí, hermano, claro.
0: Yo me siento muy feliz y muy contento y con ese gran privilegio otorgado de nuestro Padre Celestial de poder estar respirando aire puro y de poder estar alentadito, mire. Bienvenida a su turno, hermana Are. Ahí estamos dejando el saludito para usted y toda su linda familia.
1: Amén.
0: Bendiciones y saludito también para el familión. ¡Bendiciones! Gocémonos porque es grande y poderoso es nuestro Dios. ¡Saludito!
1: Amén, hermanito Lorenzo. Y las dos alabanzas que dijo que iba a cantar, a ver, ¿cuáles son? Cuando dice la Biblia, cuando a Dios hagas promesas, no tardes en cumplirlas. Usted podría decir, no, no le he hecho promesa a Dios, pero como Dios lo vio y lo escuchó, hermano Lorenzo. Así que, ¿cuáles son las dos alabanzas que vamos a cantar hoy? Te digo, mañana vamos a cantar 12 alabanzas. Ahí está la hermana Mercy para que le ayude, le eche la segunda hoy a usted. Y yo la tercera.

0: Ana Romero nos ha enviado una nota de voz. Qué bendición, hermanita Ana, mire, poderle escuchar a usted también en esta nota que vamos a escuchar.
1: Dios le bendiga, hermana Noelia.
0: Mi hermanita.
1: Bienvenida a su turno.
0: Gracias.
1: Me alegro de que va a estar todo el día en la radio, pero
0: ya se va
1: yo no voy a estar en casa. Ay, porque voy para la casa de Dios.
0: Ah, muy bien.
1: Todo el día, porque hay ayuno. Dios la bendiga, hermano, la quiero mucho. Y cuando venga en la tarde a las 5, vuelvo a oírla.
0: De acuerdo, mi hermanita.

0: la casa del Señor, que Dios me la bendiga siempre. Y que va a estar en esa bendición todo el día, mire, va eso de, a llenarse de la presencia del Señor, ¿verdad? Como dice el salmista, mi copa está rebosando. Así que ahí ténganos presente, hermanita Ana, en su mente, en su corazón y en su oración. Que Dios la bendiga y la fortalezca. Ya que la hermanita menciona que como a las 5 se estará uniendo, bueno, vamos a mencionarle cómo está la programación de este día domingo. Como sabemos, ¿verdad? Este día domingo no hay programadores, no hay programas. Hasta las 8 que tenemos a hermano Roberto con el programa Buscando y Salvando lo que se había perdido, a las 8 de la noche. Así que, bueno, en esta mañana vamos a estar con estas alabanzas que tenemos solicitadas y las que sean solicitadas más adelante. Luego tendremos palabra del Señor. A la 1 de la tarde hay oración. Luego a las 5 sí tenemos el culto que vienen los hermanos a realizar en este lugar. El hermano Gustavo Sorto, él viene al culto a hacerlo y también es transmitido por la radio. Luego que los hermanos terminan, a veces ya casi a las 7 de la noche, ¿verdad? Este día hay un cambio, hermanos, en la oración de la noche. Ya que la programación se está cerrando a las 9, desde el día miércoles hacia acá, ya se está cerrando a las 9 en general todo. El transmisor a las 8, pero todo ya se va a cerrar a las 9. Queremos decirle que este día domingo la oración será a las 7 de la noche, según tenemos el informe, ¿verdad?, de los encargados de este lugar. Así que el hermano Jesús va a estar orando a las 7 de la noche. Normalmente a las 7 teníamos cuerdas y voces, pero hoy ya no habrá cuerdas y voces. Habrá oración. Después del culto va la oración a las 7. A las 8 tenemos a hermano Roberto con el programa y ahí estaríamos finalizando la programación. Así que bueno, ya por la noche no tendremos nosotros espacios como locutores para poder saludarles con alabanzas, pero sí, ¿verdad?, en todo este día, hasta la hora del culto, vamos con alabanzas, palabra, a la una oración y así, con ayuda del Señor. Pero les mencionaba, a las 7 es la oración de este día domingo por hermano Jesús Carías.
1: Pero a esa hora, hermano, yo siempre oigo el culto que hacen allí.
0: Muy bien, mi hermanita, qué bueno. Sí, a las 5 que usted regrese, habrá culto en este lugar y se va a gozar también acá. Así que gracias, hermanita Ana. Dios me la bendiga. Vamos a escuchar también a hermano Roberto, que nos envía esta nota.
2: Good morning, good morning, good hermanita morning. Noelia, ¿cómo está? ¿Cómo está, bien, bueno, hermanita Noelia? Dios le bendiga, Dios le amén, bendiga. Saludos para usted y toda su amada familia también y a todo amén, el familión, que el Dios Todopoderoso está derramando ricas y abundantes bendiciones sobre amén, su vida y toda la amada audiencia. Así que Dios me le bendiga de una manera poderosa.
0: Amén, hermano Roberto. También a usted, que Dios lo bendiga, hermano Roberto. Gracias por su saludo. Ahí lo escuché en la mañana que preguntaba de mí, hermano Roberto. Ahí sobre su pregunta, todo está bien. Bien bonita está lo que usted dice. Así que gracias, hermano Roberto, por tenernos ahí siempre en el acuerdo. Que Dios lo bendiga y lo guarde a usted cuando salga de casa también más adelante al culto. Hermana Milagro de Calix dice, Dios le bendiga, hermanita Arely, bienvenida a su turno, saludos. Saludo a mi hermana Milagro, que Dios la bendiga, usted de seguro va al culto por la tarde, ¿verdad? Así que saludos en esta mañana para usted.
3: Te bendiga, hermanita. Amén. Gracias a Dios que vas con bien a la radio y un saludito para ti, para mi papá. Papá tan hermoso que me hizo un saludito y por la alabanza que me van a poner y están muy recibidos los saludos de mi papá, que son unos saludos tan dulcitos y lo quiero muchísimo y que Dios me lo siga bendiciendo cada día más. Y un saludito para todos los que están escuchando la radio, para el hermano Felipe, y para la hermana Romilia, y para la hermana Beatriz, y para la hermanita Isabelita, y para la hermana Narda, y para hermana Normita. Y Dios, que está de fiesta la hermana Normita. Dios te bendiga, hermanita. Te quiero mucho.
0: Amigo Dilia, muchas gracias. Que Dios las bendiga a ustedes también ahí en el Volcán de Delicias. Por ahí, bueno, está el padre adoptivo en el amor de que Dios ha puesto su corazón. Por ahí está recibiendo el saludo también, Odilia. Muchas gracias. Ahí está hermano Raúl. Dice hermana Milagro, es en la mañana, pero hoy no fui. Ah, bueno, hermanita Milagro. Hoy no se pudo, pero aquí nos vamos a gozar, hermanita Milagro. Cantemos estas alabanzas. Vamos a escuchar este canto. Son las 9:31. Escuchamos el canto Galardón.

0: Irma.
1: Bendiciones, bendiciones, bien. Mi hermanita Arely. Mira que ya llegué aquí a mi casita, pero vengo como de esos pingüinitos que caminan ¿Pinita? De ladito. Mire que la princesita Odie dice que celebrando la fiesta. Sí, gracias a Dios, princesita Odie. Dios me le bendiga y gracias por la alabanza que pidió en la mañana para mí. Le agradezco mucho, le amo mucho, ok, por ese lindo gesto. Démele un abracito ahí a su mamita. Y cuídense y gracias a todas esas lindas hermanitas chulas, preciosas, que me han saludado, que me han dedicado alabanzas, a esos hermanitos chulos, preciosos, a mis consentidos que ahí, bueno, ahí estaban ya ratito, pero creo que andan por la iglesia.
0: Sí.
1: Pero que Dios me les bendiga en gran manera a toditos, amados hermanos, les amo mucho en el amor de Cristo. Y sí me siento agradecida con Dios por este hermoso día que Dios me ha regalado. Y mire que allá voy a ir a gozarme a la casa del Señor. Gracias a Dios nos toca guerrear, nos toca servir a yo con mi amado esposo. Qué lindo es en su día, su cumpleaños, mi hermanita, servirle al Señor. No hay cosa más maravillosa que eso, que servirle al Señor. Así que me siento privilegiada, hermanita Arely, me siento privilegiada, regocijada. Amén. Y súper agradecida. No agradecida, súper agradecida, aleluya. Así es que saludito a todas hermanitas chulas, preciosas, que compartieron sus saluditos para mí, a Mateito, tan lindo, mi príncipe hermoso, que ahí me estaba saludando también, a mi hermanita Joanita. Que Dios bendiga a toda su linda familia, a todas mis hermanitas, nombre por nombre, apellido por apellido, porque si las menciona todas, no termino hoy. Entonces, quiero que pues allí nos deleitemos con las alabanzas y con todo lo que la radio, la bendición nos va a dar. Cada día, ¿verdad? Nos da bendición y también lo que va a dar en este día, ¿verdad? Así que saluditos para toditos, toditos, siervos del Dios Altísimo. Adelante siempre, esa guerrera esforzada y valiente. Ánimo, mi hermanita Elizabeth. Venite, adelante, mi sierva esforzada y valiente. Así que entre las luchas y las pruebas siempre vamos hacia adelante con la ayuda del Señor, porque Él es nuestro amparo y nuestra fuerza, nuestra esperanza. Y Dios los ha levantado como mujeres guerreras, aleluya, gloria a Dios. Mujeres que no los rendimos, no los rendimos ante nada, ¿verdad? Si es que nos vamos adelante conquistando, ¿verdad? Cada día esta carrera en Cristo Jesús y siendo luz, luz en medio de este mundo en oscuridad, aleluya. Porque Dios es bueno, amados hermanos, y Él es luz y quiere que nosotros seamos luz también. Así que ánimo, siervas del Señor, siguiendo a Cristo siempre y viendo ese blanco más maravilloso que existe en este mundo y en esta tierra y en el cielo y en todo el universo, que es Cristo Jesús, aleluya. Así es que adelante, mujeres valientes, que Dios me les bendiga, siempre con ese gozo y con esa alegría. Y esos hombres también, esos siervos del Dios Altísimo, denle con todo, aleluya. Denle con todo al Señor, con esos chispazos, con esa fuerza del Dios Altísimo, ¿verdad? Pregonando este precioso evangelio, no solo hablándolo, sino que viviéndolo también. Aleluya, bendiciones a todito. Amén, aleluya. Mi hermanita chula, preciosa, que Dios le bendiga en gran manera. Esa hermanita que siempre anda con gozo. Y mi hermanita también Bernarda, que ella tan linda, que siempre dice que ora por nosotros. Amén. Le agradezco mucho a toditas, ¿ok? Nombre por nombre. Y dijo una hermanita allí que creo que es mi hermanita Emily, que ella los escucha, pero ella poco se reporta y también me saludó. Así es que toditas, sin que me quede ninguna hermanita Arely, quiero ser rápido porque queremos aprovechar este día de programación que es de mucha bendición para todos, ¿verdad? Así es que, mire que cántale, cántale, cántale, dije la alabanza, pero... Le vamos a cantar, hermanita Arely, hasta que me vaya a las 2:30, ¿ok? 12, ¿ok? Sí, porque nos va a trabar de rucho, aleluya. Bendiciones, mi hermanita Arely. Abracito, hermanita Arely, y Dios me le bendiga.
0: Amén. Es que cántale, cántale, es para los domingos a las 12 por ahí, y los viernes a las... Ya, de las 4:30 en adelante, esa es la hora para cántale, cántale. Antes no se puede, hermanita Norma, porque se nos desconfigura el programa.

0: Bueno, que ella fue a desayunar en familia.
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0: y se ve que estaba contenta, y hermanita Norma. Así que Dios bendiga a su esposito y a sus niños, a su descendencia, que

0: a aceptar ese regalo, ¿verdad? Ya se puso a reír, es que me lo va a aceptar. De acuerdo, esa alabanza le voy a regalar yo. Me avisa cuando vaya para el culto hoy. Ya voy, me dice usted. Vamos a escuchar a hermana emérita.
1: Dios le bendiga, hermana Arely.
0: Amén.
1: Llegué tarde, hermana, pero no, aquí estoy, hermana, felicitando a mi hermana Normita. Mire, que se la pase bonito, hermana Normita, en este día, que la consientan.

0: ahí está hermanita Norma, hermana Emérita, recibiendo su saludo. Vino a tiempo, hermana Emérita. Y también Odile, ahí está, recibiendo su abrazo. Saludos a usted allá en Jiquilisco, Usulután. Vamos a escuchar también a nuestra hermanita Mercy.
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2: Hermanita Normita, que el Señor le bendiga. Pues yo estaba esperando el 15, pues, que como usted de las mías, que cumplimos años en dos veces. Yo ya cumplí por un lado y sigo cumpliendo después. Pero como ahora se lo estamos celebrando, pues aquí le voy a cantar, porque a mí sí me gusta cantar y me gusta celebrar. Y voy a sembrar para que me cante. Hello.
0: Hello.
2: Que Dios te bendiga y que cumplas muchos años. Hoy que estás cumpliendo años, que Dios te regale vida. Que Dios te bendiga y que cumplas muchos años. Hoy por ser tu cumpleaños, que Dios te regale vida. Hermanita Normita, que mi Señor me le bendiga en grande y que cumpla muchísimos, muchísimos años más. Ay, mire que aquí estoy toda atareada porque si sigo cantando se me sigue quemando la comida, así es que la voy a dejar de este tamaño. Dios le bendiga, abrazo fuerte, hermanita Normita.

0: hermanita Norma, mire, ya le digo a la hermana Mer, tiene que cantar este también el 25 de septiembre.
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0: Ya le cantó ella, que Dios te bendiga. ¿Y usted cuál le va a cantar? Tiene que prepararse con una, usted, hermanita Norma, para el...
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0: Para el viernes 25 de septiembre, que nuestra hermanita Mercy va a estar cumpliendo años también, así que ahí va a tocar que usted

Tenemos algunos saludos por acá, pero es que aquí aparece que la hermana está grabando audio. Yo creo que así ella no puede escuchar. Vamos a esperar mejor que termine por ahí para podérselos entregar y que sea eficaz los saludos. Son las 9:55 minutos.

7:57. Mientras tanto, vamos a dejar esta alabanza con la cual saludamos a nuestra hermanita Carmen Escobar. Este canto hermoso que dice: Dios es bueno.

0: hermanita Noelia, yo estoy escuchando que están saludando a los cumpleañeros. Bueno, un saludo a todos los cumpleañeros, dice ella. Y también nos envía nota de voz.
1: Gracias, gracias, hermanita Norma, por sus palabras. Gracias, sí, aquí estamos, hermanita. Saludos, ¿verdad?, para todas esas hermanitas chulas, hermosas, preciosas, como dice la hermana Norma, y a los hermanitos, a los niños y también a los jóvenes que están ahí en sintonía de la radio. Es un privilegio saludarles en esta mañana. Y ahí vamos siempre, siempre pues. Normalmente estoy escuchando más la radio los fines de semana que los días de semana, porque pues ya no me dan tiempo de usar el teléfono ahí. Pero como dijo hermana Norma, en pruebas y en la lucha, la iglesia sigue caminando, solo se detiene para predicar. Oh, gloria, amén, aleluya. La iglesia sigue caminando. Aleluya, alabado sea el nombre de nuestro Dios, hermana Noelia.
0: Amén.
1: Salud, pues, pórtese bien, que nada le cuesta. Ay, no, hermana Norma, hermana Noelia, no digan eso.
0: ¿Cuál?
1: Cántale, cántale, no ve que ahora estoy yo los fines de semana.
0: No, hermana.
1: Así sí, no me voy a gozar, no, eso ya no me gusta. Bueno. El nombre de Jesús, reprendo todo demonio que quiere interponer en la señal de la radio, del transmisor. Bendiciones, hermana Normita. Pásela bien con su amada familia y con la familia de la fe.
0: No, si ya la alabanza, ahorita ya me volvió a recordar usted, ya la busqué, hermana Elizabeth. Ya la tengo lista aquí para mediodía.

0: Vamos a escuchar también a nuestra hermana Milagro de Calix.
1: Yo le bendiga, hermana Arely.
0: Amén, hermana.
1: Saludos, amada hermana. Saludos a toda la audiencia. Amén. Aquí saludando a mi hermanita Norma, que la estoy escuchando. Estoy escuchando ahí que está de cumpleaños. Uh-huh. Que es que una grabadora que tenía se me arruinó, hermanita. Y
0: ay, hermana.
1: Ahorita por rato escucho con en el teléfono por la aplicación.
0: Ajá.
1: Y así por rato me desconecto porque es eterno. Descarga el teléfono, pero que estamos, hermanita, escuchando la radio en modo lavación, pero que estamos, hermanas. Saludito, hermanita Norma, feliz cumpleaños, hermanita, que Dios me la bendiga hoy y siempre me le regale muchos años más de vida, que lo disfrute a lo grande, al lado de su esposo, de sus hijos, y le deseo muchas felicidades y saluditos para todo el familia.
0: Amén, gracias, hermanita Milagro. Saludos ahí en la residencial San Francisco. Y que todo le salga bien allá en San Lavada, hermana. Que Dios la bendiga y gracias por estar en sintonía, hacer el esfuerzo de conectarse en el internet, ya que bueno, no puede, ¿verdad? Por la frecuencia, pero gracias, hermana, le agradecemos, Dios la bendiga. Por acá, hermana Mariana Díaz dice, Dios le bendiga, hermana. Quiero felicitar a mi hermana Norma y que cumpla muchos años más. Amén. Ahí está, hermana Norma. El saludo de parte de hermana Mariana Díaz. Recíbalos. Y que Dios le dé muchos años más, dice también ella. Hermanita Odali Ríos dice, bendiciones mi hermanita Noelia. Aquí estoy. Bienvenida, mi hermanito Odali. Bienvenida a mis oídos, dice mi hermanita. Gracias. Dios me la bendiga. Muchas felicidades a la hermana Normita. Que Dios la bendiga con muchos años más de vida. Que disfrute su día y sea feliz siempre, dice. Amén. Sí, que sea feliz siempre. Gracias, hermanito Dali. Por ahí está ella recibiendo sus palabras también. Dice saluditos, princesita Odilia. Salúdeme a hermana Normita con el canto. Te deseo lo mejor, de Odali Ríos. También yo le voy a cantar, dice. Ah, bueno, vamos a buscarla, hermanita. Vamos a buscarla, con mucho gusto, mi hermanito Dani.

0: felicitación de parte de Manuel Dali Ríos, Evanita Norma, con este canto entonado por ella. También hermano Felipe Campos dice: Dios le bendiga, hermanita, un gusto escucharla. Saludos a todos los cumpleañeros. Gracias, mi hermanito Felipe. Dios lo bendiga a usted también. Gracias por estar en la sintonía con nosotros. Saludos ahí en Colorado. Mi hermanita Casi Núñez dice: Dios le bendiga, hermana Noelia, a usted y toda su familia. Y saludos para la hermana Norma, que está de cumpleaños. Que sea Dios dándole muchos años más para que pueda cumplir todos los deseos de su corazón. Dice: amén, mi hermanita Casi. Gracias, hermana, por su saludo también. Ahí está la hermanita Norma recibiéndolo en esta mañana. Dios la bendiga a usted y saludos ahí en Virginia. Está cerca de la cumpleañera, hermanita Casi. Dios la bendiga. Vamos a escuchar que nos envía por acá la hermanita Ana Paula también esta nota.
1: Dios me la bendiga, mi hermana Noelia.
0: A mi hermana.
1: Aquí estamos escuchándole, mi hermanita.
0: Gracias.
1: Ahí nos conectamos con la hermana Naún también.
0: Amén.
1: Pues aquí hemos estado, hermana, en modo silencio todo este rato de la mañana.
0: Uh-huh.
1: Pero que Dios me la bendiga y sea bienvenida a mi casa.
0: Gracias.
1: También, a mi hogar. Que Dios me
0: Gracias.
1: Le guarde, hermana, me le dé fuerza y que Dios bendiga, ¿verdad?, su hermanita ahí. Qué tan linda esa niña. Muy linda.
0: Amén.
1: Dios bendiga a toda la audiencia en esta mañana, en este día. Que Dios sea prosperándole, ¿verdad?, y concediendo las peticiones de sus corazones en esta mañana.
0: Amén.
1: En este día, y que nos podamos ir a gozar con Amén. El Rey de Reyes y Señor de Señores. Amén.
0: Amén. Amén, mi hermanita Ana Paula, muchas gracias. Que Dios la bendiga a usted también, hermanita Ana Paula. Gracias por tenerme ahí en su hogar, en su casa, sonando en el 10:20 AM. Qué privilegio estar ahí con usted, mi hermanita, y que usted esté con nosotros. Dios bendiga su familia y en este día todo le salga bien por la tarde que va al culto también. Que sea de mucha bendición todo en este día, mi hermana. Hay invitación hasta El Salvador y a Honduras, a la aldea, dice. Ay, hermana, ay. Mire, hermano Roberto, hay desayuno, hermano Roberto, allá por Nueva Jersey, pero dice que hay invitación para El Salvador, Honduras y la aldea. Mire que ahí están unos plátanos fritos, esos sí son fritos. Frijoles fritos, huevitos. Ay, hermana, ¿para qué me enseña eso? Café. Esa tortilla está buena, hermano Roberto, esa no se ha pasado de cocido. Así que, hermano Roberto, diga usted si va a aceptar.
2: Sí, pero vamos a empezar a celebrar ya desde el día 20. Vamos a empezar a celebrar mi cumpleaños.
0: Desde el 20.
2: Porque es que es un día muy especial para mí, de muchas bendiciones. Y entonces yo quiero que lo celebremos toda la semana, pues.
0: Uh-huh.
2: Así que yo pues empiezo a recibir ya desde ya las alabanzas, las felicitaciones y todos esos cariños hermosos de mis hermanas y hermanos preciosos.
0: Sí, sonaba buena cacerola ahí en ese momento. Sí, vamos a ir alistando ya el repertorio. Hermano Lorenzo, no se me esté escondiendo, hermano Lorenzo. Tenemos que cantarle a hermana Mercy del cumpleaños. No se me ande escondiendo usted.
3: ¿Cómo?
0: Usted dice y se esconde. Así no, hermano Lorenzo. Así no. Ya vamos a ver cuál vamos a cantarle a la hermanita. Mire, ya le voy a decir cuánto, para que después no me diga que yo no sabía. Ya le estoy diciendo desde ya. Mire, vamos a cantarle el jueves 24. Vamos a cantar, mire. Porque el 25 no amanezco yo aquí. Hasta ya de las 8 en adelante. Ahí la vamos a cantar también. Ya sabe, hermano Lorenzo. El jueves 24 tenemos una invitación ya en el Despierta con la Unción.
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4: Mi Mira, la hermanita Norma, ni bulla nos hizo. Anoche hubiera llevado el pastel, allá lo hubiéramos comido todos allá en la reunión, aunque hubiera sido una untadita con el dedo cada uno, así, una pasadita así, en el dedo, y hubiéramos ahí disfrutado ese pastel, pero ni bulla nos hizo, mire. Ajá. Bueno, felicitaciones, hermanita Norma. Yo me imagino que ahí la deben andar cargando el hermano chico ahí, chineadita, chineadita la deben andar ahí. Pues nos vamos para la aldea a celebrar a la aldea. Allá vamos a comer flor de isote, sandías de la sandillera, y vamos a estar ahí bien gozosos ahí con la hermanita Araceli Díaz y todo el familión. Y arriba esos ánimos, hermanita Mercy, y arriba esos ánimos. Salúdenme allá a Araceli Díaz, pues.

0: tengo que ir más temprano porque tengo que recoger a mi hermanita Sarita. ¿A qué hora se va a ir entonces, hermana Norma? A las 12, ¿y cuánto? Recibido los saludos de mis lindas hermanitas chulas, preciosas, gracias, dice. Pero por acá nos ha enviado algo, vamos a escuchar qué dice nuestra hermanita.
1: Dios me le bendiga, hermanita Arely. Fíjese que yo quiero contarle algo.
0: Cuéntemelo.
1: Fíjese que, bueno, no sé si usted se acuerda de El Silabario de El Salvador.
0: Ajá.
1: Y me recuerda a lo que le dicen las hermanitas, bueno, lo que le decimos ya aún, porque yo también se lo digo.
0: Ajá.
1: Váyase directito para su casita.
0: Uh-huh.
1: Váyase directo para su casita.
0: No,
1: y fíjese que cuando yo estaba escuchando al día de ahora,
0: ajá,
1: que ya venía hermanita Arely y después dijo una hermanita, se va directito para la casa, mi hermanito Naún, le dice. Entonces venía a mi mente una historia que está en El Silabario.
0: Uh-huh.
1: Y mire, y dice, la desobediencia, dice.
0: Uh-huh.
1: Julita y Renato volvían juntos a su casa apenas salían de la escuela, porque su mamá siempre les decía, no jueguen por el camino, ni se detengan en las esquinas. Los niños deben regresar a sus casas tan pronto salen del colegio. Una tarde, al volver a casa, Renato se detuvo en una esquina, mirando a un hombre que tocaba un organillo y hacía, perdón, saltar a un monito que llevaba atado a una cuerda. Julita le recordó que debía seguir su camino, pero él no le hizo caso y se quedó mirando al mono. El hombre se puso en marcha por otra calle y Renato lo siguió. Su hermanita le gritaba que debía volver a casa, pero él se reía, del mono y se alejaba cada vez más y más. Julita se fue corriendo a decirle a su mamá lo que pasaba. Tanto se alejó el organillero que Renato, cuando quiso volverse, no supo qué camino tomar para llegar a su casa. Al fin tomó una calle que le pareció conocida, pero no llegó a la casa y cada momento la fue notando más diferente. Al verse perdido, se puso a llorar. Se acordaba de los ruegos de su hermanita y de su mamá. Más lloraba. Anduvo otro poco y quiso descansar. Pero de un portón salió un perro negro y le comenzó a ladrar. Renato tuvo mucho miedo y corrió para otro lado. Hasta al fin el perro se entró. Renato ya se puso a descansar y se hizo de noche. Caminó para allá, caminó para acá, pero no encontraba el camino. De pronto divisó unos árboles muy grandes que le parecían los pinos de la casa, de la escuela, perdón. Pero al acercarse, vio que estaba otra vez en el portón de donde salió el perro negro. Más lloraba. Al cabo de un rato, le pareció que alguien gritaba desde lejos. Dejó de llorar para oír mejor y escuchó. ¡Renato! ¡Renato! Y era su mamá que se acercaba. Corrió hacia ella y la abrazó y la besó muchas veces. Y llorando de alegría le prometió no ser más desobediente. Y si usted ve, hermanita Arely, esta es una historia y a mí me lleva a la vida espiritual en lo de hoy. Mire, muchos cristianos se descuidan y van viendo al monito. Y usted ve que el monito, a mi hermanita Arely, representa a este mundo. Y el hornillero, el hombre que llevaba el monito, si usted ve, Satanás tiene sus secuaces. Satanás tiene muchos espíritus de cuántas cosas hoy, de murmuraciones, de enojo, de contienda, de diversiones, y lo volcamos a ver eso. Entonces allí, mire, cuando venimos a ver, como vamos Ingrido viendo el monito que va para que va para adelante. Mire, cuando venimos a ver, mi hermanita Arelín, los hemos perdido del camino. Los hemos perdido del camino, así es que me recuerda esa historia. Y por eso, hermanita Arelí, lo que me gusta de usted, lo que me llega más, es cuando le decimos, se va directamente para la casa, se va directamente para la casa. Y dice usted, sí, no, yo voy para la casa. Y por eso, mi hermanita Arelí, Dios la bendice mucho, porque usted es una hija obediente. Usted es una hermanita obediente, porque nosotros como hermanas le decimos, váyase para su casa, váyase para su casa, y usted se va para su casa, no se queda ahí en el camino distrayéndose, sino que se va para su casita. Usted es muy bendecida, por eso la desobediencia tiene su paga. Mire, el hijo desobediente, el hijo pródigo, se fue de su casita, y mire, malgastó todo lo que tenía, y mire, esa es la representación, ¿verdad? La madre le decía a Renato, hijo, le gritaba, Renato, Renato. Y mire, él se alegró, dice que la besó muchas veces y se alegró de poder verla encontrar, porque él se había perdido del camino. Así hay muchos, así el Señor, muchos se han perdido en el camino porque se descuidaron y perdieron el camino. Por eso nosotros miremos siempre el blanco perfecto, que es Cristo Jesús, no viendo ni a siniestra, para que no lo desenfoquemos, para que siempre estemos viendo a Cristo. Y aquellos que se han alejado, hay oportunidad, así como esa madre, ¿verdad?, que no se descuidó, sino que hasta que encontró a su hijo. Y mire, dice que el Señor, su madre lo abrazó y lo besó, y hasta él agradecido por haberle encontrado. Mire, por eso la desobediencia tiene consecuencias en la vida del cristiano también, así es que nosotros portémoslo bien. El Señor quiere llevarlos a un paraíso eterno, uno que no es de este reino, sino que es un paraíso eterno, no es una ciudad corrompida como la que estamos hoy. Pero nosotros muchas veces ponemos la mirada acá, mire, ¿ves? Y ahí vamos, y cuando venimos a ver, mi hermanita Arely, estamos bien alejados del Señor, porque estamos viendo las cosas de este mundo. Así que ánimo, pueblo del Señor, esta bonita reflexión. Mire que yo aprendo mucho, me gustan mucho las historias, y de cada historia yo aprendo mucho, porque me lleva a la vida espiritual de estos tiempos en los que vivimos. Porque si usted ve, hay una olada ahorita, fíjese que el espíritu de inmigración que se ha levantado en contra de los inmigrantes, pues de nosotros, no es tanto como la inmigración de los cristianos que ahorita está pasando. Porque si ahorita ve, la inmigración de las iglesias ahorita está terrible, esa es la que está más dura, porque muchos andan de iglesia en iglesia buscando la mejor palabra, buscando el mejor que predica bien, para que la predica, se acopleje a nosotros. No. Dijo un hermanito ya rato que estaba en la prédica, que nosotros no lo tenemos que acoplejar a lo que nosotros queremos, sino que tenemos que aceptar la palabra como venga. Si los tiene que instruir, los tiene que redarguir si estamos mal, ¿verdad? Porque la palabra trae su medicina también, los azota, pero trae la medicina. Así es que vivamos en el camino del Señor siempre, amados hermanos, y ánimo, pueblo del Señor. Así es que me gusta eso de usted, mi hermanita Arely. Bueno, todo lo tiene de bueno, como dice mi hermanita Gloria, y es cierto, porque el que es obediente, mi hermanita Arely, le va bien en el camino. Así es que usted por eso es muy bendecida, y mire, de largo se esfuerza, usted es una joven esforzada y valiente, ¿verdad? Así es que Dios me le bendiga. Y ánimo, amén, pueblo del Señor. Dios me lo bendiga a todos. Ay, disculpa el tiempo, hermanita Arely, pero me llevaba mucho esta historia. Así que saluditos para todos.
0: Amén, mi hermanita Norma. Dios me la bendiga, hermanita Norma. Y muchas gracias por ese cariño tan lindo que nos tiene, hermanita Norma. Por desear siempre esas bendiciones. Gracias. Dice la hermana Milagro de Calix que esa era la lectura de ella favorita. Dice, amén, amén, dice ella. Trajo a memoria la hermana Milagro, hermana Norma, la historia de su infancia. Ya me cambiaron el pamper, hermanito Robertín.

0: Bendiciones, bendiciones, hermana Noelia, que estamos una vez más haciendo más saluditos, mire, esperando que usted siempre siga con ese gran gozo allí. Este, ya sé que a usted le gusta cantar, sí, como dice el libro de Efesios 5, ajá, del 18 al 20, ¿verdad, hermana Noelia? Sí. Ay, cantando salmos y himnos espirituales, por eso, no, hombre, cómo no debemos de estar contentos. Tenemos ese gran apoyo allí de la palabra.
1: Amén.
0: Nuestro Señor Jesucristo, no, hombre, Él sabe cómo hacer las cosas y los alegraremos y nos gozaremos. Bendiciones, bendiciones. Fíjate, hermana Are, que quiero contarle algo que nos sucedió el día de ayer.
1: Ajá.
0: Ahí andábamos trabajando bien sudados, pues estamos hablando bien sudados. No, o sea, como andábamos apurados, este, no había así mucho sol, las nubes estaban cubriendo. Bueno, estábamos ahí muy contentos y muy felices poniendo el tejado de una casa. Entonces, hombre, de repente, hermana Noelia, se formó una nube, pero así, relámpago. No cree usted que nos avisó ni nada. Así, cuando de repente esa nube se formó y que se deja venir sobre nosotros, nos pega una bañadita, pero de aquella. Cuando ya adquirimos otro reaccionar, ya bajamos bien mojaditos abajo. Y como el señor allí, el dueño de la casa, dijo, voy a ir a pescar, dijo, y les voy a agarrar pescado para que cenen ahí. No, hombre, hermana Noel, fuimos a ver ahí, lo bajamos y fuimos a ver ahí, pero bien mojado. Ahí vamos a ver ahí, empezamos a pescar ahí, nos gozamos, nos alegramos. Y estaba ahí, le mandamos unos videos a nuestro hermano Benjamín, cómo fue nuestra actividad. No fue muy buena, que se diga, porque la verdad a mí no me tocaba ayer, pero así el señor, sí, como quien dice, Lenchito, pégate una buena bañadita. Y así es que nos mojamos, hermana, y el cuerpo pues se resiente y estamos un poco ahorita como que rendidos. No nos hemos enfermado. No le voy a decir que estoy enfermo, no. Gracias a Dios que estoy bien sanito. Pero sí se me rindió el cuerpo de esa mojadita. Así que ahí estamos dejando el reporte. Y ahí saludando a la hermana Normita, que se siga gozando la siervita ahí con sus lindos hijos y su esposo. Le bendiga, hermana Normita, Dios la bendiga, bendiciones, bendiciones. Pues sí, yo quisiera cantar ahí, hay unos cantos muy hermosos, ¿verdad, hermana? Que dice, por

0: A ver si no lo programa ahí, hermana, busque una, pero que vaya bien ahí con bastante ritmo. Bendiciones, siervita, bendiciones.
1: Amén, hermano Lorenzo. Dios esté con usted siempre, hermano Lorenzo. Se puede estar bien a veces, sí, recibir lluvia. Así, ¿verdad? Cuando el cuerpo ha estado agitado, afecta, pero Dios lo ayude, hermano Lorenzo, y puede estar bien. Dios le bendiga, hermanita.
2: Amén, hermanita. ¿Qué tal?
1: Amén. Bien, ¿y usted cómo está?
2: Dios me la bendiga y me la guarde.
1: Amén, mi hermana. ¿Cómo está usted?
2: Fíjese que vengo llegando de la iglesia y
1: Amén.
2: preocupada porque me fui al súper a comprar y subí las cosas por no andar con mi nieta. Me vengo en el microbús de la iglesia y subí la bolsa de comprados y se me perdió.
1: Ay, hermana.
2: Cuando me bajé, no la bajé. Me fui
1: Tremendo.
2: de vuelta a la iglesia a ver si la miraba en el microbús y no la vi. Y de algún cipote la bajó.
1: Sí.
2: Así es que me perdí.
1: Tremendo,
2: Pero no me he
1: hermanita.
2: perdido yo.
1: Sí.
2: Me fue mal, hermana.
1: Tremendo, hermanita. Pero lo bueno
2: Sí,
1: es que está bien usted,
2: tremendo,
1: sí.
2: porque yo traía unas cosas bien contentas que me hacían falta. Y ya no las tengo. Y ya no
1: Sí.
2: tengo el dinero porque lo gasté.
1: Sí.
2: Pero bueno, es una prueba que Dios me pone.
1: Sí,
2: Va.
1: sí.
2: No, y aunque Dios no me la ponga, porque Dios no le pone prueba a uno, el diablo es. Pero yo con ese no tengo parte, hay que se la lleve. Tal vez tenía más necesidad la que la agarró.

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0: ese canto No Me Dejes con el grupo Sinaí Alabanza que nos solicitaba nuestro hermanito Raúl Martínez. Gracias a él que ahí está en la sintonía. Dios bendiga a mi hermanita Bernarda de Jesús también, que por ahí estaba comunicándose. Vamos a escuchar esta nota que nos envía nuestra hermana Marta Guevara. Luego escuchamos a hermano Héctor Pineda también.
1: Ajá, buenos días, Payula. ¿Cómo amaneciste, hija? Espero que te encontres bien, que digas mejor.
0: Parece que se desvió el mensaje para...

0: Te bendiga, hermana Arely, bienvenida a su turno, aquí estamos en la sintonía. Nombre, de verdad que la hermana Normita Vereya va a ver pastel a la reunión el día de ayer, como dice el hermano Robertito, ¿verdad? Para que ese pastel hubiera sido el refrigerio después de desarrollar la célula de crecimiento. De verdad que sí, bueno, no se le ocurrió a la hermana Normita, ¿verdad?, llevar el pastel, ¿verdad?, para compartirlo ahí con los hermanitos después, ¿verdad?, de la reunión. Pero bien, seguimos reiterando, ¿verdad?, ahí las felicitaciones para mi hermana, Normita en este día. Por ahí hay otra hermanita que también está cumpliendo años, y no sé si ha aparecido alguna hermana Arely en esta mañana, pero igual saludos a todos los que se están reportando por nombre cada uno. Por ahí estoy escuchando, ¿verdad?, que se reportan. Escuché ahí a mi hermana Mariana Díaz, que ya tenía rato de no escuchar, ¿verdad?, sus reportes, ¿verdad? Y así a todos por ahí. Mi hermana Mercy, mi hermana Casi, bueno, todos los que lo han estado haciendo, saluditos ahí, ¿verdad?, para cada uno de sus vidas.
1: Amén. Gracias, hermanito Héctor. Sí, ahí están las hermanas enviando sus reportes, y gracias a usted que también envía el suyo en esta oportunidad. Ya había saludado ahí, ¿verdad? Pero qué bueno que vuelva a hacerlo, hermano Héctor. Dios lo bendiga grandemente a usted también y a toda su familia. Cantemos, siervita, dice mi hermanita Mercy. Cantemos entonces, cantemos.
2: Hágale, hágale, hágale, hermanito Lorenzo, cántele, cántele, alábele. Por la mañana yo dirijo mi alabanza a Dios que ha sido y es mi única esperanza. Aleluya, sí, Señor. Por la mañana yo le invoco con el alma y le suplico que me dé su dulce calma. Él nos escucha, pues nos ama tanto. Él nos

0: Cantemos, hermanita Noelia, hermanita Areli, hermanita Pasita, ¿qué se han hecho?
1: Andan por el culto. Las cosas. Hermana Areli dijo que iba para el culto, hermanita Mercy, y hermana Pasita también. Va por la mañana al culto. Pero ya cantamos por la mañana. Dice: abrazos, hermano Héctor y su esposa, hermanita Tita. Dice: ahí está, hermano Héctor. Los saludos también para usted. Un abrazo incluido de parte de hermanita Mercy.
2: Hermanita Norma, mire, ya me recordó usted de la vieja escuela con el silabario también. No, hermanita Norma, la hermana Noelia, ella es bien obediente. Del tiempo que yo la conozco a ella, hermana Noelia, directito, desde que yo la conozco, porque yo la conozco desde hace mucho tiempo, la hermana Noé, y ella, directito, ella se va para la casa, saliendo de la radio, se va para la casa, ella. Ajá. Se va directito a su casita, solo que la mamá la manda a hacer un mandado. Ella es que sale a hacer lo que va a comprar para el hogar, pero ella se va directamente y ella se porta bien también. Sí. Mana Noelia, no tenemos nada que decir de Mana Noelia, porque es una muchacha, una joven bien obediente, una joven bien enseñada en lo que es la palabra del Señor, una joven más que todo, digamos, cuando uno está en los caminos ya del Señor, primeramente obedeciendo la palabra del Señor, lo que es la palabra, y después obedeciendo la vida de nuestros padres, ¿verdad? Porque la palabra del Señor dice: honra a tu padre y a tu madre, y te arreglarán los días, ¿verdad? Entonces, hermana Noelia es bien obediente, hermana Normita, y a todo lo que está escuchando en la radio. Yo la conozco desde hace mucho tiempo, hermana Noelia, yo la quiero mucho, la amo mucho, en el nombre de nuestro Señor Jesucristo, y también ella solo sale de ahí de la radio, caso que si yo la llegara a sacar a ella allá a la radio, ella se va conmigo, pero yo la devuelvo a donde ella va, directamente para su casa.
1: Ya sabía yo que algo iba a terminar eso.

Se ríe, hermanita Elizabeth. Mire, la hermanita Norma se ríe de lo que usted dice. Ya ve, hermana Lili, dice, usted es súper obediente, pues eso es y será bendecida siempre.

con 48 minutos. A las 11 vamos a tener palabras del Señor. Después de este canto vamos a escuchar al dúo Sembradores del Reino con este canto Enséñame, Señor.

sintonía de este espacio de saludos y alabanza. Dios me lo bendiga. Qué bonita alabanza. ¿Quién la canta? Dice a mi hermanito Dali. Esta alabanza, hermanito Dali, la canta el Ministerio Lirios del Campo. Se llama Dependo de Ti. Saludito a mi hermanito Dali. Dios me la bendiga. Y en Irving, Texas, y a todos. Vamos a escuchar una palabra en esta hora. El tema, transformaos por la renovación de vuestra mente, a cargo del pastor Juan Interiano. Como lo dice la palabra en Romanos 12:2, si no os adaptéis a este mundo, sino transformaos mediante la renovación de vuestra mente, para que verifiquéis cuál es la voluntad de Dios, lo que es bueno, aceptable y perfecto. Vamos a escuchar la palabra. Nos escuchamos más tarde. A los que van a ir al culto, que me les vaya muy bien. Que Dios me los guarde, me los bendiga, me los lleve con bien. Y si pueden por la tarde estar aquí, aquí estaremos esperándoles. Y si van a estar en familia, que los bendiga.

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1: Queremos de una manera muy especial saludar a una vasta y linda audiencia que tenemos a través de la radio 1120. Es que persona bastante exhaustivo a lo que respecta en estos primeros tres versículos de esta porción de Romanos capítulo 12. En estos años de ministerio me he preguntado algunas veces por qué muchos creyentes vuelven atrás. He sido testigo cómo mujeres han llegado al ministerio, cómo Dios las ha perdonado, cómo Dios las ha transformado, cómo Dios ha roto las cadenas del lesbianismo, pero luego vuelven otra vez a lo mismo. Como personas han llegado al ministerio atados a través del homosexualismo y hemos visto la liberación de Dios, pero a la larga vuelven otra vez. La pregunta sería, ¿será que Dios hace las cosas a medias? ¿Por qué es que personas llegaron atados a través de las drogas, el alcoholismo? Dios lo liberó, pero después vuelven otra vez a hueler pega. ¿Cuál es la razón? Y eso vamos a tener respuesta hoy. ¿Cuál es la razón por la cual muchos creyentes sufren de depresión? ¿O sufrimos de depresión? Hello. Así que vamos a tener respuesta a todas esas inquietudes. Présteme atención. Voy a ser breve, pero quiero que escuche la palabra de Dios. Dice la palabra de Dios en Romanos capítulo 12, versículo 1 en adelante. ¿Lo tienen? Así que, hermanos, os ruego por la misericordia de Dios que presentéis vuestros cuerpos en sacrificio vivo, santo, agradable a Dios, que es vuestro culto racional, y no os conforméis a este siglo, sino transformaos por la renovación de vuestro entendimiento, para que experimentéis cuál sea la buena voluntad de Dios, agradable y perfecta. Versículo 3. Digo pues, por la gracia que me es dada, a cada cual que está entre vosotros, que no tenga más alto concepto de sí que el que debe de tener, sino que piense de sí con buen juicio, conforme a la medida de la fe que Dios repartió a cada uno. Amén. ¿Cuánto pueden decir amén a la palabra? ¿Cuánto pueden decir amén a la palabra? Transformaos por la renovación de vuestra mente. Hoy en día casi no se habla de los cambios que deben de haber en el creyente. No se habla de la transformación. Pero la Biblia habla de una transformación. Habla de cambios. La Biblia habla que de modo que si alguno está en Cristo, nueva criatura es, las cosas viejas pasaron y todas son hechas nuevas. Es impresionante cuando leemos la Biblia y lo que respecta al Evangelio de Mateo, de Marcos, Lucas, Juan. Fíjense que los cuatro evangelios nos presentan a Cristo como el Dios hombre, o en otras palabras, Dios con los hombres. Pero cuando ya se entra a las cartas que se escribiesen por el apóstol Pablo, el apóstol Pedro, Juan, encontramos que sobre todo las epístolas es La vida de Cristo en el Espíritu. Todas las cartas llevaban objetivos, finalidades. Y la carta que el apóstol Pablo escribe, no solo a la iglesia de Roma, sino a la iglesia de Éfeso, a la iglesia de Corinto, a la iglesia, hermano, de Galacia, de Galaxia. Pablo las escribió a estas iglesias, y precisamente él les escribió a la mente de los hermanos, hablando acerca de este tema, que parece como muy, muy, muy psicólogo, pero la realidad es que la Biblia habla de esto. Los primeros capítulos de esta carta a los romanos, Pablo les habla y precisamente les señala aquellos aspectos de la carne, como hermano, precisamente algunos se habían extraviados, siguiendo precisamente las obras de la carne. Pero ya en el capítulo 12, a la altura de este capítulo, vemos que precisamente en estos versículos habla acerca de la mente. Y como dije al principio, para aquellos que toman notas, la Biblia habla mucho de este tema, y las cartas que Pablo dirigió a las diferentes iglesias precisamente habla de la mente. Efesios capítulo 4, versículo 23 en adelante, la Biblia nos habla y dice: ustedes deben cambiar completamente su manera de pensar. Ustedes, dice Pablo, deben de cambiar precisamente su manera de ¿qué? De pensar, y ser honestos y santos de verdad, como corresponde a personas que Dios ha vuelto a crear para ser como Él. Porque es una realidad, somos nueva creación en Cristo, hermanos. Pero allá en Corintios capítulo 2, en la primera carta, el versículo 16, dice: pero nosotros tenemos el Espíritu de Dios, y por eso pensamos como Cristo. Otra versión dice: por eso tenemos la mente de Cristo. Cuando vemos las cualidades de esta iglesia de Corinto, encontramos, hermano, que la iglesia de Corinto era una iglesia con una vivencia espiritual extraordinaria. Se manifestaban los cinco ministerios, como apóstol, profeta, evangelista, maestro, pastor. O sea, estaban los cinco ministerios de Efesios 4:11. Era una iglesia que también, sobre todo, hermanos, se movía en los dones del Espíritu. Pero en medio de todo eso, cuando Pablo le escribe a esta iglesia, le llama carnales a los hermanos. Le llama que tienen una mente carnal. Porque él les dice: he sido informado por la familia de Cloé que sobre todo ustedes están en pleito, en disensiones, en enemistades, en odio, en rencor, en amargura. Unos dicen: yo soy de Pablo, otros dicen: yo soy de Apolo. Y comienza Pablo a señalar los aspectos puramente de las obras de la carne. Y Pablo dice: vosotros sois carnales. Así que cuando vaya hacia ustedes, mire, olvídense de las profecías, olvídense de tantas manifestaciones que supuestamente ustedes tienen, cuando a la verdad están siendo dominados por los aspectos de la carne. Así que mejor los voy a llevar nuevamente al Cristo crucificado, le dice Pablo. Si de algo debo de saber de ustedes, es que en verdad ustedes han puesto la fe en el Cristo que murió en la cruz del Calvario y que lo redimió de toda la maldad. Aleluya. ¿Cuánto puede dar un fuerte gloria a Dios, hermano? Entonces dice que esta iglesia de Corinto muestra que es posible profetizar, es posible sanar enfermos, moverse en los dones del Espíritu y no ser transformado. Hello. Y no ser transformado. Yo quiero que me escuche, porque después de esta enseñanza usted va a salir diferente de este lugar. Yo no he venido a jugar con su mente ni a jugar con su alma. Yo he venido para traerte una palabra que quizás por momento vas a sentir como que es un gato que te estoy metiendo dentro de tu interior y te va aruñando todo. Pero no importa que sientas eso. Lo que yo quiero es que la palabra te transforme, la palabra te vivifique, la palabra te levante, la palabra, amén, te haga entender que sí podemos vivir una vida diferente en Cristo. Podemos vivir una vida victoriosa en Cristo Jesús. ¿Cuántos lo creen conmigo en esta hora? Y sigue hablando Pablo de la mente, Colosenses capítulo 2, versículo 18. Así que no se dejen que nadie los condene, dice Pablo. No se dejen que nadie los condene. Y menos esa gente que adora ángeles, que aparenta ser humilde, dicen que ven visiones, pero mienten. Sus pensamientos los llenan de orgullo, pero solo piensan cosas malas. Entonces Pablo sigue hablando de la depravación de la mente, donde está señalando Pablo tanto a la iglesia de Roma como a la iglesia de Corinto, a la iglesia de Éfeso, a la iglesia de Galacia, hermanos, precisamente que la vida suya y mi vida tiene que ser de continuo transformada, cambiada. Hello. Eso es lo que señala precisamente. Y por eso en el versículo 1 de la porción que leímos, que mantenga la Biblia abierta en esa porción, Pablo dice: así que hermanos, Pablo hace como una suplicación y le dice: hermanos, por favor. Qué bonito habla el Señor, ¿verdad, hermano? Así que hermanos, pero es importante irnos al contexto social de lo que estaba sucediendo en ese tiempo. ¿Cuál era la cultura de Roma? La cultura de Roma era una cultura depravada. La Biblia habla que habían hombres echándose con varones y mujeres con mujeres. Lea el capítulo 1, no me vea así tan mal como me está viendo. El capítulo 1 habla cómo dejaron el uso natural. Porque lo natural es de un hombre y una mujer que se casen. Hello. Eso es lo natural. Eso del sodomismo, del homosexualismo, del lesbianismo. Eso, hermano, eso no viene de Dios. Pastor, ¿y usted qué tanto la trae con los gays? Que tanto lo atrae con los homosexuales, con las lesbianas? No, yo les amo y respeto lo que ellos piensan, pero tampoco me voy a dejar enganchar ese estilo de vida, porque aquí en este ministerio son bienvenidos los homosexuales, son bienvenidos las lesbianas, son bienvenidos los mareros, las pandillas, son bienvenidos los violadores, son bienvenidos al más vil pecador, le damos la bienvenida. ¿Por qué? Porque sabemos que este es un taller de reparación espiritual, este es un lugar de levantamiento. Alaba a Dios en esta hora, hermano. Gloria a Dios, eso es la iglesia. Porque se dejaríamos de ser iglesia si le impedimos, hermano. No, los mareros no tienen que entrar acá. ¿Cómo? Si ellos necesitan. Ellos necesitan de Dios. Y Dios es el único que puede sanar esos corazones heridos. Dios es el único que puede salvar sus almas, aleluya. Y Dios lo va a seguir haciendo. Y en El Salvador y en todas partes del mundo, Dios va a transformar a los jefes de pandilla. Dios va a salvar a los mareros. Porque para Dios no hay nada imposible. No. Si alguien me está escuchando, alabe a Dios en esta hora. Gloria a Dios, hermano. Entonces era una cultura, hermano, terrible en Roma. Se lo dejo de deber, vayan a estudiar a su casa, capítulo 1 de Romanos. Y usted se va a dar de cuenta de todas las leperadas que se hacía dentro de esa cultura. Pero a la misma vez, yo les pregunto a ustedes, ¿a quién le está escribiendo el apóstol Pablo? ¿A quién? Exacto. Él dice, así que hermanos, os ruego por la misericordia de Dios. Le está escribiendo a la iglesia, no le está escribiendo a los pecadores. Es a la iglesia. A la iglesia. Le dice que por la misericordia de Dios, porque todo se le ha dado al creyente, no debido a las obras vuestras, no debido a los méritos, sino por la misericordia de Dios. Y cada vez que Israel iba a la batalla, lo que tenía que hablar era la misericordia de Jehová, por la misericordia de Jehová. Y ahí iban, por la misericordia de Jehová, por la misericordia de Jehová. Caían los enemigos, eran vencidos, eran derrotados, porque todo aquí se recibe por la misericordia de Dios, por la bondad de Dios, por la gracia de Dios. Si alguien me está escuchando, alabe a Dios en esta hora. A su nombre, hermanos. A su nombre. Todo es, diga conmigo, todo es. Vamos, dígalo fuerte. Todo es por la misericordia. Ahora, ¿cuál es la petición que Pablo presenta? Después que dice, os ruego, hermanos, por la misericordia de Dios, ¿qué es lo que les pide? Que presentéis vuestros cuerpos ¿en qué? Ni quieren decirlo. Que presentéis, ¿qué dice? Vuestros cuerpos en sacrificio. Entre nosotros, hermano, que aquí se quede. En los Estados Unidos, aquí en esta gran nación, USA, fíjese que a los creyentes no les gusta esta palabra sacrificio. Pregúntele que está a su lado si fue al ayuno ayer. Sacrificio. Que Dios me libre la bendita Biblia, dice, ¿va? Sacrificio. Es que esta palabra sacrificio es fuerte, hermano. Siéntese bien. No, de verdad, siéntese bien, porque lo que va a escuchar, esto es fuerte. Bueno, ellos estaban diciendo que regresara rápido, pues. Sacrificio. Siempre en la Biblia, mayormente en el Antiguo Testamento, cuando se hablaba de sacrificio, ¿de qué se estaba hablando? Muerte. Muerte. Sacrificio, en otras palabras, es que algo tiene que morir. Y cuando algo muere, es para que haya vida. Para que lo que está muerto tenga vida. Entonces, sacrificio o sacrificar es, diga conmigo, muerte. Para los que escriben, anótelo, muerte. Sacrificio es muerte. Esta palabra sacrificio viene del hebreo sabat, que significa matar. Sacrificar significa dar voluntariamente. Esto de sacrificarnos para Dios, esto no es a la fuerza, hermano. Esto no es que Dios te va a echar zancadilla y te va a poner la llave del diácono y te va a torcer todo para... No, no, no. Esto es que voluntariamente tú vas a decir, me rindo al Señor. Voy a morir para el ego. Voy a morir al pecado. Voy a morir al mundo y voy a vivir para Dios. En término semético, que en general se refiere a sacrificar, aunque hay varios otros que se emplean en el Antiguo Testamento para referirse a sacrificios rituales, no cabe duda que es uno de los términos más importantes del Antiguo Testamento. Esta expresión de sacrificio, de dar muerte o de muerte, aparece más de 130 veces durante todos los periodos del Antiguo Testamento hebraico en su forma verbal y más de 500 en su forma sustantivas. Es decir, la Biblia habla como aquellos patriarcas ofrecieron sacrificio a Dios, aunque de hecho todos esos sacrificios iban apuntando y señalando el perfecto sacrificio. Porque todos los sacrificios de los animales, de los machos cabrillos, de los becerros, de los corderos, los palominos, todo eso era, hermano, una representación del sacrificio de Cristo, que Él iba a ir a la cruz del Calvario para morir. Y así fue. Él murió en la cruz. Él presentó una sola ofrenda por nuestros pecados. Y por esa ofrenda, ahora somos salvos. Podemos levantar las manos y dar gloria a Dios. No se escucha, hermano. ¿Cuánto pueden dar un fuerte gloria a Dios? Aleluya. Por ese sacrificio perfecto de Cristo hemos recibido perdón, salvación, vida eterna. Y por eso Pablo dice: No permita que nadie los condene. No permita que nadie te condene. Y es más, escribe esto a todos los tuiteros y facebookeros: escriban esto. Si Satanás te recuerda tu pasado, recuérdale a él su futuro. Porque Satanás es experto en recordar

través de ese sacrificio has sido perdonado, y el Señor nunca más se acuerda de tus rebeliones, nunca más se acuerda de tu fracaso. Alguien puede alabar a Dios. Alguien puede alabar a Dios. Alguien puede alabar a Dios. Alguien puede alabar a Dios en este lugar. Dile que está a tu lado, no permitas que nadie te condene. Dígaselo, hermano. No se quede como que. Dígaselo. No dejes que nadie te condene. Aleluya. Todo lo hemos recibido por su misericordia. Todo lo hemos recibido por su gracia. Todo lo hemos recibido por su sacrificio que él hizo en la cruz del Calvario. Por gracia hemos sido lavados de nuestros pecados. Por gracia hemos sido perdonados. Por gracia, hermano, estamos limpios de toda maldad. Por gracia vamos para el cielo. Por gracia tenemos vida eterna. Por gracia somos más que vencedores en Cristo Jesús. Por gracia es por gracia. Es por gracia, es por gracia. Es por gracia. No se preocupe, que parece que el cachudo está tratando de quemar sus últimas tititracas que tiene. No se preocupe. Y cuando esto sucede es porque el enemigo sabe que le estamos pegando donde. Dale un fuerte aplauso al Señor. Alabe a Dios, alabe a Dios. Diga conmigo: todo lo que tengo de parte de Dios lo he recibido por su gracia. Dígalo fuerte. Diga conmigo: por su gracia. Dígalo fuerte: por su gracia. Por su gracia. Ahora, ¿la salvación tiene un precio? ¿Sí o sí? Sí. Claro, usted y yo no tenemos que pagar nada, pero ya Cristo pagó un precio. Un precio extraordinario. No fue oro ni plata, fue su sangre preciosa. ¿Ok? Pero todo lo de Dios lo recibimos gratis. Hermanos, ¿no se gozan ustedes? Si solo para ir al planeta Marte, que dice que allá van a lotificar allá. Eso va a costar millones y millones de dólares. Imagínense, hermano. Si así fuera la vida eterna, ¿dónde quedaría usted y yo? Solo con los deseos y con la boca abierta. Pero qué lindo el saber que en el Señor todo lo hemos recibido. ¿Cómo? Gratis. ¿Cuánto usted pagó por el Espíritu Santo? Gratis lo recibimos. ¿Cuánto usted pagó por el perdón de sus pecados? Gratis. ¿Por la salvación de su alma? Gratis. ¿Por los dones del Espíritu? Gratis lo hemos recibido. La unción. ¿Cuánto tenemos la unción del Espíritu en este lugar? ¿Cuánto usted pagó? Nada. Lo hemos recibido de gratis. Todo lo es de. No, si ustedes son goza, si usted no se ríe, por lo menos déjeme carcajearme a mí. ¡Aleluya! ¡Aleluya! ¡Aleluya! Si alguno quiere perdón de pecado, salvación de alma, si alguno quiere tener vida eterna, si alguno quiere ser libre del infierno, del poder del diablo, venga a mí, dijo Cristo, a recibir todo esto gratuitamente. Siento la unción para predicar en esta hora. Oh, se puso bueno esto, hermano. Aleluya. Pero, diga conmigo, pero. Y cuando se dice pero, espera lo que viene. Pero, para mantener la comunión con Dios,
para mantener la unción del Espíritu Santo. ¿Qué se necesita? Diga conmigo, sacrificio. ¿Qué se necesita? Sacrificio. Lo que Pablo dice: os ruego, hermanos, por la misericordia de Dios, que presentéis vuestro cuerpo en sacrificio. Amén. Porque Dios te unge. Pero si usted deja de orar, usted deja de leer la Biblia, usted deja de congregarse, usted se va a volver una momia seca, usted se va a volver un cadáver ambulante. Si no hay búsqueda, si no hay sacrificio, si no hay entrega, si no hay pasión, se muere, se muere, se muere. Dele fuerte ese aplauso a Cristo en esta hora. ¿Me estoy dando a entender, hermanitos? ¿O les estoy hablando en chino? Sacrificio. ¿Usted cree que los predicadores, hermano, para que Dios se manifieste y Dios haga lo que tiene que hacer, vamos a estar ahí esperando que venga el viento y baje los mangos maduros? No, hay que sacrificarse. Mientras usted estaba durmiendo anoche, yo estaba estudiando, y algunos de ustedes me escribieron, no les pude ni contestar, estaba tan metido en esto. Sacrificio. ¿Usted cree que iba a venir aquí sin orar, sin leer la palabra, sin estudiar? Amén. No, yo tengo que pagar un precio. Y si usted quiere mantener la victoria en Dios, si usted quiere mantener la bendición de Dios, pague un precio, pague un precio, pague un precio de entrega, pague un precio de sacrificio, pague un precio. No sea haragán, no sea charlatán, pague un precio. Que presentéis, dice Pablo, vuestro cuerpo en... No quieren ni decirlo, hermano. ¿Qué les pasa? Vinieron caídos. Que presentéis vuestro cuerpo en... En... Yo les dije que lo íbamos a meter profundo en esta porción. Porque esto lo hemos leído miles de veces. Pero usted nunca había aprendido lo que está aprendiendo hoy. ¿Ah? Sacrificio. Sacrificio. Muero para mí, para vivir para Cristo. Eso es sacrificio. Y Cristo, escúcheme, Cristo dio ese desafío. Si alguno quiere venir en pos de mí, niéguese a sí mismo, tome la cruz. La cruz es símbolo de muerte. Cristo está diciendo, ¿querés ser mi discípulo? Muérete, papá. Muérete, mamá, muérete, muérete. Muérete a tu ego, muere a tu orgullo, muere a tus caprichos, muere a tus placeres, muere a tu pecado. ¿Cuántos ya murieron? Oh, se les ve la cara. Están verdes. No, hermano, este culto, usted se va a ir diferente de acá. Los que quieren, ¿verdad? Los que no quieren, pues, es cosa de ellos, ¿no? Pero ¿cuántos queremos crecer más en la gracia de Dios? ¿Ah? ¿Cuántos queremos decir un día como el apóstol Pablo dijo, ya no vivo yo? Eso es sacrificio. Pablo se sacrificó. Cuando usted pasaba acerca del apóstol Pablo, olía a sacrificio, hermano. Se sentía el olor a pelo quemado. Estoy hablando en ese término para que me entienda. Se sentía el olor de sacrificio. Porque cuando alguien, hermano, es un sacrificio para Dios, se siente. Y usted dice, esta hermana, no, esta tipa ya murió, dice usted. ¿Ah? Ya no se desespera por soplarse los bustos, por soplarse las pompis. No, cinturita de obispa, dice, va. Miss Barbie, ay.
Mis Universo. Cuando la hermanita ha muerto, se olvida de los bustos, se olvida de las pompi, se olvida de la figurita. Ella dice: no, cuerpo, baja sacrificio. ¿Alguien puede levantar? ¿Alguien puede levantar la mano y alabar a Dios? Se olvida. Pablo dijo: ya no vivo yo. Cristo vive en mí. Sí, como Pablo había muerto, ya no se preocupaba si las pantorrillas las tenía flaca o gordita, si tenía los músculos de Rambo saca la bazooka. ¿Ah? Ese tipo no se andaba preocupando por eso. Porque el que ha muerto ya no se preocupa por las cosas de este mundo. Es como Pablo dijo en Colosenses 3:1: si habéis resucitado con Cristo, ahora piensa en las cosas de arriba, piensa en lo espiritual, piensa en lo eterno. ¿Sabe lo que dijo Juan el Bautista? Ese tipo había muerto. ¿Ah? Juan el Bautista, que vino a preparar el camino del Señor, cuando lo vio, él dijo: es necesario que yo me muera, que yo mengue, que yo caiga al piso y que él crezca, que la gloria de él suba. Aleluya. Es el que ha muerto. El que ha muerto, hermano, entiende quién es Cristo, tiene revelación quién es Cristo, y entiende que uno tiene que ir hacia abajo. El camino hacia el cielo es hacia abajo. Es cuando te humilla, es cuando te humilla, es cuando... ¿Alguien puede hacer ruido por 30 segundos? Ahora. Eso es sacrificio. Dejar de crecer para que Cristo crezca en nosotros. Aleluya. Hermano, todos los hombres que saborearon de una unción mayor, que saborearon de gloria, de poder, esos tipos estaban muertos. Murieron para el mundo, murieron para las modas, murieron para los placeres, murieron, pero vivieron para Cristo. Porque si tú te mueres buscando a Dios, Él te resucita. Hoy usted tiene que entender que tiene que morir. Quiere avanzar en la vida espiritual, quiere vencer ese pecado que por muchos años te ha tenido doblada, mujer, que por muchos años te ha tenido doblado, mujer, hombre, tú también. Hoy tú vas a levantarte, pero tienes que morir para que la unción de Dios fluya con poder y gloria. Diga conmigo: hoy yo escojo morir para tener más gloria de Dios. Cristo dijo en San Juan 12:24, Él dijo: si el grano de trigo no muere, ¿qué pasa? Si no cae en tierra y muere, no dará fruto. La versión actual dice: ustedes saben que el grano de trigo no produce nada a menos que caiga en la tierra y muera. Y si muere, da una cosecha abundante. ¿Conoce usted creyentes estériles? ¿Creyentes que nunca dan fruto? ¿Por qué? ¿Por qué no dan fruto? No han muerto al mundo. No han muerto al placer. Ay, ay, ay. No, y con toda la locura que está existiendo en las iglesias, hermano.
Que hay congregaciones que mandan un grupo de niñas allá al carnaval Río de Janeiro, Brasil, para que les enseñen a remolinear. Y les ponen bracialito y le ponen una cosita aquí, y ahí están las niñas, miren. Y ahí está el púlpito y la gente ahí está. ¡Qué barbaridad, hermano! Ya las iglesias no se habla de cambio. Ya no se habla de transformación. ¿Ah? Hoy es un solo relajo. Ya no se habla de eso. No, dice que eso es ser cavernícola. Eso está raro. Eso es estar en la era de los Pedro Picapiedra. No. Ya no. En la iglesia no se habla de cambio. Hoy los cultos a Dios, como les digo, es poner un montón de cipotas locas que ahí están y moviéndose y haciendo relajo. Y todos los que están vivos en la carne. ¿Ah? Y ahí están las luces, hermano. Y ahí están las cipotas locas. ¿Por qué? Porque ya no se habla de cambio en las iglesias. Los pastores están interesados solo en los diezmos, las ofrendas, están interesados en el puro dinero y que la gente viva como quieren. No, la Biblia exige transformación, la Biblia exige cambio. La palabra del Señor dice que hay que cambiar, que hay que ser diferente. La Biblia dice que tenemos que ser la luz del mundo, tenemos que ser personas que marquemos la diferencia. Pero le digo, si quieren vaya a otra iglesia, Pablo, para que se den de cuenta. Ya no se hablan de cambio. ¿Ah? Ya no se habla que hay que ser diferente. Es más, a ustedes les dicen, véngase para acá. Yo estuve en camino a la vida eterna. Y ahí mucha exigencia, muchos proyectos. Y aquí, mire, hermana, usted en licra puede venir. Usted aquí puede venir toda pintoleada, con las cejas de vaca. Usted, hermano, en chores. Si oye, iglesia, aquí ya en chores, en calzonetas, suben los hermanos a dirigir, a predicar. ¿Ah? Y las hermanas en minifalda. ¿Por qué no se predica cambio? Ya no se predica cambio. Ya no se predica que hay que vivir en esta transformación. Ya se fue el gozo, no les digo, pues. No son los días para estar complacido con la apariencia de piedad. No estamos en los días para estar viviendo de apariencia. No estamos en los días para estar viviendo de fachada, de máscara. No, es el tiempo de quitarse la máscara de la hipocresía, de la falsedad y vivir para Dios y con santidad. ¿Cuánto puede dar un fuerte gloria a Dios? Gloria a Dios, gloria a Dios, gloria a Dios, gloria a Dios en esta hora. Entonces, ¿y cómo es esto la transformación, pastor, del cambio? Yo lo que te puedo decir es que esto no es a través de la autoayuda. Yo no he conocido que un ser humano pueda cambiarse, pueda transformarse. Lo que sé, que Dios transforma. Dios cuando te toca te cambia. Dios cuando te toca te hace nueva criatura. Dios cuando te toca, aleluya, cuando te cuando puedes levantar las manos y decir yo creo a esa palabra. Para
para cambiar usted necesita el toque de Dios. Para ser transformado, para ser nueva criatura, necesita el poder de Dios. Por eso Pablo dice: no me avergüenzo del evangelio, porque es poder y potencia de Dios para salvación. Si algo tiene el evangelio, es poder, potencia de Dios. Puede ser el más borracho, pero si Dios te toca, Dios te transforma. Puede ser el pandillero más cruel, pero si Dios te toca, te transforma, Dios te cambia. Puede ser la ramera, la prostituta más cruel, pero Dios te toca, Él te cambia. Puede ser el adúltero, la fornicaria, puede ser el homosexual, puede ser la lesbiana. Sabes que cuando Dios toca, cambia. Cuando oh, aleluya. ¿Cuántos quieren morir para el mundo? Uno, dos. ¿Cuántos quieren morir al pecado? Pero recuérdate, Dios no te va a matar. Dios no va a hacer que usted se muera. No, no, no, no. El sacrificio es voluntario. Cristo dijo: si alguno quiere, esto no es a la fuerza. ¿Ah? Si alguno quiere, usted tiene que hacerlo, ¿cómo? Voluntariamente. Yo felicito a los supervisores y líderes que ahí andan empujándole a usted y le ponen la cadena y lo ponen en una grulla y lo traen. Porque si hay un montón de creyentes, hermano, que se congregan porque el líder ahí los anda enamorando. Y vengas, hermano, y lo vamos a llevar a comer a McDonald's. El que ha muerto al mundo, al pecado, no necesita que nadie lo empuje. Él mismo sabe dónde está el agua de vida. Él mismo sabe que hay que reunirse para recibir la palabra de Dios, para adorar a Dios, para sentir su gloria, para ser ministrado por el poder del Espíritu Santo. ¿Cuántos quieren ya morirse voluntariamente? Dígale a aquel que traiga la ametralladora. Saquen el pecho, pues. No es que quieren morir. Vaya, se obligaron. Eso es sacrificio. ¿Qué es sacrificio? ¿Morir cómo? Voluntariamente. Ese es el culto racional, dice Pablo. Mire, hermano, los creyentes somos buenos para mucho bla, bla, bla, bla. De aquí en adelante, el que se me porte mal de acá lo voy a enviar para El Salvador. A la colonia donde hay más guerrilla y pandilla. Así que vaya a aprender a vivir allá. Para que aprenda a morirse. Allá todo el mundo vive amenazado. ¿Ah? Me das tanto, te mato. Y esos matan de verdad. ¿Ah? Pero el problema es eso, que nosotros somos mucho bla, bla, bla, bla, bla. A la hora de morir, salimos corriendo. Y fíjese que Dios no lo mide su estatura espiritual a usted por lo que usted dice de Él. No, sino por lo que usted está preparándose para hacer para Dios. Aquí no se trata de tanto bla, bla, bla. Aquí es: actúa, papá. Actúa, mamá. Muévete, muévete, muévete, muévete. Haz algo para Dios. ¿Qué es la muerte para nosotros? Para el ser humano la muerte es el final, pero para Dios es el comienzo. Qué lindo, ¿no? ¿Ah? Entonces, sacrificio es
rendirse totalmente a Dios. Rendirse. Como me contaba un pastor, que le dijo un marero, el de la mara, le dijo: pastor, necesito $2,000. Y el pastor: no los tengo. Si los tuviera, te lo diera, pero no los tengo. Lo mato, le dijo. Máteme, le dijo. El pastor le dice: ¿usted sabe dónde es mi casa, verdad? ¿Dónde yo vivo? Sí, le dijo el marero. ¿Sabe la iglesia, el local? Sí. Este sábado tenemos vigilia, le dijo. Así que máteme cuando Dios se lo permita, le dijo. Yo a la par de ese hombre me sentí que me derretieron. Juan Interiano se deshizo como esas candelas con fuego. Porque uno dice: estoy en persecución, dice uno. Me ha llegado a la prueba. ¿Qué prueba? Váyase para El Salvador, hombre. Cristianos acomodados, cristianos que están en cama de marfil, en una buena hamaca chupando coco. Ese tipo de creyente de hoy día aquí en los Estados Unidos. Amén. Pero quiera Dios que voluntariamente mejor nos dobleguemos, nos humillemos, nos rindamos totalmente a Cristo. Los hebreos y el pueblo de Israel entendió perfectamente que un sacrificio no es algo que usted vuelve a tomar de nuevo. Hello. Y escuche, porque voy a llegar a unos puntos bien delicados. Yo no puedo dejar este mensaje a mitad. Todo lo que usted da y lo toma de nuevo, ¿qué significa? Que nunca lo dio de verdad. Es como Juan Gómez, que da y después él lo come. Dios no está esperando rentar tu espíritu, tu alma y tu cuerpo. No, Él quiere ser dueño total de todo tu ser. ¿Alguien me escuchó en este lugar? En otras palabras, Dios no quiere que nadie te ocupe. Eso es como en el matrimonio. Yo no quiero que nadie use a mi esposa. ¿Dije algo raro? ¿Ah? ¿O cuántos de los maridos, los que tienen esposa, levanten la mano bien alto? ¿Ustedes quieren que otro hombre use a su mujer? ¿Ah? Nadie. Pues lo mismo Dios. Dios no quiere que el diablo usted lo use, se adueñe de usted, que los demonios se adueñen de usted. No, no. El Señor dice: eres mi propiedad. Cuando dice amén en este lugar, en esta hora, hermano. Y Dios no quiere que nadie lo ocupe.

Jesús. Aquellos que no se niegan a Dios. Hay creyentes que todo el tiempo están negándose a Dios. Negarse a Dios causará rebelión. ¿Qué causará negarse a Dios? Rebelión. Eso es delicado. Pero dice que tenemos que presentar nuestro cuerpo en sacrificio vivo, santo, agradable a Dios. Dios aceptará nuestros cuerpos santos. No se trague ese cuento que la gente dice: no, si Dios no quiere este cuerpo. Porque hoy es el evangelio que se predica en muchos lugares, hermano. ¿Sí? Usted va a muchos lugares y dice: no, hermano, aquí, mire, aquí no nos fijamos en lo del cuerpo. Aquí espíritu, alma y el corazón, dice. De ahí las patas, las manos, la cabeza, eso déselo a quien quiera. Y ándelo como quiera. No, la Biblia no dice eso. La Biblia dice que vuestro cuerpo es templo y morada del Espíritu Santo de Dios. Y tiene que ir creciendo en esa ley progresiva, vivo, santo, agradable a Dios, que es vuestro culto racional. Y el versículo 2, mire, estoy en el versículo 1, hermano, faltan dos todavía. Hoy no se van ustedes. No os conforméis a este siglo. No se conformen a los valores mundanos, dice Pablo. No se conformen a los parámetros de este mundo. No se conformen a las modas de este mundo. Si usted vive conforme a los valores de este mundo, de este siglo, eso significa que usted no ha muerto al pecado. Usted no ha muerto, amén, al mundo, gloria al Señor. Porque el que ha muerto al pecado, el que ha muerto al mundo, entonces manifiesta lo contrario. Ya no vive conforme al mundo, ya no vive conforme al pecado de esta sociedad, sino que ahora vive para Dios. Se consagra a Dios, a Dios. Adiós, aleluya. Regáleme unos 5 minutos más y nos vamos. Dice Pablo: si no transformaos por medio de la renovación de vuestro entendimiento. Y aquí llegamos a la respuesta: ¿por qué hay hermanos que sí saborearon los dones celestiales? Sí fueron transformados por Dios. Nacieron de nuevo. Yo conozco muchos. Pero la pregunta está ahí: ¿por qué estas personas volvieron atrás? ¿Por qué dentro de las iglesias hay personas que están dentro de las iglesias y siguen? Dios los libertó del adulterio, la fornicación, pero vuelven otra vez a ese círculo. ¿Por qué? ¿Por qué hay muchos creyentes que en el mundo fueron atados por la homosexualidad, vienen al Señor, Dios los salva, pero vuelven otra vez a ese círculo? Hoy usted va a entender por qué. ¿Cuál es la razón? Y me gusta este silencio, no me haga ruido. ¿Cuál es la razón? Cuando la mente no es transformada, diga conmigo, cuando la mente no es renovada, usted va a volver a repetir ciclos de su vida. Hello. Y esto de transformar, de renovar la mente, no es solo hoy, esto es todos los días, papá. Esto es una renovación continua. Una transformación, ¿cómo? Continua. Entonces, una mente no renovada, una mente no transformada,

0: ¿Qué va a pasar? ¿Va a volver a dónde? Al mismo ciclo de antes. Hello. Y usted comienza a repetir las diferentes o las mismas situaciones con diferentes personas. Volvió al ciclo. Dios te libertó de la homosexualidad, pero dejaste de transformar tu mente. Estoy diciendo cosas delicadas, hermano. Dios te libertó del lesbianismo, pero dejaste de renovar tu mente. Dios te libertó de ser mujeriego, pero como dejaste de renovar tu mente, ¿volviste a dónde? Al mismo ciclo. ¿Ve? Y por eso hay hermanos en la iglesia del Señor con ese problema. Aman a Dios y no quieren estar en ese pecado. Y ya la hermana se siente mal, está le pagando mal a su marido. Hasta agacharon la cabeza alguna de ustedes ya. Se sienten mal. ¿Pero por qué vuelven a lo mismo? ¿Por qué el drogadicto que fue perdonado, fue lavado, nació de nuevo, vuelve al mismo ciclo? ¿Por qué? Porque no renovó su mente. No está en ese presente continuo, transformando su mente, renovando su mente. Me estoy desquitando todos estos dos domingos que no les he predicado a ustedes. No, pero una palabra que te va a liberar. Entonces, la persona que está volviendo a esos círculos viciosos, a esos ciclos en su vida, tiene que preguntarse, bueno, ¿qué pasa? ¿Quién es el culpable? ¿Las personas o yo? Hello. No, hermano, le estoy hablando un mensaje a la conciencia con el hermano Juan Interiano. Tiene que preguntarse. Tiene que preguntarse. Si usted vuelve a repetir las mismas situaciones con diferentes personas, no son las personas los culpables. El culpable es usted, hermanita. El culpable es usted, hermanito. Si la gente ni sabe de esos ciclos de su vida. Entonces el problema está cuando usted deja de renovar su mente, de transformar su mente, y hoy está aprendiendo que usted tiene que mantener su mente renovada y de continuo, aleluya, y mañana va a renovar su mente y va a transformar su mente, y el día martes va a seguir, y toda la semana y todos los días de la vida vamos a programar nuestra mente en la transformación del poder de Dios para la gloria del Señor. El creyente que tiene una mente no renovada explica lo que era antes, no la manera que se supone que sea hoy. Hello. Tiene que haber una gran diferencia entre lo que éramos antes a lo que hoy somos. Si no hay diferencia, usted está en cero. Tiene que haber diferencia. Lo que yo era, dice Pablo en 2 Corintios, ¿qué? Se fue. Pasaron. Las cosas viejas pasaron. Con la mente renovada, ahora son nuevas. Hello. Soy de continuo. Si mi mente es renovada, las cosas viejas están pasando, porque van a venir. Todas las cosas viejas van a venir. Oh, qué bonito sería ya pasar. ¡Pum! ya se fue todo. No, van a venir. Van a venir. Pero como usted está renovando su mente, entonces están pasando. Y usted dice, basura del diablo, para afuera es que va. ¿Ah? Que vamos al cine, usted dice, cosas viejas pasaron, fuera. ¿Ah? Que busque a otra mujer, cosas viejas pasaron, fuera, renovando la mente. ¿Ah? Que busque a otro marido, que el que tiene es pan sin sal. No. Usted dice, mente nueva, fuera que va. Llevando todo pensamiento cautivo a la obediencia de Cristo Jesús, el Hijo de Dios. Pero si su mente no está siendo renovada, nada está pasando de las cosas viejas. Ahí están. La repetición de un ciclo representa que no hay cambio en esa área de tu vida. Veniste siendo homosexual a Cristo, Dios te liberó, vive todavía en ese pecado. Significa que allí no ha habido cambio en tu vida. Viniste atado con homosexualidad, droga, alcoholismo, cualquier pecado, fornicación, cualquier pecado. Y estás en ese mismo pecado, significa que no ha habido cambio en esa área de tu vida. Somos llamados a progresar, hermanitos. ¿Sí? ¿Cuántos lo creen así? Somos llamados a progresar. Y todo lo que no progresa, se muere. ¿Cuántos quieren progresar en su vida espiritual? Amén. Levante la mano y diga amén, porque si usted no anhela progresar, se me muere. Creyente que se sienten desconectados espiritualmente. ¿Por qué se siente desconectado espiritualmente? Porque no están renovando su mente. Usted no va a poder sentir la bendición de Dios desconectada su mente de Dios, sin mantener esa renovación. Quiere sentir poder de Dios, quiere sentir la unción de Dios, quiere tener respaldo de Dios, mantenga su mente de continuo renovándola, como dice Pablo, renovándola, transformando vuestra mente ahí constantemente. Eso dice la palabra de Dios. ¿Ah? Y ya estoy ya aterrizando. ¿Por qué entonces muchos cristianos sufren de depresión, de opresión? Exacto, sencillo. Sufrimos de depresión, estoy deprimido, que nadie me hable. La mente dejó de ser renovada. ¿Conoce usted a alguien que sufre de depresión? ¿Ah? ¿Verdad? Facebook, hoy todos damos cuenta, ¿no? Estoy triste, deprimido. ¿Qué significa? ¿Qué necesitas, hermanito? ¿Qué necesitan los que están bajo presión? ¿Qué necesitan los que están bajo angustia? Bajo, sí, esa depresión. ¿Qué necesitan hoy? Hoy necesitan renovar el disco duro. Hoy necesitan resetear, así es la palabra, ¿verdad? La computadora. No, apláudele fuerte al Señor, hermano. La depresión significa que usted dejó de renovar su mente, de transformar su mente. Mire, hay un montón de creyentes. Así caminan, mire. ¿Cómo caminan? Para atrás, ni para los lados, no, para atrás. Y qué feo es caminar para atrás, hermano. ¿Conoce usted creyentes así, hermanita? O hermanito que así. Y yo dije, no, hermano, es para adelante. No, dije, aquí voy bien. Dije. ¿Ah? ¿Por qué esos creyentes caminan por atrás? ¿Por qué caminan para atrás? Porque no han renovado su mente. El que renueva su mente, ese tipo y esa tipa van para adelante, caminan para adelante. ¡Aplausos!
1: Esos creyentes no se detienen por nada. Los creyentes que renuevan la mente no se enfocan en los problemas, no se enfocan en las cosas negativas. Ponen la mirada en aquel que dijo: yo soy el autor y consumador de la fe. ¿Alguien puede levantar las manos? Alabar a Dios, alabar a Dios. He venido de largo calibre, hermano. Ayer casi prediqué 2 horas. Ya les voy a predicar 1 hora y media. No, pero es que, ustedes se van a reponer lo que ya llevan un mes que no los veo. ¿Cuántos creen que el Señor nos está hablando en esta hora? ¿Y qué pasa? El que camina para atrás, ¿qué le pasa? Vuelve al lugar donde estaba antes. Por eso hay creyentes que usted los ve en el mismo lugar como cuando eran impíos, en el mismo lugar como cuando eran mundanazos. ¿Ah? Y vuelven a la vida natural, a la vida carnal. ¿Ah? Ay, Señor bendito. Hoy todos van a venir aquí al frente, hermanitos. Yo ya estoy aquí esperándoles. Sí, porque aquí no significa que yo sea mejor que ustedes. Si aquí estamos en el mismo vagón. ¿Y qué te piensas? ¿Que yo por súper espiritual estoy hablando esto? No. Si tengo mi lucha igual que ustedes. Entonces somos llamados a vivir en lo sobrenatural. Pero si no renovamos la mente, no transformamos la mente, vamos a estar en el mismo plano de lo natural, de lo carnal. Aleluya. Y eso es lo que el diablo quiere. El diablo dice: te voy a llevar otra vez donde estabas, creyentillo. Te voy a llevar otra vez a la discoteca. Allá vas a venir el esqueleto. Te voy a llevar otra vez, te voy a llevar al estadio. Y vas a volver a comprar las camisolas para hacer un equipo de fútbol. Y vas a ver, te voy a llevar otra vez a ser mujeriego, a ser hombrera, o cómo es la cosa. ¿Ah? Te voy a llevar otra vez a la droga. Te voy a llevar otra vez. Y eso es lo que el diablo quiere: llevarte otra vez donde estaba. Pero hoy te vas a levantar y le vas a decir al diablo: no me vas a llevar, porque estoy cubierto con la sangre de Cristo. ¿Cuánto puede gritar: estoy cubierto con la sangre de Cristo? Por eso Pablo dice: para que comprobéis cuál sea la buena voluntad de Dios, agradable y perfecta. Digo pues, por la gracia que me es dada. Por la gracia. Pablo dice: es por la gracia. No es porque yo me crea mejor que ustedes. Es por la gracia. Esa gracia, escuche bien, y los que anotan, anoten esto: por la gracia que nadie, a nadie condena. ¿Qué dije? La gracia que nadie, o a nadie, ¿qué? ¿Y entonces usted por qué condena? ¿Quién lo ha puesto usted a condenar? ¿Ah? ¿Quién le ha puesto que es hermano, que es hermana, que y acá? Y, ¿quién lo ha puesto? Y muchas veces lo que juzgamos son los que andamos los pecados más grandes ocultos. Los que condenamos son los que andamos muchas veces más torcidos. Por eso déjale el justo juicio a Dios. Aleluya. Él juzga con veracidad y con justicia. La gracia a nadie condena. Si usted se va a condenar a este lugar, es porque quiere. Pero la gracia de Cristo está aquí para perdonarle, para levantarle, para restaurarle. Nadie se mueva, que estamos en un momento de operación celestial. 2 Corintios 5:7, Pablo dice: caminamos por fe y no por vista. Cuando usted camina por fe, es porque usted tiene expectativas de algo grande que va a suceder. La expectación es lo que mueve la fe. Aleluya. Cuando usted camina por fe, amén, y no por vista, es porque usted ha renovado la mente, una mente carnal, una mente vieja. No puede caminar por fe.
0: Cuando su mente ya no está renovándose, usted comienza a ver cosas que no tiene que ver. Los creyentes comienzan a ver los errores de los demás. Oh, en la iglesia hay esto que no me gusta, dice. Hello. Y comienza a ver los defectos en los demás. Eso es una mente no renovada. La mente renovada no está viendo los errores de los demás. Ay, ay, ay, qué silencio. Una mente renovada no está viendo los errores, ni está sacando los fracasos de la vida pasada de esa persona. Hello. Aleluya. ¿Sabe por qué Pedro comenzó a hundirse? Todo iba bien. El Señor le dijo: Pedro, tírate, lánzate a lo sobrenatural. Y Pedro iba feliz caminando sobre las aguas, porque en ese momento tomó la palabra rema, y esa palabra renovó su mente, transformó su mente. Y Pedro iba caminando sobre las aguas, todo tranquilo. Pero llegó un momento que quitó la mirada de Cristo. Quitó la mirada de Cristo. Volvió otra vez a pensar con la mente carnal. Y ahí se hundió. Hoy es un día donde vamos a decidirnos caminar por fe. Y cuando camino por fe, yo no voy a ver tus fracasos. Cuando camino por fe, yo no voy a ver tus debilidades, voy a ver el potencial que hay en ti. Voy a ver que tú eres un tesoro en las manos de Dios. Cuando yo me mueva con una mente renovada, voy a creer que Dios puede hacer cosas grandes contigo, mujer. Que no importa cómo el diablo te haya herido, no importa cómo el diablo te haya golpeado, Dios te puede sanar, Dios te puede levantar y Dios te puede usar como instrumento para su gloria. Alguien puede alabar a Dios en esta hora. Alguien puede alabar a Dios en esta hora. Alguien puede alabar a Dios en esta hora. Cuando usted renueva su mente, transforma su mente, usted va a entender cuál es la perfecta y buena voluntad de Dios. ¿Cuánto quieren entender la voluntad de Dios? ¿Qué va a hacer entonces? Transformar su mente. Finalizo, vamos a 2 Corintios 3:17. 2 Corintios 3:17. Aleluya. Oh, rabashandara bashohala. Alabe a Dios, hermano, que no me impide. 2 Corintios 3:17. Oh, glorioso Jesús. Porque el Señor es el Espíritu, el Espíritu Santo. Y donde hay, o donde está el Espíritu del Señor, que hay allí, hay libertad. Porque, por tanto, nosotros todos, mirando con rostro descubierto, o sea, sin velo, como en un espejo, mirando en un espejo la gloria del Señor, somos, como dice, transformados de qué. Esto es continuo. De gloria en gloria, en la misma semejanza, como por el Espíritu del Señor. Metafóricamente, ¿qué es el espejo? Esto es el espejo. ¿Qué es el espejo? Dígalo fuerte. ¿Qué es el espejo? La palabra de Dios. Cuando usted va a un espejo natural, el espejo refleja lo que está al frente, ¿verdad que sí? Pero este espejo espiritual, cuando yo me veo en este espejo, veo a Dios en este espejo, y Él me ve a mí. Alguien puede alabar a Dios en este lugar. ¿Cuánto quieren mirar a Dios? ¿Qué es lo que tiene que usar entonces? ¿Qué es lo que tiene que usar? La palabra, diga conmigo, la palabra de Dios. ¿Quiénes son los que dejan de ser transformados? ¿Quiénes son los que dejan de mirar a Dios? A través de su palabra. Y cuando tú y yo dejamos de mirar a Dios, dejamos de ser transformados, dejamos de cambiar. Dios está en el espejo, pero tú y yo somos la imagen de Dios. ¿Alguien puede decir amén a eso? ¿Ah? Cuando tu mente está bloqueada con los paradigmas mentales, tu mente está cerrada, usted no ve oportunidades. Usted cree que ya todo se terminó, que ya no sirve para nada, que ya no hay perdón para usted. Esa es una mente cerrada. Pero hoy el Espíritu Santo, a través de la palabra, te habla, Dios, para que abras tu mente. Amén. Porque con una mente cerrada, solo lo que vas a ver son problemas y cosas negativas y problemas y cosas negativas. Pero con una mente abierta, renovada, lo que vas a ver es la oportunidad que tú tienes en Dios. Que en Dios tiene grandes oportunidades. Aleluya. Oh, gloria al Señor. Y que no vas a escuchar la voz de la preocupación de Satanás, sino que vas a oír la voz de Dios. Aleluya. Y usted se mantiene firme en la voluntad de Dios. ¿Cómo renovar la mente entonces? Manteniéndonos en comunión con Dios. Oración. Manteniendo comunión con su palabra. Con el Espíritu Santo. Nuestra mente será renovándose cada día. Cierre sus ojos en esta hora. Sé que el tiempo nos ha avanzado, pero en este momento yo quiero hacer, yo, el tiempo nos ha avanzado, Dios mío. Un día vamos a tener nuestro propio auditorio, porque este culto es de darle una hora más por lo menos. Pero yo quiero hacer un llamado rápidamente a aquellas personas que vinieron sin Dios, sin esperanza, aquellas personas que entienden que necesitan un cambio de vida, y ese cambio lo vas a lograr en Cristo Jesús. Ese perdón, esa restauración en Cristo Jesús. Rápido, yo quiero que esas personas pasen ya. Aquellos que no tienen a Cristo como un Salvador, o que se han apartado de Dios, hoy Dios te llama. Hoy Dios te llama. Hoy Dios te llama. Hoy es tu momento oportuno. Hoy es el momento que nos rindamos a Dios de todo corazón. Y no solo cantarlo de labios, sino con el corazón, de decir: me rindo completamente a Dios. Me entrego completamente a Dios. ¿Cuántos en esta hora entienden de que necesitamos mantenernos en esta renovación de continuo para ser el sacrificio agradable a nuestro Dios? Yo quiero en esta hora inmiscuir dos llamados. Si usted quiere pasar a reconciliar o aceptar, el llamado está abierto, pero el llamado ahorita es para la iglesia. Tenemos 5 minutos por lo menos para unirnos acá al frente. Si Dios ha hablado tu vida, pasa corriendo en esta hora, iglesia. Dios tiene cosas grandes, pero para que estas cosas grandes sucedan, tiene que haber una transformación. Tiene que haber una renovación. Hoy vas a quebrar esos paradigmas, esa estructura mental de esas cosas negativas que Satanás ha lanzado y ha querido llevarte otra vez donde estabas antes. Tú sabes bien que allá no te espera nada bueno. Aquí todos tenemos que estar volcados aquí al frente. Esta palabra es para usted y para mí. Y como digo, Pablo, por la gracia de Dios. O sea, diciendo Pablo, no es que yo me crea más espirituales que ustedes. Y como su pastor, les digo, esta palabra la he entregado no porque me crea más espiritual que usted, sino porque entiendo que somos llamados a progresar. Entiendo que usted no quiere volver atrás. Entiendo que usted quiere avanzar en su vida. Entiendo que usted no quiere volver, retroceder. Porque dijo el Señor, el alma que retrocediere no me va a agradar, dijo el Señor. Y nosotros, dijo Pablo, no somos de los que retrocedemos. Aleluya. Aleluya. Oh, si barabasanda la babajaya sanda. Cuando quieren venir ante la presencia de Dios y decirle, Señor, yo quiero cambiar, yo quiero que mi mente, Señor, entre a ese proceso. Yo no quiero estar en ese ciclo, en ese círculo donde el enemigo me ha tenido ahí cautivo. Y muchas veces culpo a las demás personas cuando soy yo mismo, que por no renovar mi mente a través de tu palabra, a través de la oración, a través de la comunión contigo, estoy ahí cautivo, Señor. Estoy ahí cautivo. Ahí en esa silla hay gente que necesita estar aquí. Pero esto no es a la fuerza. El sacrificio es voluntario. Sacrificio es dar voluntariamente a Dios. Tú puedes cambiar esa forma negativa de pensar. Eso que te dice en tu mente, que nadie te ama, que nadie te quiere, que no sirves para nada, mátate, quítate la vida. Eso tú tienes que romperlo hoy. Y decirle, Señor, aquí estoy. Levante sus manos y levante su oración a Dios. Y rabasandara rabasiva. Si siente llorar, llora. Amén. Pero hoy es el día de tu milagro. Hoy es el día de tu levantamiento. Hoy es el día de tu restauración. Hoy. Hoy es tu día. Y solo dile, Señor, renuévame, Señor, y permite, Padre, que a través de la palabra, Señor amado, ponga en práctica el consejo de la predicación, Señor, que cada día renueve mi mente a través de tu palabra, poniendo texto de la palabra en mi mente, a través de la oración, Señor. Y rabasandarabasiva. Vamos allí, levante su clamor a Dios. Levante su clamor. Los hermanos ancianos que sientan ministrar pueden ministrar en esta hora. Mi esposa puede ministrar en esta hora. Oh, gloria al Señor. Pero hoy es el momento. Dile, Señor, renuévame. Señor, cámbiame, transfórmame. Pero entiendo que hay cosas que tengo que hacerlas yo. Yo soy el que tengo que renovar mi mente. Yo soy el que tengo que desechar esos pensamientos negativos. Ahora resiste, lanza fuera todo pensamiento negativo de tu mente. Échalo fuera ahora. Vamos, hazlo con autoridad, pueblo. Hazlo con autoridad, iglesia.

nombre de Jesús. Dile, Señor, con tu ayuda, con tu ayuda, con la ayuda de tu palabra, con la ayuda del Espíritu Santo, con la ayuda de la oración, Señor,

nombre de Jesús. En el nombre de Jesús se rompe toda estructura mental negativa, todo paradigma se rompe. En el nombre de Jesús, si lo acepta, ahora se rompe. Si lo acepta, ahora se rompe. Ahora, dile Señor, creo que ahora se rompe ese paradigma. Creo que ahora se rompe esa estructura mental negativa. Se rompe ahora, se rompe ahora, se rompe ahora, se rompe ahora, se rompe.

administración de Dios. Solo recibe en esta hora. Y Rabasojalaya, no es el deseo de Dios que camines para atrás, es el deseo de Dios de avanzar, iglesia. Es el deseo de Dios que avance. Vamos, vamos, camina, camina hacia adelante. Camina, camina, muévete, muévete. Naciste para vencer, naciste para triunfar, naciste para esto. Rabasanda la babajaya, si va.

0: Levante su mano hacia el cielo. Hacemos esta declaración de fe. Levante su mano hacia el cielo. Diga: Señor, Señor, con tu ayuda, con tu ayuda voy a seguir adelante. Con tu ayuda voy a vivir de continuo, renovando mi pensamiento, renovando mi mente, transformando mi mente. Con la ayuda de tu espíritu, con la ayuda de tu palabra, lo creo hecho. Lo creo hecho. Lo creo hecho. Lo creo hecho. Lo creo hecho.
1: Necesita ser cambiado, Señor.
0: Levante sus

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1: No seas sabio en tu propia opinión. Teme a Jehová y apártate del mal. Proverbios capítulo 3, versículo

Son las 12:37. Hemos escuchado palabra del Señor y también estas alabanzas. Tú bendiga a los que están en sintonía en esta hora, que ya regresaron del culto. Que Dios los bendiga, y a los que van camino también a casa de Dios, Dios los guarde y los lleve bien. Que se puedan gozar en este día maravilloso que Dios

0: Luto del Espacio se llama esa alabanza que escuchábamos con Inmer Benítez. Dios bendiga a mi hermanita Antonia allá en Washington, dice. Dios le bendiga, hermana Noelia. Aquí estamos en sintonía. Escuché todo el mensaje, pues por la tarde ese es el servicio en la iglesia donde yo me congrego. Saluditos, hermana, y bendiciones. Qué bueno, mi hermana, que escuchó la palabra del Señor con el pastor Juan Interiano. Era el tema Transformados por la renovación de vuestra mente. Saludito a mi hermanita Antonia, que le vaya bien cuando ya vaya al culto. Usted, Dios me la guarde. Dios le bendiga.
1: Bien, vaya.
0: Amén, hermano Papito, ¿cómo está? ¿Cómo le fue en el culto?
1: Bien, vaya. ¡Muy bien!
0: Eso, amén. ¿Le fue bien? Amén. Amén. Amén. Amén, mire, sí, va bien lleno, hermano Papito. Se le llenó bien la copa.
2: Este hombre ya me dejó sorda. Bendiciones,
0: hermana, bendiciones,
2: aquí estamos pagándole,
0: al cabrón
2: de
0: todo el familión. Amén, hermana Pasita, amén, Dios la bendiga, hermanita. Amén.
2: Amén, amén, amén. Adelante.
0: Amén, mi hermana. Escuchamos a nuestro hermanito Tangolona. Mire qué contento el hermano Papito salió bendecido del culto de este día. Hermana Pasita también. Y todos, bueno, los que ya regresando del culto, me imagino que han llegado también, ¿verdad? Con mucho gozo y agradecimiento con el Señor por esa bendición que ya han recibido también en casa del Señor. Amén, hermanita Antonia, sí. Qué bueno que fue parte de esa palabra, hermana. Dios me la bendiga y me la guarde cuando salga usted también de casita.

0: Washington, que dice: qué felicidad de escuchar a nuestro hermano Popito lleno del poder de Dios. Ya que nosotros todavía vamos para la iglesia, qué bueno que Dios hizo este día para adorar su santo nombre. Aleluya. Sí, hermano, gracias a Dios. Dios los bendiga y los lleve con bien, hermano Milton. Dios bendiga a mi hermana Mati también. Dios los guarde siempre y regresen con bien a casita. Vamos a escuchar a nuestra hermana Norma. Yo pensé que había llegado, hermanita Norma, a la casa de Dios.
1: Hermanita Arely, gracias por cántale, cántale. Ajá. Aleluya, mi hermanita Arely, les escucharé. Si Dios la presta la vida y la salud, hermanita, cuando salgamos de la iglesia.
0: Amén.
1: Y si el caso no me escucha, pues es que tal vez estoy acompañada.
0: Mañana.
1: Saludito, no, pero vamos a tratar de estar ahí pendiente, ¿ok?
0: Amén.
1: Dios me le bendiga todito al hermoso familión. Y yo ya creo que sí, los consentidos ya están ahí. Así que saluditos para todos. Ya estamos aquí a punto casi, mi hermanita, de llegar. Bendiciones para toditos.
0: Amén.
1: Y arriba los ánimos, familión.
0: Yo creí que no había escuchado Cántale, Cántale, pero sí. No se lo quise interrumpir para que lo escuchara bien, hermanita Norma. Primero Dios, nos escuchamos más tarde. Y si no es posible que nos escuchemos, bueno, que usted de su reporte, será mañana con ayuda del Señor, hermanita Norma, ya que hoy por la noche no tendremos programa, como lo decía, en la mañana, ¿verdad? Después del culto viene la oración a las 7 y a las 8, hermano Roberto, con el programa, y ahí estaríamos cerrando la programación. A las 5 tenemos el culto en este lugar, así que bueno, los que están en la sintonía también podrán gozar de esa bendición. Vamos a escuchar, hermana Cristina. Ya regresó, hermanita Cristina, del culto.
2: Dios me le bendiga, hermana Noelia. Que el Señor me le bendiga.
0: Amén.
2: Venimos a las 12 y ya salimos de la iglesia.
0: A las 12
2: y gracias a Dios, o quizás más todavía, 2:40 por ahí. Bendiciones, Dios me le bendiga, feliz tarde, que Dios me la cuide y me la guarde siempre.
0: Amén.
2: Me la guarde, el Señor me la libre de todo peligro.
0: Amén.
2: Salude a todo el familión, a todito. Me le da salude, por favor, bendiciones, amén, aleluya. Esta garganta no se me quiere sanar, pero se me va a sanar primero
0: se
2: Dios.
0: Va a sanar, sí.
2: Bendiciones, la quiero mucho. Si puede, hermanita, regáleme el canto de los chacones y no tardará. Bendiciones, feliz tarde. Saludo a toditos, sin mentar nombre, desde el más chiquito al más grande. Amén. Aleluya.
0: Amén, hermanita, claro que sí. Ya vamos a escuchar y no tardará, con mucho gusto. Qué bueno que ya está en casita mi hermanita Cristina Bernal. Gracias a Dios que ya fue también usted a la casa de Dios y está ahora con nosotros en esta bella programación. Dios me la bendiga y buen provecho en el almuerzo, si todavía no ha estado. Si no lo todavía no ha comido, buen provecho, hermanita Cristina, y a todos los que van regresando a casa a sentarse a comer, buen provecho. Más si regresan en ayuno, esa comida se siente buena.

0: hermanita Romilia dice también, saluditos, ya llegué. Bienvenida, mi hermanita Romilia. Bienvenida sea usted a este lugar. ¿Cómo le fue, hermanita Romy? Le fue bien, ¿verdad? Porque en la presencia de Dios siempre nos va bien.
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0: Bienvenida, hermanita Romilia. Pase adelante. Mi hermanita Arely también dice, ya estamos de regreso, hermanita. Qué bueno, mi hermanita Arely, bienvenida a usted también a casa y a unción y presencia de Dios también. Sea bienvenida en esta tarde. Que esté bien y buen provecho para usted, hermanita Arely, o ya almorzó de seguro. O si no lo ha hecho, buen provecho. Dios bendiga a mi hermanita Ángela Aguilar también, que dice, amén, gloria a Dios. Saludos, mi hermana Ángela. Buenas tardes para usted allá en Nicaragua. Espero se encuentre bien.
2: Le bendiga a mi hermanita Arely. Bienvenida a la radio La Bendición. Mire, amén, que nosotros fuimos al culto, hermanita, y no hemos podido darlos el, como le digo. Ajá. Pero no los hemos podido reportar porque vine a hacer un almuerzo. Ajá. Pero aquí estamos, mi hermanita Arely, dándole la bienvenida. Y en la mañana que estuvo alegre, mi hermanita. Sí. Porque por este día nació mi primogénita Normita Molina.
0: Amén.
2: Que Dios me la bendiga, mi hermanita Arely, y bienvenida a la radio La Bendición.
0: Amén.
2: Que Dios me la bendiga, mi hermanita. La quiero mucho, mi hermanita Arely.
0: Amén. Gracias, mi hermanita María Turcios. Mire, qué bueno que ya estuvo el almuerzo. Después de alimentar el alma, el espíritu, había que alimentar también el estomaguito. Así que qué bueno, mi hermanita María Turcio. Dios bendiga, hermano Candelario. Yo escuché en la mañana que dijo hermana Norma que se reporte mi papito. Dijo, pero no se reportó, ¿verdad? Sería que yo no lo escuché. Esperamos que esté bien, hermano Candelario, también. Y hemos seguido saludando a nuestra hermanita Norma por la vida que Dios le da. Dice mi hermana Romilia, bendecida mi hermanita, gracias a mi Dios. Nos predicaron en el Salmo 91. Ah, les dieron hoy palabras de promesa. Ya que encontramos muchas promesas, ¿verdad? En el Salmo 91. Si habitamos bajo el abrigo del Altísimo, oramos bajo la sombra del Omnipotente, Él es nuestra esperanza, nuestro castillo, en quien podemos confiar, y tantas maravillas que encontramos ahí. Qué bueno, mi hermanita Romilia, que fue a recibir la palabra de Dios, esa palabra que fortalece y esfuerza para seguir adelante.
3: Dios te bendiga, hermanita.
0: Amén.
3: Espero que hayas almorzado y hayas tenido un buen provecho.
0: Sí,
3: un saludito para ti, para hermana Cristina. Y espero, hermana Cristina, que usted sea mejore pronto de su garganta. Y un saludito para Popito, y que está en una sintonía, y yo me alegro también cuando Popito dice eso, arriba los ánimos, y arriba los ánimos, Popito. Y un saludito también para hermana Pasita y para todos los que están escuchando la radio. Y un saludito para mi tío Jorge y para mis primas y para su esposa. Dios te bendiga, hermanita.
0: Amén.
3: Y un saludito para hermana Romilia. Dios te bendiga, hermanita.
0: Amén.

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1: Dios me le bendiga nuevamente. Ya dejé el almuerzo hecho.
2: Ah, vaya.
1: Ya lo tengo hecho, solo
2: qué
1: de
2: bendición.
1: Calentarlo y arreglar las tortillitas, calentarlas también y comer, hermanita. Bendición. Feliz tarde. La quiero mucho, mucho, mucho, mucho, mucho, hermana Noelia.
2: Amén.
1: Bendiciones, bendiciones, bendiga a mana Normita también. Mana Tortita, mana Normita. A mana Pacita, mana Rina, mana Reina, mana Marita, mana Mirna, todas las hermanas, mana Rita Bernal, todito, todito, a la hermana Cristina Quintanilla, mi tucaya, a todos me les da saludes, yo te saludo, los amo en el Señor. Y hermanita, por favor, me regale el canto yo, por favor. Allá voy a calentar la comidita para comer porque ya es tarde. Bendiciones, Dios le bendiga. Feliz tarde, Dios le bendiga. La quiero mucho, mucho, mucho. Salude a la princesita Odia, a Mateito, hermana Joanita, bendiga, hermana Joanita, hermana Normita. Bendiciones, hermana Florcita, todos, todos, todos. Las quiero mucho en el Señor, las amo. A toditos, los varones y hembras. Bendiciones, amén. Amén.
2: Amén, hermanita Cristina. Ya la más escuchada, hermana Cristina. No pierda esa esperanza. Aquí está la alabanza y no tardará, así la vamos a estar escuchando. Qué bueno que va solamente a calentar la comidita, hermanita Cristina. Buen provecho. Amén, eso mismo escuché, mi hermanita, dice mi hermana Romilia. Saludito, mi voz dulce, privilegio escucharte, gracias. Recibo sus saluditos, igual para ti, tu madrecita, mi niña, dice otra esquela, dice hermana Cristina. Voy a cocinar y no le daré, dice. A ver, hermana Cristina, usted tenía que darle a hermana Romilia, porque ella le ha compartido a usted. Usted tenía que darle usted a ella. Mire que hermana Romilia va llegando del culto también y... Y usted, hermana Romilia, no dejó almuerzo hecho. Dice mi hermana Arely, si no se me ha olvidado, al rato va a llegar. Yo quiero las alas de mi Dios, pero completita, hermanita, dice. Ah, completita. Vaya, completa va a ser entonces. No saluda a su tucaya, la hermana Cristina, ¿verdad, hermana Arely? Dice, hermana Cristina, saluda a mi tucaya Arely, o a la tucaya de ella. ¿Cómo es, hermana Arely? Como ella tiene una tucaya por allá por Australia, también hermana Cristina Quintanilla. Hermanita Bernarda, Dios le bendiga.
3: Amén, hermanita.
2: Amén, le escuchamos.
3: Va a trabajar hasta mañana, ¿no?
2: Sí, hasta mañana, primero Dios.
3: Primero Dios, sí, que Dios le dé fuerza, va. Ahí voy a estar llamándole en la noche.
2: De acuerdo, aquí le voy a atender entonces.
3: Y recibí los saludos de la hermana. Amén, aleluya, que me gusta a mí que diga así.
2: Amén.
3: Que alegra la vida.
2: Amén. Sí. Amén, hermanita, sí, sí.
3: Como cuando usted se ríe, me gusta su risa, pero me da risa que solo un pedacito de risa, de sonrisa hace. Digo yo, esta hermanita, acá ya no se quiere reír del todo. Dice.
2: Es que rara vez
3: la oigo reírme. Que se ríe, y es bonito su sonrisa, es bien dulce, es bien suave, pero la cosa es que solo un poquito, y bien... A la hermanita Cristina que dice amén, aleluya. También la hermanita Normita es otra que es bien alegre. Le alegran la vida a uno, si estaba con un dolor de estómago, que me invitaron a comer y ella me dio risa. Así ande con dolor de estómago, me dio risa de oírla. Así es que yo también las saludo a todas ellas, a todo el batallón. Que Dios las bendiga, que las guarde, que las proteja, que las prospere. Y a usted también, mi niña preciosa.
2: Vaya. Amén, gracias, mi
3: hermanita.
2: Tenga
3: buenas tardes.
2: Amén.
3: Ahí acabo de oír los saludos de mi hermana Cristina, creo que eran. Sí. O de Normita, no sé de quién, de las dos.
2: De las dos.
3: De las voces de ella.
2: De hermana Cristina, sí. Y de hermana Norma también, ya iba llegando al culto, dijo. Las dos.
3: Ah, vaya. Sí. Yo ya salí, yo hasta el martes que voy de visitación.
2: Hasta el martes, sí.
3: Vaya, pues, hermanita, siga gozando de con la música. Yo aquí estoy oyendo también.
2: Amén, hermanita.
3: Vaya, princesa, Dios la bendiga.
2: Dios la bendiga a usted también.
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2: La tuya, suya, dice hermana Lili.
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2: Bueno, hermana Cristina, saluden a tocaya Cristina, que es suya, y saluden a la mía, que es hermana Lili. Así mejor hagamos. Dios bendiga a mi hermanita Bernarda, que ahí se goza con nosotros, ¿verdad? Mira, hermana Bernarda, que la risa completa no sale, fíjese, rara vez. Rara vez, pero cuando me río mucho así, me duele el estómago también, como dice usted. Hubo un domingo aquí que la hermana Norma tenía aquí... Fue un domingo que las hermanas se pusieron a planificar, ¿verdad? Para ganar un martes con Nancy Ramírez. Y la hermana Norma también, por otra parte, con sus enigmas, que saludando con abreviaturas. Ese día yo me dio mucha risa en los programas que tuve, pero sí terminé doliente. Pero igual no me puedo reír mucho así fuerte como otras personas. Dice mi hermanito Dalí, aquí sigo yo. Dice, tan lindo hermanito Dalí, mire. Qué bonito hermanito Dalí, ya que ha estado este día. Aquí permanece.
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2: Saluditos para hermana Romy, dice hermano Dalí. Amén, mi hermanita. Ahí está ella recibiéndolos. Vamos a escuchar también qué dice la hermana Ana Gil del Divisadero.
4: Dios le bendiga, hermana Norelia.
2: Amén.
4: Aquí un saludo para hermana Cristina Bernal.
2: Amén.
4: Para su papá, para su mamá, para su novio.
2: Amén.
4: Para todos los locutores, los papás de los locutores.
2: Amén.
4: Y un saludo para hermana Rosita Villanueva y un saludo para... Manaflor Álvarez, creo que. Y un saludo para toditita la audiencia, hermano. Y me regala dos alabanzas de las que está poniendo, no sé cuáles son, porque vi que aquí no se agarraba la radio.
2: Ajá.
4: Hasta ahorita que lo prendí, solo esa suya se agarra.
2: Ya, que le conviene.
4: Ay, Dios le bendiga.
2: Es que aquí le conviene estar, hermana Ana Gil, por eso es.
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0: Dios le bendiga, hermana Nahil, ahí en el divisadero. Dios bendiga a su familia. Ahí estamos siempre, hermana Nahil, orando a Dios, pendiente de su petición y confiando en Dios que Él le va a dar respuesta en el debido momento, hermana. Hay que seguir esperando en el Señor de su favor y de su misericordia. Gracias por su reporte en esta tarde, mi hermana. Dice, no, pero ya comí. Yo me invento, comí aguacate, queso y tortilla y chocolate. Ay, hermana, comió bueno, hermana Romilia. Comió bueno.
1: Ve, mi hermana Bernarda, porque yo digo mi sonrisa hermosa, porque esa sonrisa es hermosa, no la tiene cualquiera. Dios bendiga mi pajarita, mi mariposita y mi sonrisa hermosa. Y saludito, Jodi, aquí estoy, gracias, recibiendo. No, hermanita, yo no como, yo me invento, yo no dejé preparado, pero sí ya comí, gracias a Dios. Yo como cualquier cosita que encuentre, gracias a Dios.
0: Sí, qué bueno, qué bonito se escucha eso, hermanita.

0: Dice, saluditos hermano Dalis, dice también ella. Ah, hermana Romilia, oye, ahorita aprovechando nuestro tiempo aquí, yo le quiero decir a usted que cantemos la alabanza de los trigales, sobre todo la parte del coro. Sí la sabe, ¿verdad? Mira, la mano Dalis ya me la conquisté, ya le dije que cantemos una, ya sabe ya cuándo, y a usted también.
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0: Cantemos
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0: esa
1: dio,
0: alabanza de los trigales.
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0: El coro sobre todo, porque hay que hacer mucho
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0: énfasis
1: que
0: en la
1: me
0: voz.
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0: No se
1: deuda
0: vaya a
1: que
0: caer,
1: nunca
0: hermanita.
1: yo podía
0: Está
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0: bien sentadita, ¿verdad? Dice Mandarelí. Sí,
1: Dependo
0: vale
1: de
0: que ya atornillaron más esta silla, el buen Mandarelí. Mire que
1: no
0: la vez
1: dependo
0: pasada alguien que estaba en turno, esta silla se descontroló y no tenía tornillo, pero la arreglaron.
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0: Ahí había más peligro.
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2: Dios me le bendiga, hermanita, todita, todita. Manarelí, Dios le bendiga,
0: Vaya,
2: maná, todas
0: mándale
2: las hermanitas. Y de que yo no le muestro a la hermanita porque son frijolitos fritos y tomatito y chile picado y
0: ¿Qué más?
2: cebolla para comer fritos. ¿Sí? Amén, Luis. Sí, bendito Dios. Amén. Dios le bendiga a la hermanita, Dios le bendiga también, bendiciones, aleluya.
0: A mí, deme de ese.

0: Digo que no se vaya a caer por las cosas bonitas que le dicen.
1: Sí, yo
0: le comprendo a Literally, pero yo a la vez le cuento que no hay mucho riesgo por ahora, porque pues sí, si uno le agarra la emoción, por lo menos está un poco asegurada la silla.

Parece que ese solo tenía como dos tornillos, creo yo. Y al final terminó solo con uno, pero luego vino alguien y ya le puso los que faltaban. Así que por ahorita no tenemos mucho problema, creo yo.

0: Hermana, pero esto no lo vaya a poner, no lo vaya a poner en altavoz, solo lea.
1: Dice hermana Arely, si yo ya sé quién es la que se iba a caer de esa silla.
2: Podré entender.
1: Ya que sí, ya lo hicieron público, fue entonces.

que estaba yo fue que ya vinieron a arreglarla. Dice, gracias hermana Cristina, dice hermana Arelí. Hermana Ángela Aguilar dice, buenas tardes hermanita Noelia, aquí estoy en la sintonía escuchando su lindo programa, saludo a todo el gran familión de la unción, saludos a Odilia, recibidos los saludos que me mandó, gracias, dice. Amén, mi hermanita Ángela, qué bueno que está en la sintonía, recibiendo los saludos. Dios la bendiga a usted. Vamos a quedar con este canto y no tardará. Luego escuchamos Las Alas de mi Dios, que también es interpretada por este ministerio Lirios del Campo.

0: Escuchamos, hermana Arely, completa las alas de mi Dios. Dios bendiga, hermano José Hernández, que dice bendiciones, hermana. Amén, hermano. Dios lo bendiga a usted también.
1: Hola, hola, muy buenas tardes, hermana.
0: Buenas tardes. Alex,
1: estamos nuevamente, una vez
0: bienvenido,
1: más.
0: Hermano.
1: Ahí vamos sumando, ya van varias veces, lo vamos reportando. Ahí en la frecuencia, ahí en la radio, ahí estamos sintonizando juntamente con usted, siervita.
0: Amén.
1: Y felicitando a nuestra hermana Cristina, y que, no, hombre, qué rico, frijolitos fritos, sí. Imagínense, qué bendición.
0: Sí.
1: Yo ando al modo pato y al modo pez, hermana Are.
0: ¿Cómo es eso?
1: Nada, nada y nada, pero muy felices y muy contentos, siervita. Así que allí queda el saludito y quiero ver si, por favor, ahí nos puede programar una alabanza para la honra y gloria de nuestro Dios. Y cómo no, voy a dejar este mundo.

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0: prometido que un día vendría, que un día vendría con gloria y poder. Bendiciones. Estuvo
1: Amén.
0: bien difícil para no nos podemos entonar muy bien. No están nada de fácil los cantos, hermana
1: ¿Y de quién es?
0: Noelia.
1: ¿Y de quién
0: Pero
1: es?
0: sabemos que es para la honra y gloria de nuestro Señor y un día allí, primero Dios, que nos vamos a perfeccionar
1: Sí,
0: allí para
1: claro.
0: poderlos cantar allí con toda libertad. Así es que no nos preocupemos, ahí vamos paso a paso, ahí lo estamos ensayando poquito a poquito. Bendiciones.
1: ¿Pero de quién es esa alabanza, hermanito? Mire que no la encuentro yo. ¿De quién será? Dígame quién la canta, por favor, para poderla programar. Solo me sale, voy a dejar el mundo ingrato. ¿De quién es, hermano Lorenzo? Ayúdeme ahí.

0: 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Lo que a ti te pasa, lo que me pasó. Hermano, no llores,
1: ni te desanimes.
0: Es resistir al diablo y darle gloria a Dios. Amén, hermanito. Gloria a Dios, aleluya. Bendiciones a
1: toditos. Amén, hermana Cristina. No hay que darse por vencido. Se puede ocurrir, pero no hay que hacerlo. Dios nos ayude, ¿verdad? Que Dios nos ayude. Con Él podemos salir adelante, pero sin Él, nuestro esfuerzo humano no tiene mucho fruto.
2: Oh, ese canto lo canta el grupo Amigo Fiel.
1: Grupo Amigo Fiel.
2: Así se llama, Voy a Dejar Este Mundo.
1: Ajá.

de la tarde con 31 minutos. El hermano Felipe Campos dice, Dios le bendiga, aquí estamos en sintonía. Dios bendiga a toda la audiencia. Gracias, hermanito Felipe, por estar en sintonía en esta tarde. Qué bendición tenerle aquí con nosotros, hermanito. Poder recibir su reporte en cada programa y saber que nos está acompañando y permite que le acompañemos nosotros a usted también. Dice hermano Roberto Carlos, ¿me puede poner la alabanza Los que regresan a Egipto con el hermano Villanueva? Claro, si puede, si no hay problema, Dios le bendiga. Vamos a buscarle, hermano, Los que regresan a Egipto.

hermana Milagro Cuevas, que dice bendiciones, querida hermanita. Amén, hermanita Milagro, Dios la bendiga a usted también. Saludos ahí en el barrio Concepción. Dios bendiga al pastor Gustavo Sorto, que por ahí está también en la sintonía. Saludos, Dios lo bendiga, pastor. Después de esta alabanza vamos a estar enlazándonos con hermana Isabel, que va a estar orando en esta tarde. Gracias a cada uno de los que están siendo parte de esta programación de día domingo.

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1: Bienvenidos hermanos a la oración de esta tarde. Vamos a dejar a nuestra hermanita Isabel. Ella estará orando estos minutos.
0: Oye, pues.

0: Gracias, Abelita. Dios le bendiga.
1: Sí, hermana Adeli.
0: Amén. Adelante, hermana.
1: Vaya. Hermano, que el Señor... Aquí estamos ya para orarle al Señor, ¿verdad? Ya nos gozamos con las alabanzas. Ya almorzaron, ya se bajó la comida. Ahí quiero que... Yo creo que la Biblia no la han alzado todavía, ¿verdad? Está ahí donde la traían, que venían de gozarse con los que se gozan. Ahí, antes de empezar, hermano, Dios bendiga a toda la audiencia que está ya en descanso, pero vamos a tomar rodillo ahorita. Dios bendiga a los pastores, a los hermanos, hermanitas también, que el Señor les esté bendiciendo. Después de venirse de gozar, vamos a seguir orando, pidiéndole al Señor, dándole gracias a Dios porque lo guardó en el camino de donde venían ustedes, tal vez de alabar y glorificar su nombre o de visitar tu familia. Bueno, ahí quiero que me busquen el Salmo 117, un salmo muy conocido. La palabra del Señor la vamos a leer en el nombre del Padre, del Hijo y del Espíritu Santo. Yo creo que mi hermana Cristina, ¿verdad?, ya está preparada también. Hermana Romilia, mi hermano Lorenzo. Dios bendiga también a mi hermano Josécito Hernández, a mi hermana Esmeralda y todos los hermanitos acá de los 14 apartamentos de El Salvador. Bueno, el Salmo 17 dice de la siguiente manera: Alabad a Jehová, naciones todas, pueblos todos, alabadle. Porque ha engrandecido de nosotros su misericordia y la fidelidad de Jehová es para siempre. Ahí vamos a ahí está la palabra, hermanos. Vamos a orar. Ananahil, usted está en el hogar. Ahí está mi hermana Gil, pues, Tornatán, cierre la puerta. Vamos a la rodilla, si no las puede doblar, pues el Señor lo sabe, mi hermana Ananahil. Puede sentarse en una silla. Ahí estar sentadita pidiéndole al Señor misericordia y pidiéndole a Dios la sanidad. Padre que estás en gloria en esta hermosa y bendita hora, Señor amado, estamos, mi Rey Celestial, delante de su presencia, Maestro Santo, dándole gracias, Señor poderoso, porque nos ha permitido llegar a esta hora, Señor, esta hora para poder invocar su nombre. Gracias por los hermanitos y hermanitas que ya vinieron del templo, Señor bendito. Gracias, Señor poderoso, porque los ha guardado en esos caminos donde ellos circulaban. Gracias, Señor poderoso, porque se fueron a gozar. Fueron a abrazarse, a estrecharse con los hermanitos que están allá en el templo. Gracias, Señor bendito Dios, por la vida de mi hermana Arely. Gracias por la fuerza, por la fortaleza que le da esa hembra, Señor amado. Gracias por la familia de ella, Señor, sus padres, su familia, su hermanita Odilia, Señor bendito. Gracias, Señor poderoso, por la vida de esa niña, Señor. Gracias, Señor poderoso, por toda la audiencia, por toda, Señor bendito Dios, los hermanitos que están ahí en planta, Señor. Por todo el personal de la radio, Señor amada. Ahí está mi hermano Naún Andrade, su madrecita, maestro. Bendiga ese hogar, Señor poderoso, donde está tu siervo, unido al clamor, Señor Jesús. La vida de mi hermanita, Señor amado, de mi hermano Benjamín Hernández, de su esposa, sus niños. Ahí está tu siervo, Señor bendito Dios, también clamando, también doblando rodillas, Señor amado, frente a ese Cristo de poder, Señor. Porque nosotros no podemos adorar y alabar a un Dios de madera, a un Dios de cartón, a un Dios de bronce, aunque sea de oro, Señor, pero no tiene todo el poder que usted tiene, Maestro Santo. Así le pido, mi Rey poderoso, por mi hermanita Joanita, por su niñito, Padre, por su esposo Benjamín, Señor, por sus padres, sus hermanas, su familia, Señor Celestial Padre, glorifíquese en la vida de tus siervas, Maestro Santo, la vida de mi hermano Doroteo, Señor bendito Dios, prepárelo, Señor Jesús, siempre, Maestro Santo, para que pueda predicar su palabra con toda autoridad, con toda seguridad, Maestro amado, bendiga su esposa, mi hermanita Patricia, Y a usted poniendo esta mano poderosa en el cuerpo de mi hermana Patricia, Señor. Usted la conoce, Padre, usted sabe el problema que está cruzando. Pero sé que tiene un Dios de poder, mi hermana Pati. Tiene un Dios poderoso, que ese Dios la va a levantar. Si está estorbadita de salud, si hay fiebre allí, esperando que sea usted tomando control, Señor. Bendito Dios, que sea usted poniendo su mano poderosa, así como sanó la suegra de Pedro. Así le pido por todas mis hermanitas que están con esa condición, con ese virus, con ese dolor de cabeza, esa fiebre, Señor amado, ese dolor de garganta, Señor Jesús, limpie esos bronquios, esos pulmones que están afectados, Maestro Santo. Bendiga a tus siervas, Señor Jesús, a tus siervos, Maestro, los hijos de mi hermana Patricia, donde quiera que se encuentren, Señor, sus nietecitos, Maestro Santo, cuida de ellos, Padre, por favor, Señor Jesús, yo se los presento, se los pongo en sus manos, Señor Jesús, que sea usted poniendo su mano divina y poderosa en esos cuerpos cansados, debilitados, y donde se encuentra mi hermano Sergio, su familia. Poderoso Dios, glorifíquese en la vida de mis hermanitas, Padre, donde está mi hermana Bernarda, Señor amado, mi hermana Ana Paula, Señor Jesús, ahí están tus siervas unidas al clamor, Maestro Santo. Bendiga esos hogares, Señor poderoso, protéjala, Señor. Cuide de ellos, Maestro Santo, donde están clamando también, Padre Eterno, donde han venido cansaditos, Señor, pero ahí están doblando rodillas, porque su palabra dice que solo a usted se doblará toda rodilla de los que están en el cielo, en la tierra y aún debajo de la tierra. Y tu palabra, Señor poderoso, obre maravillosamente, Señor Jesús, en la vida de mi hermana Ana Paula, en la vida de mi hermana Bernarda, Señor Jesús, ahí donde están, tienen ese problema. Usted las conoce, Padre, usted conoce el interior del cuerpo de mis hermanitas. Usted sabe lo que están pasando. Usted sabe lo que están necesitando, Señor Eterno. Glorifíquese en la vida de ellas, Maestro amado. Presento la vida de mi hermana Araceli Martínez, toda la familia Martínez, Señor Jesús. Que esté en la sintonía, Padre, que están clamando, Señor. Que están doblando sus rodillas, Maestro Santo, tal vez debilitadas, Señor Jesús, estorbadas, Padre. Pero ahí están tus siervas, Señor poderoso, pidiendo misericordia, Señor bendito. Te pido por mi hermana Emérita Muñoz, ahí donde está tu sierva, Señor poderoso. Obre maravillosamente en la vida de tu sierva, Señor. Su palabra dice, clama a mí y yo te responderé y te enseñaré cosas grandes y ocultas que tú no conoces. Ahí está mi hermana Emérita Muñoz, Señor Jesús, llega a esos hogares, Padre poderoso. Te pido por mi hermana Roxana Trejo, Señor. Mire ese dolor de cabeza, Padre. Ponga su mano poderosa y maravillosa, esa mano invisible, Señor, esa mano celestial, Padre, esa mano poderosa que usted pondrá en esa cabeza de mi hermanita Roxana Trejo, donde está clamando, Señor. Tal vez ha derramado lágrimas de ese dolor, Maestro, pero sé que usted obrará poderosamente, porque para usted no hay nada imposible. El tiempo de los milagros no ha pasado. Usted es el mismo Cristo de ayer, de hoy, de siempre y por los siglos de los siglos. Manifieste su poder, Señor, poniendo esa mano poderosa en esa cabeza de mi hermanita Roxana Trejo. Señor, usted la conoce, yo no la conozco, Padre, pero usted sí la conoce, Señor. Pero de lo que sí estamos seguros, mi hermana Roxana, que tenemos un Dios poderoso, un médico por excelencia, que ese médico no nos cobra nada, solo es que doblemos las rodillas confiadamente y con esperanza y con fe, porque la palabra del Señor dice que sin fe es imposible agradar a Dios. Ahí está mi hermana Roxana clamando, Señor Eterno. Llegue a ese hogar, Señor poderoso, donde se encuentra mi hermana Irma Yolanda González, Señor bendito. Ahí está tu sierva también, Maestro Santo. Dele la fuerza, la fortaleza que ella está necesitando, Señor. Donde está clamando por tu familia, Padre.

estado debilitado, Señor. Allá mi hermana Odali, Padre, ahí está tu sierva, Señor poderoso. Ahí está su esposo, sus hijos, Maestro Santo. Bendiga ese hogar, Señor. Protéjala, Maestro Santo. Ayúdela, Señor Jesús. Glorifíquese en la vida de ella, Señor amado. Donde tu sierva, Señor Jesús, está siempre escuchando la radio. Esté en la sintonía, Señor poderoso, casi desde que empieza la programación. Ahí está mi hermana Odali, Maestro Santo, bendiga ese hogar. Mi hermana Lili, Padre Eterno, ahí está tu sierva también, Maestro amado. Te pido que sea usted guardando a tu sierva, Maestro Santo. Bendígala, Señor poderoso, ayúdelas para que sigamos adelante, para que esperemos tu venida, Señor poderoso, porque sabemos que tu venida está cerca, Señor Eterno. Todo lo que está aconteciendo, Señor Jesús, son señales que tú vienes a llevar a un pueblo lavado con tu sangre, Señor poderoso. Todo lo que está escrito en tu palabra, Señor eterno, se está cumpliendo, Maestro amado. Glorifíquese en la vida de todas mis hermanitas, Padre. La vida de mi hermana Mercedes Molina, Señor Jesús, ahí está tu sierva que muy alegremente se reporta, Señor, le da la alabanza a usted, Padre, la gloria y la honra también, Maestro Santo, bendiga a su familia, Señor poderoso, llegue a esos hogares, Señor, visitando, donde tal vez hay lágrimas, Señor poderoso, porque tu espíritu se está, Señor bendito, derramando en estos hogares, Padre poderoso, ahí está tu presencia, Señor eterno, ahí están tus siervas, Maestro Santo, clamando, Señor bendito, clamando por la radio, Señor, clamando, Señor bendito, por la audiencia, Padre, clamando por los pastores, clamando por los programadores que se van a incorporar a presentar programas en esa bendecida radio, clamando por los patrocinadores, Señor bendito, donde sabemos que las radios cristianas necesitan ayuda, porque no tienen ayuda en ningún gobierno, solo de la audiencia, Maestro Celestial. Te pido por mi hermana Mercedes Molina, por mi hermanita Mercedes, Señor, por mi hermano, Señor bendito, Dios, allá mi hermana Alexi Díaz, Maestro Santo, ahí está tu siervo, bendiga a su esposa, a tu niñito, sus padres, sus hermanas, donde quiera que se encuentren, llega dándoles esa fortaleza que ellas están necesitando, Señor bendito, te pido por mi hermana Arely Hernández, donde tu sierva está también unida al clamor, Señor. Bendiga ese hogar, Señor poderoso, bendiga a sus nietecitos, sus hijas, Maestro amado, su familia, Señor poderoso, glorifíquese en la vida de ellas, Señor. Te pido por mi hermana Blanquita Ponce, por mi hermano Levi, Señor, mi hermana Blanquita García, Padre eterno, ahí está tu sierva, Padre, por mi hermana Xiomarita Blanco, Señor bendito Dios, glorifíquese en la vida de tu sierva, Maestro amado. Por mi hermana Doris, por mi hermana Lorenita Rivera, Señor amado, ahí están tus siervas, Padre eterno. Glorifíquese en la vida de ellas, Señor. Glorifíquese, Maestro Santo, por favor, Señor eterno. Donde se encuentra, Señor poderoso, las hermanitas de Corinto, ahí están tus siervas también, Padre. Mi hermana Mari Lebrón, Señor Jesús. Mi hermana Reina Corea, Señor amado, su madrecita, Padre eterno, bendiga ese hogar de mi hermana Reina Corea. Bendiga a sus hijos, Señor Jesús. Llegue poniendo esa mano divina y poderosa en esos cuerpos cansados, debilitados, Señor bendito. Te pido por mi hermana Ángela Aguilar, Señor, que sea quitando todo dolor, todo lo que está perturbando el cuerpo de mi hermana Ángela Aguilar, ahí donde está tu sierva. Ahí donde está tu sierva clamando, Señor poderoso, que con qué alegría se reporta mi hermana Ángela Aguilar. Sabemos que para este no hay distancia, no hay frontera, Señor bendito. Usted llega, Señor poderoso, con la buena señal hasta esos lugares donde pueden llegar predicadores, Maestro. Pero por medio de la palabra, por medio de los mensajes que traen esos varones, llegan almas arrepentidas. Reconocen que la venida del Señor está cerca. Maestro amado, bendiga el hogar de mi hermana Ángela Aguilar, bendiga a su hermanita, sus hijas, Padre, sus hijos, sus nietecitos, donde quiera que se encuentre, Señor maravilloso, glorifíquese en la vida de ella, Señor Jesús, la vida de mi hermano Héctor, Padre. ¿Dónde está mi hermano Héctor? Señor bendito Dios, su esposa, sus hijos, Maestro amado. Gracias, Señor, por esa palabra que esos varones han dado a esas almas, Señor bendito.

regalado, Señor poderoso, estas palabras para que puedan reconocer que mi Cristo Santo murió también por ellos. Donde murió en esa cruz, donde fue crucificado, fue coronado de espinas, Maestro Santo. Fue despojado de su vestidura, Señor eterno. Fue golpeado, Señor bendito Dios. Usted pidió agua, Maestro amado, y aquel mal hombre le dio vinagre, Señor Jesús. Glorifíquese en la vida de todas las personas, Maestro amado, que puedan reconocer que usted dio la vida por nosotros y también la dio por esas almas que andan perdidas en las tinieblas, que andan idolatradas, Señor, que andan detrás de cosas muertas que no tienen ningún valor, Señor Jesús. La palabra dice que tienen manos, mas no palpa, tienen pies, mas no andan, tienen oídos, mas no oyen, tienen ojos y no ven, Señor poderoso Padre. Sáquelas de esa inmundicia donde se encuentran todas esas almas perdidas, Maestro amado. Que reconozcan que usted viene, Señor bendito, a llevar un pueblo, Padre, donde su palabra dice que vendrá un día ardiente como un horno, Señor Jesús. Que no sean marcados por el anticristo, Padre eterno. Que no doblen rodillas delante del anticristo, Maestro Santo, sino que lo hagan delante de su presencia, Señor poderoso. Te pido por mi hermano Lorenzo Hernández, donde muy alegremente se reporta mi hermanito que está en la sintonía, dándole la alabanza, dándole la honra y la gloria, Señor eterno. Bendiga a tu siervo, Señor Jesús. Tal vez está descansando, Padre, pero ahí está tu siervo también unido al clamor. Señor bendito, bendiga el hogar de mi hermano Lorenzo Hernández, la vida de sus hijos, de sus hijas, Señor amado. Glorifíquese en la vida de la familia de mi hermano Lorenzo Hernández, hermano Roberto Martínez, Maestro Santo, ahí está tu siervo, Padre, también unido al clamor. Señor bendito, bendiga a tu siervo, Señor poderoso, donde predica la palabra en las calles también, tal vez sin probar bocado, mi hermano Roberto Martínez, tal vez sin beber agua, pero ahí anda regalando la palabra a aquellas personas que no quieren nada con usted. Señor poderoso, bendiga a tu siervo. Dele la fuerza, la fortaleza que le está necesitando, Maestro. Gracias por esa sabiduría que le ha regalado. Aunque lo llamen loco, mi hermano Roberto Martínez, pero nuestro manicomio está en los cielos. Usted siga predicando con la palabra, con toda seguridad, con toda autoridad. Ahí donde se encuentra mi hermanito Jesús Carías, Maestro amado, su madrecita, su esposa, sus hijos, donde quiera que se encuentre. Bendiga a tu siervo, Señor eterno, protéjalo, Señor amado, de todo peligro, de toda mala tentación que se quiera interponer. Guarde su hogar, Señor Jesús, protéjalo, Maestro Santo. Ayúdelo, Señor bendito, dándole más sabiduría para que pueda seguir presentando el programa que presenta mi hermanito Jesús Carías, Maestro Santo. Presento la vida de mi hermano Josécito Hernández, que sea usted dándole la fuerza, la fortaleza que le está necesitando. Tal vez ya está descansando, Señor Jesús, ahí está su esposa también, Padre, unida al clamor. Señor bendito, bendiga ese hogar, bendiga su familia, su madrecita, Señor Jesús, donde quiera que se encuentre tu sierva, Maestro Santo. Presento, Señor poderoso, la vida de mi hermano Ernesto Salmerón, de mi hermana Marcelina, de mi hermano Carlos Hernández, donde quiera que se encuentre tu siervo, Padre. Mi hermano Alexander Colato, Señor bendito, un fiel oyente también de la radio, Señor poderoso, aunque no se reporta, pero me cuenta que ahí anda escuchando la radio, anda muy alegre mi hermanito, Señor Jesús. Mi hermano Alexander Lozano, ahí donde está mi hermana Gloria de la Paz Hernández, Maestro Santo, bendiga a tu sierva, Señor poderoso. Señor Jesús, dele esta más sabiduría a mi hermana Gloria de la Paz Hernández, donde se encuentra con sus hijas, su familia, Señor Jesús, donde se encuentra muy alegremente mi hermana Gloria, disfrutando en aquel país, Maestro, que cuando ya se venga para su país pueda venir con bien, que así como la llevó, así regrese nuevamente. Gracias por esos años que le va a regalar de vida el día de mañana. Gracias, Señor poderoso, porque sus hijas están muy alegres de tener una madrecita. Ahí, mi Rey poderoso, con ellas, Maestro amado, bendiga a tu sierva.
donde se encuentra mi hermana Nelly Viera. Señor Jesús, ahí está tu sierva, Padre poderoso. Ponga su mano divina en esa garganta de mi hermana Nelly Viera, quitando todo dolor, Padre, quitando todo lo que está estorbando el cuerpo de mi hermana Nelly Viera. Señor bendito, ponga esa mano celestial, Padre poderoso, ahí donde está tu sierva, tal vez con esa presión alta, Padre, con esa presión baja, Señor, ahí tal vez con nervios alterados, Maestro Santo, tal vez con problemas, Señor bendito, de su cabeza, Señor, tal vez con dolencia, Maestro Santo, pero sé que usted obrará poderosamente en la vida de mi hermana Nelly Viera, donde está clamando también por sus hijas, por sus nietecitos, Maestro Santo, bendígala, Señor poderoso, ayude a tu sierva, Señor, para que puedan seguir adelante. Pido por mi hermana Pasita Rivera, por mi hermano Popito, Señor bendito, obre maravillosamente en esa garganta de tu siervo, Señor, donde se encuentra tu siervo ahí muy alegremente, Padre, saludando a la audiencia, Señor Jesús. Qué gran sabiduría le ha dado a mi hermano Popito, Padre. Gracias, Señor poderoso, por la vida de él, Señor, la vida de su madrecita, donde se encuentra mi hermana Pasita Rivera, también unida al clamor, Señor Jesús. Llegue a esos hogares, Padre, donde hay tanta necesidad, Señor bendito, bendiga a mi hermana Pasita Rivera. Le presento la vida de mi hermano Danielito Rivera, mi hermana Argelia, de sus hijos, Maestro, sus hijas, Señor eterno, sus nietecitos, Maestro amado, la familia Funes, Señor, la familia Claros, Padre, y a la familia Barahona, Señor bendito Dios, ahí están tus siervos, Maestro Santo, la familia Mercado, Señor, ahí mi hermana Olguita de Mercado, mi hermana Freddy, Señor, en tu glorifíquese en la vida de tu sierva, Padre, bendígala, Señor eterno, ayúdela, Señor maravillosa, que pueda seguir adelante mi hermana, Señor bendito Olguita de Mercado, Padre, Señor Jesús, yo le pido mi rey poderoso por el país de Colombia. Mire la condición en la que se encuentran esas personas, Padre. Tal vez algunos han perdido sus seres queridos y están tristes, Señor Jesús. Y lastimosamente se fueron sin Dios y sin esperanza, Maestro amado. Tenga misericordia para esta familia, Señor bendito. Todo lo que está sucediendo, Padre, todo está escrito en tu palabra, donde dice que habrían hambre, pestilencias, enfermedades, guerras y rumores de guerra, terremotos, y todavía no es el fin, Señor poderoso, que esperan, amigos. Pueden echar manos a la vida eterna. Sabemos que la venida del Señor está cerca, Él está a las puertas y no viene porque tiene más almas que salvar. Porque tiene misericordia para los amigos que no lo han conocido. Aquellas personas, Señor amado, que andan disfrutando en el mundo. Señor poderoso, sabemos que el mundo no trae nada bueno, solo muerte, destrucción, aflicción. Señor bendito, tenga compasión para esa misericordia, para esa persona. Sigue teniendo misericordia para ellas, Padre, tocando esos corazones, quitando ese corazón de piedra y poniendo un corazón de carne, Señor bendito. Glorifíquese en la vida de ellas, Señor. La vida de los niños, Señor amado, yo se los presento también, Padre. Esos niños, Señor bendito, que se reportan muy alegremente cantando su alabanza, Señor, diciendo su texto favorito, Maestro Santo, que a temprana edad, Señor poderoso, ahí están esos padres, educando a esos niños, Señor bendito, poniéndolos en su camino. Palabra dice, instruye al niño en su camino para cuando sea grande no sea parte de él. Ahí están esos padres instruyendo a esos niños, Señor bendito Dios. Glorifíquese mi rey amado en la vida de ellos, Señor. Le pido por mi hermana María Juana Cedillo, ahí donde está tu sierva, también clamando por su hijo, Maestro Santo. 80, 60 años de prisión no es posible, Padre eterno. Tenga misericordia para esas madres que noche tras noche no pueden dormir por estar pensando que sus hijos van a llegar tocando la puerta, como llegó Pedro, tocando la puerta, Señor poderoso. Tenga compasión para esas madres. Sigue tocando el corazón de ese presidente, Señor bendito Dios, donde también ellos tienen un alma que salvar. Te pido por aquellas personas también, Padre, que están en aquellos países donde, Señor bendito, están todavía escondidas en sus trabajos, Señor eterno.
Denle la oportunidad que puedan seguir en ese país si a usted le place, Señor bendito. Y si a usted le place que ellos vengan para su país, Señor. Sabemos que hay personas que no se han ido porque han robado, porque han matado, porque han violado, Señor. Están por necesidad, Padre eterno, en ese país. Tal vez por solventar gastos acá en El Salvador, donde sabemos que la situación acá en El Salvador no está fácil, Señor eterno. Le pido que sea usted, Señor bendito, que los proteja, que abra puertas de bendición a aquellos que no tienen trabajo, Señor bendito. Denles la oportunidad, Señor. Y si a usted le place que vengan, Señor Jesús, pues sabemos que en este país, sea como sea, van a ser recibidos. Porque aquí es donde tienen, Señor bendito, sus familiares. Tal vez han dejado abandonados a sus padres, a sus esposas, a sus hijos, Señor Jesús. Tenga compasión para estas personas, Padre, que andan tal vez escondidas, Señor bendito Dios, en esos trabajos, Maestro. Y le presento la vida de mi hermano Héctor Bonilla. Ahí donde está mi hermana Ana Gil, clamando por mi hermano Héctor, Padre. Sea usted poniendo su mano poderosa en esa vista de mi hermano Héctor. Ahí donde está esperando tu siervo esa sanidad maravillosa. Esperemos con paciencia a mi hermano Héctor, que cuando menos acordemos, nuestro Padre Celestial ha limpiado nuestra vista. Donde yo también necesito leer tu palabra, Señor poderoso, escudriñar las Escrituras, porque en ellas se encuentra la salvación y la vida eterna. Ahí donde está mi hermano Héctor, tal vez anda por la iglesia mi hermano Héctor, alabando y glorificando el nombre de nuestro Padre Celestial. Ahí está su esposa clamando, Señor poderoso, quite todo dolor en su cuerpo, Maestro amado, para usted no hay nada imposible. Ahí donde está mi hermana Cristina Bernal, doblando rodillas, mi hermana Cristina Bernal, Señor poderoso, llegue al hogar de ella, dándole la fortaleza que ella está necesitando, Señor bendito, dándole, Señor poderoso, una buena sanidad, Señor, donde mi hermanita Cristina está esperando esa recuperación en su garganta. Ponga ese líquido maravilloso en esa garganta de mi hermana Cristina Bernal, Señor eterno. Te presento la vida de mi hermana Ruth Noemí López, de mi hermana Karina López, de mi hermana Alcira Guardado, de mi hermana Romilia Ramos, Señor, donde está tu sierva también, Padre. Bendígala, Señor poderoso, Padre. Ayude a tu sierva, Señor eterno. Usted se encuentra mi hermana Ana Trejo, Señor, usted la conoce, Padre. Usted sabe dónde se encuentra tu sierva, Señor. Usted sabe el problema que está cruzando, Maestro amado, pero sé que usted pondrá esa mano poderosa en el cuerpo de mi hermana Ana Trejo. ¿Dónde está su esposo también clamando por ella, Señor? Porque sabemos que son un solo cuerpo del Señor, Padre eterno. Ahí está tu sierva clamando también por sus hijos, por su hijo, Señor eterno. Que sea usted, Señor poderoso, tomando en cuenta, Señor bendito, la vida de ellos, Padre. Que puedan echar manos a la vida eterna, que puedan convertirse, que puedan llegar a sus caminos, Señor Jesús, como mi persona lo está necesitando, Maestro amado. Le pido que se glorifique en gran manera, que sea usted guardando mis hijos, Padre, mis hijas, mis nietecitos, donde quiera que ellos se encuentren este hermoso y bendecido día, que puedan regresar con bien y ahí donde se encuentran, Maestro Santo, cúbralas con su manto poderoso y divino, Señor. Sabemos que salimos, pero que regresaremos solo, usted lo sabe, Señor. Limpie esas calles por donde mis nietos y todas las personas se van conduciendo. Le presento la vida, Señor bendito Dios, de mi hermana Normita Molina, que este día está muy alegre, mi hermana, Señor poderoso. Gracias, Señor bendito Dios, por otro año que le ha regalado de vida. Gracias porque su esposo este día la ha consentido mucho. Ahí donde ha estado alegre ese hogar, Señor bendito, bendiga a mi hermana Normita Molina, su esposo, sus hijos. Mi hermana Elea Turcios, Maestro Santo, ahí está tu sierva también al clamor, Señor poderoso. Bendiga el hogar de mi hermana Elia Turcios, ahí donde está su esposo, sus hijos, sus hijas, sus nietecitos, ahí donde están los gemelitos, Maestro Santo, bendiga a esos varones, Señor poderoso. Si le pido por los esposos Turcios, ahí en el Chiquirín, donde está mi hermana Marita Turcios, mi hermano Candelario, bendiga ese hogar, Señor poderoso, obre maravillosamente en la vida de ellos, Señor, dando esa sanidad maravillosa, esa respuesta, Señor poderoso. Y le pido por mis hijas,
por mis hijos, mis nietos, por mi hijo, Señor amado, que se encuentra en aquel país, Señor eterno. Ponga su mano divina y poderosa en ese ojito de mi hijo, Señor amado, con esa claridad divina, Señor. Ponga ese colirio especial, Maestro Santo, en esa vista de mi hijo, Señor, donde usted lo conoce desde que estaba en mi vientre, Padre poderoso. Llegue dándole esa sanidad divina, donde mi hijo necesita su ojo para conducirse a su trabajo. Ahí donde está mi hijo, Señor poderoso, que mi hijo siente ese toque divino, Señor, que usted va a hacer en esa vista, ese colirio que va a derramar, Señor amado, en esa vista, Padre. Por favor, Señor bendito, tenga compasión para mi hijo, Padre. Hay ese problema también que tuvo el día de antier, Maestro, usted lo conoce, Señor poderoso. Usted sabe lo que le ha sucedido, Señor bendito. Glorifíquese en la vida de él, la vida de sus hijos, su esposa. Ahí donde está, Señor amado, con ese problema, Señor bendito, Dios mío, no era Padre. Ponga su mano poderosa y maravillosa, Señor Jesús, en ese cuerpo, Padre. Y le pido por mi hermana Trine, acá en el divisadero, donde tu sierva también está clamando, Señor eterno. Mire la condición de sus hijas, Maestro Santo, que se le han volteado, Señor amado, que no quieren tener comunicación con ellas, Señor Jesús. Usted sabe, Maestro Santo, que a veces el dinero pone, Señor bendito, todo ese orgullo, Maestro Santo. Pero le pido que sea usted tocando esos corazones de las hijas de mi hermana Trine, para que pueda, Señor poderoso, mandarles esta bendición. Porque usted la conoce y usted sabe que tu sierva ya no puede trabajar, Señor. Te doy gracias por la vida del nietecito también que estaba internado en ese hospital. Gracias, Señor poderoso, porque el día de ayer usted le sacó, usted hizo que abandonara esa camilla del hospital, Señor bendito. Y le pido por todos aquellos que están adoleciendo en los riñones, Maestro, aquellos que están con esa hemodiálisis, Señor Jesús, ponga punto final, por favor, Señor eterno, donde Señor poderoso, ese consuelo, como que ya no tuvieran vida, Señor bendito. Bendiga a todas esas personas, Maestro Santo. Glorifíquese, Señor poderoso, en la vida de ellos. Ahí donde se encuentra mi hermana Helen Sazar, Señor poderoso. Ponga esa mano poderosa y maravillosa en esa dolor de cabeza de mi hermana Roxana Trejo, Señor bendito. Para usted no hay nada imposible. Palabra dice que todo lo que pidiéramos oración creyendo lo recibiremos. Sabemos que están mis hermanitas clamando, Señor poderoso, unidas al clamor, Señor eterno. Entonces van a reportar que también estuvieron doblando rodillas para que pueda clamar por los patrocinadores. Clamando por mi hermano Doroteo, por ese culto que se va a llevar a cabo, que sea un culto de mucha bendición, donde puedan haber almas rendidas a sus pies, Señor poderoso, que reconozcan, Señor bendito, que usted viene a llevar a un pueblo, Padre, que puedan echar manos a la vida eterna, Señor, que puedan ser tocados, Padre, por la palabra, Señor bendito Dios, que traerá tu siervo. Te pido también por mi hermano José Luis Ramos, por su esposa, por su familia, por mi hermano Héctor, su esposa, sus hijos, Maestro Santo, mi hermano Orlando, mi hermana Mariluz, Señor bendito Dios, ahí están tus siervos, Padre, unidos al clamor. Todos los pastores, Maestro Santo, mi hermana Mirna y en Zacatecoluca, mi hermano Franklin Joel Palacio, Señor poderoso, ahí donde está tu siervo, Maestro Santo, su familia, Señor bendito. Así le pido por todo el personal de la radio, Señor Jesús, que sea usted tomando control en la vida de ellos, Padre. Que puedan haber patrocinadores para estos bendecidos programas, como es la oración, Señor Jesús, donde platicamos con usted, Señor, donde le presentamos lo que estamos necesitando. Yo sé que mis hermanitas y hermanos no le están pidiendo riqueza ni hacienda, le están pidiendo que sea usted aumentándonos la fe, que ahí donde están clamando también por las almas perdidas, Maestro amado, bendiga a todas aquellas personas de Venezuela también, Maestro Santo, que a causa de la idolatría, Señor poderoso, hubieran algunas personas que perdieron la vida, pero sé que usted toca esos corazones, Señor bendito Dios. Te pido por la paz de Israel,
por Jerusalén, Señor amado. Glorifíquese en la vida de todas estas personas, Maestro Santo. Tal vez algunas personas que perdieron su vida, Señor. Por aquellas personas, Padre, que están en los hospitales, donde el médico terrenal dice para sus casas porque ya no tienen remedio. Usted tiene la última palabra, Señor. Usted tiene el poder para hacerlo, Maestro Santo, para que esas personas salgan, Señor bendito Dios, con vida, Maestro Santo, donde el médico equivoca, Padre, pero usted no se equivoca, Señor poderoso. Usted tiene la respuesta, Señor bendito Dios. Le pido por aquellas personas que andan perdidas en las tinieblas, donde su palabra dice: yo soy el camino, la verdad y la vida, viene al Padre si no es por mí. Señor poderoso, llegue tocando corazones duros, corazones que no quieren reconocer, que no quieren conocer nada de usted, Señor bendito. Los presento, usted los conoce, quienes son que han perdido en las tinieblas. Y le pido, Padre poderoso, por aquel hermanito de Chilanguera, donde está sentado en una silla, Señor bendito, sigue dándole la fuerza, la fortaleza. Usted sabe por qué está sentado en esa silla, Señor bendito. Usted conoce el problema de él, Señor amado. Sigue poniendo esa mano divina y poderosa, donde tus hijos te esperan de su sanidad, su familia también, Padre, te nos están esperando que ese varón se levante de esa silla donde se encuentra, Señor eterno. Padre, glorifíquese, Señor, lo maravilloso, para usted no hay nada imposible, Señor bendito. Ay, gracias, Señor poderoso, por la oportunidad que me ha dado, Señor. No palabras, Señor bendito Dios, de adelante, porque sabemos que la venida del Señor está cerca. Esperemos con paciencia, sea que el Señor nos lleve o la muerte nos sorprenda, pero sabemos que estamos preparados. Estamos esperando con paciencia la venida de nuestro Padre Celestial. Sabemos que todo lo que está pasando, todo está escrito en tu palabra, Señor poderoso. Ayúdanos, Señor bendito. Auméntenos la fe, Señor amado, porque su palabra dice que sin fe es imposible agradar a Dios. Yo sé que todas mis hermanitas están con esa fe grande. Que es hermanitas que se van a reportar con mi hermana Lely, que estuvieran unidas al clamor. Te pido por los pastores, por los que dieron la palabra este hermoso y bendecido día, Señor Jesús. Que sea usted fortaleciéndolo, cuidándolo, Maestro. Te pido por todo el personal de la radio, por los locutores, por aquellos locutores que ya no laboran en la radio, Señor bendito, mi hermana Eduardo Perla, yo te lo presento. Te presento a la madrecita de él, su abuelita Chila, Maestro, su abuelita, Señor poderoso, Reina, la abuelita de mi hermana, abuelita Chila, Señor poderoso, y tu sierva también, Maestro Santo, por toda la familia Hernández, por todos los pastores, los locutores, Señor Jesús. Te pido por aquellas personas, Padre eterno, que están con problemas, Señor bendito Dios, que han perdido su mente, Señor poderoso Padre. Tenga compasión, misericordia para esas personas, Maestro amado, devolviéndoles esa mente, Señor Jesús, limpiándoles ese cerebro, Maestro. Donde hay personas que llegan, Señor bendito Dios, a querer asesinar a sus padres, Señor amado. Aquí, Señor bendito Dios, le doy gracias por la familia Luna, de mi hermanita Cecilia Luna, Señor bendito, estaba también estorbada de salud, Padre, donde quería matar a esa madre, ese padre, Señor poderoso. Pero gracias, Señor bendito, porque usted puso su mano divina sobre la vida de esa joven. Y ahora, Señor poderoso, va a alabar y glorificar tu nombre, Señor eterno. Gracias, Señor bendito, por esta oportunidad que me ha dado. Gracias, Señor, porque me ha fortalecido, me ha ayudado, Señor. No es que mis hermanitas me obliguen, Padre, sino que mi corazón está dispuesto, Señor, a clamar por toda la audiencia, Señor Jesús. Glorifíquese en la vida de mi hermana Rosita Villanueva y en la vida de mi hermana Rosita Urrutia, Señor. Mi hermana Trinidad, Señor amado, Padre, bendígala, Señor poderoso. Ay, a mi hermana Bertila Bojorquez, a mi hermana Argelia Santos, Señor poderoso. Señor bendito Dios, a todos los pastores, Señor amado, que se incorporan el día miércoles en esa cadena de oración. Que sea un día de mucha bendición, Padre.
que puedan salir patrocinadores, Señor amado, para que puedan patrocinar esas horas de clamor, Señor bendito Dios. El dinero lo necesita mi hermano Doroteo para solventar gastos en la radio, donde todos saben que los impuestos acá en El Salvador están caros, y por medio de la ayuda de aquellos hermanitos que aportan para la radio, mi hermano Doroteo sigue adelante. Pues tal vez hay micrófonos en mal estado, teléfono, computadoras, consolas, Señor. Para eso se necesita ese dinero que se aporta para la radio, Señor bendito Dios. Le pido por mi hermana Alicia Rivera, allá, Señor poderoso, ahí donde se encuentra tu sierva, Señor bendito, gracias por la sanidad que hizo en mi hermana Blanca Alicia Rivera, Señor. Gracias porque mi hermanita confiaba que tenía un Dios de poder, un Dios maravilloso, un médico por excelencia. Gracias, Señor Jesús, por la vida de todas mis hermanitas, Padre. Gracias por la fuerza que les ha dado. Yo sé que mis hermanitas han sentido tu presencia, tu gloria. Han sentido tu espíritu porque hasta ha llegado a esos hogares, Señor, consolando aquellas almas que tal vez estaban, Señor bendito, sin fuerza, sin fortaleza. Tal vez estaban llorando por algún problema de sus familiares, por alguna mala noticia que habían recibido, Señor. Pero gracias, Señor poderoso, por la fuerza que les ha dado. Gracias, Señor poderoso, porque se la seguirá dando, Señor bendito Dios. Porque tenemos un Dios de poder, mis hermanitas, un Dios maravilloso. Ese Dios que no lo tenemos clavado en la pared, ni es de cartón, ni de bronce, aunque sea de oro, pero no tiene el poder que mi Cristo celestial tiene. Donde mi Cristo no está muerto, Él está vivo. Palabra del Señor dice que murió, pero a los tres días resucitó y está sentado a la diestra del Padre, y el día nos invita para que disfrutemos de esta vida eterna. Señor bendito, gracias, Señor poderoso, porque me ha libertado, Señor. Gracias porque ha puesto en mi boca palabras, Señor bendito, de aliento, de fuerza, de fortaleza, esperando que un día, Señor bendito Dios, cuando menos espere, mi vista y la vista de mi hermana Gloria y la Paz van a estar sanas. Porque tenemos un oftalmólogo maravilloso, mi hermana Gloria de la Paz. Sabemos que adolecer de la vista no es cosa fácil, porque la palabra del Señor dice que la lámpara del cuerpo es el ojo. ¿Cómo podemos con mi hermana Gloria guiar a otro ciego si ambos caeríamos en el mismo hoyo? Pero sé que usted obrará poderosamente, porque estamos esperando esa respuesta. Estamos esperando esa sanidad maravillosa, donde mi hermana Gloria y mi persona no necesitamos ir a visitar médicos terrenales, porque el médico se equivoca. Tal vez lo deja peor a uno. Tal vez el Señor nos estaba probando. Estaba esperando hasta dónde llegaba nuestra fe, nuestra esperanza. Pero gracias, Señor poderoso, porque nuestra mente no nos ha puesto que visitemos médicos terrenales, porque estamos esperando la respuesta, mi Señor Jesús. Glorifíquese en la vida de todas aquellas personas que también están adoleciendo de la vista. Tal vez, Señor poderoso, están estorbadas de salud, con problemas en la vista, Señor poderoso, con esa mano maravillosa y poderosa en esas personas, Maestro Santo. Para usted no hay nada imposible. Sí, le pido por aquellas personas también, Padre, que este día van viajando en esos aviones. Cúbralas con su manto poderoso y maravilloso, que puedan llegar con bien a su lugar de destino. Aquellas personas, Señor bendito, que van a venir a la iglesia a alabar y glorificar tu nombre. Sea usted guardándola, Señor poderoso, cuando ya regresen de la iglesia, Señor bendito. Te pido por el pastor que va a llevar la palabra, que sea una palabra muy sazonada, que venga bien alimentada, para que esa palabra quede penetrada en nuestro corazón, para que nos hablen esta tarde, Señor poderoso, en boca de tu siervo, Señor bendito Dios. Úsalo como un instrumento maravilloso, Dios, para que esa palabra quede en nuestro corazón y limpie en nuestra alma. Si andamos torcidas, esa palabra que te va a enviar a boca de tu siervo, esa palabra nos va a ayudar. Esa palabra nos va a llenar nuestra alma, Señor bendito. Gracias, Padre poderoso. Bendiga el ministerio de alabanza que toque ahí, que labora mi hermano Alexis Díaz. Dele más sabiduría, Señor poderoso, a este varón para que pueda seguir cantando. Mi hermano Benjamín Hernández también se lo presento, Señor poderoso. Que sea usted ayudándole, dándole más sabiduría a mi hermano Benjamín Hernández, a sus niños, Señor poderoso. Bendiga a todos esos hogares, Padre. La vida de mi hermana Arelisa,
Señor, que sea usted este día dándole la fuerza, la fortaleza que mi hermana está necesitando, ahí donde se encuentra mi hermana Rita Bernal, Padre, mi hermana Milagro de Cali, Señor, mi hermana Milagro Cuevas, Padre Santo, ahí están tus siervas, Señor poderoso, bendígala, Señor eterno, ayúdela, Señor bendito, protéjala de todo peligro, de toda mala tentación que se quiera interponer en la vida de ellos. Proteja a sus hijos, sus familiares, Señor, ahí donde están clamando tal vez por algunos familiares que no son convertidos, como mi persona la está esperando. Yo sé que un día, mis hermanitas y hermanos, cuando menos acordemos, nuestros hijos van a estar de rodillas delante del Señor, delante de ese Rey de Reyes y Señor de Señores. Gracias, Señor poderoso, mi alma le alaba, mi alma le glorifica, Señor bendito. Gracias, Señor poderoso, porque has fortalecido a toda esa audiencia que ha estado unida al clamor, Señor bendito, que no solo han estado escuchando, Señor, sino clamando, Señor poderoso. Gracias porque han recibido doble porción, Señor bendito, porque en la mañana o a mediodía fueron al culto y ahora se han gozado con llegar a la presencia de nuestro Padre Celestial. Gracias, Señor poderoso. Ayúdame primeramente a mi Padre Eterno a seguir, Señor bendito, adelante, que no vaya a retroceder por nada del mundo. Sabemos que vienen pruebas, hermanos, pero la palabra del Señor dice que tenemos que ser probados como el oro fino. Así que tenemos que llegar a esa conclusión donde vamos a ser probados. Sabemos que vienen pruebas fuertes, pero sé que con la ayuda de nuestro Padre Celestial vamos a salir en victoria. Dios te bendiga, hermanos y hermanas que han estado unidos al clamor. Repórtese con mi hermana Arely para que ella se sienta muy alegre, mi hermana, que no va a estar sola. Va a estar primeramente el Padre, el Hijo y el Espíritu Santo, y luego nosotros también apoyándola, ayudando a mi hermanita, Señor. Oremos por todos los locutores, mis hermanos. Sabemos que ahí en la radio, primeramente es nuestro Padre Celestial y después los locutores, donde son un adorno ahí en cabina de radio, donde si no hay locutores, no nos podemos reportar con nadie, porque ¿quién nos va a contestar? Los teléfonos no tienen voz, solo mis hermanitos, pero oremos por ellos, para que el Señor los guarde, los proteja y regresen nuevamente a la radio sin ningún problema. Que puedan llegar sanos y salvos al hogar también cuando ellos regresen ya para el hogar. Dios les bendiga, hermanos, que tengan un feliz día, una tarde. Los amo mucho en el Señor y siempre oremos los unos por los otros, porque la palabra dice velad y orad para no que caigáis en tentación. ¿En qué se conocerán mis discípulos? Dice la palabra del Señor, en que nos amemos los unos a los otros. Quitemos todo odio, todo rencor, todo lo que está perturbando nuestro cuerpo. Miramos a alguna hermanita cuando vamos a la iglesia, alguna hermanita que va con el mismo vestido, no nos fijemos en eso. Nosotros vamos a oír la palabra que el Señor va a mandar en boca del siervo. Dios les bendiga y sigamos adelante. Van a disculpar si las he ofendido, porque yo sé que no he ofendido a ninguna persona. Dios les bendiga, que tengan una feliz tarde, una feliz noche. Las amo mucho en el Señor. Y unámonos siempre a la oración, al clamor, porque es la llave del cristiano. Dios les bendiga, hermanos. Guarden la Biblia ahí donde las tenían. No la tengamos empolvada. Tengamos la Biblia, porque en el momento cuando tal vez llegan las hermanas a visitar, ya no andamos buscándola, sino que la tenemos en un lugar seguro. Dios les bendiga. Adelante, adelante. No viendo a diestra ni a siniestra, sino al blanco que es Cristo. Dios les bendiga.

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0: las 2 de la tarde con 39 minutos. Gracias a nuestra hermanita Isabel por esa oración que ha hecho por nosotros. Sea Dios quien le bendiga y le recompense grandemente por siempre estar dispuesta a clamarle al Señor por nuestras vidas. Dejamos por acá algo pendiente. Lo vamos a escuchar a la hermanita Romilia, que había entonado parte de la alabanza que sonaba antes de la oración.
1: Cuando estoy en tu presencia, yo lo tengo todo. Me siento muy contento, me siento muy feliz. Ahí no hay necesidad de luz, ahí no hay necesidad de luna, ahí no hay necesidad de luz, porque tú, Señor, eres nuestra luz. Ahí no hay necesidad de sol, ahí no hay necesidad de luna, ahí no hay necesidad de luz, porque tú, Señor, eres nuestra luz. Aleluya. Hermosa alabanza.
0: Amén.

0: Sí, hermanita Noelia, esa es la que yo digo, no me pone esa música que me encanta, me gusta esa música, todo el tiempo me gusta esa música. Bueno, todas me gustan, hermanita Noelia, pero Espíritu Santo ¿cómo se llama? Con Héctor Cárcamo, ¿eh? Me encanta, porque hay otro que la canta, hermanita Noelia, pero ese que la canta mejor, con guitarra, yo me pongo a escucharlo. Aquí estoy, hermana, con calor, aquí sentado oyéndola a usted, oyendo las oraciones. Ya anduve, y usted sabe, en las mañanas ya la bendición de Dios que tuvimos, y bueno, ahora en la tarde ya es descansar después de almuerzo. Qué lástima que no estamos cerca para un almuercito ahí, una
1: Sí,
0: comidita
1: hermana.
0: rica, pero pues estamos lejos, en otros países no se
1: Imagínense.
0: puede nada, uno,
1: Pues
0: qué
1: no, y
0: hermanito
1: no se
0: Noelia.
1: puede.
0: Bueno, las bendiciones para usted en esta tarde, que Dios me la cuide, Dios me le dé esa fuerza, esa fortaleza ahorita en la tarde, hermanita Noelia. Que no le dé sueño, que con las alegrías. Aquí estamos acompañándole, hermanito, no se
1: Amén.
0: preocupe, aquí estamos,
1: Amén.
0: escuchando, y nos hablan una cosa, otro saluda, y bueno, es una cosa tan linda. La hermanita Isabelita, que ella es muy bonita y ahora y todo.
1: Amén.
0: Escuchando la hermanita Isabelita. Ahí estamos. Cualquier día esto platicamos, hermana, con usted en la casa. Tenemos tiempo, en realidad que no hemos conversado.
1: Una
0: Bueno, vamos, ahí voy
1: llamada.
0: a estar escuchando. Bueno, hermanita Noelia, ahí Dios me la bendiga y la quiero mucho en el amor de Cristo. Que Dios me la bendiga. Y sabe que quiero conocer a su hermanita. A su hermanita la quiero conocer. Muy linda su hermanita. Bueno, pues hermanita Noelia, Dios me la
1: Amén.
0: bendiga.
1: Amén, mi hermanita. La vamos a compartir por ahí, hermanita Ángela. Dios la bendiga. Y aquí está este canto. Ya lo vamos a dejar ahí que suene así, libremente. Solamente escuchamos a nuestro hermano Jesús.
2: Bendiciones, bendiciones, hermano Noelia. Dios le bendiga. Buenas
1: Amén.
2: tardes. ¿Cómo está por ahí? Espero que esté bien, que esté gozando
1: Amén, hermano. Sí, gracias
2: de
1: a Dios,
2: su
1: sí.
2: horario de trabajo y que esté ahí siempre, pero prendida en la unción y presencia de Dios. Saludos, hermana, a esta
1: Amén.
2: hora. Saludos a toda su familia, a todo el familión de la radio de la bendición. Saluditos hasta Metapán, por allá donde están. Mi esposa, mi madre, bueno, mi esposa no está escuchando ahorita, pero mi madre puede que sí, así que saluditos, bendiciones. Y bueno, aquí estamos, recuérdense, pueblo de Dios, hoy estaremos orando a las 7 de la noche, allá,
1: Amén.
2: hora del Salvador, 9 de la noche, hora de acá de Estados Unidos, de las regiones de acá de Norteamérica, así que estaremos orando, pueblo de Dios, dándole gloria siempre y honra a nuestro Dios. Así que vamos a iniciar esta noche a las 9 de la noche y ahí estamos para darle siempre con todo. Y arriba, arriba, arriba, arriba, arriba los ánimos, despiértense. Y yo ya casi me
1: Ya casi
2: duermo.
1: se va.
2: Hermana Romilia, hoy soy yo el que casi está dormido ahorita. Bendiciones para todos. Arriba los ánimos. Sí, señor.
1: No se duerma, hermano Jesús. Hoy se va a poder dormir más pronto.

podrá dormirse más rápido porque como va a durar antes, a las 7, a las 9 de ahí. No como estas veces anteriores, hermano Jesús, que va terminando a medianoche allá. Así que ese sueño déjelo para más noche, todavía no le haga caso. Domínelo usted.

0: que ella quiere desalojarse, despojarse de todo. La ropa que han dado, ponerse ya ropa de casa y todo eso. Tengo ganas de dormir.
1: Tú me hiciste libre, tú me hiciste libre, libre, Señor.
2: Hay situaciones difíciles de entender. Cuando no tienes a dónde ir ni qué hacer, se cierran puertas, se ausentan los amigos. ¿Cómo seguir si se acaban los caminos? Desesperada, en mi angustia y dolor, como el salmista clamó en su aflicción, así yo clamo en sincera oración. De lo profundo grita mi corazón. ¡Aleluya! Bendito sea el nombre del Señor, hermana Noelia. Muy buenas tardes, hermanita. Saludos a toda la familia. Bendiga, hermana Isabelita, que oro por mí. Sí, hermanita, estoy segura que voy a ser sana y confíen en Dios también, que su hijito va a ser sano también.
0: Amén.
2: Amén. Aleluya. Bendito Dios.
0: Amén.
2: Saludos a todas las hermanitas del Cañal, a toditas, a todos los que. Todo, bendiciones. Aleluya. Gloria a Dios.
0: Amén. Venga, hermanita Cristina. Mire qué bonito, ya cantamos, hermanita Cristina. Gracias por seguir aquí. Ahí está, estuvo ahí también orando con hermana Isabel.
3: Despiértese, si no le vamos a hacer. Vaya, ya ahorita a mediodía le vamos a llevar el balde de agua helada a usted, pero con bastante hielo, ni porque va a orar temprano y se va a acostar temprano. Está dormido, no despiértese, que de los dormidos. Usted sabe lo que les pasa a los que se duermen, mi hermanito. Saluditos, aquí estoy escuchándole.
0: Ahí estaba.

Arriba, eso es ánimo, familia. Ahora vamos a poner a la hermana Noelia a predicar en el programa, buscando y salvando lo que se había perdido. Vamos a esperar que el hermano Chepito le haga la cuña con el brasileiro, haciendo la cordial invitación. Hermano Chepito, pilas. Saludos, hermana Romilia. Hermano Eutico se cayó desde la tercera planta. Imagínense los dormilones, lo que les pasa. Así es que cuidadito, Euticos, despiértense.

Usted, saluditos, dice hermana Romilia. Ya va con todo, hermano Roberto, ya salió del culto. Dios lo lleve conmigo a casita, hermanito Roberto. Dios lo guarde. Vamos a escuchar a hermano Jorge. Bienvenido, hermano Jorge.

0: Lizeth. Dios le bendiga, hermanita Noelia. ¿Qué tal? ¿Cómo está? Gracias a Dios. Bien, hermanita Lizeth. ¿Y usted cómo está? Pues fíjese que desde el viernes no he podido sintonizar la radio hasta ahorita. Ya le iba a preguntar a la hermana Bernarda si era que estaban fuera del aire, dice. Ah, si se refiere a hermana Bernarda de Jesús, ella sí ha estado sintonizando, la hermana Lizeth. Porque ahí se ha estado reportando con nosotros, pero ¿qué sería que no la encontraba usted? Pero lo bueno, hermanita Lizeth, es que ya puede escucharnos. Saluditos a usted ahí en la colonia Las Violetas. Dios la bendiga, hermanita Lizeth. Gracias a Dios que ya se mejoró la señal ahí en su radio receptor. Y nos escucha a través del 1020 AM. El Señor me llenó de gozo. Saludito a mi hermanita Cristina allá en Australia, por ahí la vi ya, hermanita Cristina, que por aquí la tenemos en esta tarde de nosotros y mañana de usted. Saludito a mi hermanita Cristina, espero esté bien ahí en Australia. Dios me la bendiga. Dios bendiga a los hermanos allá en Argentina también, que por ahí nos escuchan.
1: ¿Cuántos quieren oír la pajarita predicando? Digan amén, comenten, digan pues, ¿cuántos quieren escucharla? ¿Cuántos? Nunca la hemos escuchado y hoy será la primera vez. Digan, comenten algo, pues, por favor, díganlo. Arriba sus ánimos a los que están despiertos y los que están dormidos. Ánimo, que mi hermana Josefina anda con un baque de agua, pero con hielo.

0: Vamos Odi, levántale los ánimos al hermano Jesús, grítale en el oído que se levante con un arriba. Yo creo que quiere un arriba de Popito. Popito, di un arriba en esta tarde para hermano Jesucito, que se despierte, que se despierte. Y hermano Jorgito, yo creo que usted lo anda siguiendo el Chompipe, por eso también, yo creo que usted también está dormido. Yo creo que ha adormitado, o sea, yo creo que estaba soñando que estaba ya mandando un audio a la unción. Saluditos para usted, su esposa y sus niñas, mi hermanito.
1: Vamos a atender por aquí, Dios le bendiga. ¡Aleluya! ¡Vaya, hermano Jesús! ¡Amén! ¡Amén, papito! ¡Qué obediente que es! ¡Tan lindo el hermanito papito! ¡Bien obediente que es! ¡Gracias, hermanito papito! ¡Dios lo bendiga! ¡Vaya, hermano Jesús! ¡Ya nada de excusas ahí, que usted se va a caer ahí donde está sentado!

0: Yo doy 10 amenes, 20 amenes, 30 amenes, 40 amenes, 50 amenes, 60 amenes, 70 amenes, 80 amenes, 90 amenes, 100 amenes para que la pajarita Luz predique, nos exhorte, que nos exhorte. Ella tiene palabra, ella tiene palabra. Así es que, amén, mano Roberto, aquí estoy, aquí estoy, aquí estoy. Me manda un mensaje cuando ya vaya a empezar la predica de ella, por si acaso me salí un ratito de la radio.
1: Me acordé de Abraham, hermana Romilia.

cuando le ponía al señor, si habían cuantos justos, y le iba bajando el número, pues usted le iba subiendo. Mi hermana Romilia, ya papito, mire qué obediente que es, le hizo caso. Mi hermano Jesús solo se ríe. Amén, dice hermano Felipe. Hermana Flor dice: amén, amén, amén, hermano Romilia.

0: mis hermanos, despertemos.
1: Hermano Jesús, especialmente.
0: Y largo sueño. Despertemos. Y van todas las criaturas el mensaje de la luz y salvación. Aleluya. Gloria a Dios. Que descanse el hermanito que está cansado. Con gozo, con gozo. Con libertad y libertad. Amén. Aleluya.
1: Sí, ¿verdad? Que descanse, ¿verdad, hermana Cristina? Vamos a considerar.
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3: Amén, amén, hermano Robertito. La queremos escuchar predicando a la sierva, hermana Are. Es que lo que pasa que hermano Jesús, ajá, el día de ayer él no comió. Ajá, entonces, bien, todo el día sábado ayer pasó sin comer. Entonces, por eso creo que anda débil. Y anda sueño de no, ajá, comer. Ahora sí no sé si comería, pero ayer sí no comió todo el día. Viera que a mí me dio lástima.
1: ¿Por qué? Porque estuvo ayuno fuego. ¿Por qué?

0: Gracias, Popito, por ser tan obediente. Dios te bendiga, mi niño hermoso. Si ya no se despierte, hermano Jesucito, es verdad que hoy sí se durmió. Hoy sí le creo que está dormido, hermano Jesucito. Y yo sí creo que usted está en la quinza y mire. En la mera quinza y usted en una hamaca o en... O por ahí en la quinza y más que todo. Dios le bendiga. Y aquí estamos. Arriba. Los ánimos. Qué bueno, hermano. Sí, más de las de Abraham. Yo creo que hay más de 10, hermanito.
1: Solo la hermanito dile que quizás anda por el

con 6 minutos, dice hermana Lizeth. Dios le bendiga, hermana. Saludos para todo el personal de la radio y para todos los programadores, para todo el familión de la radio Unción y Presencia de Dios, la radio de la bendición. Saludos para hermana Bernarda de Jesús. Ella ha sido una mujer valiente y esforzada que le ha gustado trabajar en la obra del Señor.

0: Me pasé o me faltó.
1: Ah, no, salimos bien, hermanita. Aquí le estamos escuchando al aire. Hola.
0: Ay, salúdenme a toda la audiencia.
1: Amén.
0: Los que están reportando, todos los que están reportando, estuvieron unidos, mi hermana bendita.
1: Amén.
0: Lo dice la que reportaron. A esos que quieren el turno de la noche, porque seguimos a las 9 de la noche.
1: Hoy va a ser a las 7. Hoy es a las 7.
0: Ah, es cierto, es verdad que
1: ya cambió el horario del domingo.
0: Ay, ya.
1: Sí.
0: Entonces, más
1: temprano
0: lo vamos a acostar.
1: Más temprano.
0: Hola, pues, hermana Arelín, un saludo muy especial para todos los pastores, para los locutores, para la audiencia que estuvo pendiente y va a seguir pendiente.
1: Amén, mi hermana.
0: Alabanza, porque ya casi se termina la hora de las alabanzas.
1: Si desea una, se la programamos, hermanita Isabel.
0: Vaya, pues, programenme la de una tarde.
1: Amén. Ahí se la vamos a programar.
0: Yo bendiga a todos los hermanitos que han reportado. Mano Lorenzo me ha reportado. Mano Roberto ya reportó. Mano Carito, Mano Bendito, Mano Jesucristo. Mano Jesucristo no ha reportado tampoco. Está muy bien, que está bien. Que duerman, déjame los dormir, hermana.
1: Sí, sí. Que duerman. Amén.
0: Un saludo muy especial para su familia también.
1: Amén.
0: Mi hermana Naun Andrade, la madrecita de él, mi hermana de Jamil, la familia de él, mi hermana de mí, toda la vida.
1: Amén,
0: hermana. No hambre, porque ahorita el tiempo está muy corto, ¿verdad? El tiempo es breve ahorita.
1: Amén. Ay, gracias, hermana Isabelita, por orar por nosotros. Dios le bendiga. Amén.

0: hermana Mari Rivera.
1: Dios le bendiga, hermana Noelia.
0: Amén, hermana Mari.
1: Aquí estamos ya.
0: Amén. Bienvenida.
1: Sintonizando la unción. Después de llegar de la casa de Dios, gracias a Dios, pues no me he sentido bien, pero me fui a la casa de Dios y cuando vine solo a acostarme, pero aquí estamos ya escuchándola, me alegro escucharla.
0: Gracias, hermana.
1: Y muchas bendiciones.
0: Amén.
1: Si hay espacio para un canto, ahí me pone el canto de Marisol, La Cuesta del Calvario. Por favor, saludes a toda la audiencia que estoy escuchando. Asimismo, salúdeme a Popito, Manapacita. No sé si ya reportaron esta gente, hasta Tangolona. Bendiciones, hermana Noelia.
0: Amén, hermana Mari. Sí, ya se reportaron ellos, hermana.

19, vamos a escuchar estas alabanzas y luego vamos a tener palabra de Dios. A las 5 tenemos culto, posiblemente antes del culto estaremos con otras alabanzas, ya que después de ello no tendremos espacio para más cantos, pero nos vamos a gozar con todo, con el culto de las 5 en adelante, a las 7 la oración y a las 8 el programa Buscando y Salvando lo que se había perdido. Recuerde que cuando usted, ¿verdad?, sienta en su corazón unirse y ofrendar para este ministerio radial, usted lo puede hacer. Por ejemplo, este día domingo está todo libre, no hay programadores. Ojalá Dios pueda añadir, ¿verdad?, programadores también a este día, que pueda haber palabra de Dios en vivo, aunque bueno, en día domingo es bastante, no muy fácil, pero que sea Dios añadiendo la bendición.

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1: No hay otro como Él. 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No hay
2: pa por tu vida. Abra su Biblia, por favor. Vayan abriendo la Biblia. En Génesis. Toca al que tienes a tu lado. Dile, escapa. Escapa por tu vida. Amansuita la masaya. Dios, eso es lo único que te pido, que le digas a todo, queridos hermanos, escuche bien lo que le voy a decir. Cuando Cristo te salvó, te sacó de las garras de Satanás, de las garras del pecado, droga, del alcohol. Mira, y cuando te salvó, te limpió con su sangre y te dijo: escapa, escapa por tu vida, corre hacia la patria celestial. Masakita lama suila mahalaya. Oh, a su nombre sea la gloria, aleluya. Ya estás en este camino, por favor, no te vuelvas atrás. Si ya Dios te tiene en este camino, gloria al Señor, no te detengas ni por un segundo a mirar hacia atrás. Si Dios ya te tiene aquí en la iglesia,

y alaba. Gloria a Dios. Ojalá alguien me pueda oír en este día. Ojalá alguien a través de las redes sociales, a través de radio, televisión, pueda tocar el corazón de alguien y pueda abrir el corazón y oiga esta palabra. Escapa por tu vida. Gloria a Dios.

pecado está por todos lados. Yo acabo de estar en Las Vegas, Nevada. Involuntariamente usted tiene que pasar por en medio de la ciudad, y lo que usted ve ahí es depravación en toda la extensión de la palabra. Usted ve la gente desnuda, gloria a Dios. Y cuando yo leí hace muchos años algunos trataditos, revistas cristianas, que a veces, aleluya, decían así era Sodoma y Gomorra, pero hoy usted no tiene, aleluya, simplemente que verlo en una revista. Si algún día usted tiene la oportunidad de llegar a la ciudad de Las Vegas, usted sabrá lo que es Sodoma y Gomorra. Es más, hasta los mismos cristianos dicen, esta es la ciudad de Sodoma y Gomorra, gloria a Dios. Usted mira a la gente drogándose en medio de la calle, usted ve la gente tirada en las esquinas, gloria a Dios. Usted ve aquellos lugares llenos de casinos, entregando cada centavo de su vida, y la gente caminando como zombie, como si Dios no existiera. Y cuando usted mira

había en Atenas. Masaquita la masojalai. Oh, gloria a Dios, alaba a los que Él vive para los siglos de los siglos. Mi alma te alaba, Espíritu Santo de Dios. Es más, querido iglesia, oiga bien lo que voy a decir. Hasta la misma familia se está corrompiendo. Las iglesias se están devolviendo, se están volviendo atrás. Las iglesias se han corrompido en los últimos años. El mundo está dentro de las iglesias. Los pecados ocultos están dentro de las iglesias.

que con este Dios no se juega. A este Dios hay que temerle. A este Dios hay que obedecerlo. A este Dios, óyeme bien, el cielo y la tierra pasará, pero esa palabra se tendrá que cumplir en tu vida, tarde o temprano. Mi alma te alaba, Jesús. Cuando yo veo a los hombres yéndose hacia el pecado, lo único que me da es un dolor aquí en el corazón, porque yo digo, este está jugando con el ser más poderoso del universo. El joven se burla de las cosas de Dios. Los jovencitos en nuestras iglesias están jugando a estas cosas. Gloria a Dios, hacen lo que les da la regalada gana. Mírelos, mírelos por favor por un momento. Ahora no hay jóvenes llenos del Espíritu. Ahora ya no hay jóvenes que estén hablando en otras lenguas. Usted no ve jóvenes, aleluya, que estén buscando a Dios como Dios manda. ¿Y qué está pasando? Gloria a Dios. Es que el diablo ha soltado toda su ira en los últimos días. Mientras la iglesia duerme, la iglesia se duerme, la iglesia se fría, la iglesia es indiferente. Que el Señor reprenda al diablo, pero aquí no nos vamos a dormir. Vamos a predicar esta palabra, le vamos a anunciar al mundo, y hoy vengo a decirte, escapa por tu vida. Corre, corre, escapa. Oh, gloria a Dios. Mi alma te alaba, Jesús. Es triste ver cuánta gente en aquella ciudad son a lo que se le llama en inglés homeless, gente sin hogar, que posiblemente algunos de ellos llegaron con unos cuantos miles de dólares y estando ahí en la delicia del pecado se chiviaron todo el dinero, se lo consumieron en drogas, se enamoraron de las luces, del engaño del pecado, y después terminaron en una esquina, malolientes, destruidos, sin familia, sin casa, sin hogar, sin amigos. Óyeme, porque los amigos te buscan nada más cuando cargas dinero en la cartera. Pero cuando no tienes nada, nada vales. Bendito sea su nombre. Y el único que te da valor cuando no vales nada es aquel que murió en la cruz. Adóralo. Génesis capítulo 19, versículo 17. Vamos a ir de una vez a ese texto que me ha sacudido el alma. Ustedes todos conocen la historia de Sodoma y Gomorra, una ciudad llena de pecado y de maldad. Sodoma y Gomorra se olvidó de Dios y se volcó a los placeres más bajos que un ser humano puede cometer. Se volvieron hombres con hombres, mujeres con mujeres. Allí había toda clase de inmoralidad. Allí habían adulterios, fornicaciones, lascivia. Dios nos da tiempo, pero tiene un límite. Y dentro de aquella ciudad había un hombre llamado Lot, con su familia, su esposa y sus hijas. Porque cuando él le habló a sus yernos, ellos no quisieron el mensaje de Dios. Pero aquí dice Dios en su palabra. Todos tienen Génesis 19, 17. Y cuando los hubieron llevado fuera, despacio, por favor, disfrute la palabra. Y cuando
cuando los hubieron llevado fuera. Allí me quiero detener, porque al igual que Lot, también a ti te sacaron de tu Sodoma y Gomorra. Que no se te olvide, que no se te olvide. Adora lo que Él vive por los siglos de los siglos. Si tú estás agradecido, mira, tú no estás aquí por ser fuerte, tú no estás aquí por ser mejor que nadie. Tú estás aquí porque el Dios de la gloria ordenó al Espíritu Santo que te tocara. Oh, gloria a Dios, aleluya. Y Él te tocó y te sacó fuera, fuera de ese mundo de pecado. Fuera, fuera de esas ataduras que no te dejaban buscar a Dios. Él fue el que te sacó de ese estado miserable en que vivíamos antes. Él fue el que te sacó del pecado, de toda clase de inmoralidad donde tú vivías. Él fue el que te sacó de las drogas, Él te sacó del alcoholismo, Él te sacó de esa vida, aleluya, de maldad en que tú y yo vivíamos. Y no le voy a dar gloria a Dios ahora que estoy aquí. Todos los que estamos aquí nos sacaron. ¿A quién de ustedes nos sacaron de allá afuera? Dios en su amor te sacó. Bendito sea su nombre, aleluya. Por eso, sé humilde, sé santo, sé obediente. Ama a Dios, obedece la palabra, porque Dios te sacó. Eres libre por su gracia y su amor. Y dice la Biblia que cuando los hubieron llevado fuera, aquellos varones los habían llevado fuera de Sodoma y Gomorra. Y aquí hay algo poderoso también. Dijeron, porque Dios nunca te saca del pecado y no te dice lo que vas a hacer. Dios te sacó a ti del pecado, y después de que te sacó del pecado, te dijo lo que tenías que hacer. Porque los que están en Cristo tienen que vivir diferente a los que están en Sodoma y Gomorra. Puedes adorarlo. La iglesia no tiene que parecerse con los de afuera. La iglesia tiene que ser diferente. Gloria a Dios. Esto no lo quieren decir la gente, pero la Biblia dice, de modo que si alguno está en Cristo, nueva criatura es. Las cosas viejas pasaron. He aquí todas son hechas nuevas. Oh, gloria a Dios, todas. Vete, diablo, vete. Satanás, aquí asaja. Vete, Satanás. ¡Échalo fuera! ¡Échalo fuera!

Samakai. La gente tiene hambre de esta palabra, hermano. La gente tiene hambre de esta verdad, gloria a Dios. Porque cuando Dios te llamó, no te dejó en este camino para que siguieras viviendo como vivías afuera. Él te llamó, y cuando te llamó a este camino, te sacó el diablo, te sacó los demonios que te tenían atado, te sacó el pecado, te sacó los vicios, te sacó... ¡Ay, alábalo! ¡Más alaba, calla, alójala! ¡Gloria a su nombre! Yo no sé lo que pasó contigo, pero cuando Cristo me llamó, me santificó. Cuando Cristo me llamó, me dijo, así no es, David. Adóralo, adóralo, adóralo, adóralo. Aleluya. Si fue Dios el que te sacó del pecado, Él te va a enseñar el camino en que debes de andar. Si fue Dios el que te libertó, vas a sentir asco por el pecado, vas a sentir asco por lo que antes hacía. Oh, gloria a Dios. Aleluya. El que era drogadicto siente repugnancia por la droga. El que era alcohólico siente repugnancia por el alcohol. El que fumaba siente repugnancia por fumar. Aleluya, cuando le hablan de fumar. El que era adúltero odia el adulterio. El que era fornicario aborrece la fornicación. Santo, te alabo, Jesús. Yo no sé lo que está sintiendo usted en esta noche, gloria a Dios, pero si fue Dios el que te sacó de allá afuera, tienes que estar sintiendo algo especial, porque una de las cosas que distingue al verdadero cristiano es que él no solamente te saca del pecado, sino que te limpia, te santifica y te hace que sientas asco por lo que le ofende a Dios. Aleluya. A un verdadero cristiano tú le dices que peque y él dice, no, yo estoy muerto al pecado. ¿Cuántos dicen amén? Amén. Aleluya, amén. El diablo se está revolcando esta noche, gloria a Dios, porque aquí yo veo gente que ha muerto al pecado. Hemos muerto al pecado, gloria a Dios. Morimos al chisme, morimos a la venganza, morimos al odio, morimos a las raíces de amargura, morimos al pecado. Cristo te llamó. Escapa por tu vida.

dice la Biblia, dijeron, ay, cuando yo oigo esas cosas, yo abro mi corazón y le digo, dímelo. ¿Cuántos de los que están aquí le pueden decir lo mismo? Dímelo. Háblame. Suelte esa palabra, Señor. Aunque me duela, aunque me confronte, dímelo. Gloria a su nombre. ¿Cuántos se atreven a decirle, Señor, yo quiero que trates conmigo esta noche? Yo quiero que me lo digas. Santo. Estos varones le dieron a Lot, a su esposa y a sus hijos, unos consejos tan poderosos que nos van a ayudar a nosotros hoy. ¿Qué le dijeron? ¿Lo tienen? El tema de esta noche: escapa por tu vida. ¿Lo están leyendo, hermanito? Aquellos varones le dijeron: escapa por tu vida. Hay muchos que Cristo los salvó y todavía están jugando con el pecado. Todavía están coqueteando con el mundo y la carne. ¿Qué te pasa? ¿Hasta cuándo te vas a arreglar? ¿Hasta cuándo vas a dejar esa vida inmoral? ¿Hasta cuándo vas a sacar eso que no lo sabe nadie, pero que lo sabes tú y lo sabe Dios? ¿Hasta cuándo vas a sacar esa vida podrida que llevas por dentro? ¡Gloria! ¡Sácalo! ¡Y escapa por tu vida! No te quedes en Sodoma y Gomorra. Ya Cristo te salvó. Ya Cristo te santificó. Ya Cristo te perdonó. Dile a ese diablo asqueroso: vete. Vete de mi familia. Vete de mi vida. Vete de mi hogar. Vete de nuestra iglesia. Échelo fuera de la iglesia en el nombre de Jesús. Porque aquí no queremos pecados ocultos. Aquí no queremos pecados ocultos. Dígalo.

hay. Alaba a los que Él vive, gloria a Dios. Alaba a los que Él vive, aleluya. Mi alma te alaba, Jesús. Prepárate para ir al cielo. Escapa por tu vida. Aleluya, escapa por tu vida. Prepárate que la trompeta está a punto de sonar. Prepárate, iglesia amada. Cristo viene por su iglesia. Y hay iglesias que se van a quedar completitas. Hay iglesias que se van a quedar. Aleluya, que dicen que van con Él, pero no es con Cristo que se van a ir. Pero en esta noche te estoy hablando palabra de Dios. Oye lo que Dios le dijo a ese a Lot y a su mujer y sus hijas. Escapa, le dijo. Escapa por tu vida. Aleluya. Esta es una voz de emergencia. Este es un 911. Esto no es un jueguito. Escuche lo que le voy a decir. Y espero no estar siendo profeta de Dios, no lo sé. Vienen tiempos terribles para esta humanidad. Vienen tiempos terribles para los seres humanos. Vienen tiempos terribles para ese mundo. Pero también vienen tiempos terribles para los que están jugando al Evangelio. Aleluya, gloria a Dios. Porque es necesario que el juicio comience por casa. Y si el juicio comienza por casa, ¿a dónde aparecerá el impío y el pecador? Dice la palabra. Iglesia amada, en este momento Dios está muy molesto con la misma iglesia de Cristo, porque la iglesia de Cristo ha tomado un rumbo diferente. Oh, yo te ruego, iglesia bendita, que Dios me honre en pastorear. No te dañes, por favor, no te dañes. Mantente íntegro, mantente pura, iglesia amada. Oye la palabra de Dios como nunca antes. Humillémonos ante la presencia de Dios. Aleluya, por favor, iglesia. Este no es el tiempo para estar en los cultos abostezando. Este no es el tiempo para venir a la iglesia a estar entretenido en medio del culto. No, este no es el tiempo que durante el culto, durante el servicio, o durante el culto, durante el servicio, o durante el diablo y su demonio. Hay que darle reverencia.

Mi alma te alaba, Jesús. Qué consejo más oportuno, gloria a Dios. ¿Sabes cuándo llegó el consejo a ese hombre llamado Lot? En el momento que los juicios de Dios estaban a punto de ser derramados sobre Sodoma y Gomorra. Porque yo te voy a decir algo: Dios no castiga a nadie sin antes hablarle. Dios no derrama juicio sin antes, gloria a Dios, avisarnos. Esta noche Dios nos está avisando, iglesia. Las cosas en este mundo no están, aleluya, bien delante de la presencia de Dios.

clamando, llamando, oh gloria a Dios, y no quieren dejar ese pecadito que están cometiendo, y no quieren dejar ese pecado oculto, y no quieren dejar el adulterio, oh gloria a Dios. Y cuando hablo de adulterio, no estoy hablando solo de aquellos que han ido a un motel o han ido a la cama con un hombre, estoy hablando de muchos, aleluya, que se cuelan, que tienen ojos llenos de carnalidad, aleluya. Y como dijo Jesús, aleluya, que cualquiera que mira a una mujer para codiciarla ya cometió adulterio con ella en su corazón. También eso hay que sacarlo de la iglesia. Aleluya. Escapa, le dijo, por tu vida. Hermanito. Sí, pastor, pero es que el hermano no quiere. Mi esposo no quiere, mi esposa no quiere. Escapa por tu vida. No te salvas porque tu esposo busque a Dios. Tú no te salvas porque tus hijos busquen a Dios. Tú no te salvas porque tu esposa busca a Dios. No, esto no, nadie salva a otro. El único que salva se llama Jesucristo. Esto es una relación personal con Dios. Aleluya. Esto, mire, este llamado es para ti, para ti, para ti, para ti, para ti, para ti, para mí. Escapa por tu vida. Si el que está a tu lado no quiere, tú escapa por tu vida. Si fulano no quiere consagrarse a Dios, tú escapa por tu vida. Si los que te rodean no quieren buscar a Dios, si en la iglesia que tú te congregas nadie quiere buscar a Dios, escapa por tu vida. Oh, gloria a Dios. Hay gente que dice, no, hermano, es que donde yo me congrego, el pastor no quiere, el hermano no quiere, el diácono no quiere, el predicador no quiere. Y si ellos no quieren, el diácono no quiere, el predicador no quiere, y si ellos no quieren.

ellos no quieren, entonces hazlo tú. Hazlo tú. ¿Cuántos adoran a Dios? Deja de poner excusas. Deja de darle la responsabilidad a otros. La responsabilidad no es de tu vecino, es tuya. Adóralo, adóralo, adóralo, adóralo, adóralo. El día que entendamos eso, se va a desatar un avivamiento en la iglesia. Más aquí, talá, más ojalá y aquí. Búscalo, búscalo, búscalo, búscalo. Escapa por tu vida, vamos, gloria a Dios. El que mira, aleluya, alaba lo que vive. Si el que está a tu lado no está buscando, hazlo tú en esta noche. Conságrate. La iglesia tiene que consagrarse.

Dios. Ese fue el primer consejo. El segundo, escúchelo bien. No mires tras ti. Clave. Una vez Dios te trajo a la iglesia, deja de estar viendo para el mundo, hermano. Hay gente que tiene el cuerpo aquí, pero el corazón en el mundo. Aleluya. Hay gente que solo es la apariencia que viene a la iglesia. Le dijo estos varones a Lot: no mires tras ti. En otro lenguaje sencillo, no mires hacia atrás. Ya Dios te tiene aquí en la iglesia.

Gloria. Adora lo que Él vive. Que le duela al diablo, que le duela a los demonios esta noche. No mires atrás. No mires atrás. Aleluya. Aunque la oferta que te ponga el diablo sea tentadora, no mires atrás. Aunque te ofrezcan más dinero para que no vengas a los cultos, no mires hacia atrás. Adora lo que Él vive. Aunque el pecado que te está poniendo el diablo al frente sea muy halagador, no mires hacia atrás. Ahí está la clave, hermanito. ¿Quieres ir al cielo? No mires hacia atrás. Gloria a Dios. Mira, te voy a dar un consejo. ¿Sabes por qué hay tanto cristiano que termina en el mundo después de estar en la iglesia? Porque están en la iglesia, pero todo el tiempo dice: yo no sé si voy a seguir, hermano. Ay, yo me siento desanimado. A veces ya no quiero venir a la iglesia. Quite ese vocabulario, porque se te va a volver realidad. Aquí hay mucho poder cuando lo que dices con tus palabras un día se van a volver reales en tu vida. Cuando sientas eso, reprende al diablo y dile: para atrás ni para tomar el impulso. ¿Cuántos están definidos en esta hora? ¿Cuántos dicen amén a esa palabra? ¿Cuántos reciben ese consejo de Dios? Recibe esa palabra de Dios. No mires hacia atrás. Dile al diablo: diablito, a partir de esta noche voy a cambiar mi manera de pensar. No voy a ver más hacia atrás. Y por eso usted va a ver tantos cristianos que se están volviendo. Lo peor de todo es que después de hablar en lenguas en la iglesia, profetizar, cantar, predicar, danzar, ¿y qué es eso? Y después estás pensando volverte allá atrás. Desde el día que Cristo me dio la oportunidad de que entrara por esa puerta, entré con una convicción que no volví hacia atrás. Aleluya. Pastor David, ¿usted se cree super cristiano? No, es que tengo al Dios más grande de todo el universo. Estoy con aquel que derrotó al diablo, derrotó el pecado, venció la muerte, tiene las llaves. ¿Cuántos lo adoran? Él tiene las llaves del Hades y de la muerte. ¡Gloria a Dios! Mi alma te alaba, Jesús. Aleluya. Estos son consejos que estos varones, estos ángeles, le estaban dando a Lot. Qué oportuno para nosotros esta noche. Quédate. No te muevas fuera de la voluntad de Dios. No andes brincando de iglesia en iglesia. Quédate firme, sirviendo a Dios. Si estás en una iglesia que te predica en la verdad, no te muevas de esa iglesia. Si estás en una iglesia que predican contra el pecado y te predican la Biblia como está escrita, no te muevas de esa iglesia. ¿Cuántos adoran a Dios en esta noche? Escucha lo que le dice: ni pares en toda esta llanura. Tiene bien aquí, hermanito. Dios te tiene bien aquí. Dios te tiene bien en su casa. Deja de andar coqueteando con las cosas de allá afuera, hermanito. Usted que se queda en la casa y piensa que ser evangélico es quedarse en la casa y venir cuando le da la gana, usted está equivocado. Va a terminar atado, endemoniado, y si Cristo viene, usted no se va.
Gloria a Dios, usted no se va porque no le vamos a inventar un evangelio diferente. No, tenemos que decirle las cosas como son. Si usted se quiere salvar, acostúmbrese a ser cristiano como manda la Biblia, como manda Dios. Adóralo, adóralo. Escape al monte, gloria a Dios. Si tu prueba ha sido grande, escapa al monte, vente para la iglesia. Si el diablo se te ha levantado, escapa al monte, gloria a Dios. Si el diablo te está tentando, escapa al monte, vente al altar a buscar a Dios. Vente, vente, vente, vente. Mi alma te alaba, Jesús, aleluya. Ya me imagino yo, hermano, el pueblo de Dios caminando hacia el monte de Jehová. Oh, gloria a Dios, aleluya. El diablo odia verte aquí en esta noche, gloria a Dios. El diablo odia verte alabando a Dios en esta hora. El diablo odia que estés aquí oyendo palabra de Dios. El diablo odia porque ya no te tienen las drogas, porque ya no te tienen el pecado, porque ya no te tienen la barra. El diablo lo odia. Mas aquí la mansolea. Alábalo. Alábalo que él vive. Alábalo que él vive. Que le duela, que le duela, que le duela. Antes éramos hijos de Satanás, hoy somos hijos de Dios. Antes éramos templo de los demonios, hoy somos templo y morada del Espíritu Santo de Dios. Aleluya. Escapa. Qué días más difíciles nos está tocando vivir. Hermanos, está muy peligroso. Yo siento hasta una aflicción. Cuando miro a nuestros jovencitos que no oran, y no solo jovencitos, sino hasta viejos atados por los celulares. Yo estaba en el aeropuerto esperando las maletas, y mientras esperaba las maletas tomé un tiempo para reflexionar y me quedé viendo toda la gente. Me tiré una foto, pero la borré, ¿verdad? No me la tiré a mí, sino que dije yo, quiero llevarme esta imagen. Y le hice, y miré a aquella gente, todos como zombies. Así. Ni uno sabía lo que estaba pasando a su alrededor. Todos atados. Y así como estaban ahí, así están en la casa. Así están en todos lugares. Y no solo eso, hermano. Así están hasta los evangélicos. Adóralo. Es más, hoy usted visita una familia para compartir alguna comida, alguna plática. ¿Y sabe cómo es la reunión de ahora? Aquel se sienta allá, el otro se sienta allá y el otro por allá. Y los tres agarran, si son tres, agarran su celular y ahí va. En lugar de decirle tengo hambre, le mando un texto, ¿quieres que comamos algo? El otro le redice sí. ¿A dónde? Dice el otro, el tercero, gloria a Dios, alabado sea el nombre de Jesucristo. Si Cristo no viene, esto se va a perder, iglesia amada. Si Cristo no viene, el diablo está tomando el control. Iglesia, quítate la venda, por favor, quítate la venda, iglesia. El diablo

bien lo que le dijo. Escapa al monte, no sea que perezcas. Usted no se salva solo por ser evangélico y andar Biblia. Pero escuche bien esto, por favor. Vaya conmigo al verso 26. Allá hay algo muy importante que aprender. ¿Qué enseñanza hay en este texto para nosotros, la iglesia? Escúchelo. Génesis 19, 26. Entonces, la mujer de Lot. ¿Qué hizo la mujer de Lot? Miró hacia atrás. A espalda de él. ¿Y qué le pasó, hermano? Y se volvió estatua de sal. Cuando yo estaba orando, dije yo, Dios mío, pero es que hay tantos cristianos como la mujer de Lot. Por eso es que son estatuas en la iglesia. No tienen vida. Están muertos. Vacíos. Alaba lo que él vive, gloria a Dios. Secos, porque pasan viendo hacia el mundo, porque pasan viendo hacia el pecado que dejaron. Aleluya. Y por eso muchos son estatuas de sal. Estatuas. Estatuas. Iglesias llenas de estatuas. Y hasta el que está predicando en el altar es una estatua de sal. Gloria a Dios. Por eso es que se dejó de enseñar palabra viva. Por eso se dejó de confrontar el pecado. Porque de la abundancia del corazón es que habla la boca. Y si Dios no está en ti, no puedes hablar de Dios. Adóralo, adóralo, adóralo, adóralo, adóralo. Si Dios te dijo que no mires hacia atrás, no mires hacia atrás. Si Dios te dijo, aleluya, escapa por tu vida, escapa por tu vida, hermanito. Si Dios te dijo que renunciaras a ese pecado, deja ese pecado que estás cometiendo. Si Dios te dice en esta noche, has dejado de orar, has dejado de ayunar, has dejado de santificarte, has dejado de congregar, ha dejado de buscarme en espíritu y en verdad, oye la voz de Dios, si no te vas a convertir en una estatua de sal. Mi alma te alaba, Jesús. Y no culpes a Dios, que Dios no tiene la culpa. Gloria a Dios. Dios habla a tiempo y fuera de tiempo. Dios nos sigue hablando en esta hora, hermano. Bendito sea su nombre. Mira, yo traía esta palabra y es como si el Espíritu de Dios me pusiera en el corazón. Y dile a mi pueblo, dile a la audiencia, dile a los que están a través de las redes sociales, a los que están a través de radio, televisión, escapa por tu vida, escapa por tu vida. Deja ese pecado, déjalo. Apártate de ese pecado. Aleluya, hay caminos que al hombre le parecen derechos, pero su
su fin son caminos de muerte. Aleluya. Oye, por favor. Oye, fue Dios el que le habló a aquella gente. No miren atrás de ustedes. Deja de estar viendo para el pecado. Iglesia bendita, pon tus ojos en Jesús, el autor y consumador de la fe. Por favor, iglesia, miremos hacia el cielo. Cristo viene, Cristo viene. Aleluya. Ve la iglesia, por favor. Oye bien, llegó un momento que Dios en su misericordia le reveló a Abraham lo que iba a hacer en el capítulo 18. Y Abraham, hablando con Dios, le dijo: no puede el juez de todo el universo castigar al justo con el impío igualmente. Y Dios le respondió a Abraham: si hubieran 50, le dijo, por amor a esos 50, yo los perdonaré. Abraham le dijo a Dios: mi Señor, ¿y si faltaren 5? Y Dios le dijo: por amor a esos 45, no los castigaré. No se moleste, mi Señor, le dijo. Si no hubieran 45, ¿sabe hasta dónde llegó? Y si solo hubieran 10, le dijo. Y Dios le dijo: por amor a esos 10, no los castigaré. Pero sabe, no habían 10. Iglesia, este mundo está quedando sin gente justa, sin gente que busque a Dios. Yo estoy desesperado. Yo le dije a Dios: déjame predicar, y cuando tú quieras me mandas a llevar, porque estoy también deseoso de irme con mi Salvador. Iglesia, Dios nos está haciendo los últimos llamados. ¿Y sabes qué dijo nuestro maestro? Y voy a ir terminando. En Mateo 24:22 dice este libro sagrado: y si aquellos días no fuesen acortados, nadie sería salvo. Nadie. La gente lee eso y lo pisotea. Se burlan. Se mofan de Dios. Y Dios avisándoles. Y Dios hablando. Si aquellos días no fueren acortados, mire, hermanito, escuche bien lo que les voy a decir. Si Cristo no viene, nadie se va a salvar. Pero Él dijo algo: más por causa de los escogidos, de los que son de Él, por causa de ti, por esa causa, aquellos días serán acortados. Cristo viene. Él dijo en Mateo 25:13: velad pues
no sabéis el día ni la hora en que el Hijo del Hombre de venir. Cristo viene. Hay mucha desobediencia en la iglesia, en el mundo. Escapa por tu vida. Toma esto en serio. Es urgente.

0: todo pecado. Escuche por favor, iglesia. Deja todo pecado. Porque te lo voy a advertir una vez más. Dios revela todo lo que está oculto. Aunque tú seas listo, aunque tú digas a mí no me va a agarrar, Dios lo revela. Y yo le hago un llamado a todo el pueblo de Dios. Saque todo pecado de su vida, toda desobediencia. Escape por su vida. Santifíquese. Purifíquese delante de Dios. Límpiese. Si usted de lo que ha estado viendo hasta pornografía de noche, límpiese. Límpiese delante de Dios. Si usted de los que está aquí, pero en el corazón carga un montón de cosas, límpiese. Límpiese. Escape por su vida. Escapen por su vida. Jóvenes, escapen por su vida. Nuestros jovencitos, cada muchos se van a perder, hermano. Qué dolor siento en el alma yo. No te tienes que perder, escapa por tu vida.
1: Santo.
0: Escapa. Qué días más peligrosos. ¿Qué vamos a esperar? Que los juicios de Dios nos alcancen. Que la ira de Dios nos alcance. Que el castigo de Dios nos alcance. ¿Usted cree que Dios va a aguantar para siempre la desobediencia? No. No, hermanito, no. No. El 2019 fue una advertencia de Dios con el COVID-19. Mire cuánta gente murió. Miles y miles y miles y miles. Mire cómo la gente lloraba. Y un siervo de Dios habló conmigo y me dijo estas palabras. Pastor, me dijo, para mí el COVID-19 es un serio llamado de Dios a la humanidad. Porque por lo menos, me dijo, esta pandemia le está dando oportunidad que la gente se arrepienta, me dijo. Y me dijo estas palabras ese hombre de Dios. Pero viene, me dijo, un juicio donde quizás nadie tendrá la oportunidad de arrepentirse. Quizás la gente va a caer muerta en la calle y no tendrá la oportunidad de arrepentirse delante de Dios. ¿Sabe por qué, hermanito? Porque el pecado está llegando delante de la presencia de Dios. Está llegando. Mire, los demonios de homosexualismo, lesbianismo, están llegando hasta la casa de los cristianos. Las fornicaciones. Tenemos jovencitos viviendo doble vida. Cuidado. No digas que Dios no te habló. No digas que Dios no te lo hizo saber. La mano de Dios viene. Escapa por tu vida. Renuncia a todo, renuncia. Ora, ora con angustia. Ora con angustia. Que hay posesiones demoníacas que después queremos. Mire, bendito Dios. Si usted supiera las cosas terribles que a mí me ha tocado ver. Gente atada por demonios, deseando ser libre. Porque estuvieron jugando con las cosas espirituales. Ahora no pueden. Vamos a orar, Padre. Ten misericordia. Pida misericordia. Ten misericordia. Ten misericordia. Ten misericordia. Samaquita la masoja la yaquía. Todavía que hay una iglesia que necesita de ti, oh Dios. Hay una iglesia que se humilla delante de tu presencia. Hay una iglesia que quiere vivir en santidad. Hay una iglesia que te ama. Aquí hay una iglesia que te anhela, Dios. Recibimos tu palabra. Escapa por tu vida, escapa por tu vida. Ten misericordia. Ten misericordia, ten misericordia. Dios de la gloria, yo sé que el pecado ha llegado delante de tu presencia, pero aquí, aquí está la iglesia clamando, clamando. Saba, quita la jabaya. Narracatacataya, suita la macoa basaya. Rompe cadenas, rompe cadenas. Rompe cadenas, rompe cadenas. Quítese desánimo del diablo en el nombre de Jesús. Quítese desánimo del diablo de la iglesia. Masaquita la basoja la yajía. Toda atadura del diablo, toda atadura del diablo se va en el nombre de Jesús. Toda atadura del diablo se va en el nombre de Jesús. Dios mío, todo pecado oculto, sácalo, sácalo, sácalo de la iglesia, sácalo, sácalo, sácalo, sácalo, sácalo, sácalo. Únete conmigo, iglesia, vamos, vamos, sácalo, sácala, maquilla, sala, sácalo, sácalo. Toda atadura del diablo se va, se va, se va, se va. Demonio, suelta esta vida. Suéltala, suéltala, suéltala, suéltala. Ordénele que lo suelte, ordénelo, ordene, ordene ahora en el nombre de Jesús. En el nombre

Hay poder, hay poder, hay poder, hay poder, hay poder. Hay cadenas que se están rompiendo ahora. Hay cadenas que se están rompiendo ahora. Hay cadenas que se están rompiendo ahora. Hay cadenas que se amasata la batalla baja. Arra batalla suava. Hay cadenas que se están rompiendo ahora. Ahora, ahora. Diablo, suelta a mi familia. Suelta a mis hijos. Suelta, suelta a la juventud. Asata batata batalla. Ahí está el poder de Dios, ahí está, ahí está, ahí está. Ahí está.

Ahí está el pueblo de Dios. Alaba Cabalaya. Ay, ay, ay, ay, ay. Ay, ay, ay, ay, ay, ay, ay, ay, ay, ay. Llena, llena, llena, llena, llena, llena, llena, llena, llena, llena, llena. Hay libertad, libertad, libertad, libertad, libertad. Hay libertad del Espíritu en esta hora. Hay libertad, libertad, libertad. ¡Saca batalla! ¡Barra catabasada! ¡Oh! ¡Hay poder de Dios, poder de Dios! ¡Hay poder de Dios! ¡Poder de Dios liberta! ¡Poder de Dios liberta!

Catalabaca. Ay, Dios mío, mi alma te alaba, Dios. Hay un mover del Espíritu, hermanos. Hay algo grande que el Espíritu de Dios está haciendo en esta hora. Hay un mover del Espíritu, hay un mover del Espíritu. Hay cadenas

vaya. Ay, ay, ay, ay, ay, ay, ay, ay, ay, ay, ay. Llena, llena, llena, llena, llena, llena, llena, llena, llena, llena, llena, llena, llena, llena, llena. Ay, Dios mío, algo grande está haciendo el Espíritu de Dios. Algo grande está haciendo el Espíritu de Dios. El Espíritu de Dios está obrando, hermano. Está obrando, está obrando. Escapa por tu vida. Satanacaba, suata la bajaya. Escapa por tu vida. Ay, santo Dios mío, siento una presencia de Dios tan fuerte aquí, hermano. Mi alma te alaba, Dios. Mira, ahí está el Espíritu de Dios administrando, hermano. Hay un mover del Espíritu Santo, aleluya. Hay un poder sobrenatural sobre la iglesia. Atabasa, calla, loja. Anda la vaquita, la basuata, la batalla.

0: Aleluya, poder de Dios, poder de Dios, poder de Dios. Hay una visitación del Espíritu, hermanos. Hay una visitación del Espíritu. Hay una visitación del Espíritu. Hay una visitación del Espíritu. Hay una visitación de Dios.
1: Recuerda esto. No estamos solos. Jesús está con nosotros. Él lo prometió. Porque yo estoy con vosotros todos los días hasta el fin del mundo. Mateo 28:20.
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confianza. Escuchábamos con los voceros de Cristo. Son las 4:38, ya a las 5 estará el culto. Por acá están los hermanos que estarán iniciando esa bendición también. Así que gracias a usted que está en sintonía con nosotros en esta tarde del día domingo 13 de septiembre.

nos está escuchando y cenando. Qué bueno, hermanita Norma, buen provecho en esa cena. Qué rápido, hermanita Norma, hace poco que estaba desayunando, ¿verdad? De pronto se nos va el día. Solo del almuerzo que no nos dio reporte.

0: tarde, me saluda al familión, todito, feliz y buen provecho lo que están cenando.
1: Amén.
0: Ya voy a cenar yo también más tardecita. Sí. Bendiciones, feliz tarde.
1: Hagamos, hermanita Cristina, unas tortillas fritas con sopa de frijoles.

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Muy bien, hermanos, en esta preciosa tarde vamos a dar inicio a este culto. Dios los bendiga a todos. Que Dios los bendiga más. ¿Quién es el que vive? Y a su nombre. Dele esas palmas fuertes al Señor en esta preciosa tarde. Gloria al Señor. Damos la gloria al Todopoderoso por la victoria que Él nos permite esta tarde poder estar reunidos para venir a darle gracias a Él. Amén. Así que sean bienvenidos todos y todas a este lugar especial, esperando que sea Dios bendiciéndoles, fortaleciéndoles, ¿verdad? Y felicitarles por haber venido esta tarde. Sé que ustedes ya tuvieron sus ocupaciones, estuvieron bendecidos ahí donde ustedes están ahí reunidos, gloria al nombre del Señor. Pero qué bueno que en esta tarde, gloria al nombre del Señor, pues hemos decidido venir acá a unirnos a esta fiesta espiritual, a una doble porción de búsqueda espiritual para la gloria de nuestro Dios. Así que mientras algunos hermanos posiblemente se agregan, nosotros vamos a dar inicio ya a esta fiesta espiritual, sin antes también saludar a los hermanos que nos escuchan alrededor de este sonido, que Dios los bendiga, a los hermanos que nos escuchan a través de la radio, ¿verdad? Unción y presencia de Dios, que Dios bendiga grandemente a todo ese pueblo, a los que nos escuchan en la frecuencia de 20 M, les enviamos bendiciones grandes hasta la comodidad de sus hogares. Amén. Alabado sea el Señor. Así que en esta tarde lo que nos resta es gozarnos, celebrar la victoria, porque Él es bueno y para siempre su misericordia. Vamos a leer la palabra de nuestro Dios. Dios bendiga a nuestro hermano Catarino que está con nosotros. Que Dios bendiga a mi hermano por su esfuerzo, por su labor en la obra del Señor. Isaías capítulo 61, versículo 1, lo vamos a leer hasta el versículo 11, para la honra y la gloria de nuestro Dios. Isaías capítulo 61, versículo 1 al 11, gloria al nombre de nuestro Dios. Cuando lo he encontrado, se pone de pie y leemos juntos la palabra de nuestro Dios. Precioso el nombre de Jesucristo. A Él la gloria y la honra por los siglos de los siglos. Alabanzas al Señor. Isaías capítulo 61, versículo 1 al 11. Lo leo como está establecida para la gloria del Padre, del Hijo y del Espíritu Santo. Y su letra dice de la siguiente manera: El Espíritu del Señor Jehová está sobre mí, porque me ungió Jehová. Me ha enviado a predicar buenas nuevas a los abatidos, a vendar a los quebrantados de corazón, a publicar libertad a los cautivos y a los presos apertura de la cárcel, a proclamar el año de la buena voluntad de Jehová y el día de la venganza del Dios nuestro, a consolar a todos los enlutados, a ordenar que a los afligidos de Sión se les dé gloria en lugar de ceniza, óleo de gozo en lugar de luto, manto de alegría en lugar del espíritu angustiado, y serán llamados árboles de justicia, plantío de Jehová para gloria suya. Reedificarán las naciones antiguas y levantarán los asolamientos primeros y restaurarán las naciones arruinadas, los escombros de muchas generaciones. Y extranjeros apacentarán vuestras ovejas y los extraños serán vuestros labradores y vuestros viñadores, y vosotros seréis llamados sacerdotes de Jehová, ministros de nuestro Dios seréis llamados, comeréis la riqueza de las naciones y con su gloria seréis sublime, en lugar de vuestra doble confusión y de vuestra deshonra os alabarán en sus heredades, por lo cual en sus tierras poseerán doble honra y tendrán perpetuo gozo, porque yo, Jehová, soy amante del derecho, aborrecedor del latrocinio para holocausto. Por tanto, firmaré en verdad su obra, y haré con ellos pacto perpetuo. Y la descendencia de ellos será conocida entre las naciones, y sus renuevos en medio de los pueblos. Todos los que los vieren reconocerán que yo soy linaje bendito de Jehová. En gran manera me gozaré en Jehová, mi alma se alegrará en mi Dios, porque me vistió con vestiduras de salvación, me rodeó de manto de justicia, como a novio
me atavió y como a novia adornada con sus joyas, porque como la tierra produce su renuevo y como el huerto hace brotar su semilla, así Jehová el Señor hará brotar justicia y alabanza delante de todas las naciones, dice la palabra de nuestro Dios. Vamos a orar en esta tarde. Padre que está en los cielos, te damos gloria, Señor. Te damos honra y te damos adoración porque tú eres bueno, Dios mío. Gracias por la victoria, gracias por la victoria, gracias por la victoria. Dele gloria, dele gloria, dele gloria a Él en esta tarde porque Él es bueno para siempre, para siempre, para siempre, para siempre. A Él la gloria, a Él la honra, a Él la adoración. Gracias, Dios mío santo, por esta tarde gloriosa, esta tarde maravillosa que nos permite, oh Dios, venir a adorarte, venir a bendecirte, venir a darte gloria, venir a darte honras. Gracias, gracias, gracias, gracias, gracias, gracias. Gracias por la oportunidad, Señor. Gracias por el privilegio, Dios mío. Toda la gloria se la damos al que vive. Toda la gloria se la damos al que vive, al que vive la gloria. Al que vive la gloria, al que vive la gloria, Padre. Bendiga a mis hermanos. Bendiga a mis hermanas que ya están reunidos, oh Dios. Los bendecimos, Señor. Oh, bendice a mi hermana, bendice a mi hermano esta tarde. Dios mío, que todo lo que se haga en esta hora, sea de hechos o de palabras, la gloria y la honra sean dirigidas al Rey de Reyes, Señor de los Señores, Dios mío. Gracias por la oportunidad, Señor. Gracias, gracias, gracias. No a nosotros la gloria, sino a ti la gloria, a ti el poder, a ti la alabanza, a ti el imperio y la majestad por los siglos de los siglos. Espíritu Santo de Dios, ha llegado el momento, Señor amado, de darles glorias y honras al Todopoderoso, Dios mío. Oh, Dios mío santo, coordina este culto de principio hasta el fin, Señor. Que todo lo que se haga de hecho y de palabra, la gloria y la honra sean dirigidas al Señor. Bendice a los niños, bendice a los jóvenes, bendice a los caballeros, bendice a las damas, bendice a los hermanos que están ahí, Señor, escuchando, que están reunidos, Dios mío. Oh, gloria a Dios, los que ya se reunieron, Dios mío, bendígalos. Los que se congregan a través, Señor amado, de estos medios, los bendecimos. Llena, restaura, fortalece en el nombre poderoso de Jesús. Aleluya, aleluya, aleluya, aleluya. Padre, empieza a romper toda cadena, rompe toda atadura, rompe toda ligadura, Señor amado. Invocamos el nombre del Padre, invocamos el nombre del Hijo y del Espíritu Santo. Que esta tarde, Padre mío, todas y todos podamos salir llenos, todas y todos podamos salir restaurados, todas y todos podamos salir gozosos en el nombre poderoso de Jesús. Usa a mis hermanos que estarán participando, Señor. Respáldalos con poder y gloria. Que su presencia, Padre Santo, su gloria, su Espíritu Santo pueda, Dios mío, coordinar de una manera gloriosa en el nombre poderoso de Jesús. Que esta tarde, Señor, oh bendito sea Dios, nos podamos regocijar, Dios mío. Bendecimos esta radio, bendecimos este pueblo, bendecimos, Señor amado, la audiencia ahí, Señor, en la frecuencia, lo bendecimos ahí, Dios mío, lo que nos están viendo en las redes, lo bendecimos ahora. Resuelve problemas, Dios mío, toca, levanta, restaura en el nombre de Jesús. Dios mío, gracias, Señor. Quédate con nosotros y ministra de una manera gloriosa en el nombre poderoso de Jesús. Te lo he pedido, Padre, y la iglesia dice amén. Dele palmas fuertes al Señor en esta hora. A su nombre toda la gloria y toda la adoración por los siglos de los siglos. Amén. Bien, así hemos iniciado este culto. Toda la alabanza se la damos al Cordero de Dios que quita los pecados del mundo. En esta tarde vamos a ver el programa, cómo se va a estar desarrollando. Su hermano Catarino, ¿verdad? Con ayuda del Señor nos dirige este culto, ¿verdad? Yo voy a entonar dos alabanzas especiales. Gloria al nombre del Señor. Después de los alabanzas especiales, nuestra hermana Yarixa estará entonando esos coros de avivamiento para que juntos nos gocemos. Después de los coros de avivamiento, habrá un tiempo especial para nuestra hermana Silvia, que está con nosotros. Nuestra hermana también, ¿verdad? Gloria al nombre del Señor. Rosario tendrá un tiempo. Bendito sea el nombre del Señor. ¿Verdad? Después de esos tiempos,
¿verdad? Se estará recolectando la ofrenda del Señor. Y para ello le pedimos a nuestra hermana Yarixa que pueda recolectar la ofrenda. Y por último, ¿verdad? Se estará predicando la palabra de nuestro Dios. Y para ello, su servidor estará predicando esa palabra, esperando que esta tarde vengamos con hambre y sed de oír palabra de nuestro Dios. Alabado sea el nombre de Jesús. Amén. Bueno, yo quiero entonar esta alabanza especial. Dios bendiga a todos los hermanos que están ahí conectados. Están ahí, ¿verdad? Ya reunidos, esperando la bendición. Están reportándose, gloria a Dios, que Dios los bendiga, que Dios los guarde, que Dios esté dándoles ricas y abundantes bendiciones. Alabado sea el nombre del Señor. Vamos a entonar esta alabanza que se titula Está aquí. Es un canto que ha sido de mucha bendición en muchos lugares. Gloria al nombre del Señor. Porque, amado, lo que es de Dios, hermanos, Dios es tan bueno que siempre bendice a su pueblo. Precioso el nombre del Señor. Si no hay mucha molestia, hermano, póngase de pie. Vamos a declarar esta tarde esta palabra que nuestro Dios está aquí con nosotros. ¿Cuántos creen que está Dios aquí con nosotros? La palabra de Dios dice que donde están dos o tres reunidos en su nombre, allí estaré yo en medio de ellos. Dios sabía que en estos tiempos, en algunos lugares, amados hermanos, gloria al nombre del Señor, no iba a haber mucha, amados, gloria a Dios, asistencia. Pero no por eso Dios los iba a dejar solos. Si en ese lugar hubieran dos o hubieran tres, Dios de la misma manera también estará ahí con ellos. ¿Cuántos lo creen, hermano? Por eso lo creemos que en esta tarde Él está aquí con nosotros. Y lo decimos así, por la gloria del Señor. Gloria a Jesús. Gloria a Dios. Cristo vive. El Dios que abrió el Mar Rojo. El Dios que levantó a Lázaro. El Dios que calmó la tempestad. Está aquí. El Dios que sanó a los ciegos, el Dios que levantó a los muertos,

Dios, hermano. Esto es para aquellos que creen en Él. Y si de esta tarde tú crees, verás el poder de Dios. Dígalo, que está. ¡Aleluya! Aquí está su gloria.

¿Cuánto lo creen, hermano? Dale esas palmas fuertes al rey. A su nombre. Él está aquí para sanar, para libertar y para restaurar. Los que nos están oyendo también reciban la presencia de Dios. A su nombre. Vive para siempre. Cristo vive. Gloria al que vive. Gloria a Dios. Dígalo conmigo otra vez. El Dios que abrió el mar rojo. El Dios que levantó a Lázaro.

Dios, el Dios que levanto a los muertos, ese Dios que ha resucitado está aquí. Dígalo. Si tan solo tú crees, verás el poder de Dios que en esta tarde se está moviendo en este lugar. Esto no es para todos, hermano. Esto es para aquellos que creen. Si tú crees, algo va a pasar. ¡Aleluya! Sí, Señor, el poder de Dios está aquí. Él está aquí, su gloria está aquí. Aquí está su poder, sanando tu corazón, sanando tu cuerpo. Está. Vive. Hoy abre tu corazón, si tu corazón, una vez más, está aquí, su gloria.

créelo, está aquí el sanando y libertando, restaurando y levantando. Hoy abre tu corazón, sí, tu corazón. Alaba la gloria de Dios en esta tarde. Oh, bendito sea Dios. La Biblia dice que cuando el Espíritu de Dios pasa en un lugar, ya no somos los mismos. Él levanta al cautivo, Él sana a los enfermos, Él rompe toda cadena. Oh, en esta tarde Dios está rompiendo cadena, Dios está rompiendo ataduras. Yo no sé si usted lo cree en esta hora. A su nombre. Gracias, Espíritu Santo. Dale palmas fuertes a Cristo en esta hora. Vive para siempre el Señor. Gracias, Espíritu Santo. Él está aquí. Tome asiento en esta hora, hermano. Gracias, hermanos, ¿verdad? Por gloria al nombre del Señor. Por esa reverencia a la palabra, reverencia. Esa reverencia que usted tiene, ¿verdad? Cuando se le dice, póngase de pie, siéntese. Eso es una característica de obediencia para la gloria del Señor. Precioso el nombre de Cristo. Vamos a entonar esta última alabanza especial. Precioso el nombre del Señor. Creyendo de que, amados, Dios se merece toda la alabanza y toda la adoración. ¿Cuántos lo creen, hermanos? Amén. Por eso dice la Biblia que Dios nos creó para la alabanza y la gloria de Él. Entonamos esta alabanza especial. Gloria al nombre del Señor. Gloria a Jesús. Gloria a Dios. A su nombre la gloria. Cristo vive. Gloria al Señor. Gloria al Señor. Dígalo conmigo. Hoy te siento, Señor. Gloria a Dios. Cristo vive. Gloria al Señor. Vamos a repetirlo de nuevo, hermanos. Gloria a Dios. Cristo vive para siempre. Vamos a ver. Hoy te siento. ¿Cuántos lo sienten en esta hora? Cristo reina. Cristo vive. Hay poder en Jesús. Ahora sí. Hoy te siento, Señor. Si usted lo siente, alábalo.

porque de él es el poder, porque grande es el poder. Aleluya. Que rebosa en mi corazón. Aleluya. Y con él me haces ver, dígalo. Y con él me haces ser que no vuelva a caer, pues tú me cuidas, Señor. Vamos, alza su voz y dígalo conmigo. Aleluya. Grande precio pagaste en esa cruz. Ponme un día. Vive. Gracias, Jesús. Con tu sangre lavaste, con tus llagas curaste mis heridas. ¿Cómo he de pensar? Aleluya. ¿Cómo he de pensar? Gloria a Dios. Si tú me guías. Gracias, Jesús, porque eres mi razón, porque

0: Vamos, dígaselo fuerte. Grande precio. Precio muy alto. Con tu sangre lavaste. Con tu sangre lavaste. Con tu llagas curaste mis heridas. ¿Cómo he de pensar?
1: ¿Cómo he de pensar?
0: Aleluya.

morir. Vamos, díselo a él. Mora en mi vida. Mora en mi vida. Aleluya, aleluya, aleluya, aleluya. Grande precio, dígalo. Grande precio pagaste. Gloria, gloria, gloria, gloria, gloria. Con tus... Gloria a Dios. Con tus llagas curaste mis heridas. Vamos, ¿cómo he de pensar? Dígalo él. ¿Cómo he de pensar? Si él nos guía. Aleluya.

0: Gloria a su nombre. Oh, nunca olvidaremos ese día. Nunca olvidaremos esa tarde cuando Cristo derramó su sangre, cuando Cristo, aleluya, dio su vida en la cruz del Calvario. Públicamente Él venció y dijo estas palabras: consumado es. Todo está hecho. Aquel que quiere ser salvo, venga a mí, dijo el Señor, y yo le daré vida. Alaba la gloria de Dios en esta tarde. Aleluya. Oh, Él es nuestra razón de vivir. Sí, Señor. Vamos, dígaselo a Él. More en mi vida. More mi vida. More en mi vida, Señor. More en la vida, mi hermano. More en la vida de cada uno de los que nos están oyendo, de los que están recibiendo la bendición de lo alto. A su nombre la gloria. Gracias, Jesús. Amén. Toda la gloria y la honra se le damos al que vive por siempre, porque Él es bueno y para siempre su misericordia. Muy bien. Así que en esta tarde, así hemos dado inicio. Toda la gloria y la honra se la damos al Todopoderoso, porque sin Él, hermanos, no somos nada. Amén. Así que dejamos a nuestro hermano Catarino con nosotros. Gocémonos en esta tarde y démosle glorias a nuestro Dios. Amén. Mi hermano con nosotros.
1: Gloria a Dios. Aleluya. Bendito sea Dios. Bien, hermanos, damos gracias a Dios por este día, el cual nos permite estar otra vez más para podernos gozar en la presencia de Dios, como también en la presencia de cada uno de ustedes. Todos somos bienvenidos para poder adorar al Rey de Reyes y Señor de Señores. Bendito sea Dios en esta tarde. Dios bendiga a los hermanos que nos ven y nos oyen a través de la transmisión en esta tarde. Bendito sea Dios. Así es que vamos a pasar a mi hermana, quien lleva los cánticos en esta preciosa hora, para que todos los deleitemos oyendo esos lindos cánticos para la honra y la gloria de Dios. Queda mi hermana con nosotros en esta hora. Sí. Bendito sea Dios.
2: Gloria a Dios.
3: Gloria a Jesús. Bendito sea el nombre de nuestro Dios. Que el Señor le bendiga en esta preciosa tarde. Estamos muy contentos porque tenemos la oportunidad de estar en este lugar que se ha convertido en casa de Dios y puerta del cielo. Adoramos al Señor porque dice su palabra que el Señor es el que hace salir el sol sobre buenos y malos, sobre justos y injustos, y Él es el que nos da este privilegio a nosotros de que podamos adorarle a Él con todo nuestro corazón. El apóstol Pablo dijo allá en Romanos 8, dijo: pues tengo por cierto que las aflicciones del tiempo presente no son comparables con la gloria venidera que en nosotros ha de manifestarse. El Señor es bueno y Él nos permite sufrir quizás algunas tribulaciones, pero entendemos que es para gloria y honra de nuestro Dios. Adoramos al Señor porque Él es precioso, porque Él es perfecto y porque tenemos a un Dios tan grande con cada uno de nosotros. No estamos solos. El enemigo viene a decir: tú no puedes, y podemos en el nombre de Cristo. Así que en esta tarde vamos a cantar un hermoso devocional. Vamos a cantar coros de avivamiento para la gloria de nuestro Dios. Voy a invitarle que, si usted desea, puede estar de pie. Adoremos a nuestro Dios. Gocémonos en la presencia de Él, así como lo hemos hecho. Dios bendiga a nuestro hermano por esas hermosas alabanzas. Del Señor es toda la gloria. Y adoramos a Jesucristo porque no hay nadie como nuestro Dios. Aleluya. Bendito sea el Señor Jesús, y a Él toda la alabanza por siempre. Vamos a comenzar con el coro que dice: gózate delante del Señor. Gloria a Jesús. Gloria al Señor. Puesto de pie, cantamos a nuestro Dios así.

fieles, fieles. Dijo David: joven fui, estoy ancianito y no he visto justo desamparado. Aleluya. Adoramos a Jesús. Cierra sus ojitos y seguimos cantando al Señor. Vamos a adorar al nombre de nuestro Dios. Y vamos a decirle que hemos venido a este lugar con el propósito de adorarle. Adoramos el nombre de ese Dios maravilloso que nos da el privilegio.